0: Muy difícilmente Gil siga en San Lorenzo.
1: Claro, 10 millones de euros.
0: 10 millones han pedido.
1: La cláusula de rescisión, sí. Aparentemente. Bueno, que se le dé al pibe, ¿no? Que se le dé porque sería una forma de asegurar su porvenir. Y bien merecido lo tiene por la gran labor que cumplió en Paraguay. Porque además en San Lorenzo también empezó de menor a mayor. Se fue afirmando cuando parecían que no iba... No sé si San Lorenzo tiene la totalidad del pase o el 50% nada más. Sí. Recordamos que en ese momento el presidente de San Lorenzo era Marcelo Moretti. Y con Moretti hay que ver si... Y llegó bien el comprobante.
2: Sí, ¿no? Y cómo te cambia la vida también una tarde, porque más allá de que por supuesto tiene condiciones Orlando Gil, por algo lo eligió Gustavo Alfaro para ser el arquero de Paraguay en una Copa del Mundo, pero esa tarde frente a Alemania es un quiebre en la vida,
1: claro,
2: de Orlando, sí. Gil, con un nivel tan imponente ante una potencia del mundo, siendo protagonista de una de las alegrías más importantes en la historia del fútbol paraguayo, lo potencian a este presente que habla Jorge, ¿no?
0: San Lorenzo tiene el 50% del pase de Orlando Gil, el otro 50% pertenece al Sportivo San Lorenzo de su país. Los dos San Lorenzo,
1: claro,
0: son los portadores, los dueños del pase en un 50% del arquero por ahora de San Lorenzo, que, insisto, tiene una cláusula de 10 millones de euros.
1: Recordamos que Gil también fue figura contra Francia, ¿no? Es decir, le tapó varios remates a Mbappé, que hizo solamente el gol de penal. Volvemos a Argentina-España, ya volvemos otra vez a Nueva York, pero antes escuchamos a Lionel Scaloni, habla de mezclar el físico y la técnica para esta gran final. Lionel Scaloni aquí en Nacional.
3: Yo era uno que cuando jugaba no era bueno con la pelota y sufría a los equipos o a los jugadores que jugaban bien. Entonces pasarán 100 años y el fútbol seguirá haciendo con la pelota y seguirán los jugadores buenos, marcarán la diferencia. Por más que el físico cuente, es evidente que cuenta, si tenés un equipo físico y que encima juega muy bien, ahí está el verdadero problema. Pero encontrar esa mezcla es difícil. Yo creo que España y Argentina han encontrado una manera de jugar bastante clara, creo, y sin desmerecer a nadie, que han llegado los dos equipos que han merecido estar en la final.
1: Estamos después de Inglaterra 6, Francia 4, viviéndolo aquí con Jorge Godoy, con Rodrigo Ruiz, Santiago Lucía, Mariano Massimino en la parte técnica, Mariana Antoñanza en streaming, todo aquí por Nacional. Los oyentes que se van comunicando al 11 38 70 74 85, a toda la gente que hoy nos siguió a través del streaming de Nacional, impresionante la cantidad de personas, de espectadores. ¿Cuánto?
0: Visualizaciones. Casi 100.000.
2: Casi 100.000.
1: Casi 100.000.
0: Más de 100.000, nos dice Mariana.
1: Más de 100.000 visualizaciones. Hoy hemos...
4: ¿Lo han visto a usted?
1: He roto todos los récords. Mirá con todo lo que significa. ¿Viste que sí. Julio Iglesias tiene un perfil?
4: Sí.
1: Bueno, yo no tengo ninguno. Eso para que no quede dudas. Así que ya me voy a Nueva York porque me sigue llamando Seba Vera. Seba, todo tuyo. Adelante.
5: Seguimos a los alrededores del Times Square, donde estuvo el banderazo hace un ratito nomás de los argentinos. Seguimos cruzándonos acá, hermanos argentinos. ¿Cómo es tu nombre? Te veo con una camiseta de Dios, ¿no? Del Diego que tanto nos acompañó en este Mundial. ¿Tu nombre y dónde sos?
6: Mi nombre es Matías, soy de Azul, hace varios años que vivo ya en Capital igual.
5: Bueno, escúchame, Matías, fanático del Diego, me imagino.
6: Y sí, obvio, siempre representando como él nos enseñó ese legado.
5: ¿Cómo fue tu viaje? ¿Viniste nada más para la final? ¿Venís siguiendo la selección? ¿Cómo fue?
6: Nosotros llegamos el 9 de julio con el FOCA. Y sí, ya hace varios años que venimos siguiendo a la selección a todos lados. Así que hicimos todo el recorrido, los 7 partidos. Y bueno, con la esperanza de poder entrar mañana a la cancha también.
5: Ah, ¿por qué? ¿No, todavía no consiguieron entrada?
6: No tenemos entrada. Estamos a la espera a ver si los precios ya son imposibles de pagar. Y nada, esperando a ver si la dirigencia del fútbol argentino hace llegar. Estamos con los chicos, los instrumentos, que fueron a todos lados. La verdad que es un sacrificio el viaje que hicimos, porque hay que trasladar los bombos, las banderas. En algunos casos vamos en auto, en otro en avión, recorrimos un montón de kilómetros en auto. Y nada, siempre acompañando, pero a veces se necesita una manito del otro lado también para poder estar.
5: Bueno, porque hablemos, en todos los partidos que jugó la selección hubo un banderazo el día antes y fue autogestionado, fue muy organizado dentro de lo que se puede decir, y la verdad que es admirable, ¿no? Porque los propios hinchas como vos y como todos los que nombraste realmente se pusieron la 10, vaya la redundancia, y han armado una fiesta increíble en todas las ciudades.
6: Sí, la verdad que sí. Nosotros estuvimos en la Copa América y pasó que había distintos banderazos, un poquito de gente por todos lados. Bueno, en esta se decidió entre los chicos de hinchas argentinos, la banda argentina, la Percu, y también los grupos de acá, los chicos de Cine Entrada, poder unificar todo. Se habló con los distintos entes que había que hablar, con los consulados, en Dallas nos atendieron muy bien, en Kansas también. Hubo predisposición también de los lugares como para que pueda ser una fiesta como lo fue y como lo vieron todos.
5: Bueno, muchísima suerte para mañana, a todos nosotros también, y ojalá puedan entrar.
6: Ojalá que podamos estar ahí, y bueno, vamos a Argentina.
5: Vamos a Argentina. Muchas gracias, porque seguimos recorriendo las calles de Nueva York y sobran camisetas celestes y blancas.
4: La copa que le robaron a alguien.
0: Bien, Seba, ya volvemos hacia los Estados Unidos, hacia Nueva York, hacia New Jersey, donde la Argentina está siendo protagonista ahora. Porque miles y miles de personas con bandera, con gorro y con los colores celeste y blanco también en la camiseta se están manifestando en favor de la Argentina. Eladio ha relatado el 6-4 de Inglaterra sobre Francia. El partido con más goles en la historia de los mundiales en cuanto a los terceros puestos se refiere, porque hasta aquí decíamos que en Suiza 58, Alemania Federal había perdido justamente con Francia 6-3, y ese partido había sido el adio, el de mayor goleo hasta ahora, con 9. Hoy los 10 han roto el récord.
7: Estaba viendo las edades del plantel de España. Sí. Digamos que el nuestro, hay muchos jugadores que ya no van a tener la chance del próximo Mundial. Messi es casi imposible. Dibu Martínez creo que también.
1: No, Dibu todavía.
7: ¿Sí, vos decís?
1: ¿Qué edad tiene Dibu? Y es arquero, hay que ver.
7: Puede ser.
1: 35 me parece que tiene Dibu. Sí. Puede jugar con 39, está jugando Messi. Sí. Porque no puede atajar Dibu.
7: España tiene 2 de 19, tiene Cubarsí, claro, y Lamine Yamal. Esos dos, sí, por supuesto. Y después tiene mucho de generación, menos 30, tiene a Oyarzabal, tiene a Dani Olmo, claro, tiene a Alex Baena, tiene a Pedro Porro.
2: Sí,
7: Cucurella tiene 27, Cucurella llega al próximo Mundial. Laporte ya no, sí. Laporte tiene 32. Claro. No creo que con 36 llegue.
1: Y puede llegar. Hay que ver cómo está.
7: Fabián Ruiz tiene 30.
1: Porque acá tenemos que hacer la salvedad. De la edad, hipotéticamente, que claro, puede ser viable, y después de aquellos que tienen más de 30 años, cómo llegan a ese momento.
7: Claro, Rodri tiene 30, por ejemplo.
1: Porque, por ejemplo, el Mundial pasado pensábamos que era el último de Cristiano. Tendría que haber sido el último porque este Mundial no la tocó. Pero pensamos que era el último de Modric, y Modric estuvo a la altura.
7: Claro, exactamente.
1: Si bien es cierto que no fue titular, entró, y cuando entraba hacía la diferencia para Croacia, ¿no?
0: Sí, Modric jugó el Mundial.
1: Sí, jugó el Mundial.
0: Jugó el Mundial.
7: Yo pensando en el próximo Mundial que va a organizar España, por supuesto.
1: Claro,
7: ¿no?
1: Exactamente. Claro.
7: Tenés a Pedri, que ha jugado poco, este Ferran Torres, Nico Williams, Eric García, que es un defensor que podía tranquilamente reemplazar a Laporte. Tenés a Jeremy Pino, Gaby, del Barcelona, Zubimendi, que juega en el Arsenal, y David Raya, que es un arquerazo, pero tiene 30.
1: ¿Qué edad tiene Rodri?
7: 30.
1: Bueno, lo escuchamos a Rodri, dice, vamos a dar todo mañana en la final, Rodri.
8: Al final todos vivimos momentos de máxima tensión, ¿no? Yo creo que lo importante en ese tipo de situaciones es estar tranquilo, mantener la calma. Siempre la confianza en uno mismo y en el grupo es clave en este tipo de torneos. Yo creo que prácticamente no hay equipos que no pasen por momentos de dificultad durante el torneo. Y es en ese momento donde hay que estar más unidos y confiar que las cosas van a salir, porque hay un gran trabajo por detrás hecho, ¿no? Entonces, bueno, el equipo está preparado para el domingo dar absolutamente todo.
1: Palabra de Rodri, y ahora escuchamos al técnico de España, a Luis de la Fuente, que dice lo siguiente sobre la final.
9: Y cuando llega esa noche, rock and roll.
10: A mí me han enseñado de verdad de pequeñito a ser respetuoso con todo el mundo, y deberíamos aprender un poco también de esa lección, ser respetuoso siempre. Dicho esto, cuando uno tiene necesidad de competir, lo primero que tiene que tener es una idea, y en esa idea hacerse fuerte, ser fieles al desarrollo de ese modelo, y siempre elegir a los mejores futbolistas que encajen en ese modelo. Eso a mí me da mucha tranquilidad para tomar decisiones en cualquier momento, porque cuando uno está bien acompañado por buenos futbolistas, normalmente se equivoca poco, y es lo que a mí, insisto, me da esa tranquilidad para tomar esas decisiones en cualquier momento del partido.
9: Porque de mí
1: Bien, ahí está la palabra de Luis de la Fuente. Ya volveremos con Lionel Scaloni, ya volveremos a Nueva York. Pero ¿cuál es la diferencia máxima del tercer puesto? Dice que no lo vamos a acertar.
0: No lo va a acertar con nadie. Me la juego.
1: ¿Más de 6 goles?
0: No.
1: 5.
0: La diferencia entre uno y otro equipo.
1: ¿Cuántos goles de diferencia?
0: No estamos hablando del partido con mayor cantidad de goles. Sino estamos hablando de la diferencia más abultada entre uno y otro,
1: claro,
0: en el partido.
1: 6 a 1, por ejemplo.
0: Exactamente, pero no llegó a tanto. La diferencia fue de 4 goles.
2: Mira vos.
0: Y el partido terminó 4 a 0. Ahora, yo decía que la diferencia. Les voy a dar una pista porque no lo van a acertar, así que voy por la pista. Yo dije que la diferencia hasta aquí, hasta hoy, el mayor goleo en un partido había sido 9 tantos, 6 sí. a 3 de Francia a Alemania Federal, en el Mundial de Suecia. Uno de esos 3 seleccionados que nombré es partícipe de esta goleada contra otro equipo en un Mundial no tan lejano. No la van a acertar.
1: Bueno.
0: Del 90 para acá se produjo esta definición, que terminó 4 a 0 por tercer puesto entre 2 selecciones que hoy sería rarísimo que lleguen a jugar ese partido.
1: A esa instancia.
0: El derrotado fue Bulgaria.
1: Claro. Bulgaria.
2: Fue el Mundial 94, entonces.
0: Fue en el Mundial de 1994. ¿Rumania? En Estados Unidos.
1: ¿Con Rumania?
0: No, yo dije que ya nombré la selección. Ah. Nombré el país, en realidad. Ah.
1: Bulgaria, dijiste.
0: Dije Bulgaria, perdió contra esta selección europea, partido por el tercer puesto en 1994 por 4 tantos contra
7: Croacia.
0: 0. No, señor. No.
2: Países Bajos.
0: No, señor. La selección que le ganó, y por eso dije lo del 58, fue Suecia. Le ganó 4 a 0 a Bulgaria en 1994. La verdad que yo no tenía en el registro.
7: Por el tercer y cuarto puesto ese partido.
2: Jugaba Thomas Brolin.
7: El rubiecito de Thomas Brolin jugaba para Suecia.
1: Sí, ¿verdad de Brolin? Brolin, sí. Pero eso no fue en el 86, ¿no fue eso?
7: No, más para acá.
1: Me parece que fue en el 86, ¿sí? Brolin, sí.
7: Ahora buscamos el dato.
0: Estoy buscando el dato.
1: Lo que pasa que...
0: Los goles fueron los suecos, anotados por Thomas Brolin.
1: Wow.
0: Hakan Mil.
7: ¿Qué me gané?
0: Henry Larsson y Kenneth Anderson.
1: Vamos. Lo que pasa que...
0: Se ganó una entrada para comer junto a Nicolás Álvarez en Antenor.
1: Lo que decía que ese partido del tercer puesto, primero que el tercer puesto no te queda mucho, pero además como fue el Mundial de Diego, que lamentablemente no lo pudo terminar por lo que pasó, y bueno, y entonces como que nosotros tenemos mucho, muy borrado ese Mundial a los argentinos, ¿eh? Uh-huh. Porque hasta ahí nos acordamos, sí, después sí. que pasó lo de Maradona es como que no queremos saber más nada porque nos dio mucha pena, mucha bronca como terminó todo.
0: Pero fíjate, Lario, como cuando querés encadenar una cosa con otra, decíamos, el partido de mayor goleo, Suecia 58, el partido que termina con mayor diferencia, lo protagoniza Suecia, ¿y dónde? En Estados Unidos, donde hoy también se produjo este partido que termina siendo el récord. Todo siempre tiene que ver con todo, decía alguien por ahí.
1: Sí, sin ninguna duda. Bueno, vuelvo otra vez a Nueva York,
0: sí.
1: Está Seba Vera. Seba, tu último aporte desde allí, desde el banderazo, te escuchamos.
5: Seguimos transitando las calles de Nueva York mientras se empieza a mover la gente del Times Square porque se ha terminado el banderazo. Lo que no se termina es la gran cantidad de argentinos que se mueven por las calles. Acá me encuentro otro. ¿Cómo es tu nombre para Radio Nacional y dónde sos?
11: Hola, Tomás, soy de Capital Federal. ¿Cómo estás?
5: Escuchame, Tommy, ¿desde cuándo venís siguiendo a la selección argentina? ¿Viniste específicamente para la final? ¿Venís de antes?
11: Me sumé para el partido de semis con Inglaterra, pero yo ya tenía la entrada para la final y el pasaje a Nueva York.
5: ¿Y te acordás más o menos cuánto pagaste?
11: Y haber pagado categoría 3 más o menos $700, pero no fue la primera tanda, saqué la segunda o tercera.
5: O sea, sos realmente un afortunado, ¿no? ¿Cuánto has visto que están ofreciendo las entradas en este momento?
11: Y vi que estaban pidiendo entre 12 lucas, 13 lucas. Dudé en venderla, pero por suerte no.
5: Bueno, todo sea por tratar de ver a Lionel en el último partido de este Mundial y esperemos que mañana termine todo como todos queremos, ¿no?
11: Ojalá ganemos y los españoles nunca más hablen de fútbol.
5: Bueno, ahí está. Confiado, Tomás, que mañana va a ver la final, aunque dudó en su momento de quedarse con la entrada, pero por suerte se queda y mañana estará presente en el MetLife.
1: Excelente, Sebastián, la seguimos en cualquier momento aquí en Nacional. El banderazo y la cobertura de Sebastián Vera en Radio Nacional este sábado, que es un sábado de gloria porque estamos aguardando la gran definición mañana desde las 11 de la mañana. Así comenzará Martín Perazzo con Fútbol Show Nacional, la previa de lo que será esta gran final entre Argentina y España. Luego a las 13, Nicolás Álvarez con todo el equipo de Radio Nacional, la cobertura en todo el país para seguir viviendo la previa de Argentina-España. Y a partir de las 2 de la tarde llega el ingeniero Daniel Parapam Moyo para lo que será Argentina-España y la final que estamos esperando, la final, la finalísima, la recontra final. Mañana se juega a partir de las 4 de la tarde la transmisión de Moyo, el comentario de Navarro Montoya, la participación de Seba Vera, Fernando Presti aquí junto con Nicolás Álvarez y toda la gente. Y después vendremos nosotros en el postpartido, estaremos mañana por la noche, así que si podemos llegar, esto sí, porque la gente que puede haber dando vuelta, espero
0: con,
1: no...
0: ¿Con quién viene mañana usted? ¿Con Zarratea y con Álvarez?
1: Sí, sí,
7: ¿es verdad
1: sí,
7: que viene un dron?
1: Sí,
0: En helicóptero, como Messi ayer.
1: Como Messi ayer. Bueno, estamos entrando en la parte final. ¿Qué te queda ahí, Jorge?
0: Tengo un par de cosas chiquitas del fútbol doméstico, del fútbol local, porque, por ejemplo, hay un jugador que selló vínculo con Racing hasta diciembre del 2029 con una cláusula de 20 millones de euros. Sí. Es Baltasar Rodríguez, que renovó su contrato hasta el 2029, una rescisión de 20 millones de euros para el jugador de la Academia. El otro equipo de Avellaneda, Independiente, hoy jugó otro partido amistoso. El otro día le había ganado a Newell's 3-1, esta vez empató 0-0 contra Gimnasia y Esgrima de la Plata. Recordamos para aquellos desprevenidos que ya se está jugando la Copa Argentina en los partidos que han terminado de disputar la fase de 16avos de final. Ganó Racing 4-1, le ganó Defensa y Justicia, ganó Boca 2-0 con el relato de Rey el otro día, le ganó a Sarmiento y pasó a la siguiente fase. Y ayer perdió San Lorenzo por penales contra Riestra y también perdió River, el equipo del Chacho Coudet, perdió en este caso contra Aldo Civi por 3-1. Técnicos debutantes que han quedado afuera, el de Defensa y Justicia, el de San Lorenzo de Almagro y técnicos debutantes que han pasado a la siguiente fase, o técnico debutante, Juan Pablo Bosgoda en Racing.
2: Sí, es cierto, y Racing también en las últimas horas terminó de cerrar la incorporación de Lautaro Díaz.
1: El hijo, roperito.
2: El hijo del ropero. Ropero Díaz, exactamente, que la intención es que juegue como segunda punta, que lo pueda acompañar a Maravilla, ese compañero que nunca terminó de encontrar Racing después de la salida de Maxi Salas. Bueno, un segundo delantero era obviamente una de las necesidades que tenía el plantel y es hasta ahora la última incorporación de Racing. Habrá que ver todavía qué queda del mercado de pases para todos los clubes en el fútbol argentino, que una vez que concluya el Mundial, lógicamente el foco volverá a estar puesto ahí.
0: Debutó Kranefitter el otro día en Racing. No tocó casi la pelota, jugó unos 15 minutos. Como
2: sí,
0: mucho,
2: y entró 10. Con el partido definido. También hubo algunos minutos de Ulises Ortegoza, el mediocampista que venía de Talleres de Córdoba, y el Pacha Espino, el lateral uruguayo libre del Rayo Vallecano, que también tuvo su primer partido con la camiseta de Racing en Quilmes frente a Defensa y Justicia.
1: Vamos a escuchar a Lionel Scaloni, dice: jugamos por la gente, estamos aguardando lo que será Argentina-España mañana, comenzamos a las 11 de la mañana. Sí, Lionel Scaloni.
12: Ves a tu gente de la manera que festeja, de la manera que están felices. Al final siempre, yo creo que lo dije, jugamos por ellos. Nosotros, la selección argentina, juega por su gente, por su país, por su familia, por esa gente que está esperando ver a la selección. Hemos recuperado algo que creo que es muy valioso, que la gente se pare delante de la televisión con la camiseta de Argentina y se dé un abrazo un hincha de Newell's con uno de Central y uno de Boca con uno de River. Eso es el valor más grande que podemos tener y nosotros creo que lo vemos, lo sentimos, lo tenemos en cuenta y cómo no te va a emocionar. Y sabiendo que en un mundial es fundamental la unión, el trabajo en equipo y esa sintonía, yo creo que está la gente con el equipo y lo notamos, lo vemos y para nosotros es emocionante. Y está bueno acercar las emociones, yo creo que es parte de la vida y parte de lo que es uno y todavía te hace más humano de lo que sos.
1: Ese amor que me curabas tú. Y Bien, bien, bien, bien. Ahí está Lionel Scaloni. Ya vuelvo a llamar. Sebastián Vera parece que no, sí. no se puede ir.
7: No lo dejan ir
1: a el móvil de Radio Nacional allí.
0: No duerme.
1: Volvemos contigo, Seba. Dale.
5: Seguimos transitando las calles de Nueva York mientras se empieza a mover la gente del Times Square porque se ha terminado el banderazo. Lo que no se termina es la gran cantidad de argentinos que se mueven por las calles. Acá me encuentro otro. ¿Cómo es tu nombre para Radio Nacional y dónde sos?
13: Hola, Tomás. Soy de Capital Federal. ¿Cómo estás?
5: Escuchame, Tommy. ¿Desde cuándo venís siguiendo a la selección argentina? ¿Viniste específicamente para la final? ¿Venís de antes?
11: Me sumé para el partido de semis con Inglaterra, pero yo ya tenía la entrada para la final y el pasaje a Nueva York.
5: ¿Y te acordás más o menos cuánto pagaste?
11: Y haber pagado categoría 3 más o menos $700, pero no fue la primera tanda, saqué la segunda o tercera.
5: O sea, sos realmente un afortunado, ¿no? ¿Cuánto has visto que están ofreciendo las entradas en este momento?
11: Y vi que estaban pidiendo entre 12 lucas, 13 lucas. Dudé en venderla, pero por suerte no.
5: Bueno, todo sea por tratar de ver a Lionel en el último partido de este Mundial y esperemos que mañana termine todo como todos queremos, ¿no?
11: Ojalá ganemos y los españoles nunca más hablen de fútbol.
5: Bueno, ahí está. Confiado, Tomás, que mañana va a ver la final, aunque dudó en su momento de quedarse con la entrada, pero por suerte se queda y mañana estará presente en el MetLife.
1: ¿Dónde está? Estamos despidiendo, muchachos.
0: Sí, Darío, déjame pedirle disculpas a todos los muchísimos mensajes en el WhatsApp que han quedado sin leer, pero el agradecimiento es grande para todos.
1: Gracias a todos los oyentes que se han comunicado durante toda la tarde. Rodrigo, muchas gracias, ¿eh?
7: Un abrazo grande y bueno, que sea lo mejor para todos mañana.
1: Santiago, mañana.
2: Bueno, primero vamos a ver cómo llegamos mañana, ¿no? Porque se va a complicar. Hoy a la noche va a estar difícil, pero no, con toda la expectativa, enviando la mejor energía, confiando plenamente en estos pibes que nos representan de una manera impresionante.
7: Vamos.
2: La verdad que todo lo que podamos decir de la selección hoy tiene que ver con esa expectativa y con esos sueños que es pensar a la selección.
7: Esa es la de Abel Balbo.
2: En la Copa del Mundo, así que estamos así y veremos. Si dormimos mejor y si no...
1: Lo viejo funciona, así que bueno.
0: ¿Cuánto es esa?
1: Sí, no sé de cuándo es, pero lo tengo.
7: Abel Balbo.
1: Es más, mira, acá se ve, casi que no se nota ya, la firma de Lionel Messi.
7: Muy bien.
1: La firma de Lionel Messi en Venezuela 2007.
7: Muy bien.
1: Copa América.
2: Copa América.
1: Bien. Muy bien, nada más. Nos vamos. Gracias, Mariano Massimino. Gracias, Mariana Antoñanza. Gracias a toda la gente de Control Central. Gracias a Seba Vera allí en Estados Unidos, al Mono Navarro Montoya, a toda la gente que ha trabajado. Nada más. Mañana, a partir de las 11 de la mañana, estamos con la gran previa aquí en Radio Nacional que va a comandar Martín Perazo, Nicolás Álvarez y luego llega Moyo con Navarro Montoya, Argentina-España. Nada más. Muchas gracias. Que la pelota siga rodando. Y vamos, Argentina, todavía. Chao y gracias. ¡Vamos!

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5: El Palacio San José, hoy Museo y Monumento Histórico Nacional Justo José de Urquiza, fue la primera edificación del país en contar con servicio de agua corriente e iluminación generada por gas acetileno. La instancia llegó a tener 2.500 hectáreas, de las cuales 20 estaban destinadas a parques, jardines y quinta de frutales. En medio de estos aparece aún el casco principal, con una arquitectura mezcla de estilo renacentista italiano. Posee más de 30 habitaciones, una de ellas marcada por el asesinato del general el 11 de abril de 1870.
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2: A 9 kilómetros al norte de la ciudad de Concepción del Uruguay, sobre el arroyo de la China, se encuentra el Palacio Santa Cándida. Fue uno de los emprendimientos industriales más importantes de Urquiza, constituyendo el saladero más grande del país a mediados del siglo XIX. Lleva ese nombre en honor a la madre del prócer, Cándida García. Las instalaciones del saladero contaban con las técnicas más avanzadas para la época, incluyendo un largo muelle de madera con ferrocarril para servicio de los veleros mercantes que arribaban al puerto.
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0: ¿Sabías que en La Rioja hay un lugar donde el viento esculpió olas en la roca? Se llama el Parque Nacional Talampaya. Ahí el viento y el tiempo moldearon gigantes paredes rojizas con formas surrealistas. Un paisaje de otro planeta, pero bien argentino.
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2: 7 de la mañana en la República Argentina y en el LT14 tomamos el contacto con la Iglesia San Miguel de Paraná para compartir la Santa Misa.
3: 16º domingo durante el año. Hermanas y hermanos, los que tenemos fe, convivimos en el mundo con personas que no tienen fe. En la sociedad hay gente con una conducta intachable y otra con conductas irreprochables. En nuestro propio corazón, junto a los buenos deseos, aparecen los deseos malos. En este 16º domingo durante el año, la parábola del trigo y la cizaña ilustra nuestra condición humana. Por eso, la liturgia nos presenta a un Dios compasivo y bondadoso, lento para enojarse y rico en amor y fidelidad. Nos ponemos de pie, recibimos al Padre Luis Anaya, que en nombre de Cristo presidirá nuestra Eucaristía.

0: En el nombre del Padre, del Hijo y del Espíritu Santo.
1: Amén.
0: Que el amor de Dios en este día domingo esté con todos ustedes.
2: Y con tu espíritu.
0: Queridos hermanos, hermanas en el Señor, quienes nos encontramos aquí en la iglesia de San Miguel Arcángel, quienes participan de esta Eucaristía por el ET14, la radio de Paraná, estamos celebrando juntos el domingo 16 durante el año. Jesús continúa enseñándonos con parábolas. Abramos nuestro corazón a su palabra, dispongámonos para poder participar de esta Eucaristía, invocando en primer lugar su infinita misericordia. Yo confieso ante Dios Todopoderoso, ante ustedes, hermanos, que he pecado mucho de pensamiento, palabra, obra y omisión, por mi culpa. Por eso ruego a Santa María, siempre Virgen, a los ángeles, a los santos y a ustedes, hermanos, que intercedan por mí ante Dios nuestro Señor. Dios que es todopoderoso, tenga misericordia de nosotros, perdone nuestros pecados y nos lleve a la vida eterna.
2: Amén.

0: Oremos. Señor nuestro, mira con bondad a tus servidores y multiplica en nosotros los dones de tu gracia, para que fervorosos en la fe, la esperanza y la caridad, perseveremos con asidua vigilancia en el cumplimiento de tus mandamientos. Por nuestro Señor Jesucristo, tu Hijo, que vive y reina contigo en la unidad del Espíritu Santo y es Dios por los siglos de los siglos.
1: Amén. Primera lectura. El libro de la sabiduría muestra a Dios bondadoso, indulgente y colmándonos de esperanza y perdón.
2: Lectura del libro de la sabiduría. Fuera de ti, Señor, no hay otro Dios que cuide de todos, a quien tenga que probar que tus juicios no son injustos, porque tu fuerza es el principio de tu justicia y tu dominio sobre todas las cosas te hace indulgente con todos. Tú muestras tu fuerza cuando alguien no cree en plenitud de tu poder y confundes la temeridad de aquellos que la conocen. Pero como eres dueño absoluto de tu fuerza, juzga con serenidad y nos gobiernas con gran indulgencia, porque solo quererlo puedes ejercer tu poder. Al obrar así, tú enseñaste a tu pueblo que el justo debe ser amigo de los hombres y colmaste a tus hijos de una feliz esperanza, porque después del pecado das lugar al arrepentimiento. Palabra de Dios.
3: Te alabamos, Señor.
2: El Señor es bueno y misericordioso. Tú, Señor, eres bueno e indulgente, rico en misericordia con aquellos que te invocan. Atiende, Señor, a mi plegaria. Escucha la voz de mi súplica.
3: El Señor es bueno y misericordioso.
2: Todas las naciones que has creado vendrán a postrarse delante de ti y glorificarán tu nombre, Señor, porque tú eres grande, Dios mío, y eres el único que haces maravilla.
3: El Señor es bueno y misericordioso.
2: Tú, Señor, Dios compasivo y bondadoso, lento para enojarse, rico en amor y fidelidad, vuelve hacia mí tu rostro y ten piedad de mí.
3: El Señor es bueno y misericordioso.
4: Segunda lectura. El Espíritu de Dios viene en ayuda de nuestra debilidad y nos guía hacia la realización del reino.
1: Lectura de la carta del apóstol San Pablo a los cristianos de Roma. Hermanos, el Espíritu viene en ayuda de nuestra debilidad porque no sabemos orar como es debido. Pero el Espíritu intercede con gemidos inefables y el que sondea los corazones conoce el deseo del Espíritu y sabe que su intercesión en favor de los santos está de acuerdo con la voluntad divina. Palabra de Dios.
3: Te alabamos, Señor.

0: El Señor esté con ustedes.
1: Y con tu espíritu.
0: Evangelio de nuestro Señor Jesucristo, según San Mateo.
2: Gloria a ti, Señor.
0: Jesús propuso a la gente esta parábola. El reino de los cielos se parece a un hombre que sembró buena semilla en su campo. Pero mientras todos dormían, vino su enemigo, sembró cizaña en medio del trigo y se fue. Cuando creció el trigo y aparecieron las espigas, también apareció la cizaña. Los peones fueron a ver entonces al propietario y le dijeron: Señor, ¿no habías sembrado buena semilla en el campo? ¿Cómo es que ahora hay cizaña en él? Él les respondió: Esto lo ha hecho algún enemigo. Los peones replicaron: ¿Quieres que vayamos a arrancarla? No, les dijo el dueño, porque al arrancar la cizaña corren el peligro de arrancar también el trigo. Dejen que crezcan juntos hasta la cosecha, y entonces diré a los cosechadores: arranquen primero la cizaña y átenla en manojos para quemarla, y luego recojan el trigo en mi granero. También les propuso otra parábola. El reino de los cielos se parece a un grano de mostaza que un hombre sembró en su campo. En realidad, esta es la más pequeña de las semillas, pero cuando crece es la más grande de las hortalizas y se convierte en un arbusto, de tal manera que los pájaros del cielo van a cobijarse en sus ramas. Después les dijo otra parábola. El reino de los cielos se parece a un poco de levadura que una mujer mezcla con gran cantidad de harina hasta que fermenta toda la masa. Todo esto lo decía Jesús a la muchedumbre por medio de parábolas y no les hablaba sin ellas para que se cumpliera lo anunciado por el profeta. Hablaré en parábolas, anunciaré cosas que estaban ocultas desde la creación del mundo. Entonces, dejando a la multitud, Jesús regresó a la casa. Sus discípulos se acercaron y le dijeron: explícanos la parábola de la cizaña en el campo. Él les respondió: el que siembra la buena semilla es el Hijo del Hombre. El campo es el mundo. La buena semilla son los que pertenecen al reino. Las cizañas son los que pertenecen al maligno. Y el enemigo que la siembra es el demonio. La cosecha es el fin del mundo y los cosechadores son los ángeles. Así como se arranca la cizaña y se la quema en el fuego, de la misma manera sucederá al fin del mundo. El Hijo del Hombre enviará a sus ángeles y estos quitarán de su reino todos los escándalos y a los que hicieron el mal, y los arrojarán en el horno ardiente. Allí habrá llanto y rechinar de dientes. Entonces los justos resplandecerán como el sol en el reino de su Padre. El que tenga oídos, que oiga.

0: En el nombre del Padre, del Hijo y del Espíritu Santo. Amén. Queridas hermanas, hermanos en el Señor, estamos celebrando el domingo 16 durante el año y en continuidad con el domingo precedente, el Evangelio según San Mateo nos sigue presentando estas enseñanzas de Jesús en torno a las parábolas. Jesús nos explica los misterios del reino a través de las parábolas. Volvamos a recordar la solemnidad con la cual Jesús hace esta enseñanza, de manera tal que para nosotros, dada la formalidad, la solemnidad, el modo en que Jesús nos anuncia, nos enseña estos misterios, está pidiendo que prestemos mucha atención, porque lo que aquí se enseña es crucial, es clave, es fundamental para nuestra vida cristiana. Esa es la gracia que también le pedimos al Espíritu Santo. Ustedes recordarán que este inicio de las parábolas partía de Jesús que se llega junto al lago de Galilea, se sienta en la orilla, está allí, empieza a llegar gente junto a él, lo quieren escuchar a Jesús, y se junta tanta gente que Jesús está incómodo, no puede enseñar con una multitud en torno de él. Entonces se sube a una barca de pescadores que está allí atracada junto a la orilla, la separa un poquitito de la costa, se sienta, lo cual significa que como maestro va a enseñar, se sienta en la barca y desde allí enseña las parábolas de las cuales escuchamos el pasado fin de semana la parábola del sembrador, que es como la clave de lectura después de todas las parábolas que siguen. Hoy tenemos sobre todo la de la cizaña, la del grano de mostaza, más chiquitito de los granos, dice el texto, y la de un poquito de levadura en una gran cantidad de harina. Recordemos que la parábola del sembrador es una radiografía de nuestro corazón, ¿no? No es que yo tenga un tipo de tierra y otro tenga otro tipo. Todos tenemos cuatro tipos de tierra, por así decir, seguimos la imagen de la parábola. Todos tenemos cuatro tipos de terreno en nuestro corazón, es decir, un espacio, el corazón nuestro, nuestra interioridad, donde nosotros recibimos la palabra de Dios y donde esa palabra tiene o no tiene crecimiento. Recordemos que la primera semilla que siembra el sembrador, siempre en la parábola del domingo pasado, es cerca del camino, se la llevan los pájaros, no produce absolutamente ningún fruto. La segunda, un terreno muy pedregoso, hecho un brotecito, pero claro, el sol la seca porque no tiene raíz suficiente. La tercera cae entre matorrales, yuyos, un terreno que está sucio. Son nuestras inquietudes, nuestros pensamientos, ¿no? Nuestros embrollos interiores. Y entonces también brota la semilla, pero todas esas inquietudes, ese yuyal, apagan, ahogan la semilla, tampoco produce fruto. Y finalmente, la semilla que cae en buena tierra y produce 30, 60, 100%, nos dice el texto del Evangelio. Ese es nuestro corazón. Entonces, con el Evangelio del domingo pasado, la propuesta que nos hace el Señor es seguir trabajando nuestra interioridad para que todo el corazón sea un terreno fértil, para que la semilla que caiga en nosotros, la gracia de Dios que Él siempre nos da, nunca quede infructuosa, nunca quede sin dar fruto. Y ese es el trabajo de nuestra vida. Eso es lo que haremos con la gracia de Dios hasta el último respiro. Y en este contexto, Jesús nos plantea un tema muy difícil para nuestra vida, que es el tema del mal. Un misterio, ¿verdad? Misterio de iniquidad, dice un texto del Magisterio de la Iglesia en tiempos de Juan Pablo II. Un misterio del mal, es un misterio muy difícil de entender, ¿no? De conceptualizar, de explicar, pero está. Tenemos experiencia, ¿no es cierto? Y esto lo plantea con la parábola de la cizaña y del buen grano. Un señor sembró en su campo buen grano, trigo, pero vino el maligno y sembró en la oscuridad, sembró cizaña. Y de pronto los peones de ese señor, de ese campo, lo advierten y le van a decir al dueño del campo: ¿quieres que arranquemos esto? Y el señor le dice no. Y da una razón, porque si arrancamos o intentamos arrancar la cizaña, en esta pequeña altura, en este pequeño desarrollo que han tenido, corremos el riesgo también de arrancar el trigo. Dejemos que llegue hasta su punto final, su maduración, y entonces sí, hacemos la separación de la cizaña y del trigo. Es decir, ¿cuál es la invitación que nos hace el Evangelio con esta parábola? Tengamos paciencia. Así como el Señor del campo tiene paciencia y tolera que la cizaña crezca junto al trigo, así también nosotros debemos tener paciencia. Y esta es, queridos hermanos, una de las grandes dificultades de nuestra vida, porque nos cuesta enormemente tener paciencia. Más aún, si ustedes recuerdan, el sabio Papa Benedicto XVI, allá por el año 2005, cuando asumió su pontificado, su ministerio petrino, empezó su misión como pontífice, pronunció en la misa una homilía, ¿no es cierto? Y entre otras cosas dijo: la paciencia de Dios nos hace sufrir. Y es así. La paciencia que Dios tiene, e incluso la que nos tiene a nosotros, nos hace sufrir. No lo terminamos de entender, porque nos pasa esto que el Evangelio presenta con mucha claridad. Nos pasa lo que le ocurrió a los peones del campo, que seguramente son los que trabajaron, transpiraron la gota gorda, como solemos decir, sembrando, y de pronto se encuentran con la cizaña. Una frustración, un chasco, algo que realmente no querido, una mala noticia. ¿Y qué van a pedirle al Señor? ¿Lo arrancamos? Es como la primera reacción, es la reacción casi podríamos decir de tipo impulsivo que nosotros solemos tener, o incluso racional, frente a la presencia de lo injusto, del mal, de este misterio de iniquidad. Liquidemos esto, fuera con esto, porque ciertamente no pertenece a la vida del hombre, no pertenece a la creación el mal. Porque si recordamos, cuando Dios crea todas las cosas, Dios repite al terminar cada día de creación en el lenguaje simbólico de la Biblia, y Dios lo hizo bien, Dios lo vio bueno a lo que había hecho. Claramente Dios no puede crear el mal. Sin embargo, el mal está. ¿Por qué? Y porque somos limitados, porque somos contingentes, porque somos frágiles, porque somos finitos, porque no somos Dios, no somos perfectos. Somos peregrinos, vamos en camino, hacemos un itinerario de santificación en el día a día. Y el mal va apareciendo en nuestra vida. El mal que nace también de nuestro corazón, ¿verdad? Como dice también la palabra de Dios, las cosas malas salen del corazón del hombre. Y entonces faltamos a la verdad, engañamos, en fin, cometemos distintos tipos de pecado, algunos realmente muy dañinos y de muchísima gravedad, ¿no es cierto? Y uno se indigna, ¿no? A veces nos indignamos con nosotros mismos porque nos damos cuenta de nuestra fragilidad. No la queremos, quisiéramos sacarla de nuestra vida. Yo quiero ser un santo, quiero ser una persona buena, pero tropiezo y me canso de tropezar, me cuesta levantarme. Tan es así que en la experiencia de nuestra vida cristiana que tenemos, cuando caemos en la cuenta de que, hay un pecado, se llama así, dominante, es decir, un pecado que no puedo terminar de superar. Por ejemplo, soy mentiroso y no quiero ser mentiroso, no lo quiero. Y trato de hacer el esfuerzo, pero vuelvo a caer en la mentira. Tenemos el sacramento de la reconciliación, le pido perdón a Dios, Dios me perdona, pero vuelvo a caer. Y otra vez, y hasta nos cansamos de esto, nos impacientamos y digo, bueno, no me confieso más hasta que no cambie. Gravísimo error, por supuesto, ¿no? Porque esta paciencia que Dios nos tiene es para que nosotros aprovechemos el tiempo que tenemos, este peregrinar que el Señor nos concede, para poder seguir alimentando y creciendo nuestra santidad. Ciertamente que más allá de la cizaña sembrada por el enemigo, el dueño del campo, a través de sus trabajadores, de sus peones, siguió cuidando el trigo que había sembrado, para que el trigo realmente madure y dé el mejor fruto posible. Y eso es un poco el sentido de la paciencia de Dios, ¿no? El de saber caminar. Uno podría decir tres cosas, tal vez, ¿no?, vinculadas con la paciencia de Dios. En primer lugar, la paciencia que Dios tiene con nosotros porque somos sus hijos, por lo tanto nos ama infinitamente y sabe que somos frágiles y nos ama en nuestra fragilidad. Nos ama en nuestra fragilidad. No es que Él nos ame porque somos buenos o perfectos. Nos ama en nuestra fragilidad. Además, nos acompaña en el camino. Dios es providente, solemos decir, ¿no es cierto? ¿Qué significa esto? Que Dios nunca nos deja solos. Y qué es lindo pensar que uno en la vida va acompañado por el Señor, concretamente por Jesucristo, a través del Espíritu Santo, que nos va consolando, que nos va fortaleciendo, que nos va llenando con su gracia, que nos va enseñando, que nos va conduciendo a la verdad, que nos va santificando de a poco. Es el camino de la santidad que siempre es gradual. Siempre es paso a paso. Nosotros no podemos pensar que porque yo tomo la decisión de, bueno, de hoy en adelante voy a ser un santo, ya está. No, no somos así. Dios nos tiene infinita paciencia, como decíamos con el Papa Benedicto, una paciencia que muchas veces nos hace sufrir porque quisiéramos no ver las injusticias en el mundo y tampoco las propias. Y Dios me tiene mucha paciencia a mí, pidiéndome que yo también me tenga paciencia. Si Él me tiene paciencia, ¿cómo yo no voy a tener paciencia conmigo mismo? Y la segunda enseñanza que nos deja el Evangelio, que va un poquitito en la misma lógica, ¿verdad? Es la del pequeño grano, el de mostaza, dice el texto, y ese poquito de levadura en muchísima harina. Evidentemente que parecería que ni el grano chiquito, ni esa escasa cantidad de levadura en una cantidad muy grande de harina pueda producir un efecto bueno, pueda producir un resultado, el buscado, el esperado, el querido. Es decir, como que muchas veces en la vida nos sentimos tan chiquititos, tan pequeños, tan carentes de recursos y nos decimos, ¿y yo qué puedo hacer? La respuesta del Señor es todo, porque justamente es la lógica de Dios. Siempre pensemos esto, ¿verdad? Que es como la verdad de la Pascua, que es la verdad de fe en la cual quisiéramos leer todos los acontecimientos de la vida, la Pascua. ¿Y qué pasa en la Pascua? Que Dios nos regala la vida y la vida en abundancia. Nos resucita, nos incorpora como hijos de Dios a su vida, pero lo hace muriendo en la cruz, lo hace entregándose, lo hace dejándose juzgar, azotar, insultar, en fin, todo lo que conocemos de la Pascua de Jesús. Qué paradoja, ¿verdad? Qué gran misterio, ¿no? Dios de lo pequeño hace grandezas. Y a ese propósito podemos recordar siempre esa frase de San Pablo que tanto bien nos hace, ¿no? Porque San Pablo tuvo la misma experiencia que tenemos nosotros. La experiencia del mal que molesta, la experiencia de la poquedad, de lo poco que yo soy, de los pocos recursos, de lo pequeño que me siento, de lo frágil que me experimento. Bueno, San Pablo, el apóstol, el gran San Pablo, tuvo la misma experiencia. Y no lo dice solo una vez en sus cartas, lo dice más de una vez. El lugar donde está recogido y expresado con gran maestría es la segunda epístola a los Corintios, en el capítulo 12, del cual tomo un parrafito. Ustedes recordarán que San Pablo experimentaba en su carne como una espina. Algo le molestaba, ¿no? Él que quería agradar a Dios, que era apóstol de Cristo y que quería anunciar el Evangelio con todas sus fuerzas, sentía que había algo que en él no estaba bien. No sabemos qué es. Él simplemente dice las espinas clavadas en su carne. Y por tres veces le pide al Señor, a Cristo, que le saque esa molestia, ese dolor, esa fragilidad, eso que no se compadecía con su vida apostólica. Y Dios le dice, Pablo, te basta mi gracia. Punto. No le saca la espina. Te basta mi gracia. La fuerza de Dios, la presencia de Dios, la santidad se realiza, dice Cristo, en tu debilidad. Cuando somos débiles, somos fuertes en Cristo. El tema está precisamente en dejar que esa debilidad, esa fragilidad, sea tomada por el Señor y transformada en la fuerza de Dios, en la gracia de Dios, en la santidad. Fíjense, queridos hermanos, las paradojas de nuestra vida cristiana. Por eso le pedimos al Señor que nos enseñe con sus parábolas a crecer en santidad, siguiendo la lógica del Evangelio, siguiendo el camino que Él nos propone, siguiendo este modo propio de hacer las cosas que se muestra en Jesucristo el Señor. Que la Santísima Virgen María también nos acompañe con su intercesión. Amén. Creo en Dios, Padre Todopoderoso,
1: Creador del cielo y de la tierra. Creo en Jesucristo, su único Hijo, nuestro Señor, que fue concebido por obra y gracia del Espíritu Santo.
0: Nació de Santa María Virgen, padeció bajo el poder de Poncio Pilato, fue crucificado, muerto y sepultado, descendió a los infiernos. Al tercer día resucitó de entre los muertos, subió a los cielos y está sentado a la derecha de Dios Padre Todopoderoso. Desde allí ha de venir a juzgar a vivos y muertos. Creo en el Espíritu Santo, la Santa Iglesia Católica, la comunión de los santos, el perdón de los pecados, la resurrección de la carne y la vida eterna. Amén. Somos hijos de Dios y le presentamos a nuestro Padre la oración.
2: A cada intención respondemos, te lo pedimos, Señor.
3: Te lo pedimos, Señor.
2: Para que las comunidades cristianas acepten con paciencia y humildad el crecimiento lento y difícil del reino de Dios. Oremos.
3: Te lo pedimos, Señor.
2: Por los que tienen la responsabilidad de proteger a la sociedad, no caigan en la tentación simplista de dividir entre buenos y malos. Oremos.
3: Te lo pedimos, Señor.
2: Para que nadie se sienta incomprendido y condenado por nuestra intolerancia. Oremos.
3: Te lo pedimos, Señor.
2: Para que nuestra comunidad parroquial sea modelo de amor compasivo y bondadoso. Oremos.
3: Te lo pedimos, Señor.
0: Escucha, Padre de bondad, la oración que nosotros, tus hijos, en este día te hemos presentado. Por Cristo nuestro Señor.
2: Amén. Cristo estuvo presente en su palabra. Pronto lo estará también en su Eucaristía. Por eso, junto al pan y el vino, presentemos al Señor el sincero deseo de mirar al mundo con los ojos indulgentes con el que Él nos mira.
0: Bendito sea, Señor Dios del universo, por este pan fruto de la tierra.

0: Oremos, hermanos, para que este sacrificio mío y de ustedes sea agradable a Dios Padre Todopoderoso.
1: El Señor reciba de tus manos este sacrificio para alabanza y gloria de su nombre, para nuestro bien y el de toda su santa Iglesia.
0: Padre Santo, por el sacrificio único de tu Hijo, llevaste a la perfección las ofrendas de la antigua ley. Te pedimos que recibas la oblación de tus fieles y la santifiques como lo hiciste con la ofrenda de Abel, para que los dones presentados en honor de tu nombre sirvan para la salvación de todos. Por Jesucristo nuestro Señor.
1: Amén.
0: El Señor esté con ustedes.
2: Y con tu espíritu.
0: Levantemos el corazón.
2: Lo tenemos levantado.
0: Demos gracias al Señor nuestro Dios.
2: Es justo y necesario.
0: En verdad, es justo y necesario. Es nuestro deber y salvación darte gracias siempre y en todo lugar. Señor Padre Santo, Dios Todopoderoso y Eterno. Porque reconocemos como obra de tu poder admirable haber socorrido nuestra débil naturaleza con la fuerza de tu divinidad, y haber provisto el remedio en la misma debilidad humana. Así, donde estuvo nuestra ruina, obraste nuestra salvación, por Jesucristo, Señor nuestro. Por él adoran tu grandeza los ángeles que se alegran eternamente en tu presencia. Permítenos asociarnos a sus voces, cantando alegremente.

Santo eres en verdad, Padre, y con razón te alaban todas tus criaturas, ya que por Jesucristo tu Hijo, Señor nuestro, con la fuerza del Espíritu Santo, das vida y santificas todo, y congregas a tu pueblo sin cesar, para que ofrezca en tu honor un sacrificio sin mancha, desde donde sale el sol hasta el ocaso. Por eso, Padre, te suplicamos que santifiques por el mismo Espíritu estos dones que hemos separado para ti, de manera que se conviertan en el cuerpo y la sangre de Jesucristo, Hijo tuyo y Señor nuestro, que nos mandó celebrar estos misterios. Porque él mismo, la noche en que iba a ser entregado, tomó pan, dando gracias, te bendijo, lo partió y lo dio a sus discípulos, diciendo: tomen y coman todos de él, porque esto es mi cuerpo, que será entregado por ustedes.

Del mismo modo, acabada la cena, tomó el cáliz. Dando gracias, te bendijo y lo pasó a sus discípulos diciendo: tomen y beban todos de él, porque este es el cáliz de mi sangre, sangre de la alianza nueva y eterna, que será derramada por ustedes y por muchos para el perdón de los pecados. Hagan esto en conmemoración mía.

0: Así, Padre, al celebrar ahora el memorial de la pasión salvadora de tu Hijo, de su admirable resurrección y ascensión al cielo, mientras esperamos su venida gloriosa, te ofrecemos en esta acción de gracias el sacrificio vivo y santo. Dirige tu mirada sobre la ofrenda de tu Iglesia y reconoce en ella la víctima por cuya inmolación quisiste devolvernos tu amistad, para que, fortalecidos con el cuerpo y la sangre de tu Hijo y llenos de su Espíritu Santo, formemos en Cristo un solo cuerpo y un solo Espíritu. Que Él nos transforme en ofrenda permanente para que gocemos de tu heredad, junto con tus elegidos, con María la Virgen, Madre de Dios, su Esposo San José, los apóstoles y los mártires y todos los santos, por cuya intercesión confiamos obtener siempre tu ayuda. Te pedimos, Padre, que esta víctima de reconciliación traiga la paz y la salvación al mundo entero. Confirma en la fe y en la caridad a tu Iglesia peregrina en la tierra, a tu servidor el Papa León, a nuestro obispo Raúl, al orden episcopal, a los presbíteros y diáconos, y a todo el pueblo redimido por ti. Atiende los deseos y súplicas de esta familia que has congregado en tu presencia en el día domingo en que Cristo ha vencido a la muerte y nos ha hecho partícipes de su vida inmortal. Reúne en torno a ti, Padre misericordioso, a todos tus hijos dispersos por el mundo, a nuestros hermanos difuntos, a cuantos murieron en tu amistad, recíbelos en tu reino, donde esperamos gozar todos juntos de la plenitud eterna de tu gloria, por Cristo Señor nuestro, por quien concedes al mundo todos los bienes. Por Cristo, con Él y en Él. A ti, Dios Padre omnipotente, en la unidad del Espíritu Santo, todo honor y toda gloria, por los siglos de los siglos.
1: Amén.
0: Como hijos de Dios, nos atrevemos a cantar.

0: líbranos de todos los males, Señor. Concédenos la paz en nuestros días, para que, ayudados por tu misericordia, vivamos siempre libres de pecado y protegidos de toda perturbación, mientras esperamos la venida gloriosa de nuestro Salvador Jesucristo.
1: Tú

0: Señor Jesucristo, que dijiste a tus apóstoles, la paz les dejo, mi paz les doy. No tengas en cuenta nuestros pecados, sino la fe de tu iglesia, y conforme a tu palabra concédele la paz y la unidad. Tú que vives y reinas por los siglos de los siglos,
1: amén.
0: La paz del Señor esté con todos ustedes.
1: Y con tu espíritu.

0: Este es el Cordero de Dios que quita el pecado del mundo. Dichosos los invitados a la cena del Señor.
1: Hermanos, el Señor nos invita a participar de sus sentimientos de comprensión e indulgencia. Con alegría, vayamos a recibir el pan de vida.

comunión espiritual. Señor mío y Dios mío, creo firmemente que estás vivo y presente en el santo sacrificio del altar, y al no poder en

0: El Señor hizo portentos memorables. Es bondadoso y compasivo. Él da alimento a sus fieles. Oremos. Padre, ayuda con tu bondad a tu pueblo, que has alimentado con los sacramentos celestiales. Concédele apartarse del pecado y comenzar una vida nueva, por Jesucristo nuestro Señor.
1: Amén.
0: Pedimos al Señor su bendición para nosotros que estamos acá en la iglesia de San Miguel Arcángel de la ciudad de Paraná, quienes participan de esta Eucaristía, son muchos por el ET14, la radio de Paraná, que a todos nos concede el Señor su bendición y el don de la paciencia a la cual hoy nos invita el Evangelio. Señor esté con todos ustedes.
2: Y con tu espíritu.
0: Los bendiga Dios que es todopoderoso, Padre, Hijo y Espíritu Santo.
2: Amén.
0: Hemos celebrado esta Santa Eucaristía, podemos ir en paz.
3: Demos gracias a Dios.

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2: minutos en todo el país. Retomamos nuestra normal transmisión, la que se viera interrumpida por un corte de suministro de energía eléctrica.
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0: Eso. Bueno, vamos a pedirle disculpas porque, bueno, estamos reiniciando todo. Se ve que hubo una especie de blockout, ¿no? Ajá. Pero ya estamos. Bueno, están mandando saludos que después los vamos a dar. Vamos a comenzar directamente con un tema, no sé si lo tenés ya. Bueno, vamos a empezar con el himno porque vamos a hablar del Friuli, de las ferias del Friuli, con nuestra amiga Ernestina de la Corte Lucho, desde Belluno. Vamos a hablar de la feria, de los festivales. La feria y la sagre sería, ¿no? Piomer, de una de las regiones que está acá en Paraná, muy representada, nuestros amigos de Santa Fe. Y antes de empezar con ese tema, vamos a hacer un recordatorio porque el 14 de julio nos dejó una gran amiga que le hemos sentido mucho, que es la profesora Magister Cavalieri del Orden de la Estela de Italia, Adriana Cristina Crolla, de Santa Fe. El mes pasado entrevistamos, ¿se acuerdan? Si alguno se acuerda, a la profesora Renata Bruce, que estaba al lado, estuvo dando conferencia en Italia. Bueno, esta semana nos dejó, falleció de una manera inesperada. Y nosotros queremos hacer un homenaje. Hoy el programa Cristianità de Rai Italia se le hizo un pequeño homenaje al final del programa, que lo van a poder ver en repetición después o en el sitio Cristianità Rai Play. Alguien que estuvo muy vinculada a la comunidad italiana, al mundo académico. Era profesora de italiano, creo que de francés, de literatura francesa, germánica, con un amplio currículum y muy ligada a la región Piamonte, donde ha tenido una importante, se ha destacado bastante también.
1: Sí,
0: ¿no?
1: Sí, la difusión de la lengua, la cultura italiana pierde un referente, sinceramente.
0: Eso, así que, bueno, vamos a comenzar con, como vamos a hablar del Friuli, vamos a escuchar el himno del Friuli, Stellatis Alpini, ¿no? Debe ser Estela Alpina en latín. Sí. Y después volvemos a ver si podemos hablar con Ernestina de Italia. Con esto te decía.

0: En Eco Siciliano escuchábamos Himno del Friuli, Stelutis Alpinis.
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0: en el Véneto. Acá se pone contenta la profesora porque es de la zona de ahí. Y Belmuni dice, no, vos sos veronese.
1: Somos veronese.
0: Bueno, el acento lo tienen igual, ¿no? Bueno, Ernestina, ¿nos estás escuchando?
2: Hola, chicos, ¿cómo están? ¿Me escuchan ustedes?
0: Sí, hay problemas, estamos reconectando todo, así que algún inconveniente puede haber. Ahí está el operador, parece un director de orquesta, está ahí.
2: Me imagino, bueno. Ahí pobre detrás de los controles, pero le agradezco que siempre está ahí para conectarme con ustedes y gracias a ustedes por recibirme estos domingos.
0: Bueno, ahora te vamos a dejar hablar a vos con el tema de la feria, de los festivales, de una de las regiones representadas aquí en Paraná. Hay una sociedad friuliana, el Friuli, Venezia Giulia, ¿no? Porque es un poquito más. Que nos contés un poco de esta región.
2: Bien, una región preciosa. Y bueno, primero nada, quiero mandar un saludo y un cariño para toda la familia de Adriana, que bueno, nos ha dejado, la verdad, que una triste noticia. Vamos a dedicarle también este viaje, porque qué mejor manera de honrar que a través de la cultura, lo que ella amaba y dedicaba, que era Italia y su cultura. Así que esto lo dedicamos con el corazón. Y también vamos a ponerle un ánimo de fiesta, y hablando de fiestas, hoy tenemos una gran fiesta, chicos. Acá en Italia también se vive la final del Mundial, que tenemos en unas horas. Me imagino que ustedes también están ahí como locos. Acá en Italia se vive. Argentinos que se están organizando para juntarse, para festejar, así que bueno, obviamente no estamos exentos. Y eso que los italianos acá lo viven medio amargos, saben que Italia ni siquiera calificó, así que lo viven como una especie de, como decimos en italiano, tasto dolente, ¿no? Una fiebre sensible, así que bueno, no podemos festejar mucho, mucho, pues se enojan. Vamos a empezar a hablar de estas fiestas, y vamos a esta región Friuli Venezia Giulia, que es una región que tengo yo cerquita, chicos, yo la tengo al lado, yo estoy en el Véneto, y Friuli, bueno, tiene Austria al norte, Eslovenia al este y Véneto de este lado, así que es una tierra de frontera, y eso siempre lo marcó en la historia, chicos. La verdad que no solo es un tema para el clima, que lo vamos a ver después, pero fue moldeando también la culturalidad de estas fiestas y sangre que tiene. Saben que tiene más o menos 1 millón de habitantes y es una de las, no es de las más grandes, ¿no? Es el número 17 entre las 20 regiones por extensión territorial, es bastante pequeña, pero tiene mucha cultura y mucha riqueza. Es una región autónoma, chicos, y saben que la capital es Trieste. En Argentina, donde están ustedes, y también en Buenos Aires, hay una gran comunidad de giulianos, de tristinos, así que mandamos un cariño para todos ellos que nos están siguiendo acá por la radio. Y bueno, vamos a hablar de algunas fiestas. Como les dije, es como una especie de crisol de razas o de culturas. ¿Por qué? Porque no solo tenemos la herencia romana, esa herencia latina que le da un poco el nombre, ¿no? Friuli Venezia Giulia, que tiene mucho que ver con toda esta tradición romana ya de aquel tiempo, pero también tiene influencia eslava y germánica, ¿no? Es una tierra, como les dije, de frontera, muy cerca de estos territorios y que siempre ha tenido ese via vai, como decimos en italiano, ese ir y venir de cuestiones que, bueno, nos hacen tener esta riqueza también. Vamos a hablar también de lo que es el paisaje que tenemos los Alpes Cárnicos, los Julianos, y bueno, en invierno tenemos mucha nieve. Perdón, en verano ahora tenemos mucho calor, y en particular también piensen que tenemos mucho viento. Trieste es conocida, y acá ya les mando una de las primeras fiestas, la Barcolana, este evento donde cientos de naves en el mar, bueno, en la que ya al inicio del mar Adriático empiezan a navegar, y la verdad que es una vista maravillosa, es una postal que da la vuelta al mundo. Pero bueno, vamos a empezar por, digamos, un momento que también se suele llenar de fiestas, aunque no parezca, que es el invierno, porque la gente está en su casa, está aburrida, quiere también un poco, a pesar del frío, salir. Y acá tenemos la primera de las fiestas que tenemos en el año y que coincide con la Epifanía, se llaman los Piñarui. Estos son una especie de piras de madera, ¿no? Es como unas, no sé, entre comillas, unas, no incendios, obviamente que no, pero se encienden estas piras, estas hechas de paja. Son como unas fogatas bien típicas, quien no tiene una fiesta con alguna fogata, algo bien de la tradición, bien popular. Y una de las más conocidas es la Piñarul Grand, ¿no? Que se realiza en la localidad de Tarcento. Sería como la gran fogata, por así decirlo, en el dialecto local friulano. Y bueno, obviamente la gente del lugar va con sus ropas antiguas, ropas medievales, van hasta las ruinas del castillo portando antorchas y luego ahí encienden esta gran hoguera. Y hay una tradición que es que los ancianos observan la dirección del humo Y eso nos da información. Según cuenta la leyenda, la tradición, y si alguno de los oyentes tiene otro dato, lo deja en los comentarios del perfil de Facebook de la radio. Bueno, si el humo va hacia el sur o al este, dicen que el año va a ser próspero y que va a traer buenas cosechas. Si va hacia el norte o al oeste, y bueno, ahí va a cambiar la cosa, va a haber que prepararse para tiempos difíciles. Así que es como, de alguna manera, una especie de momento mágico donde, al ver eso, la gente más antigua, más anciana, pueden de alguna manera obtener información. Pero bueno, cuando vamos a ir adelantando, vamos a ir hacia un poquito más de ya de primavera, llegan los carnavales para febrero, marzo, generalmente febrero, y acá hay algunos carnavales muy característicos. Piensen que en algunos valles donde todavía quedan estos pequeños enclaves, donde hay minorías lingüísticas eslovenas, germánicas, ¿no? Los carnavales tienen, de alguna manera, conservan aún más una tradición más antigua. Un carnaval muy antiguo y muy lindo es el carnaval de Sauris, es una, bueno, pequeña localidad muy pintoresca, es alpina, está en los Alpes Cárnicos, y acá tenemos dos personajes tradicionales, el Rolar o Relar, depende cómo lo pronuncien, que es una figura cubierta de hollín con unos cencerros, ¿no? Como los que tienen las vacas, muy grandes, que se usa para advertir a la población la llegada de este festejo, ¿no? Es una manera también, siempre en la simbología de los carnavales alpinos, la campana tiene mucho que ver para despertar a la gente, despertar a las flores, la primavera que se cree está dormida bajo la tierra. Hablando de la otra figura, tenemos el Kelar, que es el rey del baile, que lleva una escoba de ramas. ¿Para qué? Para barrer simbólicamente los malos espíritus. Así que bueno, toda la gente de los pueblos se viste con máscaras que suelen ser como los tenemos acá en Véneto, ¿no? Máscaras talladas en madera, que es el elemento más popular, más común, más habitual para hacer este tipo de máscaras, y bueno, van caminando por las calles del país, van andando haciendo música, cantando, bailando y todo eso. Vamos a ir ahora a un carnaval un poquito más elegante, capaz menos tradicional, menos folk, menos de pueblo, y es en la provincia de Gorizia, y es el carnaval de Muggia. Acá, bueno, es distinto, es un carnaval más estilo veneciano, y es famoso por sus carrozas, todas hechas de cartapesta, las comparsas que tienen trajes confeccionados, digamos así, mucho más para ahí elegante, más típico del de Venecia, ¿no? Y toda la ciudad de Gorizia, o en este caso Muggia, se convierte en un escenario, ¿no? Al aire libre, donde hay bandas de viento, donde tenemos le frittole, que son las frituras, ¿no? Estos buñuelos o delicias así fritas, bien típica de la época de carnaval, ¿no? Estas masas fritas con dulces también, con elementos de la tradición, ¿no? Pasas de uva, piñones, cualquier otra cosa que ya iba sobrando del invierno, que los contadini, ¿no?, iban almacenando, y bueno, ya empezaba este periodo. Vamos avanzando en el tiempo, bueno, ya cuando empieza más la primavera entrada, empieza un poco más, qué sé yo, sentirse el calorcito, finales de abril, principio de mayo, tenemos en la localidad de Cordobado una de las recreaciones históricas más características, el Palio de Cordobado, este pueblo entero, digamos, que vuelve para atrás en el tiempo, chicos, vuelve al siglo XIV y las calles se cubren de estandartes, bueno, todos los la gente que participa se viste con trajes de época, de terciopelo, brocado, llevan distintos peinados las señoras, bueno, y hay juegos de destreza estilo medieval, tiro al arco, carrera con los arqueros, la verdad que es toda esa magia del palio, que ya lo hemos hablado, no solo sea acá, sino en casi todas las regiones de Italia, tienen su palio, y al sonido de tambores y de trompetas es como que se vuelve atrás en el tiempo. Vamos ahora a un momento también súper importante, más que nada para las sagras, ¿no? Estas fiestas populares que tienen, como les cuento estas semanas, origen agrícola, digamos, celebran alguna cosecha, celebran ese momento de trabajo final, donde pueden ya las personas hacer la recolta e ir descansando en este verano caluroso, como siempre lo fue. Y uno que tenemos es dedicada al producto quizás más conocido, ¿no? Al producto más famoso de la gastronomía regional a nivel mundial, que es del Friuli Venezia Giulia, que es, tan tan tan tan, rulo de tambores, el jamón crudo de San Daniele, un producto riquísimo, conocido en todo el mundo, ahí a la par del prosciutto di Parma. Bueno, este jamón de San Daniele tiene su fiesta, ¿dónde? En la localidad de San Daniele del Friuli, que está obviamente bien alto en una colina. Y se dice que de alguna manera esa brisa fresca le da como ese toque especial al jamón. No sé, Habrá que ver, hay que seguir probando, chicos. Piensen que, bueno, durante estos días de la Sagra siempre hay fiestas, degustaciones, la gente celebra, se reúne. Y acá en Italia, el momento de las Sagras se aprovechan también para poder encontrarse con familia, con amigos. Es un momento bastante concurrido y, por suerte, bastante participado.
0: Ay, no
2: Vamos
0: sé,
2: ahora a
0: no,
2: Udine,
0: qué
2: siempre
0: tal.
2: dentro de Friuli Venezia Giulia, y que tenemos, bueno, la Sagra, miren qué rico, de la frambuesa y el arándano de Abacinis. La verdad que son dos frutos que tienen mucha tradición y que tienen un gran renombre dentro de esta región de Italia, el Friuli Venezia Giulia. Y bueno, todo el pueblo piensa en que se decora con las mismas ramas de las plantas, hacen fiestas, música, encuentro. ¿Y cuál es la idea de la Sagra siempre? Y festejar este producto y que este año hubo cosecha, porque pasa y ahora en Italia estamos teniendo una ondata de mal tiempo, estamos con muchas tormentas, granizo destructor en toda la zona de pianuras, en toda la llanura, y la verdad que eso

0: ocasiones que han llevado a que el pueblo de alguna manera decida hacer una promesa para evitar alguna tragedia o para que termine, ¿no? Vamos ahora llegando a septiembre, octubre y ya estamos en otoño, ya tenemos viñedos con tonos dorados, rojizos y en Pordenone, chicos, tenemos la fiesta de la uva de Casarza, de la delicia, todo ese nombre largo tiene y es una de las celebraciones vitivinícolas más antiguas y más relevantes de todo el territorio. Piensen que bueno, hay carros alegóricos, hay fiesta, comida, básicamente la gente sabe cómo festejar y reunirse. Son bastante simples si se quiere, pero muy esperadas, muy participadas, muy alegres y para la gente es un momento único de encuentro y de continuación de esa tradición. Realmente la gente no se las pierde. Y vamos a ir ya llegando al final de este paseo, este viaje imaginario por Italia, dentro de la región del Friuli Venecia Giulia, donde empecé, chicos, el evento náutico más grande del mundo que se realiza el segundo domingo de octubre en el Golfo de Trieste, la famosa Barcolana. Nació en realidad como una regata, una competición de barcos locales en 1969, bastante reciente, obviamente, comparado con estas sagras y carnavales que tienen cientos de años. Pero bueno, es un festival cultural, deportivo, reúne, chicos, a más de 2.000 embarcaciones de vela en una misma línea de partida. Piensen que todo, en todo el Golfo se llena de miles de barcos. Y lo más característico son las velas blancas, ¿no? De esas barcas que empiezan a salir y van hacia el sur, hacia el profundo del mar Adriático, ofreciendo obviamente una vista panorámica súper imponente. Y bueno, siguen con todos los paseos costeros, se pueden ver todos los castillos de esa zona. La verdad que es una fiesta preciosa y que, bueno, muy participada, incluso a nivel, chicos, mundial, lo vienen por todos lados. Así que bueno, estas son algunas de las sagras y fiestas culturales del Friuli Venecia Giulia. Hay tanto para contar de esta hermosa región como todas las regiones de Italia, pero bueno, no quiero robar más tiempo, sé que tenemos mucho en el programa como todos los domingos, así que yo ya me voy despidiendo, chicos, les dejo mi cariño grande a todo el equipo de la radio, a los productores, a los controladores, a todos los que nos siguen en la radio y bueno, chicos, un augurio que en pocas horas ya empieza la fiesta mundialista, tenemos
1: Hola,
0: Argentina-España.
1: Ernestina, espera, no te vayas tan rápido. Bueno, de ahí estaba viendo que está la sagra de la grapa, veía que es
0: Ah,
1: el
0: sí.
1: producto propio, y los salames. Todo lo que es chacinado, creo que se invitó en el Friuli, ¿eh? No lo puedo decir a ciencia
0: Obvio, obvio.
1: cierta, pero todo viene de ahí. Y otra cosa, Ernestina, para el mes que viene podemos tocar dos regiones si se puede, o una, porque va a haber en la Toscana la sagra del vino. Y en la Campania, Nápoles, San Gennaro, en septiembre creo que.
0: Nuestro
1: Así que
0: San
1: bueno.
0: Gennaro. Dale, ningún problema, para mí un placer y gracias por tenerme en este espacio cultural. Para mí es un gusto todos estos domingos compartirlos con ustedes. Así que dale, nos vemos en la próxima ocasión y estamos en contacto como siempre. Un cariño para todos ustedes. Los invito a seguirme en Facebook y en Instagram con mi nombre, Ernestina Dalla Corte Lucio, o en mi canal de YouTube, Mi Gran Titibú, que ahí también compartimos info cultural. Y bueno, chicos, nos vemos la próxima, si les parece. Y vamos a Argentina.
2: Bueno,
0: A
2: creo
0: la
2: que
0: próxima, Ernestina,
2: a
0: stato un
2: la
0: piacere.
2: próxima.
1: No, no hay acá está 3 minutos atrasado. Estaba mirando el, claro, el me estaba llevando por. Bueno, sí,
3: 10 en punto.
1: por eso. No hay tiempo para un. Bueno, vamos a ir con un canto popular friulano, La Mula del Parenzo, y después vamos a volver con la Piamontesina Vela, que es casi el himno del Piamonte.

0: En Eco Siciliano escuchábamos este canto popular friulano, La Mula del Parenzo.
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0: Información necrológica. Falleció en Paraná a la edad de 63 años la señora María Julia Gastaldi de Ortellao. Los restos de María Julia Gastaldi de Ortellao son velados en Echagüe 727 Salavé. Serán inhumados hoy a las 11:15 en el Cementerio Solar del Río. El cortejo partirá desde la sala a las 10:40. Exequias a cargo de Cochería Lamperti y Compañía SRL. Falleció en Aranguren a la edad de 92 años la señora Ramona Leonor Zapata, viuda de Leiva. Los restos de Ramona Leonor Zapata, viuda de Leiva, son velados en sala de Laurencena 475. Serán inhumados hoy a las 11:30 en el cementerio municipal de Aranguren, previo oficio religioso en el cementerio. Exequias a cargo de Empresa Don Pacheco de Alejandro Lind e hijo. Falleció en Paraná a la edad de 82 años la señora María de las Mercedes del Castillo. Los restos de María de las Mercedes del Castillo serán inhumados hoy a las 13:45 en el Cementerio Solar del Río. El cortejo partirá desde la sala de Urquiza 431 a las 13:15. Exequias a cargo de Empresa Sasfer. Hasta aquí, necrológicas.
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0: Bueno, estamos de vuelta en el aire. Antes de comenzar aquí con la gente del que van a hablar del Piamonte, ya está el presidente de la familia piamontesa, el doctor Daniel Gatti, la licenciada Melissa Wilson, nuestra secretaria del grupo de jóvenes, vamos a escuchar el audio de despedida del cónsul general de Italia en Rosario, el doctor Marco Bocchi, que ya terminó su función, y esperamos al otro, que no me acuerdo, se llamaba Fabricio Romano, parecido, estará por llegar, así que lo escuchamos.
1: Queridos connacionales, después de 4 años y medio al frente del Consulado General de Italia en Rosario, ha llegado el momento de despedirme. Quiero hacerlo con un sentimiento muy sencillo: gratitud. Ha sido un verdadero honor representar a Italia en esta circunscripción y estar al servicio de una comunidad que mantiene un vínculo profundo con nuestro país. Durante estos años tuve la oportunidad de conocer a miles de personas, de escuchar sus historias y de comprender aún más el valor que Italia tiene para muchos de ustedes. Desde el primer día trabajé con una convicción: detrás de cada trámite hay una persona, una familia y una historia. Con ese espíritu buscamos construir un consulado más eficiente, más moderno y más cercano a los ciudadanos. Quiero agradecer a todo el personal del Consulado General por su profesionalismo y su compromiso, así como quiero agradecer a las autoridades argentinas, todos los representantes de las instituciones italianas, al comité, a las asociaciones y a todos quienes colaboraron para fortalecer la presencia de Italia en este maravilloso territorio. Pero sobre todo, gracias a ustedes. Gracias por la confianza, por el apoyo y por las sugerencias que nos ayudaron a mejorar. Me llevo el recuerdo de tantas cosas que hemos hecho juntos y el afecto que nunca me faltó durante estos años. Ha sido un privilegio servir a esta comunidad y representar a nuestro país. Mi mandato termina, pero el vínculo con Rosario, con la circunscripción y con todos ustedes permanecerá para siempre. Les deseo de corazón el mejor para el futuro. Hasta pronto y viva Italia.
0: Bueno, este era nuestro cónsul general, el doctor, el cónsul general de Italia en Rosario, que atiende esta parte, el doctor Marco Bocchi, que terminó su misión en Argentina, no sé cuál será la nueva misión, y esperamos al nuevo cónsul general, que esperamos entrevistarlo también y que hable con la comunidad italiana, el que lo quiera escuchar. Bueno, ya tenemos en el estudio, bueno, ya presentamos, Melissa Wilson, del grupo de jóvenes, la que se encarga de las regiones de Italia, de hablar de las regiones, y el presidente de la familia piamontese, doctor Daniel Gatti, que van a hablar un poco de la región. El mes pasado hablaron las historiadoras españolas de la historia del Friuli, del Piamonte, de eso. Pero ahora vamos a conocer un poco más de la región del Piamonte, que hay mucha inmigración también en esta zona del país. Bueno, no como en el centro del país, Córdoba, sí, y Santa Fe, ¿no? Pero hay. Bueno, los escuchamos.
2: Bueno, nuestra presencia en, no sé si se escucha bien, en Entre Ríos es la primera inmigración piemontesa oficial o formal de la Argentina, fue acá en Entre Ríos. Llegaron en un convenio con la provincia de Corrientes. Yo siempre pienso, gente de la montaña, de los Alpes, porque era en ese momento el reino de Cerdeña y Piemonte. No se había unificado Italia todavía, faltaban unos años, y trajeron gente que vivía en los Alpes, porque Saboya, la Saboya francesa actualmente, que está pegada a los Alpes, la parte sur de Suiza que está pegada a los Alpes, y el norte de Italia está pegada a los Alpes, los trajeron en un convenio con la provincia de Corrientes. No sé, no pude averiguar cuál fue el conflicto, cómo se demoraron, Corrientes se negó a recibirlos. Y los instalaron en Puerto Ibicuy. Ustedes se imaginan, gente de la montaña, de golpe en la llanura, rodeada de aguas, con toda la familia, a cuesta, un promedio de 5 hijos, en general, instalados ahí sin saber a dónde ir, o qué, cuál iba a ser su futuro, si los, la provincia de Corrientes los abandonó, tenía sus conflictos, tenía sus motivos, pero...
3: Y seguramente abandonó. Daniel sin conocer la lengua.
2: Nada, es que no hablaban el italiano.
0: Ni siquiera el italiano.
3: Claro,
4: hablaban. En esa zona, prácticamente semi-incomunicado, porque me imagino que en esa época el ibicuino tiene que haber sido...
2: No estaba.
4: No,
2: fue el Ibicuy como lugar fue ubicado en el siglo XVIII. Pero un lugar, no un asentamiento urbano.
4: Claro.
2: Era un lugar, el Gualeguaychú
0: ya estaba. Y Gualeguay también, creo.
2: Sí, pero
0: ellos andaban tonto, más de Rocamora.
2: Ellos no tenían idea de dónde estaba.
4: Claro, claro.
2: Bueno, hasta que, no sé si Urquiza se conmovió o vio un negocio atrás, porque no nos olvidemos que Urquiza fue el empresario más importante en ese periodo del siglo de la Argentina.
0: ¿Ya estaba la constitución del país formada? Sí.
2: 1853.
3: Claro.
2: Esto es 57.
0: Bueno, el artículo 25 que dice, todavía existe, que el gobierno favorecerá la inmigración europea. Decir.
2: Claro.
0: Todavía está vigente ese artículo.
2: Sí, lo que pasa es que no, Urquiza no tenía conocimiento formal de lo que pasaba.
0: Claro.
2: Entonces, bueno, decidió donar, que no fue una donación, fue una venta de parte de sus tierras en lo que es la colonia San José.
0: Departamento Colón.
2: Departamento Colón. Y le entregó a cada familia, creo que eran 30 hectáreas, 4 bueyes, 2 vacas, 2 caballos, y le dijo, sí, ustedes en 4 años me lo tienen que pagar. Junto con eso, el cuento que a mí me suena, algo que siempre me llamó la atención, es la palmera. Es decir, a la familia le entregaba todo eso y una palmera. Cuando la familia terminaba de pagar o completaba su deuda, le entregaba la otra palmera. Entonces, todas las casas que tenían 2 palmeras no le debían dinero a nadie. Claro. Habían pagado todas sus deudas.
3: Un símbolo.
2: Entonces, de lejos se veía, no, todavía no terminó, si terminó, si pagó.
5: Esas curiosidades de la historia.
2: Curiosidades, realmente.
0: ¿Qué le parece si pasamos a los datos principales del Piamonte para que la gente conozca la región?
3: Claro. Bueno,
0: Así recorremos, la gente sabe dónde está ubicada, la superficie, la población. ¿De dónde viene la palabra Piamonte también?
5: Sí, así como...
2: Sí. Claro, la palabra viene de que están al pie de los montes.
0: Al pie del monte, pie de monte.
2: Claro, por eso no es Pia, sino que es Pie.
5: Piemonte, claro.
2: El nombre formal. Lo que pasa que pronunciado en piemontés es una E abierta. Entonces parece que dijeran Piamonte y, bueno, hay un conflicto larguísimo.
0: Yo, o sea, se puede escribir de las dos maneras.
2: Pero formalmente es Piemonte.
0: ¿Tenías algún dato, Melissa?
5: Sí, bueno, la capital es Torino. Es muy conocido también por la industria automotriz histórica de Fiat. Y es la segunda ciudad, la segunda región más grande de Italia, con una superficie de más de 25.000 kilómetros cuadrados. ¿Sí? Por eso también es muy importante en cuanto a población, que tiene unos
0: casi como Sicilia, debe ser la segunda región.
5: 4 millones de habitantes. Aproximadamente.
0: Sí, en superficie, digo yo.
5: Exacto, sí.
0: Un poco más grande que Tucumán, digamos.
5: Un poco más grande que Tucumán, que es nuestra provincia más chica.
2: Sí, compiten con la Lombardía, que también es grande.
5: Sí, sí, su vecina grande.
2: Exacto.
3: Aquí tenemos un mensaje de Jorge Floreán que dice que muchas familias piemonteses se radicaron en la zona de Viale y Seguí también.
2: Claro, pero ya no fueron con inmigraciones formales en grupos. Se fueron instalando igual que aquí en Paraná. Hay muchas familias piemontesas, pero no vinieron con un grupo formado.
5: Sí, tengo una curiosidad que tal vez lo podemos charlar acá. El río principal y donde nace justamente el río Po es en el Piamonte.
2: Sí.
5: ¿Será que las familias que vinieron directamente a Paraná se sintieron más acogidos o sintieron esa relación, esa cercanía por una cuestión del río que es tan importante?
2: Sí, de todas maneras el Po medido con el Paraná
5: no es lo mismo.
2: Es un río importante.
0: Pero cuando crece el Po y en la desembocadura...
2: Lo que pasa es que está muy urbanizado alrededor.
0: Sí.
2: Uh-huh. Es decir, no tiene mucho espacio para expandirse.
0: No tiene la zona industrial de Lombardía. Cuando se seca, otro drama también, ¿eh?
5: También, por supuesto.
2: Sí, sí.
5: Todos los extremos son negativos.
0: Bueno, hay 9 provincias, creo que tiene el las podemos nombrar para que la gente que quiera acercarse a la familia piamontese Paraná, conocer algo de los ancestros, uh-huh, y se pueda acercar. ¿Cuáles son las provincias?
5: Ahí leemos.
0: Sí.
5: Que lo tengo anotado.
0: Yo no tengo a mano, sino
5: sí,
0: cualquier
5: sí,
0: cosa.
5: Sí, yo... Sí, son 8 provincias y la ciudad metropolitana, Turín, que ya lo mencionamos.
0: La capital sería.
5: Claro, exactamente.
0: O Torino, como el auto se llama, en Torino, claro, en italiano.
5: Turín. O Torino, sí, que a su vez fue la sede de los Juegos Olímpicos 2006, si me acuerdo de eso.
0: Sí.
5: Está la provincia de Alessandria, de Asti.
0: Alessandria. En italiano.
5: Ajá. Asti, Novara. Biella, Cuneo, que también es muy conocida, muy linda. Uh-huh. Novara. Verbano, Vercelli.
0: Verbano Cuccio Ossola, ¿no?
2: Sí.
0: Así también se llama.
2: Con ese nombre, ¿no?
0: Y Turín, la provincia de Turín también.
5: Claro, exacto.
0: Está la ciudad y la provincia.
5: Exacto.
2: El área metropolitana de Turín, yo no sé si todos las regiones de Italia es igual, el síndaco de Torino, uh-huh, es el único que cobra sueldo.
5: Uh-huh.
2: Los demás pueblos de alrededor que forman el núcleo, no tienen sueldo.
0: No tienen sueldo.
2: Es un trabajo honorario.
0: Claro.
2: O sea, dejan de... siguen con su trabajo habitual.
0: El de Asti, por ejemplo.
2: No, Asti no, porque ya es otra provincia.
0: Claro.
2: Pero
0: estoy hablando de la provincia de Turín.
2: La región metropolitana de Turín. Que sería como acá la Paraná y su región San Benito.
5: Claro, el Gran Paraná sería.
2: El Gran Paraná.
0: O sea que solamente la ciudad propia de Turín cobra.
2: Es el que cobra, el único síndaco,
0: claro,
2: que cobra.
0: Claro, otro que son más chiquitos, no.
2: No.
0: Bueno, en economía,
3: servicio,
0: ¿qué podemos decir de la economía? ¿Qué produce? Porque es una zona muy rica,
5: sí,
0: en todo tiene, aparte, así como la Lombardía es un pueblo industrial, la de Piamonte
2: sí.
0: también.
5: También,
2: sí. Sí.
0: Bueno,
2: está la Fiat.
3: La Fiat.
0: La Olivetti.
5: También.
2: Fábrica italiana de automotores.
0: Pionera, creo que fue no solamente en máquina escribir, en computación la Olivetti.
2: Las calculadoras Olivetti hicieron época.
0: Y ahí Don Bosco también, de Turín, ¿no?
2: Sí.
0: Don Bosco también.
5: Exacto. Sí, también una industria muy importante del vino, de la producción.
2: Sí.
0: El Barolo.
2: El Nebbiolo.
3: El
2: Nebbiolo, porque la zona tiene mucha neblina.
5: Uh-huh.
2: Todo el Elange está cubierto en general, claro, por neblina, por eso el vino le llaman Nebbiolo.
0: Y el chocolate.
3: La patria de Pavese.
0: El chocolate de Torino. Chocolate.
5: Sí, las trufas también, por el clima que describía Daniel.
2: La trufa bianca.
3: Ajá.
2: Cuando en uno de nuestros viajes que nos invitaron unos amigos de los Rigoni a comer. Un restaurante donde los socios, uno es el carnicero, un socio, el otro es el panadero, el otro es el bodeguero. Claro, hicieron un restaurante. Bueno, nos invitaron a comer con los platos tradicionales.
5: Uh-huh.
2: Y nos sirvieron algo que... Yo como la carne cuando está carbonizada.
5: Uh-huh.
2: Y me sirven carne cruda.
0: Uh-huh. Como es propio de ahí.
2: Claro.
0: En España también.
5: Sí.
2: Bueno. Me habían invitado, no podía no comer. Uh-huh. Y y nos sirvieron con trufa bianca. Uh-huh. Todo riquísimo, la verdad.
5: Uh-huh.
2: Que yo estaba con mi señora al lado, con Alejandra, uh-huh, y le decía, ¿qué hago? Y me dice, lo tenés que comer.
0: Bueno, nos quedan 3 minutos, 4.
5: Sí.
0: La gastronomía.
5: Sí.
0: Ahí
5: sí,
0: que estamos hablando, ¿no? La baña cauda, ¿no?
2: La baña cauda y el vitelotonato.
5: Ay, sí. También.
2: El viteltoné, que para nosotros es tan común para las fiestas de fin de año, es piemontés. Lo original es que una zona
0: y es,
2: de montaña.
0: Viteltoné, creo que es Piamonte.
2: Sí, Viteltonato. Una zona de montaña tenga como comida tradicional pescado.
3: Claro.
2: De mar,
3: claro.
2: Y sí. No pescado de río.
4: Claro.
2: Y eso un poco era por el comercio de la sal.
3: Y acompañado de, por la carne vacuna, ¿no? Además,
5: sí, sí. Claro, vitelo.
0: Después tenemos también, de entre los idiomas, el piamontés, que todavía se habla, y creo que se habla más acá que allá.
2: Se habla más acá que allá, y han venido del Politécnico de Torino a hacer estudios de por qué, porque la lengua evolucionó con lo que está alrededor. Entonces aquí evolucionó con el español y en Italia siguió evolucionando con el italiano. Entonces las diferencias de evolución del idioma.
0: Y tenemos dos universidades, la de Turín y la de Politécnico que nombraste recién, que es a nivel mundial conocida, no estamos hablando, ¿no?
2: Sí, ese, son 4 o 5 manzanas. Uno la recorre. Nosotros íbamos a la casa de gobierno, digamos, de Torino, pasábamos con un transporte público, empezaba el Politécnico, no terminaba más. Eran cuadras y cuadras y cuadras de tapial, por supuesto, tenía entrada inmenso.
0: Enorme. Bueno, después tenemos entre los monumentos el Palacio Real de Turín, que vos lo nombraste hoy también.
2: Sí.
0: El Sacromonte de Gifa, que es un lugar. La Basílica de San Gaudencio en Novara, que la debes conocer.
2: Sí.
0: Y el Palacio Cariñano.
2: Bueno, cuando pasó a ser reino, dejó de ser ducado, y pasó a ser reino en 1713, por ahí. De 1713 a 1720 fue reino de Sicilia. Se quejó a Austria y pasó a ser reino de Cerdeña. Se distribuía en el mapa como les gustaba.
0: Y otra cosa que se custodia en Turín es la Sábana Santa.
2: Sí,
0: que es una reliquia a nivel mundial, ¿no?
2: Sí.
0: Esta está no sé si en la catedral o no sé en qué otra iglesia.
2: Está en la no es la catedral, es la iglesia de San Lorenzo. Y aparte tiene su propio museo en otro lugar, donde está toda la
0: polenta con salchicha también se come ahí también,
2: sí,
0: ¿no?
5: Sí, qué rica la polenta.
2: Salame de cuño.
0: Y bueno, acá dice frito misto a la piamontesa.
3: Ah, el frito misto.
0: Bueno, es lo que vos dijiste, el frangélico, el añolot, que el añolot sería nuestro, ¿no?
2: Sí.
0: El boné, el abrazá.
2: Los grisines.
0: Los grisines son de ahí.
4: Claro.
0: Son de Piamonte, son.
2: Sí, fue un tratamiento que le hizo el panadero del rey al hijo porque se estaba desnutriendo de haber tenido algo que en ese momento no se imaginaba y bueno, y se alimentó a grisines durante no sé cuánto tiempo.
0: Y ahí lo tenemos a la familia Agnelli cuando nombraste la Fiat.
2: Y bueno, yo no sé cómo. Bueno, entre los
0: la poderosísima, la dueña de la FIA, la Ferrari en su momento, ¿no? Porque ahora Stellantis, bueno, ahora cambió bastante el asunto, pero el polo industrial que se da.
4: Y también comentan acá que el vermut, que es un vino aromatizado, fue inventado en Turín en 1786.
2: Sí, hay varias bebidas tipo vermut que son de origen piemontés. Bueno, yo me acuerdo
4: el famoso Asti, ¿no?
2: Que le hablé sobre el Piemonte en una bañacauda hace unos años. Para mí todo tiene origen piemontés en el mundo. Y cuando terminé de hablar, uno de los comensales me dice, me quedó una duda, ¿el Piemonte es antes o después de Adán y Eva?
0: Bueno, toda la historia. Se nos fue el tiempo. Bueno, hoy es el día justamente del Piamonte, la batalla de Alcieta, hoy es el día de la región, la fiesta en toda la región Piamonte. Y bueno, hemos recordado a muchos piamonteses, incluso acá en Argentina, la recordamos a Adriana Crolla, recientemente fallecida también.
2: Sí.
0: Y bueno, nosotros le agradecemos, pero el tiempo es así tirano.
2: Y bueno,
0: ¿qué va a hacer?
2: Acá
0: por lo
2: estamos.
0: Menos dimos un pantallazo.
5: Sí, para seguir investigando y que la gente busque también.
0: Pero la gente que tenga raíces piamontesas, ya vimos las provincias, que se comunique con la familia piamontesa de Paraná. O con nosotros que lo vamos a derivar.
2: Perfecto.
0: Ustedes tienen un teléfono de la familia
2: Piamonte.
0: ¿Lo tenés? Dalo.
2: Sí, 0343-154589-167.
0: Bueno, después lo vamos a repetir. Bueno, muchas gracias. Vamos a ir con una pausa musical, pero vamos a ir con otro canto piamontés popular, La Monferrina, que es conocida.
2: Sí.
0: Y vamos a volver con Modà, como un pittore. Que es,
5: ay, sí,
0: porque
5: es
0: después
5: hermoso.
0: Vamos a tener, a ver si podemos hablar, si todo se va normalizando, porque todavía estamos con algún problemita técnico, pero solucionable. Bueno, escuchamos.

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1: 10:32 minutos. Información importante para la población. Tanto los coches urbanos San José como el Metropolitano ERSA trabajarán con servicio de día domingo normalmente, según se ha informado. A ambas empresas se les pidió que realicen el servicio normal de domingo. Y si hay desvíos necesarios por los sectores céntricos, por la concentración de gente o de festejos que impidan que pasen los mismos, se buscará un desvío y o retomarán sus normales circuitos.
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1: Síntesis de la semana. 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
3: Bueno, estamos en el aire.
4: Sí. Bueno, tenemos varios saludos. María Elena desde San Jerónimo Norte nos desea buena domenica. Y también saludos a Ana María, manda saludos a Ana María, una integrante del coro polifónico de San Jerónimo, de San Jerónimo Norte, que cumplió 95 años.
3: En la provincia de Santa Fe.
4: En la provincia de Santa Fe. También tenemos un mensaje de Mari de Barrio Sur, que dice que está bajo la tenua llovizna, nos escucha. Y dice gracias por el micro y por la música del Friuli, ya que su familia procede de ahí y de la Eslovenia. Gente de trabajo, dice ella. Pablo también nos manda un caro saluto a tutta la squadra di Eco Siciliano. Saluda desde Diamante en el último fin de semana antes de viajar a Friuli Venezia Giulia.
3: Parece que se va a vivir allá,
4: sí.
3: Por lo que dice ahí.
4: Un abrazo, dice, nos escuchará desde Gradisca de Isonzo.
3: Y con la hora de diferencia también.
4: Jorge Florán, que ya habíamos leído su mensaje, agrega que hay muchos apellidos piemonteses, Tropini, Bruna, Chiardola, Mateoda, Borghetto. También tenemos un mensaje de Mafalda Tabacchi, que dice que es nieta de Juan Bautista Tabacchi, llegado desde el Piemonte a Lucas González y sus colonias aledañas en 1887. Bruno Comini, nuestro amigo desde Santa Fe, dice, nos recuerda que en Torino se creó el famoso sándwich de miga.
5: Sí, el tramezzino.
4: Patricia de Santa Fe, que también es nieta de piemonteses, dice que como investigadora universitaria de sociología rural, que investiga la situación de la inmigración a través de distintos datos, dice que es muy interesante el dato de las palmeras que nos contó Daniel. Que Daniel no es historiador, ¿eh?
6: No nos vamos a olvidar jamás de ese dato.
4: No. Y Claudia dice también que sus suegros son hijos de italianos y los padres de su suegro vinieron de Gorizia.
3: No es historiador, pero podemos dormir.
4: Ah,
3: ¿no?
4: Pero por supuesto.
3: ¿Por qué no podemos dormir? No por aburrido, ajá, no porque anestesista. Bueno, ¿hay otro saludo?
4: No.
3: Bueno, hay otros también. Saludos a los que nos dejan en el Facebook, ajá, en el Instagram y en los que nos siguen, los que nos en la calle nos paran. Así que a todos, muchas gracias. Bueno, estamos en comunicación con una nueva amiga que vamos a incorporar, que es la presidenta de la Sociedad Italiana de Zapala. Nos vamos al sur del país, a Neuquén, cerca de la cordillera, porque acaba de cumplir 100 años, nos enteramos. Y bueno, queremos conocerla un poco. Ya le explicó aquí el operador que estamos haciendo un poco de ingeniería con el sonido, pero se escucha. Así que bueno, buongiorno, Ana Cecilia Gaitán se llama.
7: Buongiorno. Hola, buen día, ¿cómo andan?
3: Bien. Contanos un poquito la historia de la Sociedad Italiana de Zapala. Contanos un poco también de cómo son los festejos. De todo un poco vamos a hablar aquí en la mesa.
7: Bueno, La Asociación Italiana de Zapala, el día 27 de junio, cumplió 100 años. Estamos transitando todo, empezamos el 27 con la, el 26 a la noche con la velada de gala en el Cine Teatro Municipal de la localidad de acá de Zapala. Ahora el 6, 7 y 8 de agosto tenemos, viene un maestro picero de la Asociación de Piceros de la Nación de Buenos Aires, a dictar un curso sobre empanadas y pizzas, y el día 8 vamos a vender, estamos nosotros ya haciendo la preventa de pizzas para recaudar fondos. El día 5 de septiembre es la cena baile show en un salón de acá de la localidad, que es ya la la cuarta que se va a hacer, que vamos a hacer nosotras, de nosotros, la comisión esta de cena baile show, que es donde, bueno, en realidad la cena esa es para descendientes de italianos, amigos y todos los que quieran compartir con nosotros esa cena. Y el 10, 11 y 12 acá en Zapala es la Fiesta Nacional de las Colectividades, en la cual también nosotros participamos. Así que tenemos un año lleno de eventos con muchísimas actividades. Y bueno, y estamos invitando a todo el que quiera acercarse también a asociarse, porque nuestra comisión va, digamos, ya cumplimos 3 años este año, hicimos la asamblea de nuevo y bueno, hemos continuado, 2 o 3 personas nomás por cuestiones de trabajo tuvieron que salir de la comisión, pero siguen colaborando y estamos, nosotros contamos con un edificio y estamos restaurando el edificio ese. El edificio de la Asociación Italiana es edificio histórico, entonces es bastante complejo hacer las restauraciones porque son bastante caras también, ¿no?, de los edificios históricos. Así que bueno, la Municipalidad de Zapala nos está ayudando muchísimo para recaudar fondos, como también muchas empresas de la localidad. Así que bueno, estamos pronto a terminar ya todos los arreglos y las construcciones de los baños en el quincho. Y bueno, y así estamos, con muchísimas cosas, pero trabajando a full para poder avanzar y para poder, digamos, que la Asociación Italiana continúe en Zapala.
4: Bueno, buenos días, Ana, soy Elisa. Antes que nada, feliz cumpleaños a la Asociación Italiana. Y más que nada, mi pregunta era si hay algún registro de cuál era el origen de estos primeros italianos. Digo, ¿de qué región provenían de los italianos que llegaron a Zapala?
7: Los italianos que llegaron a Zapala vinieron del norte, del sur, de muchas regiones. Fue bastante. Nosotros estamos haciendo también, la comisión se dividió en subgrupos y hay un grupo que está trabajando sobre los fundadores, sobre las primeras familias que empezaron en la construcción, digamos, del edificio. Obviamente que los inmigrantes que llegaron se reunían todos los domingos porque estaban lejos de su familia y la mayoría eran muy chicos. Mi abuelo, por ejemplo, se vino con 13 años de Calabria. Muchos se vinieron muy chicos. Entonces era el lugar de encuentro que tenían ahí en la asociación. Nosotros acá en Zapala está la Asociación Italiana, la Española, la de los árabes y la israelita, que tienen edificios, que son edificios que la mayoría están, estas 4 asociaciones, desde el año pasado estamos cumpliendo 100 años, o sea que hay mucha historia. Nosotros lo que estamos haciendo también con ese subgrupo es tratando de ir armando la historia, porque no todas las familias han quedado acá en la localidad. hay muchas familias que se fueron de acá. Entonces, estamos tratando de contactar a algún familiar para ir haciendo la historia, porque la intención también es en el edificio nuestro hacer un museo. Entonces, que ese museo tenga la historia de las primeras familias que llegaron a Zapala. En la actualidad contamos con Mariela Torresín, por ejemplo, que ella tiene 97, 98 años, Mariela. Tiene muy buena memoria y es una de las que nos está aportando muchísimo en esto de saber de dónde vinieron las familias, quiénes fueron, porque muchas familias no tenemos escritos en ningún lado. Así que bueno, estamos investigando todo eso.
4: Qué buena esa búsqueda, realmente la memoria viviente, digamos, de las asociaciones. Y en cuanto al italiano, la enseñanza del italiano, ¿cómo está eso en esa zona, en la enseñanza del italiano, la difusión de la lengua y de la cultura italianas?
7: En la actualidad no hay ningún profesor de italiano acá. Tenemos la secretaria de la asociación, bueno, que ya se está por recibir y que le estamos insistiendo para que empiece a dar clases porque hay muchísima gente que nos está pidiendo. Nosotros también queríamos tener un espacio donde se pueda dar italiano. Así que, bueno, estamos viendo y tratando de convencerla a ella para que empiece a dictar, porque ya vamos a contar con un espacio dentro de muy poco, si Dios quiere, vamos a tener el espacio para que puedan dictar clases. Y la cultura, y nosotros estamos ahora nuevamente tratando de traer los espectáculos que estamos trayendo para las cenas que hacemos, digamos, siempre estamos buscando que tengan, obviamente, que sean relativos a la cultura italiana.
4: Bueno, gracias Ana. Espero que puedan encontrar un profesor para difundir la lengua y la cultura italiana, ¿no? Y mezclarlo un poco con esto de que vos decís, la memoria viva de esta persona que puede contar tantas cosas.
3: No, y aparte el tema de la Dante, ajá, que sería lindo que hubiera una Dante Alighieri, ¿no? La que te habla, Ana, fue directora de la Asociación Dante Alighieri de aquí, de Paraná. Por eso te está preguntando eso. Y la lengua italiana es un vehículo de cultura importantísimo.
4: Seguramente.
3: Por eso es importante, si hay mucha gente esperando, es porque quiere decir que hay interés.
7: Sí, interés hay. La Dante Alighieri está en Neuquén. Nosotros estamos a 180 kilómetros de Neuquén. Así que, bueno, es bastante, digamos, para poder estudiar después. Hay mucha gente que está estudiando por Zoom.
8: Sí, y una pregunta más. La instalación de la emigración italiana tiene en esa zona tiene alguna relación con los salesianos? ¿Han influido en algo para que vayan familias italianas a instalarse en esa parte de la Argentina?
7: No. Zapala tenía el ferrocarril. Digamos, entonces muchas de las familias italianas que vinieron, muchos trabajaban en el ferrocarril y muchísimos comerciantes. Zapala cumplió 113 años el 12 de julio, así que imagínense que los primeros inmigrantes que llegaron acá es prácticamente como que son parte de la fundación también de Zapala.
3: ¿Y qué porcentaje hay de italianos en la ciudad? Porque la presencia, no solamente sino la sede que hemos visto de la sociedad italiana, como siempre es centro de atención, sí, en todas partes donde están. ¿Qué presencia puede haber ahí de italiano en porcentaje descendiente?
7: Eso, la verdad, no los hemos sacado, porque Zapala es una ciudad en la que constantemente está llegando gente. Entonces es como que dijimos, vamos de a poco. Nosotros en el año 2023 armamos la comisión, porque en realidad la Asociación Italiana de acá no tenía comisión. Entonces, bueno, toda la primera etapa nosotros nos ocupamos de hacer todo el papeleo, que es mucho, para tener personería jurídica, para ponernos, digamos, al día con todo eso, nos llevó muchísimo tiempo. También el tema de recaudar fondos para poder pagar los servicios y todo del edificio con el que contamos. Y recién este año hemos empezado a decir, bueno, empecemos a trabajar para ver el tema del museo, para empecemos a ver cuántos somos los descendientes, cómo, porque nos conocemos las familias, digamos, que tenemos descendencia de los primeros inmigrantes. El tema es que muchas familias llegan a Zapala, entonces también las tenemos que incorporar y no las conocemos a todos. Entonces, bueno, estamos también, si ustedes miran las redes sociales nuestras, estamos pidiendo que todos aquellos descendientes de italianos se vayan comunicando con nosotros para poder así poder ir teniendo, digamos, también porcentajes de cuántos somos los descendientes, de dónde vienen las familias, para poder empezar a armar todo eso.
3: Bueno, se nos fue el tiempo, Ana. Nosotros te queremos agradecer el grupo aquí, encomiarlos por el trabajo, porque se ve que están revitalizando la parte italiana. Ustedes deben colaborar, seguramente van a colaborar con el Consulado General de Italia en Bahía Blanca, que debe ser el que atiende esa zona. Y bueno, y agradecerles por este espacio, y agradecerle a usted, felicitarlo por los 100 años, y a fuerza, avante.
7: Bueno, muchas gracias, y muchas gracias a ustedes por la nota. Si quieren venir, serán bienvenidos. Cuando quieran visitar Zapala, avisen, que serán bien

0: española, la profesora María Laura Lara Martínez. Vamos a tener el espacio de la Biblioteca de Babel, que no sé qué...
1: Alessio ya me mandó, ya tenemos todo, hablaremos de teatro.
0: De teatro. Y vamos al espacio de lengua italiana con la profesora María Elisa Sartori, el espacio joven, que nos... Ya tenemos algo previsto con la Embajada de Irlanda,
2: exacto,
0: entre otras cosas.
2: Sí, sí, en el marco de la nueva presidencia pro tempore de la Unión Europea, que la tiene Irlanda, así que vamos a conversar todo el semestre hasta fin de año.
0: Y creo que vamos a una vez a hablar Renzo por lo que
2: su viaje
0: en Italia. Sí. Y por último con la profesora Laura Moro de Rigoni, porque es la que encargada de Ciudadanía Italiana y Noticias del Comit.
2: Muy interesante el programa de fin de julio.
0: Eso. Bueno, agradecemos a la profesora María Elisa Sartori.
2: Melissa Wilson.
3: Daniel Gatti.
4: Bueno, Tito Salamone. Saludo a todos y bueno, fuerza Argentina. Esperemos que festejemos todo sí, esta tarde.
2: Por favor, por favor.
1: A Domenica prossima.
3: Gracias, mil.
1: A Domenica prossima.
0: Gracias a Ezequiel Aguilar en los controles y a Hugo Fisore en la locución. Y nos vamos con el bolo Nele Tuamani. En tus manos. Ajá.

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0: Información necrológica. Falleció en Aranguren, a la edad de 92 años, la señora Ramona Leonor Zapata, viuda de Leiva. Los restos de Ramona Leonor Zapata, viuda de Leiva, son velados en sala de velatorio de Laurenciana 475. Serán inhumados hoy a las 11:30 en el cementerio municipal de Aranguren, previo oficio religioso en el cementerio. Exequias a cargo de Empresa Don Pacheco de Alejandro Lindt e Hijo. Falleció en Paraná a la edad de 82 años la señora María de las Mercedes del Castillo. Los restos de María de las Mercedes del Castillo serán inhumados hoy a las 13:45 en el Cementerio Solar del Río. El cortejo partirá desde la sala de calle Urquiza 431 a las 13:15. Exequias a cargo de Empresa Sasfer. Hasta aquí, necrológicas.
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3: De Yerba Mate, el informe de Noelia Villa desde Radio Nacional Puerto de Iguazú.

Después de varios meses de gestiones, Misiones comenzará a comercializar yerba mate a la India. Este país aprobó las habilitaciones necesarias para la importación de este producto, lo que va a permitir desarrollar operaciones de manera regular. Fue el ministro del Agro y la Producción de la provincia, Facundo López Sartori, quien anunció

0: a través de sus redes sociales y confirmó esta noticia, que significa un avance para el mercado yerbatero misionero. En su cuenta publicó que esta aprobación marca un cambio fundamental. Ya no se trata de envíos de pruebas, sino de una habilitación comercial que permite desarrollar operaciones de importación de manera regular.
1: El estado del tránsito con Ernesto Arriaga.
2: Comienza a cargarse la General Paz con Cantilo hacia Panamericana, con pequeña demora de 2-3 minutos. Por otra parte, la autopista Riccieri, normal al aeropuerto de Ezeiza. Recordar, 90 máxima para combis al aeropuerto. En la zona de la ruta 23, mucho hielo. Entre Dinahuapi hacia la ruta 3, por favor, precaución. Y el paso Zamora habilitado, al igual que el paso de Esquel Futaleufú.
1: El tiempo. Rige una alerta amarillo por viento fuerte del norte para Puerto Iguazú, Misiones, donde nos escuchás por AM 710 kHz. Allí cielo nublado, temperatura 23.6, humedad 49%. Mientras tanto, en Buenos Aires y alrededores, frío, lluvia. Hoy la máxima es solo 15 grados, así estará toda la semana, con mucho frío, nublado, pero sin precipitaciones. Seguiría lloviendo hasta la tarde de mañana. Ahora, cubierto, viento del sector sur a 23 kilómetros por hora. La térmica, 6 grados 3 décimos, humedad 83%, presión atmosférica 1001,6 hectopascales.
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0: Arriba, arriba, arriba, corazones, que juega la selección, la final.
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0: Que me duelen las tripas, la cabeza turbada, el partido en las 4 de la tarde. No puedo comer ni una galletita, aunque trajeron sándwiches de miga. ¡Qué nervios!
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0: Ayúdame a hacer pasar el tiempo hasta las 4:11, 3:08, 70, 74, 85. Sufrimos juntos en la previa.
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0: en la radio más grande de la Argentina, con la costumbre que tuvimos en los 7 partidos anteriores. Y nos fue bien, crucemos los dedos. Está el YouTube, está el YouTube, está Bibiloni, está su pibe, está Fútbol Show Mundial.
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0: Está el Vasco en los controles, está la boina, está Matías, está, me quedo tranquilo.
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0: Está Danesi en el central. No se jubiló todavía, no, no. Que aguante. 11-3-8-70-74-85. Decime en qué rincón del país nos escuchás. María en producción, tiene que estar María, porque siempre que estuvo María, Argentina ganó.
1: ¡Salud, gente!
0: La voz comercial fue la de Joven. Hoy vino temprano. Hoy cumplió. Hoy nos presentó comercialmente. Hola, Jove. Hola, hola, hola, hola. Y vamos a analizar en estas 2 horas de previa, con la formalidad que podamos, porque a esta altura del domingo ya uno no sabe si está en partido, si no está en partido. Pero quiero venir con una palabra. Gracias. A este equipo no hay más que decirle gracias. Al campeón del mundo de hace 4 años no se le puede decir otra cosa que gracias. Porque en casi 50 selecciones, Argentina ya sabe que está entre los 2 mejores del mundo. Y gracias por el simbolismo del equipo, por lo que transmite este plantel, por la enseñanza que viene llegando a cada pibe, a cada abuelo, a cada padre, a cada familia, la del esfuerzo, la de la dedicación, la del amor por lo que hacemos, por lo que todos hacemos. En este caso, un grupo que juega la pelota. Y arriba, arriba, corazones. Y no estoy solo, estoy con Shakira, estoy con Valdés, estoy con mi... no estoy con Shakira, bueno, es una manera figurada de decir. Está Shakira con la música del otro lado. Shakira, que en alguna toma de cerca parece la prima de Shakira, pero Shakira. Está Hernán Valdés, el encargado de la información y de la gente en el 11-3870-7485. Y está el que sabe de fútbol, el que me va a contar en el 1-1, en la comparación con la selección española. Si es que el exitismo del no futbolero está bien planteado, o sin ser agoreros podemos decir, muchachos, hay que jugar el partido. Tenemos una selección que hasta ahora ganó un montón de partidos, no perdió, tiene un solo gol en contra enfrente. Tiene menos goles a favor que la Argentina, es verdad, pero no deja de ser un equipo que siempre manejó el trámite de los partidos, o casi siempre. No deja de ser España un equipo que dejó chiquito futbolísticamente a Francia, el que parecía el gran candidato y ayer perdió, aunque lamentablemente Mbappé hizo 2 goles y ya es el máximo goleador de la historia de los mundiales. Deberá hacer un par de goles Messi para emparejarlo. Bueno, enfrente tenemos eso. Y para desmenuzar eso que tenemos enfrente, la furia española, diría que la palabra furia en el apodo a este equipo le queda mal. Porque no es un equipo con furia, es un equipo con fútbol. El español. Y está Juan y Minotti, el analista, el conceptual del grupo, el comentarista del Fútbol Show, a quien quiero presentar y quiero, por sobre todas las cosas, semblantear. El tipo generalmente pone paño frío. Es como cuando el nene tiene fiebre y viene la mamá y el papá con el paño frío y se lo pone en la frente. Sí. El muchacho,
2: tranquilo.
0: Tranquilo, tranquilo que ya va a pasar y nos va a ir bien. ¿Cómo le va, Minotti?
3: ¿Cómo le va, Perazo? Todo muy bien. Imagínense que si pusimos paños fríos en la previa de enfrentar a Cabo Verde, en una final del mundo y contra España, mucho más. Calma, tranquilidad. Yo creo que la Argentina tiene un gran equipo que evidentemente ha dado muestras, no solo futbolísticas, sino de carácter extraordinarias en esta Copa del Mundo. Y en algún ratito de este programa me gustaría meterme también ahí. Es un partido dificilísimo. Como usted dice, Francia quedó chiquita al lado de España. España manejó el trámite de todos los partidos que jugó en el Mundial, incluso el que no le fue tan bien en el debut frente a Cabo Verde. Después hay que analizar por qué maneja el trámite. También hay que analizar por qué no recibe goles. Si esto, porque en general la asociación directa del no recibir goles es un equipo rocoso, fuerte, con defensores que van al cruce y ganan todos los mano a mano. Y acá me parece que la historia pasa por otro lado. Obviamente paños fríos, obviamente tranquilidad, porque es una final del mundo y el adversario es dificilísimo. Argentina tiene un muy buen equipo. Y si quieren, en un rato también nos metemos en el uno por uno y nos vamos a empezar a dar cuenta que estamos bien parados para esta final, más allá de que lógicamente puede pasar cualquier cosa y enfrentamos un adversario muy muy bueno, campeón de Europa.
0: Mientras tanto está corriendo Colapinto, estaremos en el detalle de esa información también. A Cola lo veo décimo, sumando puntos ahora.
3: En este momento décimo, un segundo por encima de Gasly, muy lejos del noveno de Lindblad, pero por ahora sumando un puntito. Recién Antonelli le dio el zarpazo a Leclerc, se colocó en la punta de la carrera.
0: Apáguenle la radio a los de Alpine, que no le pidan que lo deje pasar.
3: Hay que tener cuidado con eso.
0: Por favor.
3: 37 vueltas de 44, no queda tanto.
0: Bueno, que no lo deje pasar, el que suma Colapinto hoy, por favor. Al control central que manden alguna señal como para interrumpir que desde Alpine, ¿cómo se llama el comisario deportivo de Alpine?
3: El jefe de equipo, jefe Fabio de equipo. Briatore.
0: Briatore.
2: Pero
0: Briatore no es el que habla la radio.
3: Sí. No, ellos hablan con su ingeniero, con su director de equipo, digamos, pero Briatore es el que toma las decisiones.
2: Es el que baja el martillo.
0: Claro. Flavio, que se te empañen los lentes, Flavio. Déjalo a Colapinto décimo, por favor. Jove, ¿cómo le va antes de presentar a Ram Valdés, el encargado del amor? Anda preparándome, por favor, Matías Arrecedigor. Algo de Leo Mattioli, porque el tipo ya tiene un distintivo. Es el encargado de la información, el encargado del amor, el tipo que con un tono susurrante, con un tono no melancólico, sino meloso, suele dar la información. Pero espere, no se precipite que lo quiero saludar a Jove, ¿puede ser? ¿Cómo le va, Jove?
2: Bien, perfecto, bárbaro.
0: Lo noto más nervioso que nunca.
2: Y estoy un poquito nervioso, sí. Estoy ansioso y quiero que arranque ya el partido. Ya.
0: Transmisión de Nacional, por supuesto, como viene siendo todo el Mundial, desde New Jersey, en los suburbios de Nueva York, con Daniel Moyo, con Navarro Montoya, con Vera, con el equipo de siempre, que no es el equipo del Fútbol Show, que estuvo a cargo de las transmisiones de la Copa Argentina y que, por supuesto, desde el jueves estará a cargo de todas las transmisiones de Radio Nacional hasta que se acabe este 2026. Con Walter Danesi en el control central, con Martín Bibiloni. ¿Cómo está, Martín? ¿Todo bien?
4: Perfecto.
0: Bien. En un rato le hacemos hablar al pibe también, ¿eh? Al hijo de Martín, que es periodista deportivo y estuvo anticipando algunas cosas durante el Mundial. ¿Valdés? Pará, Valdés. Pará, Valdés. Pará. Escucha. Para descontracturar un poco, para ponerle amor a la jornada de domingo, para vos que estás del otro lado, mirando el YouTube, ahí lo tenés en primer plano, para vos que estás prendiendo el fueguito, llueve en gran parte de la Argentina, al menos en Buenos Aires, pero quiero que me cuentes en el 11-3870-7485 cómo paladea la previa, qué vas a hacer al mediodía, dónde estás escuchando la radio, pero quiero amor para hoy. Necesitamos mucho amor para que este equipo hoy sea campeón del mundo. Hernán Valdés, ¿cómo le va, encargado?
4: ¿Cómo le va el señor que hace pilates en Mercedes? ¿Bien?
0: Muy bien, muy bien me va.
2: Empezaron los carpetazos.
0: Sí. Discúlpeme, agregue pilates barra boxeo.
4: No, no, pero bueno,
0: por favor.
4: Porque usted es el porque... que dice aguantear en, sí, en Tays Sport, sí, o el que acá dice corner número.
0: A boxear.
4: Claro. Y después nos enteramos que hace pilates en Mercedes, un pueblo, una ciudad, sí, donde son toda gente ruda. Sí. Y usted vaya a hacer pilates.
3: Tiene la devolución de Andrea Agassi, el encargado. Claro. Vos le tirás el saque y devuelve.
2: Tiró de revés.
0: Usted tiene un concepto muy antiguo de las cosas.
4: ¿Por qué?
0: Debería aflojarse un poco, darse cuenta que la vida no pasa solo
4: por
0: la rudeza de la zona oeste.
3: Claro.
4: El tercer cordón del conurbano donde vive
0: por
4: usted.
0: Por andar calzado de botas ahí donde vive usted. No, no. Uno puede ir a pilates y aguantársela también.
4: Claro.
0: ¿Me explico? Bueno,
2: es difícil disociar, ¿no?
4: Claro.
2: Eso, pero bueno.
4: ¿Para hoy?
0: Hice el jueves como corresponde. Sí. Aparte, mi profesor de pilates me despertó una alerta con relación al partido, lamentablemente. Porque aparte es preparador físico de fútbol.
4: Sí.
0: Está a cargo del Club Mercedes, que Juan Lacé ascendió con Flandria a la B Nacional en su momento, con la dupla técnica Orsi Gómez.
2: Claro, mirá vos. O sea, es un experimentado.
0: No, y por sobre todas las cosas, vio que cada disciplina tiene como un gueto, tiene como un grupo.
4: Sí.
0: Y comparte grupo de WhatsApp con gente especializada del rubro, donde dicen que a esta altura del campeonato, un día más de descanso es muchísimo. Con relación a España y Argentina, que España jugó un día antes, tuvo un partido, aunque ante un candidato tranquilo, porque no lo sufrió el partido con Francia.
3: Sí.
0: Y Argentina tuvo una guerra. Entre comillas. Por lo emocional.
3: Tuvo todas guerras, Argentina.
0: Claro, tuvo todas guerras. Dice, si no baja la espuma, si no se relaja, si esa adrenalina, sí, de ganarle a un equipo que le querés ganar por sobre todo, se mantiene, que no es fácil, esa distancia de un día más de descanso, por ahí no se va a notar. Ahora, si te aflojás, si como cuando después de darlo todo, ponés las patas arriba de la silla y mirá para el cielo y te aflojás, ahí puede costarnos.
4: Pero yo creo que es más mental, se lo preguntaba Juan y recién. ¿Quién tiene más miedo a quién? ¿Argentina-España o España-Argentina? Aunque vos me digas que
0: España-Argentina.
3: Tiene... Sí.
0: El miedo, usted, si usted quiere poner la palabra miedo, yo creo que a esta altura de la competencia acá nadie tiene miedo.
4: Está bien, pero psicológicamente... ¿A quién afecta más? ¿A España enfrentar a Argentina o a Argentina enfrentar a España?
3: No, yo creo que decididamente España enfrentar a Argentina. Y tomándome de esto que decía Martín y también de lo que planteaba Valdés respecto de lo psicológico, traigo a colación lo que en algún momento dijo el Flaco Menotti. Yo nunca vi un equipo que esté ganando 3-0 tocando la pelota y que los jugadores se vean cansados. Y evidentemente es un estado de ánimo también el cansancio en el fútbol. Los equipos que juegan bien, que entusiasman, que tienen algo más desde la enjundia, desde el coraje, desde el carácter, como tiene la selección argentina, a veces disimulan lo que puede ser la fatiga desde el punto de vista muscular o la falta de aire que puede llegar a tener. Dependerá mucho de las circunstancias del partido.
0: Uh-huh. Y cargamos con medio partido más que España. Uh-huh. Argentina jugó 2 suplementarios.
3: Sí.
0: España no jugó ninguno.
3: No.
0: Bueno, son más de medio partido.
4: Está bien, pero España sabe que tiene que a este equipo, con el boxeo que a vos te gusta, noquearlo. Porque donde lo dejaste drogui, te puede...
0: Por supuesto,
4: puede
0: no. Argentina ya mostró que le tenés que ganar más que 2-0 para estar tranquilo.
3: Sí, sí, decididamente. Y que no solo eso, que espiritualmente lo tenés que aplastar. Que no puede quedar ninguna duda de que el partido está terminado. Que el equipo tiene que estar por el piso y arrastrándose, porque si no, se levanta y te la va a poner difícil. No sé si te lo va a dar vuelta, porque no se puede siempre eso. Pero evidentemente... este equipo en algún momento, y pido disculpas porque creo que en algún momento la figura la utilizó algún otro periodista, si es así, el crédito correspondiente, pero en algún momento a la máquina de River se la denominaba los caballeros de la angustia, en la década del 50, porque ganaban todos los partidos sobre el final también. Uh-huh. Este equipo tiene algo de eso, y se nutre de esa angustia, de esa sensación de riesgo que a otros los achica, como Inglaterra, que claramente se achicó en los últimos 10, 15 minutos de ese partido, y Argentina lo agranda.
0: Bien, abrazo para Rubén Santos, que cumple años y está escuchando la radio, nuestro compañero de Radio Nacional.
2: Un abrazo.
0: Santito, un abrazo, querido, tomátelo con calma el día, Santito, es temprano. unos mates, la radio de fondo y a escuchar como la gente del otro lado. En el 11-3870-7485 se suspendió la actividad de AFA lunes y martes, ¿no?
4: Perdón, Soso.
2: Epa.
0: ¿Por qué me dicen?
4: Somos, podemos ser campeones del mundo, pero para organizar torneos somos lo peor que hay.
0: ¿Es verdad que hay una formación, un equipo que estaba en micro y se volvió?
4: Morón. Yo te lo explico. Morón no consiguió pasaje para Salta.
0: Sí.
4: Por vacaciones. Eso es un problema dirigencial, ¿no? Otra.
0: O sea, Morón jugaba con
4: ¿en
0: quién?
4: Salta, con Central Norte y Salta el lunes a la noche.
0: Lunes a la noche. Entonces,
4: ayer al mediodía almorzó en el club y se fue para llegar hoy a la mañana para ver el partido en Salta.
0: ¿Y a dónde le avisaron? Volvete.
4: En Campana. En Campana llamó el presidente, le dijo, tienen que volver. Está bien, sí, pero ¿sabes cuál es el problema?
2: Sí,
4: hay periodistas que sacaron pasaje, que pagaron hotel, el club pagó hotel, comida.
2: Es una chanza. Está muy mal.
0: A usted le pongo Leo Matioli para que me afloje y viene así enojado.
2: Con los tapones de punta.
3: No, pero tiene razón. También se suspendió la Supercopa Argentina, que iban a jugar Estudiantes
4: en Belgrano.
3: En Cancha de Belgrano, en Córdoba. Ya había gente con pasajes sacados, con hotel.
0: ¿Cuándo
3: con
0: se jugaba eso?
3: El martes a la tarde entre Estudiantes e Independiente Rivadavia de Mendoza.
0: Bueno, es evidente que quienes rodean a Tapia no lo están rodeando bien. Desde la parte administrativa, organizativa.
2: Claro. Sobre todo.
0: Está, Tapia es el presidente, está en otra, está en el Mundial, está atendiendo detalles que serán más productivos en otra área. Pero ¿cómo no va a haber nadie que le dice, che, mirá que ya somos segundo del mundo? En cuanto le ganaste a Inglaterra, tiene que haber uno que diga, che, ya está, suspendemos esto.
4: Pero lo peor es que desde el jueves que está el rumor de que se suspendía todo. Porque una vez que Argentina a la final, empezó el rumor. Entonces, ¿por qué no decidís el sábado al mediodía? Si vos la idea la tenías el jueves. Porque yo coincido en algo. Mañana, pase lo que pase hoy, mañana va a haber gente que va a ir a recibir a este plantel. Sea primero, sea segundo.
3: Sí, hay que ver cuándo vuelven también. Si vuelven mañana, si vuelven pasado.
4: La idea es que viajen esta noche, ya de vuelta.
3: Vamos a ver, pero sí.
4: Pero, a ver, tampoco es Qatar que tiene
3: que
4: hacer
3: total.
4: Un vuelo tremendo. Pero suponete, está bien, Juan, ¿y vuelven mañana de noche?
3: Uh-huh.
4: ¿O vuelven el martes?
3: Sí. Entonces, el país es un caos.
4: Es un caos. Uh-huh. Entonces vos ya tenías decidido esto. Entonces, ¿por qué no lo hiciste el jueves? Que le da la posibilidad. A ver, muchas veces te pasó sacar vuelo y vos decís, bueno, lo tengo que suspender. Una cosa es suspenderlo 72 horas antes, otra es suspenderlo 24.
0: Aflójese,
3: cuando estás en camino.
2: Claro.
0: A ver, Bibiloni, déjale el plano corto ese a Valdés. La chica del otro lado lo está mirando. Sonríale a esas enamoradas que... Debe haber del otro lado, en el 11-3870-7485. Escríbale a Valdés. Como si fuera Nataluti, Kolipsky. No, escríbale a Valdés.
2: Va a ser difícil.
4: Claro, no puedo compararme con eso.
0: Tiene barba, no es Nataluti. Escríbale a Valdés. Dígale desde dónde. Ahí está. Sabor. Si tuviera una camisa, si tuviera una pura sangre, le pediría que se la abra hasta el cuarto botón.
4: Que te vean los pelitos del pecho.
3: Sí. Más que Leo Matioli sería algún dirigente del fútbol argentino si hiciera eso.
0: Sí. Mire el monitor de YouTube. ¿Lo ve allá?
4: Sí. Mire. Estoy igual al de Leo. Ahí está, pongo la rosa.
0: ¿Usted tiene tiene una cadenita así de oro?
4: No.
3: El dirigente también la tiene.
2: Qué grande. Qué grande, Bibiloni. ¿Me deja aplaudir a Bibiloni?
0: Es un capo.
2: Lo que acaba de hacer en el YouTube
0: es
2: impresionante.
0: Encima son parecidos. Mire, si usted se afeita un poco y se deja así el flequillo desprolijo, sería un Leo Matioli transpirado, ¿eh? Porque esa foto con Leo con un wiki en la mano ya era entrada a la noche después de haber tocado.
4: Entrada a la madrugada.
0: Sí. Está Miriam Mariotto. Vamos a seguir todas las cábalas de cada previa, ¿eh? Me traje el pañuelo donde ganamos un partido donde no sufrimos tanto, por las dudas. ¿Eh? No me va a cargar con el pañuelo, porque hago pilates, traigo este pañuelo. Soy un blanco muy fácil.
4: Claro.
3: Muy fácil. Un tercer de neón.
2: Usted solo se entrega.
4: Usted pone
2: ¿no?
4: la lucecita
0: muy
4: roja.
0: Pero este pañuelo es de seda para cuidar la garganta, porque viene mucha actividad, arranca el boxeo, hay fútbol jueves, viernes, espere.
4: Me la deja picando. ¿Se lo recomendó la doctora?
0: Sí, me lo recomendó la doctora. Me dijo, ponete el pañuelito de seda. Mire que hay vuelto.
3: Es como ver a Federer y Nadal en su mejor momento. Tiran y devuelven, tiran y devuelven.
0: Mire que hay vuelto. El chino siempre da vuelto y los puede dar con caramelos, ¿eh? tengo más de 7 razones como para completar una jornada de devolución. ¿Estás séptimo con la Pinto o no?
3: No, está décimo. Ah, a falta bueno. de una sola vuelta. Vuelta final, ya sí, vamos sí. a contar cómo termina.
0: Bien, bueno. Miriam Mariotto desde el Obelisco en Argentina sobre Buenos Aires. Al menos cuando llegamos llovía.
2: Con paraguas está, ¿no?
0: Sí, abrimos el paraguas y está Miriam Mariotto. ¡Hola, Miriam!
5: Hola, ¿cómo están? Aquí en pleno Obelisco todavía. Llueve, hace frío, hay una llovina persistente. No tan intensa en este momento, pero muy persistente. Hay un clima acá, no, así 45 grados, si medimos el clima que hay. Y te voy a ser sincera, pido disculpas a las autoridades de la radio, pero yo hoy no tenía ganas de trabajar y además estoy engripada y todo. Pero dije, no. No se puede romper la cábala, así que acá estoy, cueste lo que cueste, sea como sea, dije voy, vamos en la previa del partido más importante, bueno, si lo ponemos en categoría acá, te digo, está lleno de gente ya con la escucha, ¿no? La cornetita, todo re manillas, a ver, ¿qué tal? ¿Cómo les va? Estamos en vivo para Radio Nacional, ya están desde tempranito recontra embalado, ¿no?
6: Sí, la verdad, ya. Esperando el momento del partido y a festejarlo. Hoy un triunfo.
5: ¿Tienes alguna cábala?
6: No, venir acá, estar con mi familia y esperar el partido. La cábala que de todos los argentinos queremos es ganar.
5: Bueno, ¿y cómo ves? Bueno, te veo con muchas expectativas. La gente está toda con expectativas. Más allá de lo que pase hoy, digo... Bueno, ¿dónde lo vas a ver? Nosotros vamos a cumplir todos los rituales. Después, que sea lo que Dios quiera.
6: Sí, no, seguro. Nosotros, bueno, sí, volveremos a casa a ver el partido y seguramente volveremos acá, pero ya creo que somos ganadores. Ya está, con salir segundo, ya somos ganadores. Con lo que hizo...
5: La... ¿Cómo lo ves a Messi? ¿Que te emociona?
6: Sí, la verdad que sí. Ojalá que siga jugando, porque tengo entendido que por ahí se va a retirar, pero no. Que siga, que todavía tiene fuerza para seguir adelante y llegar a un país que...
5: Estás para eso.
6: Sí, seguramente, sí.
5: Gracias. Bueno, este es el espíritu, ¿no?, de los argentinos que vinieron antes del partido, pues se van a su casa a verlo y esperando para poder volver después. Te cuento que hay varios de los locales, de los restaurantes, pizzerías, que tienen pantallas, que aquí sobre la avenida Corrientes vi tapiados. Están tapiados con maderas o con los propios cartones de las pizzas y dicen abierto por orden de llegada. Bueno, tienen las recomendaciones en la puerta, pero está todo previsto, esperando que aquí va a haber mucha gente. Por lo tanto, bueno, están ya previendo las medidas de seguridad. Y bueno, la gente, ya te digo, acá está bastante colmado de gente para hacer este día lluvioso, frío, y con ya varias horas que faltan para el partido. Igual hay mucha cantidad de gente, mucha expectativa, un clima de buena onda que esperemos que llegue, que cruce el continente y llegue así a Nueva York, a Nueva Jersey, seguramente la fuerza que se hace desde acá, no tengo dudas de que llega, así que aquí del Obelisco vamos a seguir bancando la parada.
0: Es que la única manera, por lo menos a título personal, que existe de canalizar los nervios es el movimiento. Yo necesito moverme, la gente nerviosa... A 4 horas del partido, 4 horas y media, se tiene que mover. Entonces sale, toca la trompeta, se mueve, va al Obelisco. Me parece muy bien, Miriam.
5: Sí. Hay que tratar de paliar estas horas que quedan. Ya empieza el dolor en el pecho, la ansiedad. Que uno dice, ¿qué me pasa? ¿Cuál es el problema que tengo? Ah, sí, cierto. Viene la final. Pero bueno, realmente es un clima muy muy agradable, muy lindo aquí en este momento en el Obelisco, pero en toda la Argentina, así que desde aquí, y bueno, todos cumpliendo sus cábalas, ¿no? Y sumando, yo le voy sumando, voy sumando cosas, ya parezco un arbolito de Navidad, mientras miro el partido, pero no importa, así que vayan todos a buscar sus cábalas, a hacer en lo que crean, a meterle fe y hacer lo que haya que hacer, prender vela, prender sahumerio, hagan lo que tengan que hacer, cada uno en sus casas que toda esa energía va a llegar.
0: Miriam, un beso, ya cumplimos con la liturgia, con lo que había que cumplir.
5: Así es, estamos en camino.
0: Cuídate, beso.
5: Hasta luego.
0: Bien, Miriam Mariotto, 11-3870-7485, tengo para regalar. Tengo para regalar.
2: No le vengo a vender, le vengo a regalar.
0: Dijo el vendedor que subió al tren Sarmiento. Sí. Una camisa de Pura Sangre.
2: Sí.
0: Un buzo de Centauros, el buzo del Fútbol Show. Un voucher para comer dos personas en Antenor, el mejor restaurante de campo de la Argentina. Un kit de Tigre. Pará. Haceme el aguante, joven.
2: Sí. 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
0: Mirá.
2: Ahí está, Tigre, pensá en grande.
0: Tengo la pelotita de Tigre. Ponchame, Bibiloni, por favor. La pelotita de Tigre para YouTube. Tengo la botellita de Tigre para tomar agua en las canchas. Tengo la remera de Tigre. Este kit también se va. Por acá tengo...
2: ¿Qué más?
0: A ver, pará.
2: Ese es un... El muñequito
0: acá
2: de
0: lo Michelin. Tengo a Valdés. Tío, acá tengo el muñeco de Michelin.
3: Levantó el escudo, Valdés.
2: Valdés en la moto, antes de subir a la moto.
0: Valdés y la gente. Acá tengo el muñeco de Leo, de Neumático Jean Pietro. Tengo todo para regalar, pero la gente tiene que dejar su mensaje en el Fútbol Show con este estilo de transmisiones deportivas que tenemos.
3: ¿Perazo?
0: Dígame.
3: Décimo Cola Pinto.
0: Vamos.
3: Terminó la carrera, largó décimo primero, en algún momento estuvo décimo segundo. Un doble adelantamiento muy interesante en una recta larga frente a Lawson y frente a Gasly, frente a su compañero de equipo. Quedó décimo, sumó un punto. Gasly no sumó, quedó décimo primero. Ganó la carrera Antonelli, segundo Leclerc, tercero Verstappen. Recordemos que en la primera vuelta tuvo que abandonar tras un accidente George Russell, lo que le abre un poquito el campeonato a Kimi Antonelli.
0: Tomá para vos, Gasly, francés, tomá. Sos cuarto del mundo y te comimos en un zarpazo dos puestos y quedamos décimo. Suma con la Pinto, en un rato me dirán cómo viene el campeonato.
3: Dale.
0: Pero está bien. Déjame entrar a la gente, abro las Gromanti.
7: Hola, buenos días, Martín, equipo. Soy Julio, trabajando de seguridad en Granbur. Aguante, Argentina. Vamos, carajo. Abrazos para todos. Hola, desde La Tablada, La Matanza, los saluda Lorena. Buen día, ya con ustedes. Son mi cábala. Beso grande, Roxana de La Plata, grande nacional.
0: Vamos, Roxy, vamos. ¿Se puede ir a Luján en las vacaciones de invierno?
2: Sí.
0: Se puede ir a Luján. A los pagos de Luca, de Jesús. Está lindo Luján, ¿eh?
2: Claro, porque en estas vacaciones de invierno Luján te espera para vivir una experiencia única con propuestas culturales, recreativas y gastronómicas. Elegí un destino que combina historia, naturaleza, cultura, espiritualidad y entretenimiento. Vení a Luján, la ciudad de la fe. Me mató la espiritualidad.
0: Espiritualidad.
7: Trate de no ir de la mano con una pareja porque...
0: No, basta con esa pavada.
7: La Virgen se pone celosa y se lo separa.
0: Basta con esa pavada.
2: Eso? Habría que llamar a
7: usted... Podemos mandar a alguien con pareja. Digamos.
0: Dice, pará. Poneme a Leo Mattioli. Porque la gente se renueva. Ya contamos cómo está Argentina para jugar hoy. Si juega Montiel o juega Molina. Creo que es la única duda. Parece que vuelve De Paul. Pero acá hay una historia, como si fuera una historia de vida de Juan y Minotti.
3: Ajá.
0: Es una historia de fe, donde Valdés dice que no podés entrar a la basílica de la mano de un amor.
2: Ajá.
0: ¿Cómo es eso? ¿Se la querés contar a la gente?
7: Dice el dicho que si vos entrás a la Virgen de Luján de la mano, a la iglesia, a la basílica... ya se pone celosa y te hace separar.
0: Pero si la Virgen lo que quiere es casarte, la Virgen lo que quiere es que te enamores, ¿cómo te va a separar la Virgen?
7: Bueno,
2: es un mito urbano que existe. Claro. Habría que preguntarle a Luca de Jesús.
0: ¿Un mito urbano que existe?
2: Sí. Yo también lo escuché.
7: Somos de conurbano, sí.
2: Yo también lo escuché.
7: Vive más allá donde
2: usted como está pasando la basílica.
7: Claro, donde se pierde la basílica.
2: Pero los que estamos de este lado de la basílica... previa a Luján lo sabemos.
0: O sea, usted ha usado ese artilugio
2: para... Claro, para,
0: gorda,
2: para escapar.
0: Gorda, vamos a Luján el fin de semana.
7: Claro.
3: ¿Vos sabés que tengo un rezo pendiente?
7: Es una promesa que cumplí. Vamos.
0: Vamos a Antenor a comer y la basílica está abierta. Vení, vamos.
2: Está siempre abierta, claro.
0: ¿Usted ha usado ese artilugio entonces?
7: No.
0: Siete veces. 11:36. A la una juega Argentina, a la una, hasta la una vamos nosotros, después se viene más previa, a las 4 juega Argentina. ¡Qué partido ayer por el tercer puesto! ¡Impresionante!
2: ¿Qué fue? ¿Primer set de partido de tenis?
0: Pero no pareció un partido serio.
3: Un amistoso.
0: 6-4. Usted dice que por eso hubo muchos goles.
3: Y para mí sí. Sobre todo en el primer tiempo, Francia se lo tomó con mucha liviandad y creo que eso despertó también algún conflicto en el entretiempo entre algunos jugadores y Deschamps. Por ejemplo, Ryan Cherki, que exigía más protagonismo en esta Copa del Mundo, tuvo poco y ayer, la verdad, en el primer tiempo que jugó, dejó, le dio la razón de alguna manera a Deschamps, porque fue muy flojo lo de Francia en general y lo de él. Y me parece que actitudinalmente el partido... ¿Sabes a qué me hacía acordar? A mí me gusta el básquet, a los Juegos de las Estrellas de la NBA.
0: Sí.
3: Porque no se marca. No sé, se juega para el lucimiento en ataque. Se juega para que haya goles, para que haya puntos. Y no para ganar necesariamente, para lo cual también hay que defender. Uh-huh. Me parece que,
0: sí,
3: que
0: fue raro
3: el partido, más allá de la espectacularidad de los goles.
0: Lamentablemente, un partido oficial que pareció un amistoso le entregó a Mbappé la posibilidad de hacer dos goles.
3: Sí.
0: Y está Messi está a dos.
3: Messi está a dos en este Mundial. Está a uno en la tabla general de goleadores históricos.
0: Ahí está. Bueno, o sea, si Messi hace dos goles hoy, lo pasa Mbappé en todos los sentidos.
3: Lo iguala en este Mundial y lo pasa en la general, sí.
0: Muy bien. Bueno, noticias y seguimos. Estamos en el YouTube. Quiero que me cuentes desde dónde vas canalizando los nervios en Radio Nacional, en qué rincón del país. Un poco de joven y pausa.
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8: 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El Hotel Termal de Puente del Inca fue un hotel de gran fama que contó con visitantes ilustres. Ubicado en las cercanías del Cerro Aconcagua, a 2.720 metros de altura, construido en la época de los ferrocarriles ingleses en el año 1925 y destruido por una lud en 1965. Las clases altas de Buenos Aires viajaban en el tren trasandino y descendían con sus largos vestidos y sus baúles de ropa para lucir durante su prolongada estancia, muchas veces de un mes. El llamado Pabellón del Río era el más pedido por su maravillosa vista hacia el valle. 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

0: ¿Es oficial esto?
1: Esta va a ser, sí, va a ser oficial, ya está.
0: Bien.
1: Cargame la máquina de información. ¿Juega Montiel?
0: En principio sí.
1: Cargame la máquina de información. ¿Vuelve De Paul?
0: Sí.
1: ¿Está Álvarez arriba?
0: Sí.
1: ¿Juega Paredes?
0: Sí.
1: ¿El lateral izquierdo será el de siempre, Tagliafico?
0: Sí, señor.
1: ¿Enfrente juega Yamal?
0: Sí.
1: ¿Juega Rodri?
0: Juega Rodri.
1: ¿Baena también?
0: Juega Alex Baena.
1: ¿Pero juega Messi Álvarez?
0: Juega Messi Álvarez.
1: ¿Para qué cargo la máquina?
0: Dale.
1: La gente tiene que saber que en el Fútbol Show lo que haga sonar la trompeta puede traer la cantidad de emociones de la final. Con lo justo llega la trompeta, ¿eh? Con lo justo, mirá. Casi.
2: 8 partidos.
1: Mirá que la cuidé, ¿eh?
0: Hay que meter renovación para el segundo semestre, ¿no?
1: Sí, ya. La cuidé, ¿eh? Matías Arreceigor nos pone esta canción que cantan todos los pibes. Los míos, tengo 3, viven cantando. Respeten los rangos, papá ya llegó, dice. Papi, claro. Me lo cago a pedo. 11:44. ¿Qué te parece, Valdés? ¿Estoy autorizado a moverla?
3: Sí, obvio.
1: ¿Estoy autorizado?
2: Tocala y agitala.
1: Ejecución oficial de la trompeta de Rey Momo, la musa inspiradora de las emociones antes de la final.
2: Contundente, pues.
4: Cumplido como tal se nos partió el mundo.
0: Contundente, pero corto, sí.
1: Para que estoy procesando la información. El sonido. Lo pongo en la máquina masterizada.
0: A ver, ¿qué sale ahí?
1: 1.
2: No.
4: ¿De quién?
1: 1, dice la trompeta, 1.
2: Es muy.
1: Es poco, ¿no?
2: Muy difícil eso.
1: ¿Por qué?
2: No, uno.
1: Hay uno, dice la trompeta, hay uno.
2: La última vez dijo 3.
0: La última vez.
2: La semifinal. Y fue 3.
1: Mire, joven. Mire, joven.
2: Uno es poquito.
1: ¿Argentina hizo goles todos los partidos?
2: No, sí.
1: ¿Eh? ¿O no?
2: Sí.
1: Y la trompeta dice 1. ¿Para qué quiere más?
2: No,
1: Argentina hizo goles todos los partidos. La trompeta me dice 1.
2: Si es nuestro, claro. Lo compro ya, lo firmo ya acá.
1: ¿Y cómo no lo va a comprar? Ya está. Bueno, espero que no se equivoque. Puede fallar, decía Tuzán, que estaba debajo del agua, atado con un candado.
0: Sí.
1: ¿Eh?
0: Suena más bravo.
1: Y puede fallar, pero bueno, esta no miente. Por lo menos puede equivocarse, pero no miente. No es como otros. 11-3870-7485. ¿La gente desde dónde se comunica?
4: Buen día, desde Brooklyn, con un día hermoso. Ah, arriba, bueno. Argentina, soy Perla. Y nos deja un souvenir de Mundial 94 de Argentina cuando fue en Estados Unidos. Acá. Buenos días, Radio Nacional. Dios los bendiga. Linda transmisión. Los escucho desde Abrapampa, Jujuy. Hoy ganamos. Viva Argentina, campeón.
1: Bueno, me dicen que está Ivana. Ya vamos con el 1-1 de Argentina y de España. Vamos a comparar cada puesto de un equipo con el otro titular. En actualidad, en Mundial y en equipo donde juegan.
0: Bien.
1: ¿Eh? Y ahí haremos una semblanza de cada formación. Ivana Miskowski, periodista de LRA 5, Radio Nacional Rosario, La Fontana Rosa. Hola, Ivana, Perazo y todo el equipo del Fútbol Show, ¿cómo andás?
5: ¿Cómo estás? Bueno, saludándote a vos, a Martina, todo el equipo en esta jornada, en este gran día desde acá en la ciudad de Rosario, con 12 grados, un cielo cubierto. Y ha refrescado, ¿eh? Se ha venido el fresquito con toda nuestra ciudad, pero vos nombraste Fontana Rosa.
1: Sí.
5: Y todo, Martín, tiene que ver con todo. Estamos en pleno corazón del microcentro rosarino en el Complejo Cultural Fontana Rosa, donde en este momento, bueno, ustedes sabrán que es uno de los puntos que ha elegido FIFA para la transmisión, para todo lo que tiene que ver con mostrar a la ciudad natal de Messi, para mostrar la previa, porque acá viene siendo uno de los lugares emblema en cada una de las instancias que jugó nuestra selección. Es el punto fan mundial y en esta ocasión recibieron la noticia de que van a ser justamente uno de los puntos claves donde va a transmitir FIFA. Y estamos con Enrique Gavenara. Martín, vamos a consultarle a él qué mejor, porque está con todos los detalles mientras la gente comienza a llegar. Bueno, Enrique, como referente del complejo, comentarnos las expectativas, lo que ha significado para ustedes recibir esta noticia.
3: Bueno, para nosotros y para la ciudad, obviamente, que FIFA decida hacer el punto, un punto de encuentro acá en Rosario y en el Cultural Fontana Rosa, para nosotros es un orgullo y una forma de, en líneas generales para toda la ciudad, que se están haciendo bien las cosas, que Rosario ha cambiado, que un poco también ese cambio el Fontana Rosa también lo ha tenido, lo ha vivido, y nosotros, bueno, estamos con toda la expectativa entre la cuestión del partido, que ya es el hecho fundamental, y la venida de toda la gente que está ya llegando a este punto de encuentro.
5: Aquí tenemos la mesa mundialista, le contamos a Martín y a todos los que nos están escuchando en Buenos Aires, en todo el país, a través de Radio Nacional, bueno, el espacio Pokémon, la pantalla gigante, y qué ha implicado, bueno, justamente esta transmisión especial, qué ajuste tuvieron que hacer.
3: No, nosotros los que decidimos por una cuestión climática al principio de todo con la transmisión y todo es hacer las transmisiones adentro del cultural, pero bueno, hoy amerita por la gran afluencia de gente sacar la pantalla afuera, cerrar el edificio y acondicionar todo lo que es el entorno, que es una gran plaza seca en Rosario, en pleno centro de Rosario, a 8 o 9 cuadras del monumento, poder generar el espacio abierto para que, bueno, venga toda la ciudadanía.
5: Ajustando ahora, vemos todas las conexiones para que no se pierdan ningún detalle de esta transmisión.
3: Ya tenemos todo listo. Ahora también es parte de tus compañeros de medio y demás hacer su otro trabajo. Ya nosotros empezamos no a relajar, pero sí a brindar contención a todos los compañeros de prensa.
5: ¿Qué hora arrancan?
3: Nosotros estamos arrancando informalmente y a las 3 que arranca la transmisión, nosotros ya la pantalla está. Pero empezamos a contener a la gente que se ha venido tempranito, empezando a hacer alguna transmisión y, ¿por qué no?, metiendo también la carrera de Fórmula 1 para que lo vean. Tendremos nuestros problemas después, pero la gente, la verdad que el rosarino y las rosarinas se merecen un momento donde podamos estar todos juntos.
5: Enrique Gavenara, muchísimas gracias por este contacto con Radio Nacional.
3: No, gracias a ustedes, por favor.
5: Martín, bueno, queríamos tomar la palabra de quien, bueno, está llevando adelante la coordinación de todo lo que implica aquí en el Complejo Cultural de Fontana Rosa. Escucharás de fondo, vemos las banderas flameando, las bubucelas, la gente que no solo de acá de Rosario, han venido de otras localidades aquí de Santa Fe, que tomaron como referencia hoy ver en el Fontana Rosa el último partido, la final de nuestra selección.
1: No te vayas campeón, será el título para el día con Fontana Rosa y con Rosario, la ciudad de la bandera, la ciudad del jugador bandera, de Lionel Messi. Un beso, Ivana, gracias por este rato.
5: Un abrazo grande para ustedes y gracias por tomarnos también desde aquí, desde Rosario. Un abrazo grande y buena transmisión.
1: Saludo. Vamos. Arriba, corazones, que juega la selección, arriba. Arriba, que escuchás Nacional, la más grande del país en cada rincón de la Argentina. Y te enganchás en el 11-3870-7485. El encargado responde. Minotti ya se mete en el 1-1 de Argentina y España. Arriba, corazones argentinos. Que sea la tarde de domingo. Que la gente salga a mojarse por las calles de la Argentina. Con el corazón abierto y mojado de felicidad. Mirando el cielo y agradeciendo. Y esto para los pibes. Esto es absolutamente extraordinario. Estamos viviendo un tiempo extraordinario. El futbolero lo conoce, lo sabe. Es una zona de época para el futbolero. Son tiempos de época para el futbolero. Un tipo de 39 años que administra como nadie las energías futbolísticas puede volver a ser el mejor del mundo con su equipo. Solo Messi lo puede lograr. 11:53, Argentina-España hoy.
4: ¡Vamos!
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1: Saludo a todos los amigos del vivo, del Instagram, los que están del otro lado. Del otro lado digo, en el canal de YouTube. Vivimos la previa de la gran final ante España, nos dice la gráfica, el graf que comanda Martín Bibiloni. A Receigor, Matías, el Vasco, los controles, con la musiquita esta que dice arriba, arriba corazones.
6: ¡Salud, gente!
2: ¡Salud!
1: ¡Salud, Minotti! Empiezo al 1-1, Minotti.
0: Dale.
1: Vamos con el arquero Dibu de la Aston Villa contra Unai Simón del Athletic.
0: Martínez, sin duda.
1: ¿Por qué? Fundamentámelo, Minotti.
0: Es un arquero con más experiencia, más ganador, que si bien quizás no está atravesando su mejor momento con alguna lesión, me da mucha más seguridad que Unai Simón, sobre todo a la hora de salir a cortar centros. Esa quizás es la debilidad que puede llegar a tener el arquero del Athletic de Bilbao, que igual es un muy buen arquero, es el arquero finalista del mundo, es un arquero que ha hecho lo suficiente para ganarse el puesto y para sostenerlo ante la figura emergente de Joan García, que es jovencito y que tiene atrás al Barcelona, y ya sabemos lo que pesa a nivel mediático que te empujen desde un equipo grande.
1: Palabra de comentarista. Mirá qué tranquilo que te lo digo. Alcanzame una lapicera, Valdés, porque en vez de la... Estoy para cortarme las venas de expectativa, de nervios. Oh. 1-0 gana Argentina en el 1-1 de Minotti. Empezamos con el arquero. Uh-huh. Empezamos. Voy a ir por el segundo jugador. Voy a ir con el lateral derecho. Montiel Barra Molina o Porro, ¿no?
0: Pedro Porro.
1: Pedro Porro, que vuela por el lateral derecho. Montiel, Molina o Porro. Hasta ahora ganamos 1-0 porque Minotti en el 1-1 eligió el arquero argentino. Vamos con el lateral.
0: Con poco, Pedro Porro. No tuvo su mejor año jugando en el Tottenham. Su carrera parecía prometer más de lo que por ahora viene cumpliendo. Viene haciendo un muy buen Mundial. Y me parece que está por encima del punto flaco de nuestra selección en esta Copa, que han sido el lateral derecho. Quien sea que lo ocupe, más allá del muy, muy, muy buen ingreso de Montiel en el último partido frente a Inglaterra, fue el único tramito de un lateral derecho argentino jugando en ese nivel. Me quedo con Pedro Porro.
1: El 1-1. ¿Te gusta...? Lo que me puse, Luke, ¿te gusta o no te gusta?
4: Está bien el carnaval carioca.
2: Es el chapulín colorado argentino.
1: Ya me estoy preparando para luquearme la noche, mirá. Mirá cómo te muevo el 10. Mirá cómo te muevo el 10. 11-3870-7485. Decime qué va dejando la gente del otro lado.
4: Hola, buen día. Hoy, modo selección, con la camiseta puesta, Danilo de Malargüe. Buenas, buenas. Escuchando en Río Grande, con un poquito de frío. En un rato salgo para Ushuaia con su compañía. Saludos, Fabián Carruizo. Y nos manda la foto.
1: Sí.
4: 4 grados bajo cero es la temperatura en Río Grande.
0: Me fascina.
1: Bueno, 4 bajo cero.
2: Me gusta el frío.

0: Pampa. Saludos de Andrea y Martín. Nos manda la foto con un mate y el bosque de fondo. Hermosa imagen. Muy buenos días, Radio Nacional. Besos a Nataluti. La queremos de Kemu Kemu, La Pampa. Horacio, Dorita, Ramón.
1: Kemu Kemu, discúlpeme.
0: Que, bueno, usted, nunca
1: es
0: vi...
1: usted es un Kemu. Es
0: nunca un kemu, vi el acento acá. Bueno. Hoy ganamos 2-0, un abrazo.
1: Bueno, pensan grande con Tigre, pensan grande, tubos y conexiones, tengo el mate preparado, tengo el termo preparado con el sticker de Tigre, sigo con el 1-1 de la Argentina y de España, por ahora estamos 1-1 justamente porque Minotti eligió el arquero argentino y el lateral derecho de España. Acá es todo objetivo, ¿eh? No sí, tiene sí. que ver con el resultado final ni con lo que quiere el corazón, sino es una evaluación deportiva, futbolística, conceptual. Primer marcador central de Argentina y de España. Cuti Romero del Tottenham.
2: Sí, por ahora.
1: O Cubarsí de Barcelona. Pau.
2: Cuti Romero, sin duda. Bueno. Me parece más firme, me parece que en virtudes tiene... abarca más. Cuti Romero va mejor de arriba, Cuti Romero es más fuerte a la hora del cruce mano a mano. Cubarsí tiene una ventaja en la salida, en la conducción, pero me parece que tiene más que ver con el ejercicio de los equipos en los que juega, tanto Barcelona como España. Si al Cuti se le demanda eso, también lo va a poder hacer bien, así que me quedo con el argentino.
1: Bien, 2-1 gana la Argentina. Marcadores centrales, vamos al del Manchester United, el Licha, o vamos al del Athletic. Aymeric
2: Laporte. Me voy a quedar con Lisandro Martínez acá también. No hay una cuestión de nacionalismo, ni mucho menos. Me parece un central muy completo, que su déficit de tamaño, de talla, lo complementa con un gran salto, mejor salida por abajo, respetando muchísimo a los rivales. Laporte no es un jugador que me fascine dentro de los jugadores que tiene España, que son, por cierto, muy buenos.
1: Bien. ¿Cómo estamos en el YouTube, querido Bibiloni? Perfecto, dice Bibiloni. ¿Cuándo se confirma la formación argentina? ¿Ustedes ya me dan a Montiel a Cachete como titular?
2: En principio sí. La formación se le anuncia a la selección argentina, a la FIFA, poquito antes de 2 horas antes del inicio del partido. Y se da a conocer algo así como 1 hora y media antes.
1: Con la formación que parece vislumbrarse para jugar en la final, Argentina contaría con un jugador de Boca, uh-huh. con un jugador de River... Sí. Y con el resto del fútbol internacional. ¿Digo bien?
2: Dice bien, exactamente.
1: Bien, vamos, vamos con gente, vamos, encargado.
0: Hola, hoy ganamos 2-0. Petete y el gato de Junín yendo a Villa... ¿Quién? Petete y el gato de Junín. Cuidado. Yendo a Villa Langostura. Saludos.
1: ¿El libro gordo de Petete?
0: Claro, lo leía antes porque venía peligroso el asunto. Hola, buenas tardes. Roberto Apaza, el Carmen de Jujuy, nos manda saludos.
1: No se coma la curva en la ruta. No.
3: Cuidado.
1: Le pido por favor.
0: Por esto.
1: Bueno, quiero que me cuenten esto. Como recién nos contó Petete, 11-3-8-70-74-85. ¿Desde qué rincón de la Argentina se aprenden a la previa? Relata Moyo, comenta Navarro Montoya en la radio más grande del país. Desde el jueves estaremos con el fútbol doméstico. Si es que no se suspende... la fecha y lo que viene.
2: Lo que sí no se va a poder suspender porque no depende de la AFA es Copa, ¿no? La Copa Sudamericana, el playoff de la Sudamericana entre Boca y O'Higgins. Eso en principio no debería tener ningún riesgo de suspensión.
1: A ver,
3: Domínguez es muy pro argentino.
2: Bueno, pero ya si le suspende un partido a los chilenos.
1: Páseme el limpio. ¿El playoff qué significa? ¿Boca puede estar a un partido y no seguir?
2: Claro, claro, Boca baja de la Libertadores a la Sudamericana y se enfrenta frente a un segundo de grupo en Sudamericana. Ahí el que gana sigue a los octavos de final y el que pierde se queda fuera de todo.
1: ¿A un solo partido o a dos?
2: A dos. Uno en Buenos Aires, uno en Chile.
1: Ajá.
3: Qué lejos había quedado todo eso,
2: total.
3: ¿No?
2: Total.
1: Bueno, mirá vos.
2: Si gana Boca va a enfrentar al Deportivo Recoleta de Paraguay.
1: Bien. Y en esa copa, si sigue Boca, puede enfrentar a River en semifinales.
2: Exactamente.
0: Y también juega Lanús.
2: Sí, sí.
0: Contra Cienciano el miércoles a las 9 de la noche.
1: Está bien. Bueno, 12-02. Sigo con el 1-1 de Argentina y de España para completar la defensa. ¿Sí? Para completar la defensa. Por ahora veo que Argentina está ganando 3-1 en el ojo periodístico de nuestro comentarista, de Juan Ignacio Minotti, el hombre de las mil historias. Le quedó pendiente una historia, ¿no? De Mundial.
2: Finalmente salió ayer, gracias a los muchachos de Pasión Nacional que nos pusieron al aire sobre el final de su transmisión. 21:30 se terminó ayer Historias Mundiales.
3: Vamos a ver. La selección que no jugó.

0: un mundial.
1: ¿Porque quería jugar descalza?
0: Exactamente, la selección de India en el Mundial del 50.
1: No, me voy al Spotify, güey. Me vuelvo escuchando eso porque no quiero escuchar nada más de Argentina.
2: En el 50, Minotti hizo un programa de media hora donde una selección quería jugar en pata. Entonces dijeron, no puede jugar en pata.
0: Jugó dos Juegos Olímpicos en patas, no le permitieron un mundial.
1: Ajá. Ah, ya había jugado en patas.
0: Claro, en el 48 juega en patas, en el 50 no le permiten jugar el mundial en patas, entre otros inconvenientes que tiene la India para ese mundial, y vuelve al 52 a jugar en patas. Escuchen la historia, no les quiero spoiler el final, pero ¿se acuerdan dónde fueron los Juegos Olímpicos de 1952? Helsinki, no. Finlandia. Imagínense la temperatura, más o menos. ¿Está para jugar en patas?
2: Sí, te va a quedar el dedo gordo duro.
0: Ah, bueno, por ahí va.
2: Ahora, el fundamento de jugar en patas es una cuestión filosófica,
0: sí.
1: Cultural.
2: Cultural.
0: Va por ahí.
2: O los tipos no pueden usar por una cuestión religiosa calzado.
0: No. Es cultural y ellos sostenían que eso les daba mayor sensibilidad a la hora de controlar la pelota y tener pases. No eran todos los jugadores del plantel, porque dependía de dónde se hubiesen criado. Los que jugaban, habiéndose criado en zonas más húmedas, sí usaban botines. Los que jugaban en zonas más secas, no lo usaban. Para el 1948, 8 de los 11 que salieron a jugar el primer partido de los Juegos Olímpicos contra Francia, jugaron en patas.
2: Mira, hay que trabarlo, ¿eh?
0: Sí, claro.
2: Bueno, no me dijo antes de ir con Oscar Humacata, periodista del RA4 Radio Nacional Salta, donde iba a viajar Morón y se tuvo que volver desde Campana. No me dijo a quién elige, si al lateral izquierdo argentino del Lyon, Tagliafico, o a Cucurella del Chelsea.
0: Con todo el dolor del mundo, Cucurella, que acaba de ser traspasado al Real Madrid. Me parece está atravesando un mejor momento. Quizás incluso está un poquito sobrevalorado. Es firme en la marca y por el momento de su carrera me voy a quedar con el español.
2: ¿Qué características tiene Cucurella? Ya me dijiste que es firme en la marca, pero es grandote, va bien de arriba.
0: No, es melenudo para que lo identifiquen en la cancha. Acompaña bien a Alex Baena, que tiende a que juega más arriba y que como es diestro y juega por la izquierda, tiende a ir hacia adentro y él pasa por afuera. Pero es más de marca que de juego, me da la impresión.
2: Bien, bueno, 11-3870-7485, la gente seguirá participando, diciéndonos cómo va matizando este domingo, canalizando los nervios, haciendo pasar el tiempo, qué prepara para almorzar. Hay que almorzar liviano, a mí no me entra nada, ¿eh? Me comí un par de sanguchitos, pero ya está. Ya tengo medio sándwich de miga de huevo acá. Acá los tengo a los sándwiches.
1: No es el huevo Acuña.
2: No.
1: Dicho sea de paso.
2: Acá los tengo. Bueno, veremos cómo la está pasando nuestro compañero. Lo perdí por ahí. A Oscar Humacata. Humacata, ¿cómo va? Perazo y todo el equipo del Fútbol Show. 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
3: Hola Martín, buen día Hernán, buen día Juan y a toda la mesa y a todo el equipo, pero contento saludándote desde Salta. El cielo nublado, la temperatura ya yéndose a los 18 grados, después de dos días, Martín, de picar los 30 grados con el viento toro que nos agarró, hizo un empujón de polvo y de fuego por todo el Valle de Lerma. Y bueno, saludar a toda la Argentina que ya está de vacaciones. Hoy oficialmente estamos con todo el país de vacaciones, porque este fin de semana comenzó ahí de todos los chicos de la zona de ustedes, y acá estamos hace una semana en vacaciones, así que vacaciones de invierno, en el norte de la Argentina muchos festivales, saludamos a la gente de Monte Quemado, a la gente de Simoca en Tucumán, y acá esta mañana a las 8 de la mañana terminó el Festival del Tamal edición número 41 con 30.000 personas cada día, tremendo festival, Martín, y obviamente en cada pausa entre artista y artista que ofrecía la cartelera, la gente coreaba los distintos cantos hacia el seleccionado, el Viva Argentina y el que nos salta es de tal lugar, y estaba todo el tiempo vibrando con la emoción de lo que significa el partido de hoy. Cacho Deica, que es el ex Palmeras, cantó la canción que él hizo para el seleccionado. El chaqueño palavecino cantó también parte de la canción que hizo para el seleccionado. Cristian Herrera también la cantó. La Sole, cuando subió al escenario en el fin de semana, no dejó de alentar a la Argentina, revoleando el poncho, desacatado. Y así todos los artistas también estaban como plegados, consustanciados con lo que es este día tan hermoso que se vive. Así que Chicuana vibró con este festival de jineteada, grandes montas, reitero, dos días con casi 30.000 personas cada jornada, noches, que también en lo que tiene que ver el tiempo, la naturaleza, que nos entregó, eran las 12 de la noche y había 28 grados de temperatura, en pleno invierno, y la gente de remera en el festival, un festival acostumbrado al poncho, a los gauchos hiperabrigados, porque obviamente acá baja la temperatura 0 y 2, 3 grados bajo cero en muchas ediciones del festival. Y después, contarte de Martín y equipo y a toda la Argentina, de que en la ciudad de Salta, que estamos a 40 minutos de la ciudad de Salta, yo me encuentro en este momento acá en Chicuana, donde, en este Festival del Tamal, donde me tocó hacer la animación del festival, el dispositivo comienza ahora, porque van a haber cerca de 800 efectivos policiales afectados al microcentro de la ciudad de Salta, a tres lugares fuertes de festejo, que son el Monumento a Martín Miguel de Güemes, el centro de la ciudad de Salta, en la Plaza 9 de Julio, donde va a haber retenes y filtros en lo que tiene que ver con el acceso de vehículos, y también los filtros en el control de la gente para que no entre con bebidas o elementos contundentes. Es decir, hay un control estricto, porque en el último partido se tuvo que cortar ahí a 20 minutos de que terminó el partido con el triunfo argentino, porque fue increíble la cantidad de gente que baja de los barrios al microcentro de la ciudad y no se podía transitar, es decir, colapsó el tránsito. Así que en esta oportunidad, con mayor anticipación, y ojalá así sea, le demos trabajo a la policía y haya filtros y esté todo el dispositivo para que podamos, Oscar, festejar en esta jornada, Martín.
2: Sabés que mientras que vos contabas y detallabas lo del festival, acá nuestro compañero Bibiloni en el YouTube mostraba imágenes para ilustrar de ese imponente festival donde se vistió de celeste y blanco. Bueno, ¿qué expectativa para hoy tenés a nivel personal? Dame un pronóstico, dame tus sensaciones.
3: Me gusta un 2-0 muchísimo, y ojalá que sea Leonel el que haga los goles. No me gustó Mbappé haciendo goles, porque lo quiero a Leonel, este goleador del Mundial, se lo merece, así que sueño con eso. Más allá del resultado, lo sueño Leonel también llevándose a la premiación como el goleador. Yo sé que puede ser sonar utópico, pero nada es imposible tratándose de la jerarquía, del coraje que tiene el seleccionado argentino. Y bueno, ahí estaremos también todos corajeándole al miedo, corajeándole a la ansiedad, esperando con ansias, y que ojalá se dé el 2-0 y hoy salgamos a festejar y pueda salir con vos, Martín, con todo el equipo de Nacional. Y déjame que salude a muchos de los artistas que están ya en camino rumbo a su casa. Muchos de ellos van a ver el partido en ruta, en los colectivos, o estarán en algunos paradores. Uno de ellos que escuchan siempre Nacional es el Cacho Deicas, de Palmera, el chaqueño palavecino, que está volviendo a los festivales, que tuvo ayer doblete con Monte Quemado y el festival en Simoca. Mucho el colectivo artístico que transita este fin de semana, que ha tenido mucho movimiento de festivales, va a estar en ruta disfrutando, obviamente, con Nacional, de lo que pase con nuestra querida selección argentina.
2: Abrazo, Carcito. Nos vamos con los Palmeras. Un saludo para Cacho, que debe estar escuchando también la radio. Te despedimos. Gracias por este rato.
3: Abrazo enorme y bien argentinos desde el norte del país.
2: ¡Arriba, corazones!

0: tiempo para ver el partido. 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
0: Qué bueno que están los sándwiches de Don Provolone, ¿eh?
2: Ah, bueno.
0: ¿Eh?
2: Muy bueno.
0: Está rico. No va de... eso que es duro, Valdés, sí. Es la bandeja.
1: Es la bandejita.
0: Por la duda.
1: No es miga, no es pan de miga.
0: Porque vi a Serrín en la mesa, está atacando Bibiloni como un tiburón en la orilla. No, eso es el papel, Martín, lo otro es.
1: Ataca como Zorrino al tren, ¿no?
0: Como, sí, le entró claro. Como Zorrino al tren, ¿eh?
1: Claro.
0: Como Chancho a la batata, ¿eh? Claro.
1: Exacto, eso es bueno.
0: 12-2 en la Argentina. 11-3-8-70-74-85. Dame un oyente más que ya Minotti se mete en el centro de la cancha.
1: Está ansioso,
0: para mí,
1: Minotti.
0: Para mí la clave sí. Del partido.
1: Es como ese jugador que le dicen, entras a la cancha y empieza a correr.
0: Sí.
1: Claro. Tac, tac, tac, tac, tac. Y está ahí.
3: Minotti que quiere entrar. Así con dos rodillas menos y todo quiere entrar.
1: Ah, querés entrar, dale.
0: Clavó el buzo rockero.
1: Bien.
0: Y ya me va a contar en la... Pero antes dame la gente.
4: Buen día desde Veraveu.
0: Hola, hola.
4: Santa Fe, familia Satarain. Asado, radio y trabajando en la casa, y nos manda un video de cómo empieza a prender el fueguito.
0: ¡Vamos, familia!
4: Buen día, Martín y todo el equipo.
0: ¡Hola!
4: Somos Sereno, Mario y José, de la Quinta de Eva y Antonio, familia y todos argentinos, Mario de Berazategui.
0: Discúlpame, ¿son Serenos o es Sereno el nombre?
4: No, son Serenos.
0: Ah, Serenos.
4: Cuidan la Quinta.
0: ¡Qué bueno! Abrazo para los muchachos que están ahí. Pongan la tele más grande hoy.
1: Qué bueno no ser sereno hoy, en este día.
0: Sí, hay que estar sereno.
4: Hay que estar sereno.
0: Hay que estar sereno. 11-3-8-70-74-85, ya voy con más gente. Pero Minotti empieza a clavar la vista en la mitad de la cancha. ¿Juega Rodrigo de Paul, Minotti, para usted?
3: Sí, yo creo que sí. Que sí.
0: Bueno, y ya que estamos, ¿con quién lo comparamos del medio a Rodrigo de Paul? ¿Quién va por la derecha en el mediocampo de España?
3: Y es muy difícil porque tiene características muy distintas, pero el que va por la derecha es Yamal, también Yamal.
0: Bueno, no, pero Yamal lo vamos a comparar con Messi.
3: Bien.
0: ¿Quiere compararlo con Rodrigo? ¿A Rodrigo con Rodrigo?
3: Rodri es más comparable con Paredes. Si quiere, comparémoslo con Dani Olmo, ¿le
0: con
3: parece?
0: Olmo. Ahí está, con Dani Olmo.
3: Son distintos, Dani Olmo es más ofensivo, De Paul es más de equilibrio, más de la mitad de la cancha. Si me tengo que quedar con uno, voy por el lado del español, que está haciendo un gran mundial, Dani Olmo.
0: Lo que pasa es que la actualidad de Dani Olmo lo tiene el Barcelona.
3: Lo tiene en el Barcelona, claro.
0: Y a De Paul lo podría tener otro equipo, pero lo tiene por una decisión personal de estar al lado del amigo en Miami.
3: Sí, igual, a ver, De Paul es un jugador extraordinario y aunque juegue en el Inter de Miami, porque en el Inter de Miami juega Messi también, y después se calza la camiseta de la selección y es probablemente el mejor jugador del mundo. De Paul es un enorme futbolista, no ha tenido su mejor versión en este Mundial tampoco, más allá de algún momento puntual positivo, y esperemos que hoy sea su partido, por eso me quedo con Daniel.
1: Digamos que lo perjudicó bajar a una liga menor.
3: Yo creo que sí, pero también en ese análisis hay futbolistas que son bien de selección.
1: Lo pregunto.
3: Sí, sí, yo creo que sí.
1: No lo afirmo.
3: Yo creo que sí y que es algo que todos preveíamos de alguna manera. Que De Paul estaba para seguir en el equipo que quisiera de Europa un tiempo más y que tomó una decisión, como dice Martín, más vinculado a lo emocional, a lo afectivo y a dejar un poco las grandes luces del fútbol pensando en otra cosa. Pero es un futbolista de primer nivel, de enorme nivel, y que puede recuperar ese primer nivel, y que yo creí incluso por cómo jugó en los amistosos previos a este Mundial que lo iba a tener en la Copa del Mundo. Estuvo un poquito más abajo, todavía tiene una gran chance hoy.
0: Bien, el segundo partido de Argentina en el Mundial, ¿cuál fue?
3: Con Austria.
0: ¿Cómo salió?
3: Ganó Argentina 2-0.
0: ¿Cómo fue el segundo partido de España en el Mundial?
3: Con Arabia Saudita ganó España 4-0.
0: Bien, estamos comparando el camino de Argentina y de España en el Mundial. Una selección que recibió muy pocos goles, la española, una selección que, a diferencia de lo que creíamos y esperábamos, recibió muchos goles, como la argentina.
3: Sí.
0: ¿Eh? Para que un equipo llegue a una final con 7 goles en contra en 7 partidos, mucho.
3: Es mucho. Es mucho, sobre todo porque enfrentó a algunos rivales que no deberían haberle hecho tanto daño.
0: Claro. 11-3-8-70-74-85. pase, joven.
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0: Déjame saludar al querido Carlos de Tisera.
1: Sí.
0: Carlito de Tisera, fanático del boxeo, también prendido a las transmisiones de la radio más grande del país. Ojalá que pronto lo tengamos dentro de la cartera de clientes de Radio Nacional a Carlos Tisera, ahí en la zona oeste. Usted cuando va para
1: su
0: pago, ¿vio los carteles?
1: Sí, claro.
0: Sí, yendo para Luján, mano derecha.
1: Azules y con letras rojas.
0: Letra roja.
1: ¿Y algún vivo amarillo?
0: Están en las cuerdas de boxeo de primera.
1: Ah, claro.
0: Y estarán en el rincón del Fútbol Show Nacional. 12-17. Déjame entrar alguno más.
4: Buen día. Dios los bendiga. Miguel de Nogoyá. Yo dije, antes de empezar el Mundial, que Argentina jugaba la final. Ustedes son testigos por los mensajes que les mandé. No aflojen, que somos campeones con fuerza, fe y esperanza.
0: Bien, quiero cumplir con algunos. Desde Salta, desde Santa Rosa, La Pampa, nos dice acá Beto. Un genio Carlito, dice Sabatini. Nuestro compañero también de boxeo. 11-3870-7485. ¿Cuánta gente del otro lado? Vamos, Martín, dice Roberto. Un abrazo a todos los que se van enganchando en las diferentes plataformas para escuchar, para ver las transmisiones del Fútbol Show. Estaremos el jueves con Boca por la Copa, por el playoff de la Copa Sudamericana. 12-18. Con esta presentación vuelvo a Miriam. ¡Vuelvo a Mariotto! ¡Dale, joven!
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0: Desde el obelisco, punto neurálgico del país, Miriam Mariotto, en la previa de Argentina-España.
2: Muchísima gente en el obelisco, ya te digo, 10 veces más de la cantidad de gente que había hace un ratito cuando salimos al aire. Hay una bandera gigante también desplegada en el edificio que está justo en la esquina de Corrientes y 9 de Julio, en realidad es de Cerrito y 9 de Julio. Dice, gracias por todo, una bandera argentina obviamente, gracias por todo y por el fútbol también. Y sugestivamente hay una palabra debajo que está tapada en este momento con un paño celeste que, bueno, imaginemos...
0: Tápela bien, por favor, abrigue esa palabra.
2: Tápela bien, por favor. Acá, ¿qué tal? Estamos en vivo para Radio Nacional. ¿Qué estás vendiendo? ¿Stickers de la selección?
5: Sí, a prueba de agua.
2: ¿Son para los termos?
5: Termos para todos, está
2: bastante bueno. Hay mucha gente comprando, ya están todos.
5: Gracias a Dios, sí, se vende y, bueno, el clima está un poquito complicado, pero se puede.
2: Bueno, bien, gracias. Bueno, acá gente, todos haciéndose el mango, vendiendo sus cosas. Mucha gente que está en la previa, está festejando, pero hay algo que quiero avisar. Tengan cuidado quienes crean que van a venir a ver el partido aquí, cerca de... Porque no hay en todos los bares. Es más, están bajando una línea, que no sé exactamente de dónde viene, de que traten de no poner los partidos en los bares cercanos del
0: obelisco.
2: No sé exactamente, recién pasé por una de las pizzerías tradicionales de aquí, está toda cerrada, como había dicho, con las cajas de las pizzas, y el encargado nos dijo que no iban a poner el partido. No sé si es cierto, claro. No sé si tienen ya vendidos, ocupadas las mesas, y no quieren que se les colapse el lugar, porque realmente es mucha la cantidad de gente que hay aquí. Probablemente no quieran una gran cantidad de personas adentro, porque eso por ahí se les puede descontrolar. Entonces están diciendo eso, tal vez los lugares ya están reservados, por eso tengan cuidado, no se manden así como a por las suyas. Aquí sí están los lugares donde tradicionalmente se ven los partidos en este mundial, los lugares donde están las pantallas, pero no crean que es fácil aquí conseguir un lugar. Realmente hay mucha cantidad de gente en el obelisco, mucha cantidad de personas. A ver, vamos a tratar de buscar alguna más.
0: Busca Mariotto, busca.
2: Estamos en vivo para Radio Nacional. ¿Qué esperan del partido de hoy?
6: Y nada, ganar, completamente ganar.
2: ¿Y dónde lo van a ver?
6: Acá nosotros no somos de Buenos Aires, estamos de visita.
2: ¿De dónde son?
6: De La Rioja somos.
2: Ah, bien. ¿Lo vas a ver en algún hotel? ¿Tienen previsto?
7: En un hotel, sí, acá a media cuadra del obelisco.
2: Están para, están de vacaciones acá y para aprovechar también, ¿qué pensás que va a pasar hoy? Respetando obviamente todas las cámaras.
7: No, no hay que decir nada, pero no, ojalá ganar, sí.
2: ¿Y cómo, qué sentiste ya en lo que va de acá, del Mundial, por esta selección? ¿Qué te hicieron sentir?
7: Y nada, emoción, alegría, sí.
2: Después del partido con Inglaterra, ¿qué pasó dentro tuyo?
7: Uy, no, era un partido muy picante, ¿no? Y que al último tiempo remontarlo, ¿no? Muy emocionante.
2: Bueno, gracias.
7: Muchas gracias.
2: Bueno, de La Rioja, ¿viste? De todas partes de la Argentina. Estamos en vacaciones de invierno también, así que todos aquí. Pero bueno, lo que avisaba, ¿no? Tengan previsto dónde van a ver el partido los que dicen, bueno, voy un rato al obelisco. Aparte con lluvia, hay familias con chicos, niños. La verdad que la onda aquí es tremenda. Esperemos que así sí, que así continúe durante todo el día de hoy y que ese trapo celeste que está tapando esa palabra se pueda desplegar, ¿no?
0: Grande, Miriam, te cambió el tono, te cambió el semblante, te veo mejor. Así que, arriba, seguir calentando motores en esta previa.
2: Así estamos, vamos, para adelante.
0: Desde el obelisco, Miriam Mariotto, tengo el mate de Gian Pietro, de Michelin, el que me cebó nuestro amigo el encargado de la gente en el 11-3870-7485. Abrazo para el Macho Paredes del otro lado, para Cristian, para Pestañita, para toda la gente que está ahí siguiendo la transmisión del vivo, del YouTube o del Instagram. Somos Radio Nacional. Estamos metiéndonos en el 1-1 de Argentina-España, que viene muy parejo para Minotti. 3-3, vamos. 3-3. Hasta ahora hemos llegado a la mitad de la cancha, donde nos queda evaluar con esta presentación de Gustavo Jove, el volante central. El argentino y el de España. Paredes, jugador de Boca. Y Rodri, del City. Con esta presentación, a ver a quién elige Minotti.
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3: Gran mundial hasta ahora de Paredes. Enorme mundial de Paredes. Su talento y su espíritu puede hacer que uno dude contra un jugador que ganó un Balón de Oro hace no tanto tiempo y es uno de los mejores, si no el mejor volante central del mundo. Sin embargo, me voy a quedar con el español, con Rodri.
0: Bien. Lo edulcoró bien, lo puso en su lugar a Paredes, pero no metió una pepa del lado gallego.
3: Bueno, ¿qué va a ser?
0: Bueno, pero me gusta la objetividad. Acá no somos chauvinistas. Acá no venimos a enrostrar camisetas. Tenemos el corazón argentino, estamos con las tripas estrujadas. Queremos que empiece la final ya, pero bueno, hay una evaluación conceptual de lo futbolístico donde Minotti dice el 5 de España hoy es más que la Argentina. Y yo coincido con usted. Déjeme entrar a la gente, querido Hernán Valdés, vamos.
4: Buenos días, hoy ganamos 3-0, lo vemos desde el Festival del Poncho en Catamarca.
0: Ay, pelota.
4: Pantalla gigante, saludo José Pereira. Hola, buenas tardes, Radio Nacional. Abrazos desde Zapala, Neuquén. Firme con Nacional. Saludos a la zona rural de Laguna Blanca, Paraje Ñireco y Macho Negro. Asociación del Fomento de Rural. Soy Rosendo.
0: Bien. Horacio Minotti, ¿va a la fiesta del poncho o no?
3: Debe ir. Le gusta esa vestimenta. Así que capaz que va.
1: Es tradicionalista.
0: Tiene una onda faena, ¿eh?
3: No. Está muy lejos.
0: No, pero bueno, lo he visto con un poncho caminar los pasillos de alguna radio.
3: Sí, de un par.
0: De un par. 12.25. Ya no sé cómo Joraca canalizar los nervios. Veo el reloj, ya estoy perdiendo la compostura. Sí. 12.25.
1: Bueno, hay que decir, la compostura la perdió hace rato.
0: Hace rato. Sí.
4: ¿Cuándo la tuvo?
1: No es de ahora.
3: ¿Durmió bien?
4: ¿Cuándo la tuvo?
3: A todo esto, ¿durmió bien? ¿O se levantó durante la noche incómodo?
4: Pégale al muñeco.
0: Dormí como apretado, dormí como acalorado. Me desperté a tomar agua varias veces.
3: ¿Visualizás el partido de la noche? Te lo pregunto en serio.
0: Sí.
3: A mí me pasa algo parecido.
0: Sí, maquino demasiado a la noche. Empiezo a soñar con un centro que dejó el Gadibu. Empiezo a soñar que Rodri me maneja la pelota. Empiezo a verme en la piel de Tagliafico y pegarle una patada a la rodilla a Yamal. por ahí me levanto, ¡boom! A Yamal.
3: Está bien. ¿Eh?
0: Porque ese morocho, ese moreno, ese gran jugador de Barcelona, es medio desfachatado y cargador, ¿o no?
3: Sí, yo creo que hoy va a ser respetuoso, pero sí. Para ser cargador te tiene que sobrar mucho. Uh-huh. Veremos si a España le sobra mucho hoy.
0: Bueno, pero tiene una tendencia a sobrar.
3: Un poquito, pero juega, ese sí juega así, te diría. No,
0: juega
3: no sé
0: bien.
3: Si, sí, no, no, bien. No sé si te carga tanto, es su estilo técnico.
0: Sí, lo hace aún mucho más grande el documento de Yamal a Messi. Porque Messi le lleva 19 años.
3: Sí, claro. Sí, está la icónica foto de Messi con Yamal en una palangana cuando era un nene.
0: Messi lo tuvo en brazos a Yamal. Y hoy juega una final contra él, a los 39. Y esto sí que es como para una evaluación, un análisis donde la ciencia, los preparadores físicos, los entendidos, los que estudian y miden las capacidades físicas de las personas que juegan un deporte profesional, deberían ya estudiar.
3: Sí,
0: porque,
3: sí.
0: Porque Messi es el jugador veterano que mejor administró el ritmo, el tiempo y su capacidad física para rendir en el alto deportivo, futbolístico, campeonato como nadie.
1: ¿Me deja disentir?
0: ¿Por qué?
3: A ver.
1: No, creo que hay una explicación muy básica. Messi se cuidó y es un ultra profesional como nadie. Esa es la única explicación, además de la genialidad propia, ¿no? Me parece que por ahí pasa la explicación.
3: Bueno, a eso quisiera sumarle también una explicación futbolística.
1: Dale,
3: Claro. Me parece que se ha reconvertido. Messi no es lo que era y ha aprendido como nadie a ser un futbolista distinto, que necesita del equipo. Vamos a los peores momentos de la selección argentina. Copa América 2011, por ejemplo. Cuando Argentina iba perdiendo y le dábamos la pelota a Messi, todos estábamos esperando que Messi gambetee 10 tipos. Era exigente, era ilógico, pero era lo que hacía. Y no sé si tenía otras herramientas, también desde lo psicológico, como para apoyarse en algunos compañeros, más allá de la calidad de los compañeros, que creo que hoy es superior, y destinar su fútbol a otro sector de la cancha. Él quería, como todos pensábamos y le demandábamos, gambetear 10 futbolistas, y lógicamente muchas veces no se puede. Hoy se ha readaptado y es un jugador absolutamente decisivo, como una pieza más de un equipo extraordinario. Y también desde la mentalidad ha cambiado, y eso si quieren después lo charlamos un rato, pero hay un Messi que en algún momento te hacía sonreír porque no podías creer lo que estaba haciendo, y hoy ese mismo futbolista se transformó en una persona que te hace llorar de la emoción por el esfuerzo descomunal que está haciendo en la cancha.
0: Pero rompió los parámetros habituales, porque ¿qué pasaba con el jugador desequilibrante a lo largo de la historia? Que hemos visto los tipos que jugaban arriba que fueron retrocediendo a algunos lugares. Dimos el ejemplo de Matthäus hace poco. Uh-huh. No sé, el nene Sanfilippo era 9 y después terminó siendo 10.
3: Sí.
0: Messi no es un lanzador habitual, no es el enganche tradicional. Y sin embargo, el tipo juega con esa dualidad de ser un falso 9, uh-huh, un asistidor, alguien que puede meter la pata en la mitad de la cancha, recuperar y jugar. Alguien que te saca un centro con derecha igual que con izquierda y te la pone en la cabeza.
3: Bueno, eso es extraordinario. Con 39 años y sobre el final de los partidos, el cambio Montiel por Molina no solamente tiene una incidencia en el lateral, sino que inmediatamente corre Messi a una punta. Y Messi vuelve a jugar de 7. Con 39 años vuelve a jugar de 7 y a ser totalmente decisivo. Messi le levanta el partido a Egipto, no quiero decir solo porque es peyorativo con el resto del gran equipo, pero siendo muy, muy importante, jugando de 7. Y Messi el otro día desborda a dos futbolistas ingleses con 39 años, tira el centro en el minuto 92 y le hace hacer el gol a Lautaro Martínez. De 7.
0: Abrazo Luján, abrazo para Fabi Codevila, nuestro compañero. Una joyita. Acá la tenemos, hablando de joyitas, a Carolina Valverde, que siempre sale. ¿Cómo no va a salir hoy?
1: Claro.
0: Hablando de joyita, voy a tomar un mate acá, un tipo vestido de la selección, viene con bufanda. ¿Esa ratea?
1: Sí.
0: Esa ratea.
1: Es
0: ayer,
1: el mismo.
0: Ayer lo escuché muy bien. Fue la cordura del fútbol show de sábado.
1: ¿En
0: imagínense
1: serio?
0: Lo que debe ser el resto.
4: Y yo lo escuché. Los dos compañeros que tenía al costado, sí.
0: Vino con Natalutti y con Kolibski. La cordura fue uno que no es muy cuerdo, que usa colores altisonantes, no, que anda con vestimenta de juveniles.
3: Lo que debe ser tener que acomodar eso, ¿no? Claro, que se te está yendo y tener que pegar el volantazo una vez por minuto casi, para que no se vaya.
0: Un gran conductor.
1: ¿Y usted habló de joyita?
0: Sí.
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0: 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Carolina Valverde, la joya de Nacional desde el Fans Fest en Palermo. ¡Hola, Caro!
8: Hola, Martín, ¿cómo andás? Abrazo para todos ahí en la mesa. Fan Fest de Palermo, llovizna, pero la gente no para de venir. La cola que hay es increíble esperando para ingresar porque acá les revisan las mochilas, las bolsas, todo. Se paran entre mujeres y hombres, hacen cacheo de todo. Pero bueno, digo que la ansiedad estamos en pico nivel Aconcagua, así que vamos a ir hablando con un poco de las personas que están esperando para ingresar. Hola, chicas, ¿ustedes nerviosas?
9: Un poco, sí.
8: Sí, revelando un poco el nivel de ansiedad, ¿no?
9: Sí, totalmente nerviosa.
8: Pero bueno, ¿cómo sale Argentina, chicos?
9: Ganamos por goleada.
8: Esa, ganan por goleada, dicen por acá. Bueno, la lluvia no para, ¿no? ¿Hay que venir al FanFest igual?
9: Igual, mucha lluvia, pero está bien.
8: Está bien, dicen por acá. Bueno, hay que respetar la cábala, ¿no? Venir siempre al mismo lugar a ver el partido.
9: Ay, no, no es español, no es español.
8: Sí, bueno, no tenemos español que eso, querido. A ver, por acá, chicos, ¿alguna expectativa para el partido de hoy?
9: Muy buena expectativa, Argentina campeón.
8: Ahí está. 2-0, 2-0 Argentina, dicen por acá. Bueno, Martín, eso, la gente está haciendo la cola para ingresar a este FanFest y a partir de las 3 de la tarde va a empezar con toda una previa con juegos y animaciones para todo el público presente. Así que bueno, si te parece, yo sigo por acá mojándome un poco y volvemos cuando vos quieras.
0: Bueno, Caro, acá te esperan algunos sanguchitos de miga, si querés acercarte, vos que tenés ese programa.
8: Pero Dios mío, pero yendo.
0: Bueno, en un rato, te esperamos. Gracias, Caro, volvemos en un rato también ahí al FanFest. Había que cumplir con la liturgia de cada previa y estamos cumpliendo, Caro. Bien, se nos fue, Caro.
1: No, está viniendo, le dijiste que San Justo de Miguel.
0: Ya arrancó para acá, Carolina, por favor.
4: Llegando.
1: Además está lloviendo.
0: Ay, ay, ay. Dame un poco de dulzura, Matías. Por favor, Vasco. Dame que hace, lo tengo olvidado. Poneme al encargado del amor. Poneme al Leo Mattioli al lado de...
4: Tienen que empezar a hacer palma ustedes.
0: Al lado de Valdés. El sabor. Arriba. Te acompañamos en la previa. Tengo unos nervios de punta. No me entre un alfiler en el sillón. Estoy absolutamente abrumado. Minotti está en el 1-1. Y vos del otro lado en el 11-3870-7485. Susurrame al oído Hernán Valdés.
4: Buen día, Nacional. Desde San Fernando del Valle de Catamarca.
0: Así no vas a levantar
1: un,
0: nada.
1: Un tono más abajo.
0: Así no vas a. Porque ahí. Si estás en el boliche.
1: Claro.
10: Buen día, Nacional.
1: No.
4: Un tono buen día, Nacional.
1: Un tono más abajo.
4: Buen día, Nacional.
1: Sí, ahí está. Ahí estamos.
4: Desde San Fernando del Valle de Catamarca, nublado y a punto de comer un locro. En la fiesta nacional e internacional del
0: amor
4: poncho.
0: Amor y locro.
1: Otro más en el poncho.
4: Claro. Javier Bisoni de Sumalao, Catamarca.
0: Guarda el gas,
3: No.
4: Salta de ahí, maravilla.
0: De la gaseosa.
1: Salí de ahí, maravilla.
0: Es una mañana gaseosa.
4: Hola, chicos de Radio Nacional.
1: Sí. Ahí está.
4: Soy Marcos de Ibarlucea, Santa
0: Fe. Pará. Mastícame las palabras. Claro. Al oído.
1: Ahí, al oído.
0: Hola.
4: Hola, chicos de Radio Nacional.
0: Hola.
4: Soy Marcos de Ibarlucea, Santa Fe.
1: Sí.
4: Ustedes son mi cábala. Gracias y vamos a Argentina, que hoy podemos.
0: Seducime al oyente, dale, 12.35, juega Argentina-España, ya voy con el 1-1.
1: Mirá.
0: Ya no sabemos qué pavada hacer para olvidarnos que juega Argentina una final.
1: Escucha, Valdés, ahora en Buenos Aires, 9 grados 4 décimas la temperatura. Seis la térmica, la humedad, 85%, cielo cubierto con llovizna.
0: Dame un beso, joven.
3: Tremendo.
0: Dame un beso, joven.
4: Ahí está,
0: vamos.
4: Hay que levantar porque está el partido.
0: Vamos, encargado. Usted, cuando llega la señora linda del edificio, usted que dice...
4: Tengo la raqueta.
0: Cuando viene la señora linda del edificio y usted está en la puerta, regalo, ¿qué dice? ¿Cómo le va? No. A ver cómo le dice.
4: Ojo que está lloviendo y la pollera puede mojarse.
0: Vamos, ahí está, vamos.
4: Buen día nacional.
1: Ahí estamos.
4: Me encanta escucharlos acá en Santa Rosa La Pampa.
0: Santa Rosa.
4: Ya con la previa, con el fueguito para el asado y el vinito. Saludos para mis amores. Qué Mariela, bien. Manuela y Santino, los pichones.
0: Qué bien que está, ¿eh?
4: Vamos
0: está.
4: Argentina, abrazos a qué todos, David.
0: Yo lo imagino con la camisa de Matioli, la de pura sangre abierta hasta el cuarto botón. Con esa cadena que brilla, con la rosa en el ojal, entrando en los boliches. Lo imagino. María también lo imagina, ¿eh? Suárez Araujo, mira. María me hace seña como que tenemos tanda atrasada desde el Mundial 22.
1: Claro.
0: Acá Ticera, Carlos, muy agudo, me dice, en el Mundial pasado también nos hicieron 7 goles, con relación a lo que yo decía, mira. Esto de que nos hicieron muchos goles.
3: Sí, en un partido, con la misma cantidad de partidos a esta altura, porque digamos todavía falta uno, y en este Mundial hay un partido más.
0: Claro, con la final incluida.
3: Claro, y en este caso también llegamos 7.
0: Bueno, elijo creer. Antes de ir a la pausa que me pide María, ya dijimos Rodri o Paredes. Rodri, dijo Minotti. Vamos con el otro volante, vamos con Enzo y con quién. Enzo, ¿con quién lo ponemos? ¿A la par de quién?
3: De Fabián Ruiz.
0: De Ruiz. Fabián Ruiz, del PSG.
3: Sí.
0: Contra Enzo Fernández. ¿Quién?
3: Fabián Ruiz viene de jugar el mejor partido que le vi en toda su carrera frente a Francia. Pero sin ninguna duda, Enzo Fernández.
1: Claro.
3: Sin ninguna duda.
0: Me gusta que ponga las cosas en su lugar. Ruiz es bueno.
3: Buenísimo.
0: Pero Enzo...
3: Mejor.
0: Es mejor.
3: Enzo,
0: bien.
3: Enzo es de los jugadores que más me gusta ver en el mundo, te diría.
1: Y el golazo que hizo, sí. Terrible.
0: Lo tengo a 4-4 el 1-1, ¿eh?
1: Epa.
0: 4-4 el 1-1 de Minotti.
1: Es una final. Bien. Muy pareja.
0: Matías, metele que son sponsors.
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0: estamos a 3 horas no. y 20 minutos del arranque del partido más grande del mundo. De Argentina-España. Mundial 2026 en Estados Unidos. ¿Dónde estarán esos dos lobos que decían que porque el torneo se juega en Estados Unidos no había que mirarlo, no? ¿Mirarán eso la final hoy? No, porque es en Estados Unidos. No, porque le dio la mano a Trump, Messi. Pero qué pedazo de paparulo hay en la Argentina, mamita. Que es. Paparulo para usar un eufemismo.
1: No se caliente.
0: No, ¿cómo no me voy a calentar con esos paparulos que dicen que no hay que mirar el torneo porque se juega en Estados Unidos?
1: Está
0: es
1: llegando,
0: un mundial.
1: Está llegando Shakira al estadio.
0: Está muy bien.
1: Porque tiene que ahora dar su show, ¿no?
2: Tampoco Shakira. Sabemos si es ella, pero se bueno, parece a lo que fue ella. De... Sí, sí.
0: Parece una careta que tiene. De Shakira joven. Pero,
1: ¿ustedes por qué no creen que es Shakira?
0: No, yo creo que es Shakira. Lo que pasa es que...
1: Argumenten.
0: La gente, los seres humanos, ¿sí? Las personas, a veces, apelando a la parte estética para detener el tiempo,
1: ¿sí?
0: Llegan a la ridiculez
1: pero...
0: facial. La ridiculez facial es cuando vos tenés 50 años sí. y parecés de 20.
1: Sí.
0: ¿Eh?
2: Tampoco, porque ni siquiera logran eso. Es como se estandarizan.
0: Es un emoji.
2: Bueno, claro, se estandarizan y son todos iguales en una edad indeterminable. No, no podemos saber si tienen 50 o 20. Es una máscara que tienen todos muy parecida.
0: Emojinizar la cara. Y después se tienen que poner pañuelo que se pone pedazo para evitar que el cuello esté arrugado.
1: Es decir, que el pañuelo está tapando algo.
0: Claro.
1: No era para
0: cuidar acá la cara. No,
3: ¿quiere un peine?
0: Yo tengo como cábala el pañuelo, discúlpeme. Discúlpeme. Bueno, Raúl Rivas,
1: sí.
0: Seguimos con esta recorrida nacional en Comodoro Rivadavia. Qué lindo Comodoro con esta presentación, Raúl.
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0: Vuelvo al sur, Raúl Rivas, Comodoro Rivadavia, nacional, la más grande. Hola, Raúl.
4: Martín, ¿cómo estás? Martín Equipo, un gusto saludarte. Frío en Comodoro, soleado, pero acá dispuestos a festejar, a salir a la calle. Comodoro, bueno, como todo el país, vive a pleno este clima mundialista que nos llena de emoción, que nos viste de celeste y blanco, Martín, en cada partido de la selección. Y en este momento ya hay preparativos, restaurantes, bares, salones de fiestas, gimnasios, clubes, cualquier lugar donde se pueda reunir la familia, los amigos, para ver el partido. La expectativa es muy grande también aquí en Comodoro Rivadavia. Venimos de días de mucha lluvia, te cuento, Martín, de fuertes oleajes y que provocaron algunos daños en el paseo costero y complicaciones en distintos sectores de Comodoro, pero eso no va a impedir que podamos salir a la calle y festejar junto a nuestro seleccionado argentino, sea cual sea el resultado.
0: Bien, bueno, la expectativa y la adrenalina que genera un partido de las 4 de la tarde. ¿Restaurantes abiertos por Comodoro?
4: Sí, restaurantes, como te decía, hay muchos bares, salones de fiestas, hay gimnasios, clubes. Bueno, la gente se organiza, ya se viene organizando durante todo este fin de semana para lo que va a ser hoy un domingo histórico para nuestro país y los amigos, vamos a ver cómo son los amigos, en cualquier lugar donde haya un televisor y haya un espacio para juntarse, ahí vamos a estar todos para alentar a nuestra selección.
0: Bien, un pronóstico, una premonición, algo que sientas hoy.
4: 2-1 a favor de nuestro país con un gol de Messi. Por lo menos un gol tiene que hacer Messi.
0: Bien, bueno. Bueno, ojalá. Hago cruce y lo anoto, lo anoto. 2-1 dijo Comodoro Rivadavia con nuestro compañero Raúl Rivas. Un abrazo, Raúl, lo mejor para hoy.
4: Igual para ustedes, un abrazo grande.
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0: Sí, le puede venir bien para limpiar algunas cuestiones de su...
1: ¿De su vida?
0: De su vida. La cocina.
1: ¿Para qué te traje hoy, no?
3: Todos te escupimos a vos, bendita, por lo que veo, ¿no?
0: Guarda. 11-3870-7485.
2: Fue por un orificio más elegante en la frase.
0: En la previa de Argentina y de España. Qué lindo nacional, la más grande del país. Llegamos a todo el mapa. Yo quiero saludar expresamente a Álvaro Virilli de Curuzú-Cuatiá en Corrientes y a todo el equipo de fútbol de Álvaro. Un abrazo grande también para Andresito, para toda la gente de Curuzú-Cuatiá en Radio Nacional. Sigo con este 1-1. Sigo con esta comparación de equipo de Argentina y de España Nacional. Bueno, ¿nos queda alguien de la mitad de la cancha?
2: Sí, Alexis McAllister, y lo emparejaría con Alex Baena, si te parece, para dejar a los dos puntas.
0: Bueno, pará. Venimos 4-4, mitad de la cancha. Vamos con Baena, el jugador del Atlético de Madrid. Uh-huh. Y vamos con Alexis, el jugador del Liverpool. ¿Qué onda?
2: Más completo Alexis McAllister. Baena juega un poquito más arriba y puede tener un poco más de gol, si querés. Aunque Alexis está llegando bien al vacío, pero me voy a quedar con McAllister. Más trayectoria, más carrera. Baena es un jugador ideal para este equipo de España que todo el tiempo busca asociarse, porque Baena hace lo mismo. Tiene remate y capaz toca. Tiene posibilidad de gambeta y capaz toca. Bueno, eso en un equipo como España es ideal. Ahora, cuando lo trasladamos a otros tipos de equipo como el Atlético Madrid, no es lo mismo, y me parece que Alexis tiene más capacidad de adaptarse a cualquier manera de jugar.
0: Vamos al obelisco con esta bandera que nos muestra Martín Bibiloni en el YouTube. Ahí está la bandera que tiene, está tapada, puede decir campañón abajo.
2: Sí, sí.
0: Campañón, ya con que diga campañón cumplimos, si es un campañón de Argentina. ¿Eh? Y usamos la bandera, dice gracias por todo. ¿Y después qué dice? Y por el fútbol también. Ahí está. Y tiene un parche.
3: Espero que no sea muy fácil.
0: Tiene un parche. ¿Quién
1: esta bandera, te digo que a esta hora recorre el mundo.
0: ¿Quién no tiene un parche en su vida? No, pero si no dice nada, joven.
1: No, pero... ¿Eh? A veces sin decir nada, sí, decís todo.
0: Para mí está mal lo del parche. Debería, por detrás de esa bandera que dice gracias por todo, y por el fútbol también, vos bajás la bandera esa después, si llega tu momento, y hay otra, por ejemplo.
1: Por eso, a veces sin decir nada, decís todo.
0: ¿Y quién colgó eso?
1: Y no sé.
0: ¿Algún colgado? Sácame la bandera, sácamela.
1: Sácamela.
0: Sácame la bandera. Calma. Ahí está, ahí está.
2: No hay tiempo para
0: ahí está, ahí se lo obelisco. Vamos... En la previa ya se viene Álvarez, ya se viene Zarratea, ya se viene el equipo de Pasión Mundial, de Pasión Nacional, después vendrá Moyo, el Mono, Vera, los muchachos, desde la cancha de New Jersey. El jueves nosotros con el partido de Boca. ¿Jugará el partido de Boca?
2: Sí, eso no se puede suspender.
0: No se puede cambiar eso.
2: Me parece que no.
1: Salvo que Domínguez diga lo contrario.
2: No, me parecería una locura, pero...
1: A Domínguez le gusta festejar mucho lo argentino.
2: Sí,
1: le gusta festejar.
2: Sí, los sudamericanos.
1: Además, bueno, obviamente Argentina está dentro de la Conmebol, ¿no? No es un dato menor.
0: Bueno.
1: Pero bueno.
0: Bueno.
2: Sería muy raro.
0: Ay, ay, ay. Valdés, por favor... Mostrame el semblante de la gente. Mostrame el semblante de la gente. ¿Cómo a esta altura el domingo? A mí ya no sé qué carajo hacer, de los nervios. Y bueno, me voy a sincerizar con la gente. Tengo el corazón en la mano, tengo los nervios a flor de piel, tengo sensaciones encontradas. El partido ya lo viví a la noche. Ya me pegué una patada yo. Casi me caí en un cruce de la cama.
2: Bien.
0: Con el parietal derecho, yendo contra la mesa de luz en mi derecha, voló al carajo el agua. Uh-huh. La mesa de luz tenía un foco que casi rompo, con un velador. Todo eso pasó. Mojé el libro que tenía arriba de la mesa. Me pasó todo eso a la noche. No sé a usted de qué le pasó, Valdés. ¿A usted qué le pasó?
3: No dormí. Dormí entrecortado. Me desperté 5 veces por lo menos.
0: Cama, plaza y media, 2 plazas.
3: 2 plazas, somier.
0: ¿Usted?
3: Yo tengo somier en mi casa.
0: Bueno, hay
3: porque
0: somier.
3: Porque soy grandote y no puedo dormir en una cama de una plaza.
0: Hay somier, hay somier de plaza y media.
3: No, bueno, yo tengo una de 2 plazas.
1: Está bien, hay que dormir cómodo.
3: Hay que dormir cómodo.
1: Está bien.
0: Usted tiene somier de... Bien. Bien.
3: Siempre lo tuve.
0: ¿Y cómo...?
3: Desde que me fui a vivir solo, me compré un somier.
0: ¿Solo fue?
3: Sí.
1: Cuidado.
3: Cuando duermo, cuando me fui a vivir solo, sí, yo vivo solo.
0: Está bien, bueno, pero usted no está en pareja.
3: Sí, pero duermo solo.
0: Ah.
1: Es pareja con camas separadas.
0: Sí, con cuchas separadas.
3: Claro.
1: Está bien.
0: Está bien. 12:51. Bueno, ¿y cómo durmió, me dijo?
3: Entrecortado, me desperté 4 o 5 veces.
0: ¿Usted tiene el relojito ese que le dice cómo duerme?
3: No.
0: Es delator ese reloj.
3: No.
0: No lo use. No lo use porque es delator. Porque si usted anda
5: en algo.
2: Claro, la actividad física a las 3 de la mañana, por ejemplo, es difícil de justificar. Sí, sí, se lo registra.
3: Está bien, bueno, gracias por avisarme, no me voy a comprar nunca.
5: Que no se le metan en la aplicación.
2: Claro.
5: Y dice, ¿tuviste corriendo a las 3, Hernán?
2: ¿Por qué hiciste cardio 2 y media de la mañana? Sería una pregunta posible.
3: ¿Eh? O no. Que te marca la ubicación también, ¿no? Claro. ¿Qué haces ahí? ¿Qué haces allá?
5: Estoy entrenando para el triatlón.
2: Sí, de madrugada.
5: ¿Eh? Mirá vos. Bueno, no, estoy haciendo la pretemporada con Riestra. Viste que a las 4 claro. Se levantan a entrenar.
3: Sí. No, lo fui a ver a Pelazo, lo voy a decir.
5: Fuimos a correr. Sí, al boxeo.
3: Claro.
5: Hubo una pelea a las 3.
3: Claro.
5: A usted todo lo arregla, ¿eh? Qué va, qué capacidad para acomodarse. La gente que dice 12.52.
3: Hola, buen día, equipos. Camino a Puerto Chacabuco, en Chile. Hacemos una parada obligatoria en Río Mayo a ver el partido y poder festejar en suelo argentino. Con un par de compañeros de trabajo, fresca la mañana todavía, 4 grados bajo cero. Opa.
5: Tercer partido del grupo para Argentina, ¿cuál fue?
2: Con Jordania, ganó Argentina 3-1.
5: Equipo alternativo.
2: Sí, señor.
5: Rival menor. Tercer partido de España en el grupo.
2: Contra Uruguay, 1-0, aquel gol que se come Muslero.
5: Sentencia para Bielsa y para Uruguay. Uh-huh. En el primer mata-mata, ¿Argentina contra quién jugó?
2: Cabo Verde.
5: 3-2.
2: Sí, señor.
1: Con tiempo suplementario.
5: Uh-huh. España jugó con
2: Austria.
5: 3-0.
2: Sí.
5: Ganó fácil.
2: Fácil.
5: O sea, el primer mata-mata para España fue un trámite.
2: Sí.
5: Bien. Segundo mata-mata para la Argentina.
2: Egipto.
5: Al cuello.
2: Total. Todavía están bajando.
5: Están bajando. Segundo mata-mata para España.
2: Portugal.
5: Apretado.
2: Apretado y decidido recién sobre el final. Un partido muy parejo con pocas situaciones de gol.
5: ¿Le costó contra Cristiano?
2: Le costó, sí, le costó esto de adueñarse del partido. Quizás fue el partido que más le costó en ese sentido porque Portugal tiene un estilo de juego parecido y se lo disputó en la mitad de la cancha.
5: La radiografía de Argentina y de España en el Mundial. Tercer mata-mata para la Argentina. Suiza.
2: Sí, señor. Con tiempo suplementario, 3-1.
5: El 3-1 no dice lo que pasamos.
2: Total.
5: El 3-1 es mentiroso.
2: Con la expulsión de Mbolo que ayudó bastante.
5: Bien, tercer mata-mata para España en el Mundial.
2: Tercer mata-mata para España Bélgica. En el Mundial fue Bélgica.
5: Bravo también.
2: Partido difícil por el resultado y porque Bélgica había encontrado una forma de jugar también incómoda para España. Un juego directo, con mucho centro. Me parece que ahí se equivocó el técnico de Bélgica en poner tantos jugadores experimentados y no tan dinámicos y se le terminó escapando el partido por eso.
5: No recuerdo cómo fue el devenir de ese partido. ¿Lo ganaba cuánto? ¿Se lo descontaron? ¿Cómo fue?
2: 1-0, 1-1, 2-1 en el segundo tiempo.
5: Bien, bueno. Chan. Ahí España mostró una capacidad para remontar una adversidad.
2: Claro, otra vez gol de Mikel Merino faltando 2 minutos, como había sucedido contra Portugal.
5: Bien. Este Mikel,
2: jugador del Arsenal de Inglaterra, es un volante, un doble 5 que en la selección juega más arriba y tiene bastante gol.
5: ¿No es titular?
2: No, en general no.
5: Bien, bueno. Para terminar con el andar de Argentina y de España antes de llegar a este partido. El cuarto mata-mata para España.
2: Francia.
5: El mejor partido de España en la competencia.
2: Sí, y el mejor partido de España en la historia de los mundiales, me animaría a decir.
5: ¡Ah, la pelota!
1: ¡Epa!
5: Desdibujando, pero España es campeón del mundo.
2: Sí, ningún partido en 2010 lo jugó tan bien como este. El partido más significativo para España en 2010 fue el triunfo frente a Alemania, gol de cabeza de Puyol, 1-0. No lo jugó ni por asomo también, no tuvo esta distancia contra el candidato.
5: Sentencia de Minotti nos dice que España viene a hacer el mejor partido en la historia de los mundiales antes de jugar con la Argentina, le ganó a Francia 2-0. Semifinales para la Argentina, ¿cómo viene?
2: Inglaterra.
5: Bien.
2: 2-1, jugando su mejor partido probablemente.
5: Los dos vienen del mejor partido.
2: Sí.
5: Ahí está la comparación. Qué pareja la comparación, ¿eh? Uh-huh. Qué pareja la comparación. Dame más gente, Valde, por favor.
3: Hola, hola, gente linda de Nacional.
5: Hola.
3: Yo aquí esperando el partido, trabajando, haciendo escabeche de berenjena, aplaca los nervios, saludos cordiales. Rosita desde Jujuy, capital. Hola, amigo de Nacional, soy Diego de San Cristóbal, Santa Fe. Hoy ganamos 2-1. Estamos preparando unas empanaditas para ver el partido.
5: Levantame arriba, corazones, esta artística que va a mandar de acá hasta fin de año Nacional. 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
6: Arriba, corazones.
5: Arriba, corazones.

0: Queda Rubén Santo, que cumple años y se come toda la previa de la selección con los nervios de punta.
1: Y valientes corazones, quedan panes en la mesa.
0: Se comerá también la parte de Zarratea, de Álvarez, hasta llegar a la parte final, a lo más sustancioso. 12:56. Amén. Bibiloni, la deja picando, ¿eh? Vivimos la previa de la gran final.
1: Que me mira y dice cosas.
0: ¡Metele que son sponsor!
2: 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Yo tengo como cábala una en la mesa durante el partido. 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

0: 11-38-70-74-85. Abrazo para Gaby Vera, gran jugador de fútbol, ahora devenido a la parte de joyería. Yo quiero saber, Minotti, Juani, en el 1-1 de Argentina y de España, después de haber conocido el andar de Argentina y España en la competencia, ¿con quién se queda? ¿Si con el del Atlético de Madrid, Larani Álvarez, o con Mikel Oyarzabal, el del Real Sociedad?
1: Julián Álvarez. Mikel Oyarzabal jugó un Mundial por encima de sus posibilidades. Muy bien, pero Julián Álvarez es mejor futbolista.
0: Bueno, lo ganamos en el 1-1, pero nos queda todavía el pibe que estuvo en brazos de el genio, o el genio que tuvo en brazos al pibe.
2: Ni se pregunta
0: el
2: eso,
0: pibe que le cambió los pañales, el genio. O sea, al que juega de puntero derecho de España, Messi le cambió los pañales, le hizo chachás en la cola, le puso feculás. ¿Existirá el feculás allá?
1: No, no tengo idea.
0: El talco para colita de nene.
2: Claro.
0: ¿Messi o Yamil?
1: Lionel, Andrés, Messi, Cuchitini. Y es imposible elegir a otro encima de él, a ninguno.
0: Tomá. Tomá, Yamil. Bueno, hemos ganado el 1-1.
1: Sí.
0: Con amplia mayoría. Sí. Tenemos un 6-4.
2: Como el resultado de ayer.
0: 6-4. En el 1-1 de Argentina y
1: tiene
0: España.
1: Tiene que ser 7-4, si no son, claro, son 10.
0: Pará.
2: Si no es el 38-38.
0: No. 6-5, disculpe.
1: Bien.
0: 6-5.
2: Me he asustado.
0: 6-5.
3: Si no, 38-38.
1: Sí, claro.
0: No, porque estaba poroteando y me faltó un poroto.
2: Se le escapó el poroto por abajo de la mesa.
0: Me faltó un poroto. ¿A quién no se le ha escapado un poroto en su vida?
2: Por supuesto.
0: ¿A quién? Bueno, cumplimos con todos.
2: Sí.
0: La liturgia de cada previa. ¿Salieron todos los que tenían que salir?
2: Sí.
0: María, genia, en producción, Suárez, salieron todos. Y después de nosotros vienen los locos de siempre, los locos de la azotea de Pasión. Viene Álvarez, que seguro ayer salió, fue alguna tanguería.
2: No. Se guardó.
0: Viene Zarratea.
1: Sería una tanguería.
0: Una tanguería, un lugar donde se toca tango.
1: Ah, ok.
0: No, porque el tipo anda... El tipo es culturoso, pero le dice que por el Mundial,
2: claro,
0: cerró todo.
2: No había oferta. Bien.
1: Una milonga.
0: Una milonga.
1: Ah, ahí me gusta un poco más.
0: Me gusta esa palabra para graficar la final. ¿Qué milonga se comió España?
1: Ojalá, no. Dios te escuche.
0: ¿Les parece? Vayan a decirle a lo de la bandera del obelisco,
2: que
0: están a tiempo. Estamos a 3 horas. La pueden bajar todavía.
2: El tema es que ya se viralizó.
0: Cerramos comercialmente esta parte de la previa. Se viene la segunda parte. Abrazo para Matías Arrecegor, para la gente del Control Central, para Martín Bibiloni y su hijo, futbolero, que viene a cumplir con la cábala también, y periodista deportivo. Gracias, Valdés.
3: Gracias a usted por convocarme.
0: Cuando tengo un quilombo, llevo a mi pareja a la iglesia.
3: Ahora la pregunta es, ¿Colicchi o yo? ¿Qué hubiera preferido acá?
0: A usted, siempre. No, a aquellos que nos han cambiado por gente de menor monta, nunca los vamos a elegir. Abrazo, Minotti.
1: Abrazo, pedazo.
0: Ojalá que sea buena la semana.
1: Por favor.
0: Cerramos comercialmente con Gustavo Pase, joven.
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4: 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El Hotel Termal de Puente del Inca fue un hotel de gran fama que contó con visitantes ilustres. Ubicado en las cercanías del Cerro Aconcagua, a 2.720 metros de altura, construido en la época de los ferrocarriles ingleses en el año 1925 y destruido por una lud en 1965. Las clases altas de Buenos Aires viajaban en el tren trasandino.

0: descendían con sus largos vestidos y sus baúles de ropa para lucir durante su prolongada estancia, muchas veces de un mes. El llamado Pabellón del Río era el más pedido por su maravillosa vista hacia el valle. 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

0: Muy bien, aquí estamos en la continuidad de Pasión Mundial hasta las 10 de la noche. Ahí estamos con todas las cornetas, con todos los amigos, con toda la pasión, con toda la música. Nos quedamos hasta las 22 en esta transmisión de Pasión Mundial que comenzó allá por las 11 de la mañana con Martín Perazzo, la complicidad de Martín Bibiloni en el canal de YouTube de la radio, Matías Arrecegor en la operación técnica, María Suárez Araujo, Pato Yulce y Julieta Lugo en la producción. Mi nombre es Nicolás Álvarez, la grata compañía de Sergio Zarraté. A las 2 de la tarde en punto van a llegar Daniel Moyo y el Mono Navarro Montoya con Sebastián Vera y la técnica de Chiquito Profili para la final de la Copa del Mundo entre Argentina y España. Subí la música, nos ponemos en clima. Muy bien, al compás de la selección argentina que ha ido de menor a mayor en esta Copa del Mundo y que tuvo su partido más importante frente a Inglaterra en la semifinal. Estamos orgullosos de lo que han hecho, pero pedimos un poco más, que sea la consagración definitiva de este equipo argentino con el segundo título, porque ganaron hace 3 años y medio la tercera estrella justamente en Qatar. Pero queremos algo más en esta finalísima frente a España. La finalísima que en definitiva no se pudo jugar, bueno, se traslada a este día, 19 de julio del 2026, frente a España, frente al equipo poderoso de Luis de la Fuente, pero sabiendo que la Argentina, por capacidad futbolística, por convicción, porque somos argentinos, por la garra, por el corazón, Argentina está en condiciones de ganarle a este equipo español y ser bicampeón del mundo, como lo es bicampeón de América. Me da mucho gusto saludarte, querido Sergio Zarratea, en esta gigante de Nacional de Pasión Mundial hasta las 10 de la noche.
1: ¿Cómo le va, Nicolás Álvarez? ¿Ya son las 4 de la tarde?
0: Todavía no.
1: Todavía no, falta un rato. Bueno, aquí estamos, esperando por este gran partido. Un sueño que cuando terminaba aquella final histórica por penales ante Francia en el 2022, decíamos, bueno, listo, ya está. ¿Qué se puede pedir? Y Argentina, una vez más, Lionel Messi, una vez más, tiene por delante, hoy sí, seguramente, su última batalla.
0: Muy bien, orgullosos de ser argentinos y cada día más con la bandera de Lionel Messi y de este equipo de Lionel Scaloni. Vamos a seguir recorriendo el país con concepto federal. Saludamos a Jorge Floridia, imagino la algarabía que hay en San Juan a esta hora de la tarde. Hola Jorge, bienvenido.
2: Hola, ¿qué tal? ¿Cómo te va, Nicolás? Muy buenas tardes, buenos días, buenas tardes para todo el país. Así es, se prepara, ¿no?, San Juan para lo que será este partido a las 4 de la tarde. Tenemos un cielo totalmente cubierto, 9 grados 2 décimas, la temperatura a esta hora. Se esperan algunas lluvias, Nico, para la 1, 2, 3, 4 de la tarde, que creo que pueden llegar. Así que, bueno, en lo que tiene que ver con el partido, mucho movimiento en el microcentro sanjuanino, en los lugares donde la gente puede ir y disfrutar. A ver, muchos no quieren romper la cábala, Nico, de los últimos partidos, ¿no? A ver, básicamente la cábala que comenzaron a hacer desde octavos de final hacia adelante. Así es que, bueno, los lugares para comer se están preparando. Y después, bueno, por supuesto, la reunión en familia o con amigos, que también se presta justamente el horario. En cuanto al operativo que va a comenzar a realizarse en la tarde de hoy, es cerrar todo el microcentro para que la gente ingrese a pie en lo que tiene que ver con la plaza 25 de mayo. Así es que se prepara San Juan para este partido, para esta final, indudablemente los colores celeste y blanco por todos lados, Nico.
0: Sí, por supuesto. Te mandamos un gran abrazo, Jorge, presente en esta transmisión histórica de Nacional con Pasión Mundial hasta prácticamente la medianoche. Saludos.
2: Gracias, aquí estamos.
0: Muy bien. Jorge Floridia desde San Juan. Subí la música, nos vamos poniendo en clima de lo que será la gran final de la Copa del Mundo entre la Argentina y España a partir de las 4 de la tarde.

0: Hoy, la cuarta estrella, Sergio, hoy.
1: La gente whatsappea, 113-870-7485. Gustavo de Chipoletti manda un video en la ruta. Se ve la montaña, la nieve de fondo y dice 84 kilómetros de Bariloche y manda su mensaje. Vos también, 113-870-7485.
0: Muy bien, ahí está la cortina de la selección. Con Lionel, claro. Y otra vez hoy es el día.
1: Sí, señor, 113-870-7485. Hola, chicos, los escuchamos desde Chubut, zona rural, estancia, en el Mirasol con mi compañero Charlie. Hoy con muchos nervios, haciéndole el aguante a la Argentina mientras preparando unas marineras de... ¿De qué dice acá? ¿De capón? Para el almuerzo, soy María Paz, dice. Así que bueno, y manda foto también. La gente se va prendiendo. Ah, mirá la nieve que hay acá.
0: Bueno,
1: terrible foto.
0: Qué linda, ¿no? La nieve. Hace mucho calor en los Estados Unidos, en el MetLife Stadium, allí en la ciudad de New Jersey, donde va a jugar la selección argentina frente a España a partir de las 4 de la tarde. Vamos ahora a Radio Nacional Libertador Mendoza. Me da mucho gusto saludar en uno de los lugares más lindos del país a Pablo Molina. Bienvenido, Pablo. Hola, Pablo. Bueno, ya vamos a tomar el... Vamos, ahí está, Pablo Molina desde Radio Nacional Mendoza. Hola, Pablo, bienvenido.
2: Hola, Nicolás, un abrazo desde Mendoza para todo el país a través de Radio Nacional, palpitando este momento histórico que está viviendo la selección argentina y todos nosotros, y desde Mendoza con un cielo parcialmente cubierto, con una temperatura ambiente que invita a andar por la calle ya, con las banderas. Nosotros estamos recorriendo las distintas calles de la ciudad y por ahora toda alegría, Nicolás. Toda
0: claro,
2: alegría.
0: ¿Qué te
2: la
0: parece?
2: Es que esperando este enfrentamiento entre la Argentina y el seleccionado español.
0: Y la gastronomía, la orden del día, porque la gente va a almorzar muy temprano, imagino que ya lo deben estar haciendo, teniendo en cuenta que a las 4 tienen que estar todos en la casa para ver el partido y escuchar Nacional y la final Argentina-España.
2: Toda la provincia de Mendoza escuchando Radio Nacional, porque es la única forma de enterarnos cuando el gol atraviesa el arco del rival, sin delay, con una Radio Nacional que ha estado siguiendo todas las expectativas de este equipo que tiene a Lionel Scaloni como su máximo referente. Te comento rápidamente algunos aspectos, Nicolás, que tienen que ver con lo que va a pasar hoy aquí en Mendoza. Entre 3.000 y 5.000 policías ya están afectados al operativo de seguridad, el personal médico está afectado en más del 30% de lo que es habitualmente, con ambulancias y motoambulancias. El transporte se corta a las 17:30. Pase lo que pase, el transporte público de pasajeros se corta a 17:30 y se va a estudiar a qué hora se reanuda. Los supermercados abrieron a las 7 de la mañana, cierran a las 3 de la tarde, hasta mañana directamente. Y bueno, qué decirte, explotó la demanda de camisetas oficiales. La oficial, la alternativa, la de jugador, la de hincha. Mendoza es una fiesta con bandera celeste y blanca, edificios públicos, edificios privados, el transporte. La verdad que desde esta mañana estamos viendo mucha alegría en la gente. Pero ¿sabés qué, Nicolás? Agradecimiento. El mensaje es el agradecimiento a todo el seleccionado argentino que nos trae nuevamente hasta una final. Un dato de color, te cuento, Nicolás, y al país.
0: Dale.
2: Vos sabés que por el Mundial nos decía la gente del Registro Civil de la provincia que Julián está a la cabeza de los nombres elegidos en esta provincia para los recién nacidos. Los últimos 100 nacimientos, bueno, han seleccionado los nombres más elegidos: Julián, Enzo, Lautaro y Emiliano.
0: Bueno,
2: ¿qué
0: mira
2: te parece?
0: Mira qué dato, Julián por Julián Álvarez y además por los jugadores de la selección argentina. Pablo, estamos muy contentos de estar conectados con Mendoza. Es el lugar de la Argentina donde Nacional es más local. Radio Nacional Mendoza, Radio Libertador, Malargüe y San Rafael. Te mandamos un gran abrazo.
2: Vamos, Argentina.
0: Muy bien, ahí está. Pablo Molina. Sergio, todavía no está el equipo. Tal vez Montiel por Molina. Y me parece que la aparición de De Paul como titular en el equipo de Scaloni.
1: Lo contábamos ayer en Pasión, a las 15 horas. El equipo que probó ayer es con Montiel en el lateral derecho, con De Paul en la mitad de la cancha, sin Nico González, sin Giovanni Simeone, sin Molina. Es Montiel al lateral derecho, De Paul en la mitad de la cancha también por ese sector. En un ratito hablamos de Fórmula 1, porque hoy corrió Franco Colapinto y hay varias cosas alrededor de Colapinto y el partido que tenemos entre España en un ratito.
0: Muy bien, tenemos muchas propuestas periodísticas hasta las 2 de la tarde. En un rato nos vamos a contactar con el estadio, con Daniel Moyo y con el Mono Navarro Montoya, que van a relatar y comentar a partir de las 4 de la tarde. Vamos a preguntarle, Sergio, a Miriam Mariotto cómo está el obelisco. ¿Te
1: parece?
0: Pregúntale,
1: acabo de pasar, es una cosa de loco.
0: Mucha gente en el microcentro porteño. Miriam Mariotto, buen mediodía del domingo. Un beso.
3: ¿Qué tal? ¿Cómo estás? Bueno, ¿qué les voy a contar? Si vos me decís mediodía del domingo, si yo te digo que estoy acá en el obelisco y que es el domingo a las 8 de la noche, me lo crees, porque está todo el mundo, un montón de gente saltando, cantando, arengando, parece un festejo anticipado, felices por estar en la final del mundo, obviamente, pero mucha gente, todo el que pasa toca bocina, todo con la cabeza afuera, con la camiseta en la mano, revoleando las banderas. Un clima realmente festivo, impresionante. A ver, vamos a ver si podemos hablar con alguno de los argentinos que ya están acá. ¿Qué tal, chicos? Estamos en vivo para Radio Nacional. Bueno, ¿te esperaban eso así tan temprano?
4: Sí, obviamente, por eso vinimos a hacer aguante.
3: ¿Dónde van a ver el partido?
4: Supongo, estamos viendo.
5: Está mala suerte.
3: Bueno, ¿tienen alguna cábala? ¿Alguna cábala?
5: Yo tengo la camiseta del mundial pasado puesta acá abajo.
4: La camiseta de ahora, bien, con las 3 estrellas. Y hoy ya salimos con la cuarta. Bueno, así que bueno.
3: Que así sea.
4: Vengo de Mendoza, así que.
3: Ah, vinieron especialmente para.
4: Yo sí, mi primo, allá en Buenos Aires.
5: Un rato en Aeroparque y vinimos para acá.
3: Bueno, bien, hay muchos argentinos de todo el país que vinieron a festejar el obelisco, a vivir esta.
4: Sí, están como locos todos, así que esperemos que siga así.
3: Gracias. Muchos, muchos argentinos de distintas provincias que eligieron este fin de semana para venir a verlo acá a Buenos Aires, con expectativa, con mucha esperanza. Así que bueno, aquí en el obelisco hace mucho frío, llueve, pero la gente está firme, banderas celestes y blancas por todos lados, desde temprano, y cada vez va llegando más gente. Estén atentos, porque va a haber mucho vallado, ya está previsto, hay más de 1000 efectivos de la policía de la ciudad que ya están instalados ahí en la esquina de Cerrito y lo que sería Diagonal Norte, así que va a haber un importante operativo de seguridad. Ya muchas de las pizzerías están cerradas, están tapiadas para que no se pueda ver para adentro. Seguramente hay gente que ya reservó sus mesas y no quieren que se colapse el lugar. Por eso quienes vienen aquí al obelisco sepan que va a ser difícil tal vez encontrar un lugar donde ver el partido a última hora, ¿no? Que estén atentos a eso y que traten de prever esa situación.
0: Muy bien, Miriam, impecable el servicio desde lo periodístico y el dato que estás entregando y además la charla con la gente. Te mandamos un beso y volvemos en un rato.
3: Hasta luego.
0: Miriam Mariotto desde el obelisco. Vamos a abrir el estadio, el MetLife.
1: Sí, señor. Hace un rato estaban haciendo la prueba de sonido del himno argentino.
0: Claro, donde juega la selección argentina, el relato de Daniel Moyo, el comentario de Navarro Montoya. Voy con nuestro periodista allí en los alrededores del estadio. Tomamos contacto con Sebastián Vera en Radio Nacional. Hola, Seba.
6: Nicolás, el placer de saludarte a vos y a todos los compañeros de Radio Nacional. Estamos ya en el estadio. Escuchamos esa prueba de sonido de María Becerra, que está probó el himno hace un rato nomás y va a ser quien entonará las estrofas. Se está llenando muy, muy, muy a poquito el estadio. Sabíamos que había alrededor de 30.000 personas a las afueras haciendo cola para entrar. Los controles de seguridad son muy rigurosos, ¿eh? Porque recordemos que no solo en la final, sino las estrellas y las personas que van a estar presentes hoy, los tres presidentes de los tres países que hicieron de local en este mundial, y obviamente la figura que más seguridad requiere es el presidente de los Estados Unidos, Donald Trump. Hay seguridad ultra especial por la llegada hoy de POTUS, como le dicen acá.
0: Bien, impecable el sonido que llega ahí desde el estadio para los amigos que nos siguen a través del canal de YouTube que maneja Martín Bibilonia, y estamos viendo, Sergio, imágenes del MetLife Stadium.
1: Sí, señor, en vivo gracias a Chiquito Profili con el cartel que hizo poner la FIFA, que dice de final FIFA World Cup 2026. Vera, ¿usted siente presión para esta tarde periodística futbolera?
0: Me parece que sí.
6: Todo el Mundial, Sarra, todo el Mundial.
1: No, por eso, pero hoy presión, más que nunca, o sea, usted sabe que puede ser mal recibido.
0: No,
6: no. Ya sé.
1: Sí.
0: Usted va a ser muy bien recibido, quédese tranquilo.
6: Sí. Bueno, también quiero decirles un par de notitas de color del estadio para que puedan entender un poco todo lo que está sucediendo acá. En cada asiento hay una banderita de color con un corazón, que sí, más tarde van a ver, porque todo esto, el Mundial también alrededor de esta final va a pasar un show musical, ¿no? A veces nos olvidamos acá que se viene un partido de fútbol. ¿Por qué? Porque hay un cartelito con las banderas que dice: gracias por ser parte del primer show de medio tiempo de la final de la Copa del Mundo. Con amor, Chris Martin, que está haciendo referencia al cantante de Coldplay, ¿no? Porque recordemos que en el medio tiempo hoy se va a hacer, en el entretiempo, ¿no? Porque me estoy americanizando. En el entretiempo se va a estirar unos minutitos más para un show especial, donde obviamente va a estar Chris Martin, el cantante de Coldplay, Madonna, Shakira, BTS, Justin Bieber. Bueno, una fiesta que no sé cómo entra tanta gente en 19 minutos, la verdad no sé cómo, cómo
1: va a durar. Seba, va a durar 11 minutos el show, lo cierra Coldplay, lo abre Shakira, supuestamente la información, y tiene 6 minutos de desarmado de ese show, por lo cual el entretiempo técnicamente duraría 17 minutos. No se iría a 20 y pico como se hablaba en un comienzo.
0: Ponele 20 minutos aproximadamente. Seba, vuelvo contigo en un rato, ¿te parece?
6: Dale, seguimos acá.
0: Sebastián Vera con nosotros allí desde el MetLife Stadium, donde estamos viendo imágenes a través del canal de YouTube.
1: Sí, señor. El entretiempo, como contaba Seba, Shakira, Madonna, Justin Bieber, BTS, Burna Boy, Gustavo Dudamel, hay un coro y cierra Coldplay. Además, van a aparecer amigos suyos, van a aparecer los Muppets.
0: Mire,
1: van a aparecer
0: amigos
1: los
0: suyos también.
1: Sí, conozco varios. Aparecen los personajes de Plaza Sésamo y los Muppets. La gente sigue mandando mensajes. Explota el WhatsApp, Álvarez.
0: Bueno,
1: la gente está ansiosa.
0: Dale, vamos con mensajes.
1: ¿Cómo están? Me llamo Domingo, nací en Florencio Varela y criado en San Rafael Mendoza. Hoy gana Argentina 3-1. Vamos Argentina. Rubén de Jujuy, vamos Argentina. Es mi aliento gigante, solo aliento. No celebro ni estoy alegre por algo que todavía no sucedió. O sea, está expectante. Así que bueno, saludos para el querido Rubén que está mandando su mensaje.
0: Muy bien, mandamos saludos absolutamente para todos. Las voces de los protagonistas del fútbol esperando la gran final del Mundial entre la Argentina y España, partido que va a relatar Daniel Moyo por Radio Nacional, por M870, las 48 del país y el canal de YouTube de la radio. En este caso escuchamos a Lionel Scaloni.
7: Nos preparamos de la misma manera que nos preparamos todos los partidos, con muchas ganas de que nos vayas bien, con mucha predisposición para analizar al rival, para ver qué podemos hacer durante el partido, más allá de que sea una final, es un partido de fútbol en el cual necesitamos tener nuestra mejor versión para intentar ganar. Pensamos que es un partido, no nos ponemos en la cabeza que es una final del mundo, porque si no te podés desviar la atención.
0: Bien, ese era Lionel Scaloni. Y ahora vamos a escuchar al rey del Mundial, a Lionel Messi, el mejor de la Copa del Mundo.
8: Lamine es un grandísimo jugador, uno de los referentes mundial, con 19 años, tiene toda la carrera por delante, tiene una gran oportunidad de conseguir algo histórico, el cual nosotros intentaremos dar el máximo para que no sea esta vez. Desearle lo mejor, la verdad que lo de esa foto es una locura, porque yo me hice una foto cuando él era bebé, y que hoy estemos los dos enfrentando una Copa del Mundo es una locura, pero es uno de los mejores del mundo en este momento sin duda, y le deseo muchísima suerte.
0: Bien, ahí estaba Lionel Messi hablando de Lamine Yamal, que es la gran estrella del fútbol español y de la selección española de fútbol de este equipo de Luis de la Fuente, Sergio.
1: Sí, señores, la gran figura. La especulación que creo que parte desde la prensa española, desde aquella imagen que mostramos el jueves en Pasión Nacional, él no entrenando, con un vendaje en la pierna izquierda. Algunos se atreven a decir de que no jugaría. Para mí es mentira, es todo un blef, tratando de jugar un poquito con la confirmación del equipo en la previa, ¿no?
0: Sí, seguro. A propósito de la foto icónica de Lionel Messi con Lamine Yamal de hace 18 años, tuvimos la oportunidad de hablar con Joan Monfort, fotógrafo catalán, que hizo referencia justamente a esa foto.
9: Hacíamos un calendario solidario junto con UNICEF, Diario Sport y la Fundación del Barcelona, en el cual reuníamos, pues intentábamos hacer fotos de jugadores del Barça con chicos con una cierta problemática social, ¿no? Y se dio la casualidad de que ese chico o ese bebé era Lamine Yamal, y se juntó como primera casualidad con un Leo Messi que entonces aún no era el Leo Messi que conocemos hoy, ¿no?
0: Bien, hasta ahí Joan Monfort, con una linda anécdota, ¿no, Sergio? De esa imagen que recorrió el mundo y que se hizo viral este último jueves.
1: Sí, señor, era obvio que se iba a hacer viral. Y seguramente, si pasa lo que todos queremos que pase, se transformará en meme rápidamente.
0: Rápidamente, por supuesto. 25 minutos después de la una de la tarde, muchas gracias a los amigos que están colaborando. Claudio Canullán allí en el control central, Matías Arreceigor en la puesta en el aire, Martín Bibiloni en el canal de YouTube de la radio, Pato Yulce, María Suárez Araujo y Julieta Lugo en la producción. Ahora seguimos recorriendo el país con Concepto Federal en Pasión Mundial. Tomamos contacto con Noelia Villa allí en Radio Nacional Puerto Iguazú. Noelia, qué gusto saludarte.
10: Buenas tardes, ¿qué tal a todo el equipo? Pero todo muy bien, con lluvia en la provincia de Misiones, pero bueno, nada, está opacando esta previa a la final de la Copa del Mundo para vivirla aquí en territorio misionero. Alerta amarilla para el sur y centro principalmente de la provincia de Misiones, fuertes ráfagas de viento que en el día de ayer ocasionaron algunos daños materiales, incluso cortes de energía eléctrica, voladura de techos, todos cruzando los dedos para, porque el viento continúa, ráfagas que llegan en algunos momentos hasta los 90 kilómetros por hora. Puerto Iguazú, aquí en el norte de Misiones, cayeron algunos chaparrones, se siente un poco de viento, pero no es tan fuerte. En estos momentos no llueve, tenemos 25 grados de temperatura. Estoy mirando la avenida Victoria Aguirre de nuestra ciudad, que es la avenida principal, la que lleva al centro, y siguen yendo personas, grupos, familias con la camiseta de Argentina caminando hacia el centro, donde se concentra la mayor cantidad de personas para ver el partido todos juntos allí en la Avenida Brasil. Y después, incluso si se logra el resultado que todos estamos esperando,
0: el de la victoria, claro,
10: reforzaron la seguridad. Están pidiendo desde la policía de la provincia de Misiones que no circular con botellas de vidrio aquí en Puerto Iguazú. El epicentro de festejos es la zona de las Siete Bocas. Entonces no van a permitir el ingreso con botellas de vidrio, vasos metálicos, solamente plástico. Controles de tránsito estuve viendo que ya comenzaron, principalmente en la avenida Tres Fronteras y Victoria Aguirre. Así que, bueno, se están preparando aquí también con las cuestiones de seguridad, más que nada, dependiendo de lo que suceda luego del partido. Y también las condiciones climáticas que van a determinar, ¿no? Cómo se salga después. Así que, pero la alerta amarilla rige principalmente para Posadas, el centro de la provincia de Misiones, donde así estaba todo preparado, incluso en la costanera, para poder juntarse y mirar el partido colectivamente, ¿no?
0: Bien.
10: Pero vamos a ver si se logra ese objetivo.
0: Muy bien, Noelia, te mandamos un beso muy grande. Saludos allí a toda la gente de Radio Nacional Puerto Iguazú. Nos hablamos, gracias.
10: Nos hablamos, besos.
0: Noelia Villa desde la provincia de Misiones. Esperando, Sergio Zarratea, la confirmación del equipo argentino a esta hora de la tarde.
1: Sí, señor. Mensajes que llegan a través del WhatsApp. Dice Zaira y manda yendo camino de Ushuaia a Río Grande. Ella es de Tierra del Fuego. Manda foto en la ruta. La gente está prendida en cada rincón de la Argentina, le digo a Álvarez. La gente está expectante viviendo la previa de Radio Nacional. Y a través del canal de YouTube hay gente de España, hay gente de Italia alentando a la selección argentina.
0: Perfecto, esta mega transmisión que empezó a las 11 de la mañana con el puntapié inicial que dio Martín Perazo. Seguimos en la continuidad con Sergio Zarraté y a las 2 de la tarde en punto viene Daniel Moyo desde el estadio, allí desde el MetLife Stadium de la ciudad de New Jersey, ahí pasando el puente con la ciudad que nunca duerme, como decía Sinatra en la canción, Nueva York. Nos vamos a quedar hasta las 10 de la noche en una transmisión histórica y gigante de Nacional. 1:30 de la tarde en la Argentina tenemos la pausa.
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0: está la cortina del Mundial. Subí la música, subíla, dale, dale, dale. Descontrolada, claro. Estamos descontrolados de pasión y de emoción esperando otro partido de la selección argentina en el Mundial. Sergio, ¿nos vamos al obelisco?
1: Claro que sí.
0: Vamos con Miriam Mariotto. Vamos, Miriam, clima de Mundial en la previa de Argentina-España.
2: Bueno, sí, acá realmente la gente está festejando, disfrutando, cantando. Acá hay un coche pintado celeste y blanco, un señor saliendo por el techo corredizo de este vehículo con la Copa del Mundo. ¿Qué tal? ¿Cuándo pintaste el auto así de celeste y blanco?
3: En el 2022, que está pintado. Hace 4 años que salimos campeones y sigue el auto igual. Y este va a ser un homenaje a la selección argentina y a Messi. Va a quedar en algún lugar de la Argentina el auto puesto, lo vamos a ver más adelante si Dios quiere. Yo lo quiero donar a la AFA o en algún lugar que se quiera poner.
2: Para que esté en un museo para siempre de todo mundial. ¿Y qué esperas para hoy? Te veo ahí ya con la copa a la mano.
3: Sí, espero, sí, creo, 2-0 tenemos que ganar, si Dios quiere. Así que va a ser así, somos campeones del mundo.
2: Bueno, esperemos, esperemos, anulemos todas las mufas posibles, pero bueno, este señor está muy entusiasmado ahí con la Copa del Mundo saliendo desde el techo de este vehículo, este mini escaloneta. También pasó la escaloneta hace un rato, un colectivo, todo pintado azul, celeste y blanco con el título de la escaloneta arriba, así que mucha manija acá en el obelisco, todo el mundo está feliz en este momento.
0: Extraordinario, Miriam, el testimonio que conseguiste recién para los amigos que nos miran a través del canal de YouTube. Sarratea mostraba la imagen de ese, sí, auto celeste y blanco.
1: Está a la salida del subte, donde está el puesto de diario, ahí al costadito. Ahí está el auto, o por lo menos estaba el auto estacionado. Y si vos mirás cruzando la 9 de julio, del otro lado colgaron una bandera gigante, Miriam, del lado de Corrientes, en la esquina.
2: La bandera que dice gracias por todo, por el fútbol y por el fútbol también. Y estaba escrito abajo algo que estaba tapado en ese momento, hace un par de horitas cuando la colgaron. Ahora la destaparon y en realidad es una publicidad de una cerveza tradicional argentina.
0: Picarones, ¿eh?
2: No sabíamos qué decía ahí abajo, pensábamos que había otra palabra. Pero bueno, igualmente ya está desplegada ahí, linda bandera. Muy colorido esto, la verdad que emociona. Ya se me han piantado varios lagrimones durante la mañana de hoy porque la gente está enfervorizada, muchas, como sacábamos al aire hace un rato, muchos argentinos que vienen de todas las provincias para aquí para ver el partido en Buenos Aires y para esperar seguramente la llegada de los jugadores. Así que un clima realmente muy festivo, muy feliz. Así que esperemos que esta felicidad continúe y que sea grande en un rato.
0: Un beso muy grande, Miriam. Muchas gracias.
2: Hasta luego.
0: Miriam Mariotto con el móvil. Hermosa la bandera allí en cercano al obelisco. Gracias por todo. Qué hermoso es el término gracias y ver los colores argentinos.
1: Sí, señor. Saludos para el querido Santiago Lucía, que está prendido.
0: Abrazo también para Hernán Mundo, que está en la sintonía.
1: Para Fernando Puente, que también está, hombre del Fútbol Club Nacional. Lo quiero motivar más.
0: Más de lo que estoy motivado.
1: Quiero motivar a la gente.
0: Beso para Fernanda Carbonell, que estás escuchando, Fer.
1: Sí, ¿está Pachano?
0: Un saludo también para querido Aníbal Pachano. Estamos en su horario de Aló Pachano.
1: Claro que sí. Si yo le digo película relacionada con el deporte, que la música a usted lo motive, ¿cuál me puede decir?
0: Película, a ver.
1: Yo le digo,
0: hay
1: la música
0: varias.
1: De Rocky.
0: Sí, claro.
1: Rocky motiva a cualquiera.
0: Sí. Te motiva hasta un muerto, ¿verdad?
1: Y si yo le digo que la AFA tiene este mensaje con la música de Rocky.
0: A ver.
4: Señoras y señores, acá viene el campeón defensor. El de las 5 finales seguidas. 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Acá venimos nosotros, con el mejor del planeta. El que nunca baja los brazos y baila con los pies como ningún otro en el mundo. Porque acá vienen los clubes de barrio y todos esos pibes con sed de gloria. Acá viene al que quisieron acorralar en la esquina con palabras y salió de ahí siempre con fútbol. ¡Qué maravilla! 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
0: Emocionante el mensaje de la Asociación del Fútbol Argentino para todos los hinchas argentinos que están en el país y también en el mundo.
1: Le digo, Álvarez, no sé cómo paso la tarde.
0: No,
1: no
0: yo
1: sé
0: tampoco.
1: Cómo aguanto la tarde.
0: Se me puso la piel de gallina, ¿eh?
1: No, no, es terrible.
0: Y se me tiene que poner la piel de gallina. Bueno, vamos a volver al estadio, al MetLife Stadium, allí en New Jersey. Tomamos contacto nuevamente con Sebastián Vera. Vamos, Seba.
5: Bien, nos encontramos en los anillos del estadio donde se va a jugar la final en un ratito nada más. Y obviamente no hay solo periodistas y allegados de Argentina, sino también tenemos muchas figuras y periodistas del mundo de España, ¿no? Y acá nos encontramos con Alexis, mejor conocido en redes sociales, quizás ustedes lo conocen mejor como Mr. Chip, una eminencia de los datos y la estadística del mundo del fútbol. Y bueno, obviamente apoyando acá a La Roja. Bueno, Alexis, decime, ¿cómo estás viviendo la previa de la final?
6: ¿Qué tal, Sebastián? Bueno, pues muy bien. La verdad que con bastante tranquilidad, con la sensación del deber cumplido, ¿no? De haber llegado al último partido y, bueno, a disfrutar de un evento único que se repite cada muy poco tiempo, pero creo que además esta final tiene muchos alicientes que quizá hagan que sea un partido único. No sé si volveremos a ver una final como esta.
5: Y vos, que sos el rey de la estadística, te quiero preguntar estadísticamente cuáles son las probabilidades de ambos.
6: Bueno, yo creo que por lo que hemos visto en este Mundial, España ha llegado mejor a la final. Creo que Argentina dio su mejor versión en el segundo tiempo contra Inglaterra. Desde luego que si Argentina muestra esa cara en el partido de hoy, pues el partido va a estar muy equilibrado. España ha ido creciendo en el torneo desde un partido bastante gris contra Cabo Verde. Fue subiendo el nivel y la mejor versión también la dio en el último partido contra Francia. Así que son dos equipos que además vienen con muy buenas rachas. España lleva 3 años sin perder. Argentina no pierde una eliminatoria directa desde la Copa América de 2019 contra Brasil en semifinales. Todas las demás las ha ganado. Con lo cual son dos selecciones enrachadas. Obviamente son las dos mejores selecciones del mundo junto con Francia. Creo que ese trío va a estar dominando el fútbol de selecciones durante bastante tiempo. Y bueno, pues dos de ellas han llegado a la final como yo creo que todos esperábamos.
5: Y la última que te hago, Alexis, y te libero. Si tuvieses que decir un punto débil de esta selección española que parece realmente imbatible, por lo menos en la parte defensiva, solo un gol ha recibido en este Mundial. Pero si tuvieses que decir un punto débil donde Argentina debería puntualizar, ¿cuál sería?
6: Bueno, yo creo que el equipo español, el punto débil con el que llegaba a esta Copa del Mundo, ha resultado ser el más fuerte, que era la pareja de centrales. España o Luis de la Fuente ha estado buscando durante mucho tiempo su pareja ideal, probó durante bastante tiempo con Laporte y Lenormand, con ellos se ganó la Eurocopa. Luego empezaron a entrar en la rotación Hausen y Cubarsí, que también jugaron bastantes veces, y empezó ya De la Fuente a rotar entre ellos cuatro. Y al final ha salido esta pareja que mezcla muy bien la experiencia y mezcla muy bien también esa juventud, ese dinamismo que tiene Pau, esa muy buena salida de balón que tienen los dos. Y lo que era una debilidad, pues se ha convertido en la principal fortaleza del equipo. No está haciendo mucho gol la selección española. Bueno, tiene un goleador que es Oyarzabal, que no es el 9 tanque o 9 de referencia habitual. Es un jugador que se mueve muy bien entre líneas, pero España pues no tiene un delantero centro anotador, un delantero centro goleador de estos de referencia, ¿no? Que te fijan los centrales, y como puede ser el caso de Erling Haaland, ¿no? O como puede ser el caso de Mbappé. Son más jugadores con llegada. Tiene muchos jugadores en la zona de tres cuartos con llegada. Y bueno, pues por ahí un poco pueden estar las debilidades de España, ¿no? Por no tener esa referencia arriba.
5: Bueno, muchísimas gracias, Alexis, y ojalá tengamos una final entretenida, por lo menos, ¿no? Acá cada uno está tirando para su lado. Muchísimas gracias.
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0: Bien, ahí estaba Sebastián Vera con un muy buen testimonio en la previa a la Copa del Mundo. Subí la cortina, dale, subíla.
7: ¡Molina! ¡Molina! ¡Romero!
0: Romero, el Cuti. Bueno, ahí está la canción con los futbolistas, Sergio.
1: Sí, uno por uno va nombrando a todos los jugadores de la escaloneta. Soy Osvaldo de Flores, papá de Sebastián Vera.
0: Gran abrazo, Osvaldo,
1: junto a
0: querido.
1: A toda la familia haciendo el aguante como todo el Mundial y la transmisión de Moyo y el Mono. Seguimos con las cábalas. Hoy hubo Fórmula 1. Franco Colapinto llegó a la carrera con una camiseta de Argentina, la suplente del Mundial pasado con el número 10.
0: Y se iba corriendo después de la competencia para ver el partido.
1: Corrió, terminó décimo Franco Colapinto, primero Antonelli, segundo Leclerc, tercero Verstappen. Colapinto terminó décimo. En un momento apareció con la camiseta titulada de Argentina, con el 9, y una bandera con la imagen de Maradona y de Messi. Y él terminó décimo. Después
0: bueno,
1: de la carrera.
0: Todo con el 10.
1: Con la simbología. Después de la carrera, mientras el señor Biloni, cuando quiere, va mostrando la foto cábala de la selección argentina, le preguntaron por el partido.
0: Claro.
1: Después de la carrera, ¿eh? Después de salir décimo, sí, de sacar puntos.
0: Porque él está pendiente del partido más allá de la carrera que corrió.
1: Y dijo Franco Colapinto, esto no importaba tanto. Imaginate en la noche lo contento que voy a estar si pasa algo bueno.
0: Bueno, ¿qué te parece? Creo que todo el país va a estar contento a propósito de este presagio de Franco Colapinto. Ahí estamos viendo la imagen.
1: Claro, la foto acostumbrada en la previa de los partidos de Tapia con Messi y con Rodrigo De Paul.
0: Bien, les digo a los amigos que nos siguen a través del canal de YouTube que Martín Mibiloni pone la imagen en el aire. Vuelvo al móvil con Carolina Valverdi desde el FanFest de Palermo. Carito, estás en el aire.
8: ¿Qué tal, Nico? Buen mediodía a todos ahí en la mesa de Radio Nacional FanFest de Palermo en Plaza Ciber. Y acá ya es muchísima la gente que está llegando. A ver, me voy a ir acercando. ¿Qué tal? ¿Mucho nivel de ansiedad o no tanto? ¡Ah, no! Perdón, agarré justo a alguien que no habla español. A ver, me vengo para
0: qué
8: acá.
0: Qué puntería, ¿no?
8: Hola, mucho nivel de ansiedad. Un montón, muchísimo. Un montón. ¿Alguna expectativa por el partido de hoy?
9: Bueno, gana Argentina. Así lo mufa, gana Argentina.
8: Ahí está, acá dice que gana Argentina, así que bueno, seguimos recorriendo. La gente está esperando para sacarse fotos, te comento. Hay como un gran mural que dice Albiceleste y está todo el equipo de Argentina. Entonces la gente está esperando para sacarse fotos ahí. A ver por acá. Hola, ¿cómo combatimos la lluvia?
10: Y bien, acá bancando Argentina, pase lo que pase, aunque llueva, truene, todo.
8: Después se va al obelisco, ¿no?
10: Sí, después al obelisco. Está bueno, Palermo. Más tranqui.
8: Acá dicen que después se van por el lado del obelisco, sigo recorriendo por acá. Acá esperando para sacarse la foto.
11: Por supuesto, no faltaba más.
10: Bien, y venimos a leer acá.
11: Y sabemos que esta va a ser la segunda. Vamos.
8: Ahí está, vamos, me encantó la hermandad latinoamericana, Nico. Acá te comento que al FanFest de Palermo todavía hay un poquito de lloviznita, pero la gente no para de caer, es increíble cómo aún llueve, truene, haga lo que sea, como sea que esté el clima. Pero acá muchísima gente que se sigue acercando para apoyar a la selección y para vivir un partido, ¿no? O sea, con todos. Con todos. Así que si te parece, yo continúo por acá y volvemos cuando vos dispongas.
0: Dale, te quedás por ahí, Carito. Impecable el sonido que llega ahí desde el FanFest de Palermo con una expectativa notable. Besos, gracias.
10: Hasta luego.
0: Carolina Valverde con nosotros.
1: Le voy a contar, usted vio que previo a todos los partidos de la selección argentina hay un asado.
0: Sí, claro.
1: Y cuando...
0: Quiero ser testigo presencial
1: sí,
0: de ese asado.
1: Me encantaría estar en ese asado. Pero ¿qué pasaba? Estaban en un hotel donde no había lugar para hacer el asado.
0: Claro, ¿y entonces?
1: ¿Y entonces qué hacemos? No se puede perder la cábala.
0: No, por supuesto. Imagínate el doctor Bilardo, si se enterara.
1: Y empezaron a buscar un lugar. ¿Dónde hacemos el asado? ¿Dónde prendemos el fuego? Bueno, se prendió el fuego con autorización del hotel donde estaba concentrada la selección en Nueva York, en el piso del patio del hotel. Ahí tiraron el carbón, ahí armaron improvisado una parrilla.
0: Va a quedar la anécdota para siempre, ¿eh?
1: Prendieron el fuego del asado cábala de la selección en el piso del patio del hotel donde concentra Argentina.
0: No, extraordinario. Y además se contaba Sebastián Vera ayer en el Times Square, lleno de argentinos, que más que
1: una
0: Nueva
1: locura.
0: York, una locura.
1: Más de 6 horas de banderazo.
0: Más que Nueva York parecía Buenos Aires, pero se vendían choripán. Y contaba Sebastián que el que hacía los sándwiches de chorizo, más conocido como choripán popularmente, no cobraba. O sea, la gente podía
1: pagar. ¿Lo regalaba?
0: No, la gente podía colaborar con lo que quisiera. Bien, vamos a Catamarca, Sergio.
1: Vamos.
0: Seguimos recorriendo el país. Saludamos a Noelia Soria, allí en la provincia de Catamarca, a través de Radio Nacional. Hola, Noelia.
12: Hola, Nico.
2: Hola, buen día, buenas tardes compañeros. Bueno, aquí súper emocionados y nerviosos esperando el gran partido de esta tarde. Te cuento rápido, aproximadamente 18 grados de temperatura aquí en Catamarca, cielo cubierto, un mediodía hermoso. Por la zona oeste los bares están ya preparándose para recibir a los hinchas. Aquí el transporte ya dijeron desde el ministerio que no va a funcionar. A partir de las 18 horas aquí, de las 16 horas, perdón, aquí está la Fiesta Nacional Internacional del Pocho, se va a pasar el partido en el patio, así que se va a llenar allí de muchísimos hinchas para poder vivir la final del Mundial.
0: Perfecto, Noelia, por el servicio que entregás desde Catamarca. Se paraliza la provincia escuchando Radio Nacional el relato de Daniel Moyo, que llega en instantes desde New Jersey. Noelia, te mandamos un beso muy grande.
2: Abrazo.
0: Noelia Soria desde Catamarca. Sergio, cada vez falta menos.
1: Sí, señor, 11-3-870-7485. Hola, chicos de Pasión Mundial. Hoy sufrimos, pero gana la selección. Tengo dos cábalas, la camiseta de Argentina y la otra se van a enterar cuando gane la cuarta copa. Saludos a todos.
0: Bueno, nos enteraremos allá mensaje, por las 7
1: claro,
0: de la tarde.
1: Espero tu mensaje, Miriam, más tarde.
0: Bueno, ahí estamos pendientes de este Mundial que nos tiene atrapados. 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La pausa que pone en el aire Matías Arrecegor. Quédate porque enseguida viene Daniel Moyo con el Mono Navarro Montoya desde New Jersey.
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0: por favor, no, que somos una transmisión seria.
1: No puedo permitir esto.
0: Bueno, quiero compartir con ustedes dos frases célebres de dos relatores excepcionales. Uno del otro lado del Río de la Plata, como el maestro Carlos Solé, el relator uruguayo, que cuando ganó Uruguay en el 50 con aquel maracanazo dijo: de la emoción se me viene el pecho a la garganta. Y José María Muñoz, hace 40 años, en el Mundial de México en 1986, en aquella jornada histórica del 29 de junio, la Argentina estaba empatando con Alemania 2-2. Y José María, con esa manera de comunicar, de transmitir que tenía, dijo: porque somos argentinos y somos capaces de las grandes hazañas. Y esa es, eso es lo que sentimos, porque somos argentinos y somos capaces de las grandes hazañas. Por el corazón, Sergio, que ha mostrado el equipo argentino, y por el fútbol, fundamentalmente en el último partido frente a Inglaterra.
2: Este equipo en el Mundial del 2022 tuvo pasajes de muy buen fútbol. Recordemos, gana una semifinal 3-0. La final la juega en un fútbol, digo, 70 minutos extraordinario hasta que reacciona Francia. Y este equipo fue otra cosa. Este equipo fue la pasión de los argentinos. Este equipo representó a los argentinos. Y no estoy hablando de fútbol, estoy hablando de la garra, la pasión, entender lo que estaba en juego. Con otras armas distintas a la del 2022, Argentina está en otra final.
0: Bien, tiene jugadores excepcionales, lo tiene a Lionel Messi, el rey del Mundial. Alguna hace un poco tiempo, Enrique Macaya Márquez, sí, Sergio.
2: Va subiendo Argentina, como contamos de España, está subiendo Argentina al micro, sube McAllister, está Daddy en un costado de la puerta del micro, ahí viene Enzo Fernández, viene Tocali. Va subiendo el plantel de la selección argentina al micro, rumbo al estadio, rumbo al MetLife. En un instante, ahí viene Lionel Scaloni, miralo Scaloni, con la pincha de siempre, vestido igual que siempre. Argentina sube al micro para ir al estadio rumbo a la final.
0: Bien, para respetar la cábala, y está yendo la selección argentina rumbo al estadio. Quiero decirles que hace no mucho tiempo Enrique Macaya Márquez, el gran comentarista de la televisión argentina, dijo que Julián Álvarez tiene algunas cosas del gran Alfredo, de Alfredo Di Stéfano.
2: Mirá qué elogio.
0: Y estamos hablando de un periodista que lo vio jugar, que fue amigo personal de Alfredo Di Stéfano, sí, y que según Enrique fue el máximo de toda la historia. Para nosotros es Messi, siempre el recuerdo latente de Diego Armando Maradona, por supuesto.
2: Si hoy los de arriba tienen la tarde que todos soñamos, no hay más que decir.
0: No, por supuesto, Argentina, el equipo más goleador de este Mundial. España, con la valla con menos goles, solamente le han convertido un gol a la selección de Luis de la Fuente en esta Copa del Mundo. Un saludo muy grande para nuestra locutora Carla Ruiz, que se incorpora a partir de las 2 de la tarde con la transmisión que va a comandar Daniel Moyo desde los Estados Unidos. Ustedes me dirán si lo puedo saludar a Daniel. Y le mando también un saludo a Fernando Presti, que estuvo el otro día en Rosario con la victoria de Boca en la Copa Argentina. Bueno, ¿qué otros datos, Sergio? Esperando la final del Mundial entre la Argentina y España.
2: Saludos para Juan, que está prendido en el canal YouTube desde Grecia. Está escuchando la transmi de Radio Nacional. Saludos para Alejandra de Prada. Alejandro de Prada, que también está prendido en el canal de YouTube.
0: 1:00 p.m, 56 minutos. El aguante para el querido Daniel Moyo. Desde las 11 de la mañana, primero, junto a Martín Perazo. Me da mucho placer, querido Daniel Moyo, saludarte en la transmisión de fútbol en radio más importante que habrás hecho de tu vida. Daniel, un gran abrazo desde Buenos Aires.
3: Hola, Nico, querido. El placer enorme de saludarte a vos y a toda la audiencia de Radio Nacional. No te quepa la menor duda, con un estadio imponente, con un sol que te quema vivo, a pleno rayo de sol, y con una previa de 1,000,000 de nombres que prometemos en nombre de Radio Nacional, de este Mundial que transmitimos de punta a punta, acompañando a la selección argentina, y que hoy le ponemos en esta ciudad que tanto querés y que tanto amás, y con razón, el broche de oro, y que habrá que sea con el gran triunfo de Argentina. Cualquiera fuese el resultado, yo estoy hecho, yo estoy hecho. Obviamente que quiero un postre delicioso y rico, obviamente que quiero tutte, pero estamos felices de estar acá, Nico, compartiendo este micrófono con vos y con la gente de Nacional.
0: La verdad que sí, son recíprocas tus palabras. Para mí es una enorme felicidad, para quien les habla, para Sergio Zarratea, para el equipo de Nacional, compartir tarea contigo y con el Mono Navarro Montoya. Llega impecable, Daniel, el sonido para tu tranquilidad, y perfecta la imagen a través del canal de YouTube de la radio, Daniel.
3: Bien, estábamos poniéndonos, gracias, estábamos poniéndonos algo porque tenemos el sol acá arriba, es como que lo tenemos a 90 grados, creemos que en media hora más... Ya...

0: se va a ir. Es impresionante lo que llovió ayer. Hubo cortes de luz, aviones que se desviaron. El temporal fue tremendo. Y que hoy tengamos un día tan diáfano, tan claro, tan transparente. Claro, ¿cómo no va a salir el sol si viene Messi? Si viene la selección campeona del mundo, querido Nico.
1: Y ahí va Messi, porque el chofer pone primera y los dos micros de la delegación argentina parten rumbo al estadio. Relacionado con lo que decía Dani, el temporal, hay muchos argentinos, se dice que hay 5.000 argentinos dando vueltas por Estados Unidos que no pudieron tomar sus vuelos y que están tratando de llegar de alguna manera a Nueva York para ver el partido.
0: Bien, ¿sabes qué hicieron? Alquilaron auto, sí. Como el caso de Marcelo, claro. Tinelli. Anoche 1-2 de la mañana hablé con Marcelo, alquiló auto, se dio cuenta, la vio venir y llegó anoche. Otros amigos que vemos desde San Martín, lo estoy viendo, alquilaron auto desde alguna ciudad también cuando lo desviaron el avión desde Miami. Ahora todos chambones, ¿eh? Un tironcito de oreja. Esperaron hasta último minuto para quedarse en Miami, ¿no? Habría que haber venido un ratito antes, pero está bien, están todos acá. Otros no, lamentablemente. Veíamos a la hija de Mirta Legrand, a Marcela Tiner, también por allí, que no pudo llegar. Escucha, Nico, solamente porque sí. Sé que vos te haces puchero con esto.
2: A ver.
0: En lo que viene de acá en adelante, te prometo.

0: queda con toda la audiencia de Radio Nacional en todo el país, Daniel Moyo. Así que mi sugerencia es que ocupen su localidad. Ustedes saben muy bien lo que tienen que hacer. Se viene el ingeniero, seguimos en Radio Nacional y para todo el país se viene la final de la Copa del Mundo entre Argentina y España, porque en esta radio es un asunto nacional.
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0: Aquí estamos con Carlos Fernando Navarro Montoya, con Sebastián Vera y la operación técnica de Chiquito Profili. Un trabajo descomunal de lo de Chiquito, de lo descomunal. Y nosotros disfrutamos de saber que ustedes están allá escuchando a lo largo de todo el país y nos siguen a través del canal de YouTube también.

0: del mundo. De ustedes. En una previa que tenemos un millón de voces.
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0: Donde queremos que te prendas a la radio. ¿Dónde van a pasar los mentores de este equipo, de este cuerpo técnico? ¿Dónde va a pasar Palermo? ¿Dónde va a pasar Peckerman, Tocali, Goicochea, el Dibu Martínez, Scaloni? ¿Qué más querés, Camarón? ¿Qué más querés, chiquito querido?
1: El joven Martes de Sade actuará a continuación.
0: Acá está Navarro Montoya limpiando la pantalla. Es tan pulcro, limpiando las pantallas. Estamos tan felices.
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0: De hacer esta transmisión por Nacional para todo el país.
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0: nuestros oyentes que fueron cada vez más y más y más a lo largo de todo este mundial.
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0: En una tarde que es espléndida, maravillosa. Claro, sabe que viene el campeón del mundo a esta cancha, ¿cómo no va a hacerlo? En realidad viene el campeón de América, el campeón del mundo y el campeón de Europa. Más no se puede pedir, ¿no? Es un gran día. Vamos, ocupa tu localidad, no te muevas. Donde vos estés, en qué parte de la Argentina estás. Escribinos y decinos. Con un equipo extraordinario allá. Con Nico, con Fernando, con Sergio, con Carla, con Patricio, con Julieta, con Matías, con Ricardo, con Martín. Vamos que se levanta. Vamos que se levanta. Se levanta el telón. En AM870, en Pasión Mundial, por Radio Nacional, que es de Cabernet Sauvignon. Ahí se viene Argentina. Merece el empate, controla la pelota. Dibújeme, sí. Dibújeme, sí. Dibuja a Lionel. Dibuja a Miguel. Pégale de ahora. Le pegó.

le pueden pegar. Apareció Enzo, el 24, para clavarla bien, bien, bien, desde lejos y meter el gol merecido, el gol soñado, el gol que recontra merecíamos, el gol que nos da alegría, satisfacción. ¡Viva Argentina, carajo! ¡Viva mi San Martín maravilloso! ¡Enzo, te amamos! ¡Te amamos, Enzo! ¡Te amamos, Enzo! ¡Te vamos a hacer un monumento! ¡Enzo, querido! ¡Qué gol vendiste! ¡Único! ¡Estelar! ¡El gol de Enzo! ¡Apareció Enzo! ¡Y... apareció Enzo Fernández! ¡Y... apareció Enzo Fernández y adentro, adentro, adentro! ¡Golazo de Enzo! ¡Descomunal de Enzo! Bajó Diego para decirle, pegale de esta manera. Diego le dio la indicación en la anterior que había sacado Pickford. Diego le habló en el oído. Diego le dijo, pegale a media altura que le cuesta. Le cuesta y le pegó a media altura. A la derecha, mensaje del 10, mensaje de Diego. Para Enzo, para clavarla y poner Argentina 1, Inglaterra 1. ¡Qué feliz me hace! ¡Qué feliz me hace cada vez que grito un gol de Argentina! ¡Qué feliz me hace gritar de vuelta un gol de uno de River! Y bueno, bienvenido de Enzo de San Martín de Argentina. ¡Qué feliz me hace gritar un gol de Argentina! ¡Viva Argentina, carajo! ¡Argentina 1, Argentina 1, Inglaterra 1!

0: estamos poniendo primera. Estamos arrancando la final de la Copa del Mundo. Estamos poniéndole primera a la mega transmisión de Radio Nacional. Y en la maravillosa voz de Carla Ruiz, ustedes van a escuchar a cada una de las prestigiosas empresas que respaldaron esta transmisión de Pasión Mundial. ¡Bienvenida, Carlita!
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1: La voz.
0: I'm leaving today.
1: La voz que tanto cautiva a la gente, que no va a morir nunca, lo de Frank Sinatra. Estás contento, Fran, ¿eh?
0: New York.
1: Tenés a los campeones New del mundo acá, ¿no? York. Estás feliz, Fran, ¿no? Tenés a los campeones, a los dos mejores, en tu tierra, con tu gente, y con Nacional presente. Uno de Carlitti, presento a Navarro Montoya.
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1: Voy a ir presentando cada uno de mis compañeros que le dieron lustre a esta transmisión. El placer enorme de estar saludando al uno, un comentarista extraordinario, además buena gente y amigo, Carlos Fernando Navarro Montoya, la Fer.
3: Hola Dani, ¿cómo estás? Realmente feliz.
1: A ver, subí la música, subí la música. Ha vuelto el matador,
4: ha vuelto el matador, luciendo un traje negro cuando sube el telón.
1: Buena gente, recién estábamos en un lugar donde estaba Palermo, donde estaba Zambrano, donde estaba Ruggeri, donde estaba Tevez, y el hombre se sacaba más fotos, no digo más, porque no conté, pero a la par de todos, es el matador, es el matador, y atiende a todo el mundo, y venimos caminando, no sé, 400 metros para poder entrar a la cancha, y lo paran, y él a ninguno le dice que no. Es un crack de ser humano. Como comentarista, evalúo de usted. Para mí es un crack. Como ser humano, es un fenómeno, Fer.
3: Muchas gracias, Dani. Muchas gracias. La felicidad de estar con el equipo de Radio Nacional en una nueva final. Una final del mundo. Se dice fácil, pero el camino no lo fue. No fue sencillo. Pero aquí estamos para disfrutar y para buscar el fruto mayor. Ser bicampeones del mundo.
1: Aquí estamos, vamos a hacer rapidito así, impecable, querido Fer, porque tenemos una previa impresionante de un montón de voces. Dale, Carlita.
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1: ¡Qué maravillosa voz! La de Carla Ruiz, nuestra locutora, dale.
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1: Nico Maestro, bienvenido a Pasión Mundial. Bienvenido a tu casa, Nico.
5: Un abrazo enorme, querido Daniel, para vos, para el Mono, para Sebastián, para Chiquito, para toda la avanzada de Nacional. El fútbol del equipo argentino, la jerarquía individual de Lionel Messi, el rey del Mundial. La capacidad, el coraje del conjunto nacional con un equipo que representa al fútbol argentino, pero que en definitiva no representa, que creo es lo más importante. Y del otro lado España, con el potencial de Lamine Yamal, de Rodri, de Oyarzabal. Y quiero destacar las personalidades de ambos entrenadores, de Lionel Scaloni y también de Luis de la Fuente. Y fundamentalmente hacer hincapié en lo que es nuestro entrenador, Lionel Scaloni, que más allá de saber de fútbol, de táctica, de estrategia, sabe administrar los momentos, sabe manejar los egos de los futbolistas y me parece que es un líder de grupo extraordinario. Para nosotros estamos exultantes de felicidad por pertenecer a esta radio, a este grupo de trabajo y sabiendo que el equipo argentino hasta el minuto 90 o el 120 va a dar lo mejor. ¿Se ganó la final anticipada de la Copa del Mundo en aquella victoria frente a Inglaterra? Sí, pero todavía queremos un poco más porque sabemos que este equipo todo lo puede. Porque como decía Muñoz hace 40 años, porque somos argentinos y somos capaces de las grandes hazañas.
1: ¡Avanzamos! ¡Dale, Carlita!
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1: Estamos esperando por la llegada del plantel argentino.
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1: De un momento a otro va a comenzar la ceremonia del final del Mundial.
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1: Aquí está Fernando Presti, otro que le rompió el lujo de tenerlo a Fer. Hola, Fer.
6: Dani, Mono, compañeros, oyentes y amigos de Radio Nacional, abrazo per tutti. En estos días me cansé de escuchar, pero bien. ¿Qué más se le puede pedir a esta selección? ¿Y por qué no se les puede pedir más? Si son ellos los que te ofrecen esta entrega, este fútbol, este corazón, esta pasión a la cual los argentinos se han subido hace más de un mes, hace más de 4 años, desde que Scaloni ha sido el técnico de la selección y les ha dado este sentido de pertenencia a estos jugadores encolumnados por el número uno, por el más grande de todos, por Lionel Messi. Claro que hay que pedir más. Por supuesto, estamos ahí a la chance de ser bicampeones, pero también hay que agradecer. Pase lo que pase después de esta final, hay que ser agradecido a este grupo que le ha dado todo al pueblo argentino, a la gente de Argentina que está copando cada rincón del país esperando por una nueva final, Dani.
1: Bien, decirle a mamá Betty, a quien le mando un beso enorme, 105. 105. Decirle a mamá Betty. Avanzamos, dale.
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1: Bien, avanzamos, dale.
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1: Hola Sergio Zarratea, bienvenido a Pasión Mundial.
7: Hola Dani, hola Mono. Cuando comienza el partido, cuando el árbitro pite el inicio de la final, Lionel Messi va a batir otro récord. Será el primer jugador en la historia de los mundiales en jugar la final de la Copa del Mundo siendo 3 veces el capitán de su selección. Nunca visto en la historia.
1: Este programa que tiene la producción de Patricio Schulze. Qué crack Patricio, ¿eh? Impresionante lo que labura Patricio. Felicitaciones, Pato querido, ¿eh? Me habían hablado de vos, pero superlativo lo tuyo. Y la producción de la magnífica Julieta Lugo, rompiendo todo en la producción. ¡Vamos!
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1: Acá le está llegando un rumor al teléfono de Carlos Fernando Navarro Montoya. Es un rumor, Romano, un rumor. Pero Fer, ya que es un periodista con crece, no lo puede contener el rumor. Dale, Fer.
3: Sí, sorprendente. Creo que nos va a sorprender a todos. Se especula que Paredes no sería de la partida. E ingresaría Nico González. Y también, aunque ya esto es más esperable, la confirmación de Montiel como titular, como lateral. Reitero, esto es una información. No está confirmada. Es un rumor, para ser exacto, una versión acerca de que Paredes no sería titular. Ingresaría Nico González.
6: Mono.
3: Sí.
6: Y el otro cambio podría llegar a ser la vuelta de De Paul, ¿no? La titularidad en lugar de Simeone.
3: Sí, eso es tal cual. De Paul es titularísimo. Montiel va a reemplazar a Molina. Y la sorpresa, vuelvo a reiterar, vamos a tratar este tema con cuidado hasta que se confirme el equipo. Pero la versión, el rumor que me ha llegado, es que Paredes no sería de la partida.
6: ¿Y qué intuís? ¿Que es algo físico o algo táctico?
3: La verdad que no lo sé. Sí te puedo decir algo que le comenté a Dani en el partido contra Inglaterra, que cuando salió Paredes, Messi empezó a tener más pelota, empezó a tener más juego, empezó a tener más protagonismo y tal vez, digo, si esto se confirma, esta sea una de las ideas del entrenador. Pero vamos a esperar porque vuelvo a repetir. Es un rumor, es una versión, no está confirmada, pero no podía dejar de decirla para todos los oyentes de Radio Nacional.
1: Estamos, señores, a cuenta regresiva, todo trapo. En la previa ya preparamos a Tocali. 2 de Carla y viene Hugo Tocali, uno de los mentores de este cuerpo técnico y el inventor, o uno de lo que fue decisivo para que Messi juegue para la Argentina. Hugo Tocali, dale.
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1: Aquí está Hugo Tocali.
8: No. Bien, estamos en la previa de Argentina-España, esperando en un ratito más que se vienen los protagonistas. El campeón del mundo, el campeón de América y el campeón europeo. Vamos a charlar con un hombre que tiene que ver mucho, mucho, mucho en la formación de este magnífico cuerpo técnico, con Hugo Tocali. Hugo, desde New Jersey, aquí en Nueva York, te estamos saludando. Dani Moyo y Fernando Navarro Montoya, ¿cómo estás?
9: Hola, buenas tardes, ¿cómo están? ¿Cómo anda Fernando, Dani? ¿Cómo están ahí? ¿Bien? Bueno, están bien, todo porque bien, vamos a estar en una final, claro que estamos bien, ¿no?
10: Claro. Sí, claro que sí, Hugo, claro que sí. Un abrazo fuerte.
1: ¿Imaginabas cuando formabas a estos jugadores que te iban a dar alegría como jugador, porque las tuviste, ellos sí, jugadores sí, y vos formando parte del cuerpo técnico de Pekerman, pero que iban a armar este cuerpo técnico número uno del mundo para mí?
9: Uno, a ver, siempre, yo digo siempre, nosotros con José siempre tuvimos la idea de formar jugadores y formar técnico para el futuro, ¿no? Pero no armar esto, no lo imaginábamos, sinceramente, porque es una cosa que no es común. Yo los años que tengo de fútbol, y ustedes, yo pienso que no es común de lo que pasa en una selección. Yo veo que esta selección ha pasado todos los límites de selecciones en el mundo. Yo me acuerdo, bueno, en la naranja mecánica, un poco de que era una sensación, pero esto de la selección argentina pasa todos los límites de que uno, y nosotros, cuando vos estás formando, sí, bueno, estos chicos van a ser técnicos algún día, y esto del otro, pero la verdad que el trabajo de ellos con estas selecciones es extraordinario, sinceramente, para el país, para todo el mundo, es extraordinario.
1: Sí, porque además la naranja mecánica era vistosa, nadie lo va a negar, sí, pero no logró los resultados que logró esta, ¿no?
9: Claro, por eso te digo que yo, para mí, pasa todos los límites, de una forma, y vos gana un partido como el del otro día ante Inglaterra, que es lo que nosotros sentimos por argentino y todo, y Scaloni se sienta en la conferencia y con una tranquilidad y una frialdad, y haciendo todas las cosas simples, como hizo todo esto de los jugadores y cómo le habla a los jugadores, y bueno, uno se pone realmente muy contento.
1: Hugo, antes de hablar del partido con nuestro comentarista, con Fernando Navarro Montoya, ¿imaginás que este cuerpo técnico de por vida o gran parte de la carrera van a estar juntos, o que en algún momento alguno tiene pinta, que yo, que Samuel o Aymar pueden ser líderes de un grupo, o son todos juntos?
9: A ver, si yo tengo que decir lo que me gustaría para el futuro, por lo menos en el término de estos, qué sé yo, ocho años que pueda hacer, yo me gustaría que sigan todos juntos, me gustaría que se siga consiguiendo cosas como las que están consiguiendo ellos con el fútbol argentino, con el fútbol, para el fútbol del mundo, porque nosotros, porque por ahí no nos damos cuenta ahora tanto, pero esto de Argentina, aparte de los jugadores, de la técnica del jugador argentino, van a buscar mucho del exterior por la personalidad y el corazón que ponen para jugar los partidos importantes, y todo eso se va a desplegar en todo el mundo, y para el fútbol argentino va a ser muy bueno. Entonces yo me gustaría que ellos sigan juntos, me gustaría que no se separen. Dios quiera que sea así, por lo menos estos 8 años de hacer a cada vez más grande el fútbol argentino.
1: Estamos charlando en la previa de Argentina-España con Hugo Tocali. Se incorpora a la charla Carlos Fernando Navarro Montoya.
10: Hugo, lo primero que quiero felicitarte a vos, y por supuesto cuando lo veo a Néstor también lo hago, porque realmente ustedes hicieron un gran trabajo de jugar una idea que también creo que tiene mucho que ver con lo que ustedes hicieron en la etapa de juveniles. Si no, Yo te quiero felicitar por el comportamiento. Yo creo que uno de los mensajes más fuertes que deja este cuerpo técnico son la forma de declarar, la forma de comportarse, la forma de ganar, la forma de perder también, el mensaje que dejan, ¿no? Y yo los quiero felicitar y te quiero felicitar, aprovecha esta oportunidad, porque la verdad que hicieron un gran trabajo, porque ellos nos hacen sentir muy orgullosos de cómo son, pero como personas, ¿no? A la hora de transmitir un mensaje desde un rol de cuerpo técnico.
9: Fernando, te agradezco. Nosotros cuando tomamos la selección que tomó José y me llevó a mí, venía Argentina de ser suspendido la sub-20, de que hubo un problema, creo que fue en Portugal, donde quedó afuera y no participó de un sudamericano, y teníamos que revertir eso, y realmente nos ha ido muy bien porque hemos ganado como 4 o 5 fair play, porque yo creo que el joven argentino, explicándole y hablando de lo que significa ser jugador de selección, lo que significa cuando ellos se ponen la camiseta, de que lo está mirando todo el mundo y que van a los clubes donde son ellos, y que viene el jugador que está en la selección y que tiene que ser ejemplo también en su conducta y en su comportamiento, realmente no fue muy bien, y nos dicen hoy en día que ellos hasta han llevado cosas y están llevando cosas ahora que son técnicos.
1: Estamos charlando con Hugo Tocalli, integrante del cuerpo técnico de Pekerman, que descubrió a Messi y es el formador de grandes de los integrantes del cuerpo técnico. Hablando de formadores, estamos a todo ritmo, tenemos una previa, estamos enchufadísimos. Vamos a charlar con Wilson Correa. ¿Quién es Wilson Correa? Es entrenador, el primer entrenador que tuvo Enzo Fernández, el que marcó el golazo con Inglaterra en el Club Recoba de San Martín. Wilson, Dani Moyo te saluda desde Nueva York. ¿Cómo estás?
11: Hola, ¿qué tal? Buenas tardes.
1: ¿Cómo estás? Buenas tardes. Placer enorme de saludarte. ¿Estás allí en Buenos Aires?
11: Sí, estoy acá en Buenos Aires.
1: Ahí te escucho un poquito bajo, le pedimos si nos suben un poquitito. Contanos cómo era Enzo Fernández cuando lo tuviste la primera vez como entrenador ahí en el Club Recoba.
11: Bueno, era chiquito, era un ejemplar jugador, impresionante, con todas las condiciones.
1: ¿Y ya jugaba de volante o qué condición le veías vos para jugar dónde?
11: No, sí, él jugaba de volante. Volante, mitad de cancha para arriba.
1: De mitad de cancha para arriba. ¿A qué edad lo recibiste vos? ¿A los 6, 7, 8 años?
11: No, 4 años y medio, casi 5.
1: 4 años y medio, casi 5, ya lo tuviste. ¿Y te imaginabas que ibas a llegar a donde llegó? Porque pasan tantos chicos que no sé si te dabas cuenta si iba a llegar hasta ahí.
11: Sí, te imaginas. Con la capacidad que tenía, te das cuenta, ¿viste?
1: ¿Qué le veías de distinto, Wilson?
11: No, lo que se veía distinto, él siempre estaba entusiasmado en jugar la pelota y él llevar el equipo adelante, ¿viste? Impulsar al equipo adelante como lo hace ahora en la selección.
1: Como lo hace ahora en la selección. ¿El Club Recoba dónde está ahí en San Martín?
11: Está en Villa Libertad.
1: En Villa Libertad, detrás del policlínico, cerca de Billinghurst, claro está. Y pasaron otros chicos, porque por allí anduvo Riquelme, muy cerca en otro club. Es un lugar donde pasaron muchos jugadores juveniles que después hicieron carrera, ¿no?
11: Sí, bueno, Riquelme estaba en lo que es la Carpita, donde ya se era la Carpita. Él pasó por ahí. Sí, acá en la zona de San Martín, bueno, vino muchos jugadores, supuestamente lo tengo enterado yo, que pasaron por clubes de barrio.
1: Escúchame, Wilson. Wilson es un nombre uruguayo. ¿Vos uruguayo o argentino?
11: Ah, soy argentino, de Misiones.
1: El nombre Wilson, viste que es uruguayo, por eso, pero bien argentino.
11: Sí. Bien argentino.
1: ¿Y qué esperás que haga hoy tu alumno preferido, Enzo Fernández?
11: Que haga un gol y que juegue como tiene que jugar, con tranquilidad. Y tranquilidad, obviamente, de todo el equipo, que jueguen todos tranquilos, que este partido lo tenemos que ganar como lo estuve ganando todos los partidos.
1: Bien. Te llena de orgullo cuando lo ves, ¿no? Te golpeas el pecho, ¿no? Cuando lo ves, ¿no?
11: Sí. y lo grito los goles también. Olvídate, lo grito a morir.
1: Y la familia está toda por ahí, por el barrio. Yo soy de San Martín y siempre lo veo a Sebastián, a los hermanos, al papá, están todos por allí.
11: Sí, están en el barrio. Yo estoy bien todavía en el barrio, por ahí cerca. Obviamente allá están, ahora están allá.
1: Bien, Wilson, gracias. Queríamos ver algunas cositas distintas, ¿eh? Y nos pone felices saber que lo tuviste desde los 4 años, que el nene creció y que hoy es una figura descomunal del fútbol mundial. Felicitaciones a vos y a todos los que trabajan allí en el Club Recoba.
11: Bueno, muchísimas gracias por usted también, que bueno, que vamos con todo hoy.
1: Vamos con todo y arriba Argentina, carajo. Wilson Correa, el primer entrenador que lo recibió, Enzo Fernández, a los 4 años, mirá vos, a los 4 años, ya pintó.

0: Beso a beso, me enamoré de ti. Beso a beso, me enamoré de Argentina. Tanda y volvemos.
1: 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Córdoba. El Parque Autóctono Cultural y Recreativo Los Terrones, ubicado a 14 kilómetros de la localidad de Capilla del Monte, en el Valle de Punilla, a 124 kilómetros de la ciudad de Córdoba capital, está repleto de rocas volcánicas, areniscas de origen triásico de color rojizo, que han sido erosionadas por la acción del viento, generando formas increíbles. Las formas que tallaron el agua y el viento, que son como terrones gigantes envueltos en tupida vegetación, mezcla de las sierras de las Quijadas y Cañón del Colorado, pero en miniatura y casi selvático. Allí se descubren figuras como el sillón, el dedo de Dios y el honguito. 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
0: Impecable partido de Argentina, por el amor de Dios. Maravilloso partido de Argentina, por el amor de Dios. La controla Julián, la tiene Julián. Julián la pone para Nico. Ahí la viene buscando Nico. Recibe Nico. Nico se la dio para Julián. Julián la juega para Enzo. Enzo se la da para Nico. Nico para McAllister, pegale, le pegó. Pegó en el palo. Pegó en el palo, por el amor de Dios. Era gol de Argentina, era el gol de McAllister. Era el gol de McAllister, se viene Messi. Ahora Leonel, metió el centro, cabezazo, gol. Gol, gol, gol, gol, gol, gol, gol, gol, gol, gol, por el amor de Dios. Gol, el gol más lindo de mi vida. ¡Viva Argentina, carajo! Celebrar y festejar porque está ganando Argentina, porque fue muy superior a Inglaterra, porque Argentina es lo más grande que hay, carajo. ¡Gol! ¡Gol de Lautaro! ¡Gol de Martínez! ¡Cabezazo extraordinario después de la jugada de Messi para que aparezca Lautaro! Y... ¡para que aparezca Lautaro! Y... ¡para que aparezca Lautaro! Y adentro, adentro, Argentina, te amo con toda mi vida, Argentina. Te amo con toda mi vida, Argentina. ¡Qué pedazo de gol hiciste, Lautaro! ¡Qué pedazo de gol, Argentina! Argentina le está ganando a Inglaterra. Argentina se está metiendo en la final de la Copa del Mundo. ¿Vos tenés idea lo que es eso? ¿Vos tenés idea lo que significa? Apareció la magia de Lionel Messi para meter el centro. Apareció el genio del fútbol mundial. Apareció Messi, metió el centro y Lautaro, que lo pedíamos, metió el frentazo para poner el 2-1. ¡Qué feliz me hace! Por el amor de Dios y de la Virgen, ¡qué feliz me hace! Gritar cada gol de Argentina, gritar un gol de Argentina. ¡Viva Argentina, carajo! Lo hizo Lautaro. Argentina 2, Argentina 2, Inglaterra 1. No te pido más, Argentina. No te pido más, te lo juro que no te pido más. Solo más lindo que me pasa con mi familia. ¡Viva Argentina, carajo! ¡Vivan los argentinos! ¡Disfruten de este gol histórico! ¡Gana Argentina 2-1!
6: Maravilloso gol de Argentina.

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0: Ya viene la segunda parte de Hugo Tocali.
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0: Ya también vamos a escuchar a Pekerman.
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0: También vamos a tener a un campeón del mundo, el Chino Tapia.
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0: Uno más de Carlita y la segunda parte de Tocali.
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2: Quiero preguntar, porque en el proceso que ustedes comandaron también, ustedes tuvieron la virtud, la capacidad también de encontrar y de darle espacio a Messi, ¿no? Entonces, quería una reflexión tuya sobre este genio, ¿no? Sobre este fenómeno del fútbol.
3: Sí, Fernando, sí, fue una cosa que vos te imaginás que un día estaba yo ya muy pronto a ir a con un Mundial Sub-20 a Finlandia y me traen un casé, que fue Claudio Viva, que era el ayudante de Bielsa, me trae un casé yo en el medio de la cancha, ya definiendo el plantel que iba a viajar, y me lo pongo en el bolsillo porque... Y después llego a la habitación y lo pongo y comienzo a sacarme la ropa para bañarme y veo, y ya eran 6 jugadas y lo vuelvo para atrás porque me sorprendió la velocidad que tenía, cómo transportaba la pelota, cómo llevaba la pelota y la definición que tenía, y eran 5 jugadas donde él había convertido el gol. Y entonces volví para atrás y lo vi como 5 o 6 veces, ya bajé urgente y me fui a donde estaba el pobre Omar Souto, que bueno, hoy fallecido, pero empezamos a buscar y empezamos a hablar a ver cómo podíamos hacer. No lo podíamos llevar al Mundial porque tenía edad de Mundial, porque faltaban pocos días y me parecía que no era ético de chico que habían estado trabajando 2 años dejarlo a último momento para llevarlo a Leo, que tenía, y teníamos la Sub-20 que ya también iba a ir a un sudamericano. Y bueno, y así hicimos, y lo que más me mató, porque nosotros con José siempre teníamos esa preocupación de no, que si no, no se nos quede una figura que después podía llegar en el fútbol del mundo a no jugar en una selección. Y bueno, y eso fue también lo...
4: Como era este caso, claro. Sí, que podía haber jugado en España, ¿no?
3: Sí, podía. No, pero por eso lo que te voy a contar ahora es que yo jugamos la semifinal con España. Ganábamos 2-0 y sí. Perdimos 3-2 en tiempo suplementario. Los 2 goles nos hace C. Fábrega, 2 goles. Que era de la misma categoría de Messi, ¿no? Entonces, bueno, vamos al hotel, con nosotros comiendo en un lado, en el otro lado comiendo España, se levantan los chicos de España, los argentinos. Nosotros nos quedamos ahí un ratito comiendo un poco de amargura. Y nos levantamos. Cuando nos levantamos, me dicen, Tocali, tú si tienes ese chaval del Barcelona, eres el campeón. Y me paro y me doy vuelta. Nosotros teníamos una muy buena relación con la gente de España, con el presidente de la Federación, con el presidente de la Federación de España, que era Villar. Y me doy vuelta y le digo, ¿quién? ¿Messi? Me dice, ¿cómo? ¿Lo conoces si no lo trajiste? Bueno, y ahí le explico todo y ellos me dicen, nosotros lo fuimos a buscar muchas veces para que juegue para la selección de España y él no quiso, quiere jugar en la selección argentina. ¿Vos te imaginás la desesperación mía? ¿Qué fue ir a la pieza? No dormir en toda la noche, a la mañana cuando me levanto, lo primero que hago es llamar a Grondón en ese momento y decirle de esto, y me dice, Hugo, quédate tranquilo que yo tengo muy buena relación con con Villar y no va a pasar eso. Vos organizá el partido que me dijiste, que lo vamos a que venga Messi y que firme planilla. Y nosotros organizamos el día miércoles con Omar, el día miércoles con Paraguay y el día sábado fuimos a Colonia, acá a Uruguay, para la selección de Uruguay, para hacer dos partidos, que firme Messi, que no se nos pueda ir para nada. Y bueno, y lo trajimos y no lo conocíamos, ¿viste? Y
4: es cuando... decir, armaron un amistoso para capturarlo a Messi, lo fundamental.
3: Para capturarlo, ¿no? Sí, sí, armamos dos amistosos para estar más seguros, ¿viste? Dos claro, amistosos. Claro. Y cuando yo venía de cuando terminamos el partido en Uruguay, que entró también en el segundo tiempo y marcó dos goles, yo lo llamo al padre, veníamos en el buquebús, al padre, al representante y a él, y le digo que bueno, que nosotros teníamos la intención de en el mes de enero llevarlo a Colombia, al sudamericano, que él, si tenía posibilidad de hablar con el Barcelona para que venga un mes y conozca bien a los compañeros, porque no los conocía a los compañeros. Y bueno, ellos me dicen que sí, que lo lograron, y es verdad, a los 10 días me llamaron y me dijeron, Hugo, ya está todo, así que quédate tranquilo, que va, él va a estar en diciembre ahí. Y bueno, y fue así que vinimos, fuimos al sudamericano de Colombia, clasificamos para el Mundial, y en ese momento José ya dirigía la selección mayor, y yo también estaba con José, me llevó a la selección mayor, yo fui al sudamericano y Pancho Ferraro. Después Pancho Ferraro fue al Mundial porque yo estaba en la Copa Confederación en Alemania, y bueno, se salió campeón, logra eso, y ahí nomás lo incorporamos a la selección mayor para llevarlo nosotros al Mundial 2006, ¿no?
4: Qué maravilla, qué linda historia, recordarla, refrescarla, esa historia pura, viviente, reciente, a minuto nomás de jugar con España. Una línea del partido que te imaginas acá entre Argentina y España.
3: Ay, me imagino un partido de buen fútbol, Dios quiera que sea así. Yo creo que España es una selección que juega bien, pero nosotros, el otro día, todo el segundo tiempo, estoy tranquilo para el partido de hoy, porque veo una selección argentina que ha recuperado ese fútbol tan lindo que nos mostraron estos muchachos bien. en Qatar y en todos los partidos de la clasificación para este Mundial, que Dios quiera que esté ese partido y bueno, que esté lo de España. Y bueno, yo creo que tenemos mucha posibilidad estando de la forma que estuvimos el otro día.
4: Hugo, una maravilla, una charla divina, enriquecedora, como siempre, que obviamente la vamos a extender en Buenos Aires, cualquiera fuese el resultado, porque siempre aprendemos escuchándote, amigo.
3: Bueno, muchas gracias, Fernando, un abrazo muy grande.
4: Hugo, una sola pregunta. Estamos acá con Sebastián Vera repasando y viendo toda tu trayectoria, lo elegante que era, los buzos discretos que usaba. ¿Hubieses usado uno de esos buzos que usaba Navarro Montoya con todos esos dibujos y esos colores?
3: No, yo no lo hubiese. Vos sabés que me tocó, Fernando, ¿te acordás cuando Pele, cuando ya la última etapa tuya, que estaba Daniel Willington, pelotearlo, que tuvimos, que yo lo trabajaba, Fernando, porque Willington no lo hacía, venía él también a ayudarme, Willington, para trabajamos, tuvimos a Fernando, era un arquero que tenía una fuerza, una potencia, le gustaba mucho trabajar, si no iba a yo me pedía a él de que vaya y lo mueva siempre. La verdad que Fernando, en eso te felicito, porque después del tiempo que uno conoce y que nos tocó tanto tiempo entrenar arquero, lo tuyo fue algo muy bueno como arquero.
4: ¿Y no te pusiste nunca uno de esos buzos sola con todos esos colores?
3: No, eso lo usaba Fernando, nada más. Le quedaban bien a él. No, yo no me los puse.
5: ¿Cómo me gustaba entrenar? Disfrutaba tanto y con Hugo, bueno. Una época hermosa que la recuerdo con mucho cariño, Hugo. Hermosa, hermosa época.
3: Hermosa, Hugo, la verdad que hermosa. Un abrazo gracias grande. Mucha suerte para hoy, que sigan bien. Chao.
5: Sabés que te quiero mucho, un abrazo.
3: Gracias, chao.
4: Hugo Tocali, en la previa de Argentina, España. Ese buzo que Hugo usa, déjate de joder.
3: Bien. Hermoso buzo.
4: Sí, mira lo que dijo Tocali.
3: Bueno,
6: cuando sigue la ceremonia de cierre, gran nota con Hugo. Es un gran tipo.
4: El buzo no lo usaba, Hugo. El buzo ese payasesco que usaba.
5: No, ¿cómo payasesco, Dani? Por favor.
4: La policromía.
5: Eso es otra cosa.
7: Lo banco al mono con el buzo, lo banco al mono.
5: Claro.
4: ¿Te gusta, Nico, ese buzo?
7: Claro, y además él lo aprendió el Loco Gatti. acordate como en la década del 70, principio de los 80, la camiseta rosa con justamente la publicidad en el pecho. Un innovador.
8: Un innovador, Hugo.
0: Bien, lo que están escuchando de fondo es que ya empezó la ceremonia, una ceremonia muy fuerte, muy impresionante. Yo confieso que no la estoy siguiendo mucho, ya vamos a ver.
7: La estamos siguiendo, Daniel, a través del canal de YouTube de Radio Nacional, el trabajo de Martín Bibiloni. Un agradecimiento muy especial a María Suárez Araujo, que también nos está dando una gran mano en la producción.
0: Gracias, para María Suárez Araujo y para Martín Bibiloni. Yo quería decir estas cosas, Nico, vos me vas a entender.
7: A ver.
0: Me escribe el doctor Rosario, el doctor Adrián Ablevich, del Hospital Castex, en La Guardia. Allí las enfermeras Maricel y Ana María, recibiendo gente, porque lamentablemente pasan cosas, en La Guardia del Castex, mientras atienden a los pacientes, el doctor Adrián con Ana María y con Maricel, Radio Nacional a pleno. Es la compañía de ellos. Están toda la madrugada trabajando y están con Nacional. Eso es lo que nos llena de orgullo, querido Nico. Saber que somos la compañía de gente que no puede ver el partido de repente, porque lo suyo es mucho más importante que lo de nosotros, ¿no?
7: ¿Y qué te parece la compañía, la complicidad de Radio Nacional en todo el país, allí en el Hospital Castex? Entonces, un saludo al doctor y a las chicas que están trabajando, a Maricel y Ana María.
0: Para que tengas idea de lo que significa ese hospital, además de haber salvado 1 millón de vidas, cuando Ringo Bonavena va a pelear con Mohamed Ali, tenía un problema en la mano.
7: Sí.
0: Y los organizadores lo querían llevar a Estados Unidos, lo querían llevar a Europa, lo querían llevar a una clínica privada, y Ringo dijo: no, los mejores profesionales están en el Castex, me voy a tratar ahí. Se trató en el Castex y pudo pelear con Mohamed Ali y no tuvo un solo inconveniente. Esa es la calidad de seres humanos que tiene ese hospital, querido Nico.
7: La verdad que sí, la cantidad de buenos hospitales y de extraordinarios profesionales que hay en la República Argentina trabajando, y de argentinos también, Daniel, diseminados por el mundo.
0: Tal cual, tal cual. Quiero mandar un saludo grande para Johnny, para Rosario. JackGlobalRadio.com nos está tomando. Ya estamos a full. Parece que estaba bien rumbeado el mono. Dale, mono, toda la primicia tuya. Toda la primicia tuya, mono. Estaba bien rumbeado el mono. ¿Qué tal? Ya tira primicias y todo el mono. Escuchen.
8: Bueno, la inclusión de Nico González por Leandro Paredes, la inclusión, por supuesto, de De Paul, que ya habíamos hablado, y la de Montiel. Equipo de presión alta, equipo de ir a buscar al rival, con un Julián Álvarez que va a fijar centrales entre Cubars y Laporte, para que justamente lo que algunos partidos comentaban, que el esfuerzo de Julián de insertarse en el medio hacía que Argentina se quedara sin contragolpe, ¿no? Bueno, ahora Julián va a jugar más arriba, va a haber presión alta. Se juega a eso Lionel Scaloni.
0: Todo del mono, Nico. No la tenía nadie, todo del mono.
7: Bueno, gran mérito de Fernando, entonces, de anticipar la formación que luego termina confirmando Lionel Scaloni con este batacazo, Nico González de titular.
9: Ahora taja primicias el mono, impresionante, ¿eh?
7: Número uno.
0: Impresionante, qué bárbaro, impresionante. Avanzamos con la carpeta, dale.
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0: Vamos, Argentina, que ya se viene, está confirmado Argentina, dale.
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0: Vamos preparando a Martín Palermo. Vamos a escucharlo, Martín. En un momento, Nico, escucha.
7: Sí.
0: No sé si Fernando no podía estar en esa foto, pero porque estaba trabajando, fue el que se interprete. Una foto donde estaba Palermo, Zamorano. Palermo, Zamorano, Navarro, Montoya y Roque Santa Cruz. Mirá qué delantera. Bueno, qué locura.
7: Todos
0: qué
7: los
0: locura.
7: Goles, todos.
9: Depende del ángulo que se tome, porque no puedo estar, Moyo, no entiendo.
0: Porque no, digo, porque estaban trabajando, porque vos estabas trabajando.
9: Ah, claro, está bien, entiendo. Bueno,
8: lo que
9: bien.
8: Me hicieron revolcar esos muchachos, ¿no? ¿Sí? Lo que me hicieron revolcar.
0: Ah, porque los enfrentaste
8: todo,
0: todos.
8: A todos, sí.
0: ¿Cuál
8: sí.
0: era el más picante, el más bravo?
8: Cada uno con su particularidad, ¿no?
0: Sí.
8: Muy similares.
0: Me encanta, lo tendríamos que haber grabado, error nuestro. Me encanta Zamorano, tiene una chispa Zamorano, es divino.
8: Sí, lo que pasa es que tenían los tres, como dijo Iván, tiran una pelota en el aire y nos chocamos los tres. Y es verdad, porque cabeceaban los tres fantásticamente, ¿no?
0: Aquí está Palermo, señores. Escuchemos a Martín Palermo, el titán. ¡Qué pedazo de tifo! ¡Palermo!
10: Martín, ¿qué partido imaginas?
11: Oh, partido parejo. Creo que se van a... Los dos se van a estar un poco estudiando. A ver, más allá de que conocemos las propuestas de cada uno, pero bueno, al ser una final, todo va a ser más cuidadoso, cauteloso y... Y bueno, esperemos ver una linda final, un lindo espectáculo y obviamente terminar
10: como queremos.
11: Como queremos. Así que nada, muy por ahora tranquilo.
10: Tranquilo, son dos equipos que se conocen, ¿no?
11: Sí, obviamente que cada uno seguro se ha estudiado muy bien en todo lo que va del Mundial y en todo lo que fue haciendo cada una de las selecciones y bueno, ya hay una identidad propia de los dos equipos que saben a lo que juegan. Esperemos que bueno, vuelva a repetir esta selección lo del último partido con Inglaterra. Creo que ese segundo tiempo es lo que esperamos del partido de hoy.
10: Gracias, Martín. Lo que más me pone feliz, además del Mundial, ver cómo te quiere la gente. No, eso te lo ganaste.
11: Sí, muy lindo. La verdad, una experiencia...
10: ¿Cuántas fotos te sacaste?
11: Espectacular de estar acá, de vivir esto y, bueno, y acercarse a la gente. Es una linda experiencia y una alegría enorme de llegar acá hasta el 19 de julio.
10: Te lo ganaste vos, ¿eh?
11: Bueno, gracias, Dani. Un abrazo grande.
10: Martín Palermo.

0: Argentina de titular. Paredes al banco de suplente.
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0: La gran noticia es que va Nico desde el comienzo.
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0: Ya lo tuvimos a Tocali. Ya lo tuvimos al técnico Wilson Correa, el primer técnico que tuvo Enzo Fernández en el Cruz Recoba de San Martín. Ya estuvo Palermo. Ahora viene Sergio Goicochea, el gran arquero argentino que la está rompiendo en el trabajo periodístico. Una de Carla y aparece Goicochea.
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2: Siempre es un placer hablar con Goicochea, un experto en los mundiales. Goico, ¿qué partido imaginas?
3: Obviamente saquemos la palabra difícil, la final del mundo. Complicado, hay una cosa para resolver que nos preguntamos todos. Siempre los partidos se resuelven a partir de lo que sucede en la mitad de la cancha. Yo creo que hoy es la mitad de la cancha está potenciada porque son dos equipos que necesitan... Para hacer un buen partido necesitan mucho de la mitad de la cancha. No tienen cómo herirte ninguno de los dos si la pelota no pasa por la mitad de la cancha. Así que me parece que ahí va a estar la gran incógnita de esto y quien domine ese sector hoy más que nunca, me parece que es el que va a sacar diferencia.
2: Yo digo que puede ser un partido de ajedrez porque se conocen los dos, ¿no?
3: Sí, se conocen los dos y aparte lo vemos, o sea... a medida que pasan la distancia, en la previa escuchamos un montón de cosas, pero después todos salen con cierta cautela, claro. Hay un estudio, ver, no me regalo, si tenés que superarme es porque sea por más mérito propio, más que lo que yo te entregue o me disponga a facilitarte, así que esperemos, o sea, vienen los dos, desde el anímico no se puede hablar porque los dos vienen fortalecidos, más allá de que... Para Argentina el partido con Inglaterra es una carga emocional extra, pero los dos vienen fortalecidos, los dos vienen haciendo un camino brillante, o sea, no están sufriendo lesiones. Y después la otra incógnita es la de la...

0: Copa del Mundo y su selección, claro, se queda al cuarto partido. Y sobre todo, digo, en los últimos tres mundiales hemos llegado a las tres finales, o sea, salvo Rusia 2018, entonces también alegran y ponen nuestro trabajo de otra manera.
1: Ahí estaba Goicochea, ahí están todas las voces, todas te gustan, Nico, te gustan todas las voces que desfilan en Pasión Mundial.
2: Me encantan todas las voces del fútbol, todas, ¿eh?
1: Ahora en un ratito viene Dibu Martínez, ahora en un ratito viene Scaloni, ahora en un ratito viene Pekerman, ahora en un ratito viene el Chiqui Tapia y desfilan las voces. Ahora viene el Chiqui Tapia, dije el chino, dije el Chiqui Tapia, claro, me confundí.
2: Mejor el chino. Chino
1: Tapia. El Chino Tapia. Ahora viene Carla Ruiz.
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1: Vamos preparando el Dibu Martínez, vamos preparando el Dibu Martínez. Una más, dale, Carlita.
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1: 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Uno más de Carlita y la primera del Dibu.
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4: Yo creo que no sé cómo recordarnos, sino cómo nosotros nos sentimos identificados con la gente a la hora de cómo nos manejamos en la cancha, de cómo ser un argentino, de siempre hablar en la cancha, nunca fuera. La verdad, los chicos que están hoy en día, de que yo estoy en la selección, vienen de familias bajas, de padres trabajadores, como todo argentino, que tienen que trabajar el hombre y la mujer, incluyéndome a mí, mi mamá y mi papá, trabajadores de vida. Por eso yo creo que cuando tenemos una familia y una unión y muchas cosas en común con el grupo, hicieron crecer año a año y obviamente la gente nos conoció cada vez más después de ganar títulos y nada, quiero que nos recuerden como cualquier argentino, que somos trabajadores, que nunca nos dan por vencido.
1: Ahí estaba el Dibu, ahí estaba el Dibu Martínez, una de Carlita y la segunda parte del Dibu.
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4: Es inmenso ver tantos arqueros. Tocali tiene una escuela de arqueros, me dijo que nunca tuvo tanto arquero de que la abrió. Es lindo, obviamente yo siempre le deseo a los padres que sean delanteros, ¿no? Antes que arquero. Ojalá que haya más, que siempre el puesto de arquero es muy, muy difícil. Es más, el arco argentino siempre dijeron que es grande y para mí siempre el arco argentino es chiquito cuando tenés jugadores de tanto talento. Adelante, al final tu trabajo siempre es simplificar, más que accionar. Nada, que trabajen, que ojalá que me sigan a mí como un ejemplo de sacrificio, de superación, que escuchen a sus padres y que le digan no a las cosas, especialmente a la noche.
1: Van pasando las voces por Nacional. Estamos en la previa de Argentina-España. Cuenta regresiva. Estamos a menos de una hora. Ya lo tuviste al Dibu Martínez. Ya lo tuviste a Tocali. Ya lo tuviste a Palermo. Ya lo tuviste a Goicochea, voces y voces que pasan por Nacional.
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1: Y ni te lo digo, entre el frío que hubo en Buenos Aires y estos partidos.

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0: Uno más y ya presentamos la primera parte con Pekerman, con José Pekerman.
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0: Ahí está Pekerman.
2: Un placer enorme encontrarme con un vecino de San Martín, ¿no? Con Néstor Pekerman. ¿Cómo estás, Néstor?
3: Bien, bien. Feliz de estar acá y cerca de este gran equipo que nos da otra satisfacción enorme. Poder llegar a esta final es un sueño, la verdad, y espero que así sean recordados porque van a cambiar y nos han dejado un futuro hermoso.
2: Ayer hablaba con Tocali y recordábamos esto, ¿no? ¿Ustedes tienen conciencia que tienen mucho que ver en todo esto?
3: Sí, nosotros en silencio, en una época difícil, porque teníamos que apostar por el crecimiento de las divisiones juveniles, pero siempre teníamos la ilusión y la visión que no se estaban haciendo las cosas bien. El fútbol era la parte pobre del fútbol, no había mucha inversión, no se preveía lo que iba a pasar en el futuro. Pero nosotros sabíamos el potencial de los jugadores, de los clubes. Había que impulsarlo y por suerte en esa época se entendió la importancia que debería tener. Y realmente fuimos apoyados por la gente, pares nuestros, que sabían que los jugadores iban a crecer. Y hoy estamos recogiendo todo eso y me alegro mucho porque no es solamente ganar, sino el comportamiento, los ejemplos que le dan a los jóvenes, se comportan con equilibrio, son profesionales, valorados en todos los lugares, pero nos ayudan mucho en el crecimiento y eso en la parte personal es muy agradable saber que hemos cumplido.
2: ¿Qué partido esperas?
3: Es un partido parejo y se da algo que a veces no se da tanto en el fútbol. Llegan las dos selecciones, campeona de Europa, campeona de América. Son dos equipos que juegan muy parecido, que tienen un estilo de fútbol que es el que nos gusta, los dos. Y va a ser equilibrado. Yo siento que Argentina demostró también que en partidos donde tenía mucho para perder, los pudo dar vuelta. Y eso espiritualmente creo que a España no le ha tocado eso. Entonces sabemos que eso puede dar que en un momento de un partido equilibrado, la fe que se tiene en Argentina por la experiencia de haber ganado el último Mundial, por el saber que cuando aprietan el acelerador pueden conseguir el resultado, yo confío en eso como un arma que tiene Argentina para poder llevarse este partido.
2: Néstor, cualquiera fuese el resultado, me deja que te diga una cosa. Gracias por todo lo que nos enseñaste.
3: Sí, muy amable. Yo creo que es el deseo también de todo el pueblo argentino, porque han sabido apreciar todo lo que se ha hecho y todo lo que nos está dejando este equipo.
2: Te quiero mucho.
3: Gracias, Daniel.
2: Néstor Pekerman. Muy amable.
0: Ahí estaba José Pekerman, un caballero. Un caballero. Yo estudiaba en una escuela en Hurlingham a las 11 de la noche, muy tarde. Muchas veces el colectivo no venía a Palomar y me iba caminando hasta Martín Coronado. Y allí tomaba un taxi. Y había un hombre que no tenía trabajo porque se había tenido que retirar rápido del fútbol por una lesión, pero era un apasionado del fútbol. El que manejaba el taxi, querido Nico, Martín Coronado, a las 10, 11 de la noche para ganar un mango, era José Pekerman. Un crack, un crack.
4: Un trabajador crack de la vida y además docente y decente en todo el espíritu de la palabra. Un maestro de entrenadores que afortunadamente tuvo la selección argentina.
0: Así es. Un saludo grande para Amalia Arzak y un beso enorme para Emma y para Jano Cami Pizzi. Jano Cami Pizzi, beso grande y gracias por estar en Nacional.
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0: Es la voz, la maravillosa voz de Carla Ruiz.
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0: A ver, pon un poquitito de música que estamos...

0: el Dibu Martínez trabajando con el preparador de arquero y con los arqueros suplentes.
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0: Señores, están confirmados Argentina y España, entonces pone música.

0: presentamos Argentina.
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0: Argentina va con el Dibu Martínez en el arco. Montiel marcando la punta por derecha. El Cuti Romero con el 3, el 6, Lisandro Martínez. El 3, Tagliafico. El 7, De Paul. El 24, Enzo Fernández. El 20, McAllister. El 15, Nico González. El 10, Messi. Y el 9, Julián Álvarez. Esta es la presentación para España.

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1: El equipo español tendrá en el arco con la número 23 a Unai Simón. El fondo con la número 12 para Pedro Porro. La 22 es para Pau Cubarsí. La 14 es para Aymeric Laporte. La 24 es para Marco Cucurella. En el medio con la 16, Rodri. La 8 es para Fabián Ruiz. Número 19 para Lamine Yamal. La 10 es para Dani Olmo. Número 15 es para Alex Baerra. Y la número 21 para Mikel Oyarzabal.
2: Ahí están los protagonistas. Ya conocemos los condimentos de esta ensalada. Ya conocemos los protagonistas de la final de la Copa del Mundo. Esta presentación para Navarro Montoya, el partido que imagina.
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3: En España no hay cambios. En España el mismo equipo, la misma idea, la misma fisonomía. Es cierto que Lamine Yamal tiene alguna molestia, lo mismo que Rodri, pero esta es la final del mundo. Nadie se la quiere perder. En Argentina sí, hay modificaciones. Sale Leandro Paredes, entra Nico González, jugará Montiel y jugará Rodrigo De Paul. ¿Qué va a cambiar en Argentina? Entiendo que va a ser un equipo de presión alta. Entiendo que va a ser un equipo que no va a jugar en la zona media-baja como lo hizo durante el Mundial, sino que va a ir a buscar a España, porque España es un equipo que desde el fondo construye su juego. Para eso, Julián Álvarez no retrocederá tanto. Tratará de fijar a Pau Cubarsí y a Aymeric Laporte. Y a la vez, sin retroceder tanto, Argentina tendrá un escape. Argentina tendrá una vía de transición rápida, una manera de contragolpear. Nico González aportará su dinámica. Seguramente con De Paul, con McAllister y con Enzo Fernández buscarán asfixiar esa muy buena tenencia de pelota que tiene España. A partir de Rodri comienza su juego. Entonces, seguramente esta inclusión de Nico González obedece a esta idea de presionar alta, a esta idea de no dejarle la salida clara y fácil a España. Va a doblar por afuera, obviamente, para ayudar tanto a Montiel como a Tagliafico en el desdoblamiento que presenta muchas veces con la subida de los laterales España, con Marco Cucurella y Pedro Porro por un lado y por el otro. Ese es el partido. Seguramente tendrá mucha alternancia, que es lo que busca Scaloni en la tenencia de la pelota, porque son dos equipos que se sienten muy cómodos cuando tienen la pelota. Sienten que se imponen, sienten que doblegan al rival. Esa será la primera lucha en este partido. Y qué mejor que iniciarla en la salida de España. Después, entiendo que sin Paredes, la pelota fluirá en varios pies, no en el inicio de Paredes. Y Messi, como ocurrió en el partido contra Inglaterra cuando salió Paredes, tendrá un protagonismo excluyente a la hora de tener la pelota en la zona que será dañina para España, que será seguramente allí recostado a la derecha, entre Fabián Ruiz y Marco Cucurella. Seguramente buscará ese espacio para ser peligroso y letal como ha sido Messi. Ese es el partido que imagino, ese es el partido que veremos. Se da cuando comience a girar la pelota.
2: Te lo está diciendo, te lo está imaginando, te lo está contando Carlos Fernando Navarro Montoya. Acudo a tu inteligencia, querido Nico. Nico, querido.
4: Te estoy escuchando, Dani, con mucha atención.
2: Hay una serie de helicópteros dando vuelta delante nuestro y parece que va a descender alguien importante. ¿Quién te imaginás que puede llegar a descender? Me mira chiquito y me dice, guarda con los helicópteros, decía chiquito.
5: Guarda.
2: Tres helicópteros dando vuelta, mirando. parece que alguien va a descender por esta zona.
4: Y bueno, el gran Donald o Gianni, pero lo imagino más a Donald, Dani.
2: No, yo también.
4: A Donald Trump, ¿no? El presidente de los Estados Unidos.
2: Me hace acordar, viste, cuando van los colectivos por tu... El primer colectivo que sale a las 4 de la mañana, y hay 4 o 5 colectivos. Acá hay 5 o 6 helicópteros encolumnados, ¿viste?
4: Ah, claro, y además vos viste que el Mundial mostró que Gianni Infantino se movía de una ciudad a la otra, por supuesto con todo el operativo de seguridad de la FIFA y del gobierno de los Estados Unidos, para estar en 2 o 3 partidos a la vez en la primera ronda, ¿recordarás?
2: Dicen, no sé, yo de esto no entiendo nada, ¿no? Que sacando todos los gastos, deja algo así más de 9.000 millones de dólares de ganancia a la FIFA.
4: Sí, ¿sabes cuál era el dato preciso? Aparentemente una cifra cercana a los 11.000 millones de dólares. 9.000, 11.000, para el caso es lo mismo, me parece. Por eso, lo que vos adelantaste en condición de primicia hace un par de semanas, cuando manifestaste que ya la FIFA, por este tema del negocio, está pensando en que el Mundial del 2038 se juegue nuevamente en los Estados Unidos.
2: ¿Te acordás el sketch de Eddie Pequeñino con Olmedo?
4: Sí,
2: cuando
4: claro.
2: Le decía, una cifra redonda, le decía Eddie Pequeñino. Los oyentes, ¿a qué número están escribiendo, Fernandito?
1: Están escribiendo al 11-38-70-74-85. 11-38-70-74-85, como por ejemplo Pipi de América, Provincia de Buenos Aires. Hola, gente de Radio Nacional, ya preparado para festejar. Un abrazo grande, bien argentino para todos ustedes. Saludos, y nos muestra un Renault 12 con la bandera argentina. Diego de Chivilcoy, hola Radio Nacional, vamos Argentina, vamos a sufrir contra España, pero va a ganar la selección argentina. Nos dice Diego, querida Nacional, viajando en el camión solo, por la ruta 188 con la compañía de Radio Nacional. Nos dice Eladio, escuchando desde San Rafael, querida... Bueno, desde Villa Ruiz nos escribe, abrazo grande para Chiquito y para todo el equipo, a disfrutar este último partido. La familia Profili, que escribe al 11-38-70-74-85.
2: Bien, un saludo grande para el amigo Cris, para Cris Castro, que nos está escribiendo. Gracias, Cris. Ha hecho un trabajo extraordinario, Cris. Gracias, me llegó. Se van a ir conociendo todas las caritas. Gracias, Cris. Extraordinario el trabajo que hiciste y lo que venís haciendo. Abrazo enorme, señores. El campeón del mundo ya está en el trabajo previo. Lo motivamos, dale. Vamos, Nico.
4: La.
1: Listo,
4: Nico. Malienta Juli, ¿eh?
1: Listo, Nico, listo.
2: La. A ver, que vaya Julieta a tararear. Que vaya Julieta a tararear.
4: Ahí viene
1: Juli.
2: Dale.
4: Ahí viene corriendo, ¿eh?
5: La.
2: Julieta y Carla, el dúo dinámico, a ver.
5: La.
4: Ahí está Julieta.
2: Vamos, dale.

0: Era un coro de ángeles.
1: Carla y Julieta, Julieta y Carla.
2: Que venga Patricio también, que venga Patricio.
1: Dale, Pato, vamos. Viene Pato, viene Pato.
2: Que venga María Suárez Araujo también, vamos.
1: Vamos, María. Viene María también, ¿eh?
2: Vamos, que la rompe.
1: Bien, Pato siempre contento, al igual que María, dale.
2: ¡Vamos!
1: Vení, María, vení conmigo, vení.

0: los estoy viendo a todos, es por el YouTube de la radio. Vamos, el equipo
1: la,
0: completo.
1: La, la, la, la.
0: ¡Qué maravilla!
2: Vamos, vamos, vamos.
1: La, la, la, la, la.
0: Vamos, Patricio, levantá la mano que te veo,
1: la,
0: Patricio.
1: La, la, la,
2: la. Vamos, viene
1: la,
2: todo.
1: La, la, la, la,
0: la. ¡Qué bárbaro el equipo de Nacional!
1: La, la, la, la, la.
0: ¡Qué clima, por Dios!
1: La, la, la, la, la.
0: Son únicos, son extraordinarios. ¡Viva Argentina! ¡Viva Nacional! ¡Arriba, carajo! Como te pido uno, Carlita, ahora no sé dónde estás.
3: ¡Ay, estoy acá! Pero perfecto. 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
0: Pensé que te habías levantado, Carlita, por eso te pido disculpas.
3: Acá estoy.
0: Ahí te vio levantando la mano, mira qué lindo, me encanta verlo, qué lindo, qué lindo,
3: hola,
0: qué lindo.
2: No nos
3: hola,
2: movemos
3: hola
2: del estudio, mirá, Dani,
0: Patricio,
2: acá nos quedamos.
0: Mira Patricio, un crapato. Qué lindo, qué lindo. Las ganas que tengo de volver y verlos a todos y agradecerles personalmente este trabajo descomunal que hicieron.
2: Más vamos, te Argentina valga, sí, más te valga que vuelvas. Y sabes muy bien lo que tenés que hacer, ¿eh?
0: Ya lo sé, ya lo sé.
3: Amenazame.
0: ¿Cómo se toma esto, chiqui?
3: Amenaza, eso es una amenaza.
0: Qué bárbaro,
3: es una amenaza.
2: Te doy 10 días hábiles. Voy a ser generoso y te voy a dar 10 días hábiles.
0: Ahí está saludando Carlita, qué divino. Escúchame, abrieron una sucursal en Billinghurst. ¿Querés venir a Billinghurst o preferís Palermo?
2: No, no, me gusta más Palermo.
3: A él le gusta Billinghurst y Las Heras.
0: Sí, sí, claro,
2: Carlita. Claro, esa calle sí.
0: Yo que te quería llevar a que conozcas el Club Recoba.
2: No, no, déjalo. Para el próximo mundial, olvídate. Ahí está, a tu manera, ¿no? A la mía.
0: Escucha lo que está.
2: El uno, el más grande.
0: Escucha.
2: Subilo.
0: A life that's full. Por Dios. 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La canción que canta él no la tiene que cantar nadie más, ¿eh?
2: Nadie más, es verdad, coincido.
0: Escucha.
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0: Por escándalo el número uno, por escándalo.

0: mayor. Sinatra, Messi, Argentina. Gracias Dios por tanta generosidad.
1: Ahí viene el final, mirá.

0: Spain did it their way to make it to the final. Let me introduce you to Dani Gordo.
1: Tremendo. Te emocionaste, Dani.
0: España.
2: Es impresionante.
0: Ya estamos es impresionante. En la gran final.
2: Verlo de chiquito por la tele. De golpe estar acá en Nueva York y escucharlo. Yo coincido con vos. Yo porque soy fanático de Italia, me gusta poner a Pavarotti acompañándolo con los comentarios del mono. Pero coincido con vos. La mejor voz del mundo es la de Frank Sinatra.
1: No te quepa la menor duda de eso. Y además estar en la tierra de él tiene un significado muy especial.
2: Claro.
1: Fíjate que el espectáculo que armaron en el entretiempo con artistas de primerísimo nivel. Pero digo, a nadie se le ocurrió que aparezca un holograma con la voz de Sinatra por lo menos 2 minutos.
2: Tan cual. Quizá aparece, ¿no? Quizá aparece. Es extraordinario, extraordinario, descomunal. Haber escuchado a Frank Sinatra acá en Nueva York, cantando en la previa de Argentina, España.
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2: Qué master, Casemaster. Ya vamos preparando a Scaloni, lo vamos a escuchar a Scaloni. Hablando de Messi, hablando de España, el técnico de Argentina.
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4: Que salga del autobús, que salga del hotel, ya me preocupa. Intentaremos que el autobús no salga del... El colectivo no sale del hotel, ¿cómo nos va a preocupar España? Es un gran equipo, es una gran selección y que ha hecho, viene haciendo una etapa con Luis muy buena y me pone contento, la verdad. Así que de España me preocupa todo.
2: Ahí estaba el técnico argentino. Ahí estaba Scaloni, que también tuvo tiempo para hablar de España. A ver, Scaloni.
4: Haber podido llegar a una final como ha llegado él en el momento que está con sus 39 años, yo creo que es algo increíble. Que por eso cuando yo decía que lo disfrutemos, porque dentro de, como pasó con Diego, a los 20 años o 10 años lo extrañamos, bueno, a él todavía lo tenemos acá. Y lo tenemos que valorar, lo que hace. Y la historia y la leyenda es él y todo este grupo de jugadores que nos han llevado a unos años maravillosos.
2: Ahí está el técnico argentino. Ahí está Lionel Scaloni. Qué bárbaro, ¿eh? Me están mandando una foto de la guardia de adultos del Castex, liderada por su jefe Ramiro Moreno y el psiquiatra Augusto Schiavone. Ya bajaron el volumen de la tele y están con Radio Nacional a fondo. Compraron una picada, mandan un fuerte abrazo y me mandan la foto de todos los profesionales que están escuchando Radio Nacional. Qué lindo, gracias. Gracias que podemos estar llegando desde aquí a ustedes que están trabajando, a ustedes que están velando y cuidando por la salud de los argentinos y de todo lo que van a atenderse al Castex. Muchísimas, pero muchísimas gracias a todos, a todos, a todos. Abrazo enorme, Tandy, volvemos.
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2: Ahí se viene Argentina, merece el empate, controla la pelota, dibújeme, sí. Dibújeme, sí, dibuja Lionel, dibuja Miguel, pégale de ahora, le pegó.

centro y meter el gol merecido, el gol soñado, el gol que recontra merecíamos, el gol que nos da alegría, satisfacción. ¡Viva Argentina, carajo! ¡Viva mi San Martín maravilloso! ¡Enzo, te amamos! ¡Te amamos, Enzo! ¡Te amamos, Enzo! ¡Te vamos a hacer un monumento! ¡Enzo, querido! ¡Qué gol metiste! ¡Único! ¡Estelar! ¡El gol de Enzo! ¡Apareció Enzo! ¡Y! ¡Apareció Enzo Fernández! ¡Y! ¡Apareció Enzo Fernández! ¡Y adentro, adentro, adentro! ¡Golazo de Enzo! ¡Descomunal de Enzo! ¡Bajó Diego para decirle, pegale de esta manera! ¡Diego le dio la indicación en la anterior que había sacado Pickford! ¡Diego le habló en el oído! ¡Diego le dijo, pegale a media altura que le cuesta! ¡Le cuesta! ¡Y le pegó a media altura! ¡A la derecha! ¡Mensaje del 10! ¡Mensaje de Diego! Para Enzo, para clavarla y poner Argentina 1, Inglaterra 1. ¡Qué feliz me hace! ¡Qué feliz me hace cada vez que grito un gol de Argentina! ¡Qué feliz me hace gritar de vuelta un gol de uno de River! Y bueno, bienvenido de Enzo de San Martín de Argentina. ¡Qué feliz me hace gritar un gol de Argentina! ¡Viva Argentina, carajo! ¡Argentina 1, Argentina 1, Inglaterra 1!

para Pablo Martín Salgado de Radio Universidad de Mar del Plata, que nos están escuchando el país, nos escucha a través de Radio Nacional. A ver, dale, grande Diego.

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1: Un saludo enorme para el doctor Miguel Candioto. Miguelito querido, vamos arriba, Miguel, dale.
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1: Un beso enorme para Valeria, que nos está escuchando allí, en la zona de Devoto, Devoto. Valeria, quizás nos cruzamos el domingo en la noche, Valeria. Valeria, prendida la radio.
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1: El saludo enorme para Carlos Ventura, uno de los mejores reporteros gráficos que tiene la Argentina. Carlos, querido, abrazo enorme, prendido con Radio Nacional.
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1: Abrazo enorme para Rafael Falvo, que nos está escuchando con su hermosa familia. Falvo también, toma una soda Ives.
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0: abrazo gigante, gigante, gigante para toda la familia de Maradona, para Claudia. El otro día crucé unas palabras con Claudia, ¿no? Y hablé mucho con ella, hablamos muy seguido. Y gracias, Claudia, el concepto que tiene sobre mi persona. Siempre, siempre lo dice y se lo dice a mis hijos. Uno de los que lo cuidó a Diego, ¿cómo no lo voy a cuidar? Si lo amo y lo amé toda la vida, a Diego Maradona. ¡Grande Diego, vamos!
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0: Un saludo enorme para mi amigo Chicho. Te quiero una enormidad, Chicho Sabelo. Gracias por todo. Vamos, Chicho. Vamos, vamos, vamos, Argentina.
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0: ¿Por dónde andas, querido Sebastián Vera? ¿Por dónde andas, querido Sebastián? Sebastián, ¿por dónde andas?
2: Vamos, Seba, dale.
3: ¿Me escuchan ahí?
2: Sí, dale, dale, vos seguí.
0: Dale, vamos.
3: Dale, dale, dale. Estamos acá en la tribuna porque está confirmado quién va a cantar el himno argentino. Se especuló muchísimo, se nombró a Soledad, a Lali, pero la confirmada es María Becerra, a la cual pudimos escuchar unos minutos cuando estábamos entrando al estadio. Confirmado, María Becerra entonará el himno argentino en la previa del partido.
0: Ahí está la confirmación entonces a través de Sebastián. Comienza ya a ir armándose todo. Quiero mandarle un saludo a todo el personal de Radio Nacional en la Antártida. LRA 36, Radio Nacional Arcángel San Gabriel. Nos está escuchando. Gracias, gracias, gracias, gracias de corazón. El sueño de poder estar un día en la Antártida y conocerlos y darle un abrazo afectuoso a cada uno de ustedes. Gracias a LRA 36, Radio Nacional Arcángel San Gabriel. ¡Arriba Nacional!
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0: Ahí nos está escuchando Laura Díaz en Neuquén. Gracias, Laura.
1: Hay partido, hay nuggets bien crocantes. Nah, tremendo. Son granjis.
0: El saludo para el querido Tito Garabal. Tito querido, mañana te espero. Llamá mañana, Tito. Dice Tito, vamos con Rodrigo, Maradona y Messi y Moyo. Gracias, Tito, te adoramos. Un tipazo, el querido Tito Garabal. Él, su hijo, su familia. El hijo es un genio. El hijo es un genio. Ustedes no saben lo que es el hijo de Tito Garabal. Abrazo gigante.
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0: El saludo para el querido Franco. Dice que nos está escuchando desde Miami, Franco, con toda la familia. Vamos, Franco, mira Radio Nacional a pleno en Miami.
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0: Hay una línea de Nico, Nico querido.
2: La prestación que Nico González le puede dar al equipo es muy importante. Así lo entiende Lionel Scaloni, por eso la inclusión del futbolista que era la primera alternativa a la hora de hacer las modificaciones y la salida de Leandro Paredes del equipo titular. Vamos a ver si esta decisión de Scaloni, creo que inteligente, le da rédito a la Argentina en el partido.
0: Nos están escuchando en Montehermoso, el querido Juan. Dice todo Montehermoso, ya está con Radio Nacional. ¡Qué maravilla! ¡Cuánta gente prendido! AM870.
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0: Está escuchando el gran Sergio D'Agostino, el querido Sergio D'Agostino con su familia hoy, el notable Sergio D'Agostino, el Club del Progreso, el lugar donde vamos a ir a celebrar esta

0: transmisiones de Radio Nacional y también en la brigada. Un abrazo enorme para Sergio D'Agostino y toda su hermosa familia, que es mi familia.
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0: Entonces hay una línea de Fernando Preste.
2: Y también hoy Scaloni apuesta a la experiencia, al hombre que también necesita a la Argentina de en estas finales poner su impronta. Rodrigo De Paul, desde lo futbolístico y desde lo anímico. Y el otro puesto clave, la otra apuesta en un puesto en donde hubo buenas y no tan buenas. El lateral por derecha, Gonzalo Montiel será el titular, como hace 4 años, apostando a la experiencia de Montiel, pero que hoy es importante que esté lúcido, porque seguramente las miradas estarán apuntadas a Gonzalo Montiel.
0: Un saludo grande para la vocera de Zona Norte. Ya está prendido la radio, prendido Radio Nacional.
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0: Entonces Sergio Sarratea dice:
3: será la primera vez en la historia de la Copa del Mundo que el campeón de América vigente y el campeón de Europa vigente se enfrenten mano a mano en la final por el título.
0: El querido José nos está escuchando. De José Adonadel. José, querido, te mando un abrazo enorme y gracias por tanta pasión, querido José.
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0: Abrazo enorme para Rómulo, Rómulo Semboray, pedazo de dirigente. Uno de los mejores secretarios que tuvo Boca, si no fue el mejor.
4: Qué grande Rómulo, ¿no?
0: Al nivel de Luis Bucio. El querido Bucio y Rómulo, los dos mejores secretarios de la historia de Boca. Además, un ser extraordinario, el querido Rómulo, que amo profundamente.
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0: El saludo para Germán Luna de Luna Hogar. 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
0: Entonces, Sergio Sarratea dice:
3: Argentina deberá repetir desde la actitud lo que hizo con Inglaterra. Pierna fuerte, leal, pero pierna fuerte, y no dejar jugar a España de tres cuartos de cancha para adelante.
0: Un saludo enorme, enorme, enorme, enorme para Estefano, que está reunido con un grupo de amigos allí manteniendo la cábala.
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0: Impresionante el aspecto del campo de juego, Fernando. Impresionante. Hay mucha más gente de Argentina, querido Fernando, que de España.
5: Sí, sí. Es notable la superioridad. Empieza a cantar el hincha argentino después de escuchar respetuosamente el himno de Estados Unidos. Y el espectáculo está servido.
0: El público empieza a alentar. El público empieza a alentar. El público empieza a alentar por la Argentina.
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0: En el momento que está cantando Robbie Williams, está Robbie Williams, todos atentos a él.
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0: Un beso enorme para Carolina, que está con los nervios de punta. Carolina, escuchando la transmisión prendida a la radio. Gracias, Caro, por estar prendida a la radio.
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0: Entonces, Nico Álvarez dice que
4: es importante la ratificación para Rodrigo De Paul. No podía faltar en el partido más importante del Mundial, en esta final frente a España, un hombre que ha sido siempre titular en la estructura de Lionel Scaloni. Y arriba la confirmación nuevamente de Julián Álvarez. Como dijo alguna vez Enrique Macaya Márquez, tiene algunas cosas de Alfredo Di Stéfano.
0: El Dibu Martínez, Montiel, el Cuti Romero, Lisandro Martínez y Tagliafico. De Paul, Enzo Fernández, McAllister y Nico González. Messi, Julián Álvarez, el 11 argentino.
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0: El beso enorme para mi querido amigo Hernán Iradi.
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0: Simón, Porro, Cubarsí, Laporte y Cucurella. Este de español no tiene nada. Cucurella, Rodri, Ruiz, Jamal, Olmo, Baena y Oyarzabal, el 11 de España.
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0: El abrazo enorme para la compañía aseguradora más importante de la Argentina. Río Uruguay Seguro, prendido en Pasión Nacional.
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0: Un beso enorme para Gastón Sack. Nos está escuchando en Roma, el querido Gastón. Allá en Roma, a los fuegos artificiales. En Roma, 9 menos 10 de la noche, se escucha Nacional.
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0: Me encanta cómo lo decís. Vamos de vuelta, Carlita. ¡Vamos, Argentina! A ver cómo lo decís, Carlita. ¡Me encanta!
1: ¡Vamos, Argentina!
0: ¡Vamos, Argentina, carajo! ¡Vamos!
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0: Pensá en grande, pensá en grande, como pensamos todos nosotros. De verte Argentina, bicampeón del mundo. El sueño que tenemos todo aquí en Nueva York.
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0: Ahí van a traer la Copa del Mundo. Ahí viene Iniesta, ¿no? Iniesta. Sí.
4: Y Mario Kempes.
0: Y Mario Kempes. Mira, Marito. Iniesta se la va a dar a Kempes. ¡Hola, maestro! ¡Aplauden a Kempes! ¡Aplauden a Kempes! ¡Bien, bien, bien, bien!
6: De pie, señores, de pie, por favor.
0: ¡Qué pedazo de jugador, qué pedazo de tipo! Mario levanta la copa, la besa, claro. El otro, ¿cómo jugaba también? ¿No, Iniesta?
6: Dos maestros. No,
0: más
6: maestro,
0: malo que jugaba.
6: Cada uno en su lugar, en su espacio. Los dos grandes de la historia.
0: Empieza el público a alentar, escuchen.
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0: El momento en que se van a venir los equipos. Avanzamos con la carpeta, dale.
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0: Es el momento de Tom Kreis. Todas las figuras están pasando por aquí, por Nueva York.
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0: Es que claro, la cita mundial se transmite por Nacional.
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0: Pone un poquitito de música. No me dejes sin música, que me como los dedos de los nervios. Subí la música.
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0: Ahí estamos, dale.
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0: Un saludo enorme para Alberto, el querido Alberto de Pipo. Prendido la radio, siguiendo la transmisión. Anoche estábamos cenando y hablamos con él, con Alberto, que nos felicitaba por el trabajo que estamos haciendo a través de Radio Nacional.
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0: El grueso de los simpatizantes de España están detrás de uno de los arcos a la izquierda nuestra. Después se lo vamos a decir en el relato qué arquero va a ese lugar.
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0: Igual de todas maneras decimos el grueso, pero es muy superior el público argentino, Fernando, muy superior.
6: Sí,
0: ¿eh?
6: Sí, muy superior, pero llamativamente superior, porque pensábamos que iba a estar más repartido, ¿no? Más equitativo, pero evidentemente el fervor, la ilusión de los argentinos ha hecho que haya otra vez una marea humana celeste y blanca.
5: ahora en Nueva York, aquí en New Jersey, en el
0: No Met, cabe claro. ninguna duda que el público argentino fue el número uno en este mundial, Fernando.
5: En cuanto a concurrencia, sí, seguramente, sí. seguramente lo ha sido. Un mundial que ha sido fenomenal en ese sentido.
0: Señores, el momento estelar de Radio Nacional. El momento que vos estás esperando. Se vienen los protagonistas, se viene Argentina. Y hay una sola persona que te lo trae a tu casa, una sola persona que te lo trae al trabajo, al auto, al camión donde vos estás. Se abre la puerta, señores, se viene el campeón del mundo, Fernando. Fernando Presti trae a Argentina.

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1: Porque toda la parafernalia del show de la FIFA le ha puesto esta final. Termina y arranca la ilusión argentina en todos los rincones del país. El momento en donde la familia se une, en donde aquel que es de Boca se abraza con el de River, o aquel cuervo se abraza con el quemero, el ciruja se abraza con el decano, y en todas partes del país el grito es uno solo, el de Argentina. Ponés el monitor, pero escuchás Nacional, escuchás la 870 con Daniel Moyo, con el Mono, Carlos Fernando, Navarro Montoya y todo el equipo de Pasión Nacional, llegando después de más de un mes a esta final en donde todos le pedimos el bicampeonato a la Argentina. Claro que podemos pedir. ¿Cómo no vamos a pedir a aquellos que nos dan la ilusión otra vez de conseguirlo? Si son ellos, desde la entrega, desde el sacrificio, bien argentino. Porque cuando uno parece que se cae, se levanta inmediatamente. Así es el ADN de Argentina. Y que estos muchachos le han entregado una vez más desde Estados Unidos en esta ocasión, como en Qatar hace un tiempo atrás, como en México mucho más atrás y como en el territorio argentino hace mucho, pero mucho más atrás. En la ilusión de la cuarta, se viene la Argentina, se vienen los gladiadores de Lionel Scaloni, se viene la celeste y blanca en todo el país, en todo el mundo, porque créanme, hay un apoyo mundial a esta selección, a Lionel Messi, a todo el equipo. Se van viniendo de a poco, en pasos agigantados que se hacen eternos. La ilusión que nace en New Jersey, pero que se traslada en cada rincón de la Argentina y que lo vivís y lo viviste en todo este mundial. Sí, ya sé que es cábala, pero y más que nunca con Radio Nacional, con Moyo, con el Mono y con todo el equipo de Pasión Nacional. Se viene la gran final, se viene la cuarta, se viene el bicampeonato. Lo sabremos a partir de ahora. La ilusión está intacta y van caminando por alrededor de la cancha. Ya desplegada la bandera de España, la bandera de Argentina, en un estadio MetLife completamente lleno, pero con toda la ilusión argentina en gran parte del mismo. Ya se acerca el capitán, el gran capitán, con 39 años. Para aquellos que dudaban, no, está firme más que nunca y hoy lo esperamos más que nunca. La Copa del Mundo que se muestra en primer plano, pero aparece la Argentina. Ingeniero, ahí está Argentina.
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2: Aquí está la Argentina. Como solo Fernando te puede traer al campeón del mundo. Como solo Presti puede hacerlo, te trae a Martínez, al Dibu. A Montiel, a Romero, a romper la Cuti, a romper la Mariscal. Al Pichón de Pasarela, Alexandro Martínez y este Glafico. A De Paul, la vuelta de la segunda guitarra, me encanta De Paul. A Enzo, el hombre de San Martín, a McAllister y a Nico González. A Messi y a Julián, bienvenida Argentina. Te amamos Argentina, te queremos Argentina. Queremos el bicampeonato, una más y no jodemos más. Una más y no jodemos más.
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2: Ahí van a venir los himnos, dale.
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2: Escuchemos los dos himnos por respeto, obviamente a España, que tanto amamos, y obviamente a la Argentina. El primero de España, con el sonido que te manda Chiquito.

0: ¡Ahí viene el himno de Argentina!
1: If you are able, for the national anthem of Argentina, performed by María Becerra.
0: ¡Lo canta María Becerra!
2: Favor de continuar de pie para escuchar el himno nacional de Argentina, interpretado por María Becerra.

0: El himno de Argentina cada día suena mejor, cada día más lindo. El himno más hermoso del mundo, el argentino. Acabamos de escuchar a María Becerra. El momento ahora del saludo de los jugadores. Los que hacen el giro son los jugadores argentinos, los que están parados son los de España. Hay una gran afinidad entre los dos cuerpos técnicos. Esperemos que exista lo mismo con los jugadores. Tenemos a la derecha a la Argentina, a la izquierda a España. Y allí donde está la bandera de España, arriba hay un puñado grueso de simpatizantes españoles. Después el resto del estadio es totalmente argentino. Cuando ya el cono de sombra ganó este lugar del pupitre, pero el sol está a pleno en el campo de juego. Estamos esperando por la final de la Copa del Mundo. ¡Qué bola vas a vivir en Radio Nacional!
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0: 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Ahí ya posaron para los fotógrafos, ahí se están refrigerando con un agua que seguro que sí ves. Ahí están los jugadores de Argentina tomando agua.
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0: Están recogiendo ya todas las cosas que participaron de esta ceremonia previa. ¿Cómo estás, Fernandito? Decime la verdad, vos que tenés una y mil batallas, ¿cómo estás?
2: ¿Cómo extraerse de esta emoción, no? ¿Cómo no sentirse movilizado? Este es un partido fantástico con dos exponentes que, como dijo Scaloni, se sienten mucho más cómodos con la pelota. Una finalísima que no se pudo disputar. Bueno, se disputa ahora en la final del Mundial de Estados Unidos, de México y de Canadá. Un partido que tendrá como clave quién triunfa en la tenencia de la pelota. ¿Quién puede sortear la presión que van a ejercer los contendientes? Argentina armó un equipo para eso, para ir a presionar arriba, un equipo dinámico. Y España intentará adormecer esa presión que va a efectuar la Argentina.
0: Un saludo grande para el doctor Fernando Berot, que está con Marcela y su hermosa familia escuchando. Un saludo enorme para Graciela Aldeco y para Adrián, que también nos están escuchando. Gracias a todos los que nos escuchan.
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0: El saludo enorme para Alfredo. Gracias, Alfredito, por estar prendidos en la radio.
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0: Ahí está escuchándonos Horacio Di Salvo. Horacio, querido, gracias por estar prendido.
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0: Cachete derecho para la Argentina. Se pone en el izquierdo España. España vestido de España. Argentina vestido de Argentina. Con los colores que representan la bandera de cada uno de sus países. Va a mover Messi. Va a mover el campeón del mundo. Presentamos la final de la Copa del Mundo por Nacional.
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0: Ahí está Messi. Será el encargado de mover. Vamos, chiquito. Tremendo trabajo de Chiquito Profini. Al cabo de estos 40 días. Vamos, Fernando. Tremendo laburo de Fernando. Comienza la cuenta regresiva. Vamos, Sebastián. Gran laburo de Sebastián. El de Nicolás, el de Fernando, el de Sergio, el de Carla, el de Patricio, el de Julieta, el de María, el de Matías, el de Ricardo, el de Martín. A todos gracias. Arrancó la Copa del Mundo. La final de la Copa del Mundo se juega por Nacional. A control la pelota, la viene buscando el pichón de Pasarela. La juega hacia la izquierda, se la está dando para Tagliafico. Ahí la tiene Tagliafico. El sol está de frente. Le da transversalmente a los dos. No es que favorece o perjudique.

0: 1. Ahí la viene buscando Simón. Lo controla Simón, vestido de verde hoy, el arquero de un verde azulado, el arquero de España. La juegan a la derecha. Ahí sale jugando Cubarsí. Cubarsí se la juega nuevamente atrás para Simón.
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0: La controla para Laporte. Laporte la viene jugando nuevamente para Ruiz. Ahí la juegan hacia atrás. Toca y toca la pelota España en los primeros minutos del partido. Todavía no llegamos al primer minuto, para ser más exacto. Hay 4 televisores en cada una de las esquinas. No tenemos ninguno de frente como en otro de los estadios. Controla y la viene buscando Cubarsí. La tiene Cubarsí. Cubarsí la juega para Ruiz. Alto, longilíneo, el número 8 del PSG. Ruiz la puede abrir hacia la izquierda, la juega para que se venga España. Ahí está haciéndose de la pelota España. La jugaron para el sector medio, la vienen jugando para Baena, la abren hacia la izquierda para Cucurella. Se viene el Tano Cucurella, se viene España por el sector izquierdo, la juegan hacia el medio para Ruiz. Controla la pelota en los primeros minutos y viene para trabar y para ganar Nico. Le cometieron infracción a Nico, pide disculpa Porro, que le pegó a Nico, cayó el delantero argentino. Hay tiro libre para la Argentina.
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0: Ahí la controla McAllister, se la dio para el Pichón, para Lisandro Martínez. Martínez la juega para el Dibu. El Dibu que tiene que salir. Vamos, Dibu, vestido de verde. El verde que lo caracteriza al Dibu. Ese que le gusta usar. La termina jugando para Lisandro. Lisandro la pone para Tagliafico, se viene Tagliafico, enganchó Tagliafico, la pone por bajo para Julián. Julián que la puede jugar hacia el medio, la juega hacia el medio, se la está dando para Enzo. Enzo la jugó hacia la derecha, ahí lo tenía parado al Cuti. El Cuti ahora se la da nuevamente para Lisandro. Lisandro la está jugando para Tagliafico, Tagliafico la pone para McAllister. Viene el colorado McAllister haciéndose del mediocampo, la puede abrir hacia la derecha, lo tiene De Paul cerca, se la dan para De Paul. De Paul que la juega hacia el número 24, el hombre de San Martín, la toca para el Cuti Romero, se la van a dar para el Dibu. Hay una presión de España, querido Fer, ¿eh?
2: Y la presión iba a ser alta de los dos equipos.
0: Ahí sale jugando el Cuti. El Cuti juega por bajo, la juega para Montiel. Vamos, Montiel, se viene Montiel. Montiel la jugó para De Paul, la tiene De Paul. De Paul la juega más atrás para el Cuti. Ahí está el Mariscal, se levanta la cabeza. El Mariscal, el faro de la selección argentina, en el fondo la controla el Mariscal, la tiene el Mariscal Romero. Romero que la puede jugar por bajo, la jugaron por bajo, la tiene para Enzo. La viene buscando Enzo. Enzo se la dio para McAllister. Encara McAllister. McAllister más atrás para el Cuti. Sale Argentina.
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0: Estamos en la final de la Copa del Mundo. La estás viviendo a través de Radio Nacional, de AM870, Radio Nacional a lo largo de todo el país. Prendete, súmate a la radio.
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0: El saque lateral, lateral que la viene buscando para Cubarsí. Cubarsí que la juega más atrás para que la controle Simón, el arquero español.
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0: El remate largo, allá hubo un choque entre dos jugadores, uno de ellos y uno de los nuestros. El árbitro dice que la infracción la cometió el argentino y tiro libre para España.
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0: Ahí se está recuperando Montiel.
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0: Lo que dijimos, un partido donde se van a estudiar, Fernando.
2: Sí, son cautelosos con la pelota, hay presión alta, pero cuando no es fructífera, repliegan los dos equipos.
0: Ahí se viene España, un corte para la derecha, la viene buscando Jamal, Jamal que la pone por bajo, guarda que se viene España, lo tiene España, tiró, Dibu, Dibu, Dibu, por el amor de Dios, la pelota que acaba de controlar el Dibu, porque además había rebotado en un jugador argentino. Qué situación clarísima tuvo España en el arranque del partido, a través de Jamal. La pelota había rebotado en un jugador argentino y el Dibu la pudo controlar.
2: La fortuna jugó primero para España en ese rebote. Cuidado, Dani.
0: Ahí se viene España de vuelta. Se hizo de la pelota España. Se viene España en el arranque. Hay que sacarla, sacarla, sacarla, sacarla. Ahí la termina sacando en dos tiempos. La controla, la viene sacando. Se hizo de la pelota España. Los primeros minutos son para el campeón de Europa. Ahí la para, la recupera, la tiene Julián. Julián se la dio para Messi, encara Messi. La tiene Julián, pegale Julián, ¡ay qué lástima! El arquero estaba, mirá, a 20 metros del arco. ¡Qué lástima que se le escapó a Julián!
2: Buena pelota, muy bien Unai. Muy bien Unai Simón jugando de último defensor.
0: Ahora si la agarraba Julián y no se le escapaba, te quiero
2: sí,
0: ver.
2: Sí, sí, claro, el arquero que había quedado adelantado.
0: Resulta que en los primeros minutos, Fer, una para acá y una para allá.
2: Exacto. es que son muy buenos con la pelota los dos equipos. Por eso cuando la presión alta no es fructífera, retroceden. Argentina ya está jugando como tiene la pelota España en zona media baja. Hay que tener cuidado con la llegada de los volantes.
0: Ahí se viene España. Argentina lo está esperando en la puerta del área grande. La vienen jugando hacia la izquierda. La controla hacia la izquierda, la viene buscando Baena, la tiene Baena, Baena que la puede poner hacia atrás, la juegan hacia atrás, la recibe Rodri, la tiene Rodri, Rodri la abre hacia la derecha, la controla Yamal, se viene Yamal, que ya hizo un desparramo en los primeros minutos. La controla, la juegan hacia el medio para Cubarsí. Ahí recibe Cubarsí. Cubarsí la puede poner hacia atrás. La juega para Rodri. Controla Rodri. La juega nuevamente para Cubarsí. Sale España.
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0: Ahí la tiene Cubarsí. Cubarsí la juega más atrás. Se la está dando para Simón, el arquero español que juega adelantado. Sale jugando para Laporte.
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0: Se la dieron para Cucurella, Cucurella la juega para Laporte, la va a perder, casi que la gana y la traba Messi. La abren para Cubarsí, Cubarsí que viene con la presión de McAllister. Ahora Argentina sale un poco más adelantado, se viene la contra por parte de España. Ahí nos llega, quedó Julián a mitad de camino. El centro que viene tiene que sacarla a Montiel, le costó para sacarla al defensor argentino. A tal tiempo que la agarró Cucurella, la tiene Cucurella, Cucurella la juega hacia atrás. La ponen para que le pueda pegar, guarda que le puede pegar, se viene España. Ahí hubo falta, falta de McAllister, el árbitro dice que no. El árbitro jugó para nosotros, dijo que no cuando se venía peligrosa. ¿Qué pasa? Hay imprecisiones cuando los jugadores quieren recibir, Fernando.
2: Sí, en este caso de Argentina hay que tener mucho cuidado con los inicios de Rodrigo y después tiran muy buenas diagonales y buenas paredes los jugadores de España.
0: Son los primeros minutos entre Piquet y Pácate. 7 minutos del primer tiempo. La Argentina, Argentina anda 0-0.
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0: Ahí Olmo pone una pelota en profundidad. No llega finalmente el delantero de España. La viene buscando McAllister. La pierde McAllister. Impreciso en el arranque McAllister. Guarda que se viene España. Se hizo de la pelota en estos primeros minutos. Tiene que sacar la Tagliafico. Ahí Tagliafico que vale, comete la infracción. Hay tiro libre para la Argentina, defensivo.
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0: El tiro libre lo tiene que hacer McAllister.
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0: La primera impresión de Nico Álvarez.
3: Bueno, tiene la pelota España en el comienzo del partido, pero el dato auspicioso es que Argentina salió de contra y lo complicó España.
0: La primera impresión de Fernando.
4: Los dos saben que tienen potencial en ataque, que tienen grietas en el fondo, por eso habrá que ver si hay cautela o explosión.
0: Ahí viene el centro, la pelota que la termina rechazando Cubarsí. Cubarsí que la pone en el medio, toca y toca España, se equivoca en la salida, el saque lateral. Lateral para la Argentina, la primera impresión de Sergio.
5: Hay que estar atento al arquero de España, siempre tiene un regalo en el partido y hay que aprovecharlo.
0: Coincido plenamente con vos, Sergio. Ahí saque lateral para la Argentina, lateral ofensivo, que lo va a hacer Tagliafico. Tagliafico la juega hacia atrás, se la está dando para Lisandro Martínez. Martínez juega para el Mariscal. Ahí la tiene el Mariscal que va a jugar hacia atrás. Se la da para el Dibu, que tapó una pelota milagrosa ya en el arranque del partido. El Dibu sale jugando hacia la izquierda. Se la da para el Pichón de Pasarela, la controla Lisandro. Lisandro que sale mal. Hay imprecisiones en la salida de Argentina, Fernando.
2: Es que la presión es uno contra uno, es difícil encontrar ahí el resquicio en la salida y no hay que equivocarse en esa primera pelota.
0: Ahí saque lateral que tiene que hacer España. Estamos en 9 minutos del primer tiempo. Argentina anda 0-0.
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3: Dani.
0: Sí, Nico.
3: Le llevaron la Copa del Mundo al palco y la tocó y se sonrió Donald Trump, el presidente norteamericano.
0: Mira qué bien. Mirá qué bárbaro, le habrá dicho Donald, esta se va para Buenos Aires, ¿no? Esperemos que haya dicho eso.
3: Se lo dijo Infantino.
0: Ah, mirá qué bueno, dale Dibu, salí rápido. Estas jugaditas ahí abajo a mí no me gustan ni medio, quiero que lo sepan. Hay salida que viene haciendo y la termina parando Nico. Nico que no la puede contener. Pelota que la termina recogiendo y la viene buscando la por la abre a la izquierda para Cucurella. Ahí está Cucurella, salida para el Tano Cucurella.
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0: Ahí no la puede contener. Debe estar rápido el campo de juego. Tampoco Yamal la pudo contener. Hay imprecisiones en esos pasos largos de los dos, Fer.
2: Es que hay que tener mucha precisión. Está todo muy encima. Todos quieren eliminar los riesgos. Es uno contra uno en todos los sectores de la cancha.
0: Hay una escala de infracción en perjuicio del jugador argentino que el árbitro no lo marcó. Mirá, en un metro cuadrado hay 8 jugadores, Fer.
2: Claro, porque claro, donde está la pelota, están todos encima para tratar de recuperarla. Entonces es difícil meter una pelota ahí.
0: Controla la pelota Cucurella, la viene buscando Cucurella. ¡Sale España!
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0: Ahí traba Montiel, manda la pelota al lateral, lateral para España. Justo en la línea divisoria, lo hace el Tano Cucurella. Cucurella juega para la porra, salida para España desde el fondo. La viene buscando Cubarsi, la tiene Cubarsi. Cubarsi la juega por bajo, se la están dando para Porro. Encara Porro, le ganó a Nico que todavía no tiene precisión en el partido. El centro que viene a espalda de Montiel. Ya me parece que España está buscando ese resquicio. La espalda de Montiel, insiste por ahí. La ponen en el medio, la juegan para Rodri. Ahí se viene Rodri, este sabe un montón. Rodri la juega hacia el costado, guarda que le puede pegar. El centro que viene, pelota que viene. El centro que tiró Ruiz. Venía para cabecear Olmos. Me parece que hay viento en favor de España. ¿Vos cómo lo ves, Fernando?
2: No, no, lo que sucede, Dani, es que es muy difícil poner la pelota justita. Hay mucha presión, hay mucho uno contra uno. Rodri es el que maneja todo en España, en los inicios. Y a partir de así van progresando y evolucionando con la pelota.
0: Hay tiro de esquina para España. El tiro de esquina que lo va a hacer Baena. Desde la derecha se me comete la concha este tiro libre. Ordena, por favor, te pido Dibu. Ordena, te pido Dibu. En el área chica el Dibu, un paso adelante de la línea final. Ahí tiene que gritar el arquero argentino. También está cerca Samal. Está Baena para pegarle de derecha. Va a venir bien abierto. El centro que viene, nadie que cabecea. La tiene Olmos. La termina sacando. En posición defensiva el Mariscal, la controla Olmos, la viene buscando Olmos, un nuevo cambio de frente para que la baje Samal, la bajó con el muslo izquierdo, se viene Samal, uno en el camino, el segundo en el camino, viene para trabar y para ganar de Paul, mete con todo de argentino, pelota que se va a ir al lateral, lateral que tiene que hacer España.
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0: Eso necesitamos, la logística de Paulini para que Argentina lo pueda invocar a España en cualquier momento. Hay salida, salida que viene buscando Cubarsi. La tiene Cubarsi, Cubarsi la juega para Porro, Porro para Cubarsi, sale España.
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0: Ahí la controla Simón. La tiene, la policromía que tiene Simón, tiene un celeste verdoso. Después tiene un amarillo de las tres tiras. Los guantes de color anaranjado, los calzados blancos. Es un arco iris. El arquero Simón, el arquero de España.
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0: Ahí la controla Simón, viene para presionar McAllister. Salida por parte de Laporte. La presión por parte de Messi, no llega Messi. Viene para marcar y para ganar el defensor argentino. Todo pasa en un cuadrado de un par de metros. No quisieron habilitarlo a Messi porque estaba en posición adelantada y salida, salida para España.
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0: Ahí la viene buscando, la controla Oyarzabal. Oyarzabal que la termina perdiendo. Hay muchas imprecisiones, el partido no es bueno todavía, Fernando.
2: No, bueno, pero esto tiene que ver con la presión que hay, todos encima. Hay un detalle. Esta España, que tiene mucho la pelota, tiene un ritmo que es más ameno para la Argentina. Al contrario de lo que hubiera sucedido si enfrentábamos a Francia, ¿no? Que tiene otro ritmo, otro vértigo, otra dinámica.
0: Ahí fue muy duro McAllister, se salvó de la amarilla contra Olmo. Quedó sentido Olmo, que todavía no se recupera.
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0: Claro que sí, orgullo de pertenecer, gracias a Udgra que nos acompañó a lo largo de todo este mundial, con pasión mundial.
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0: Hay tiro libre para España.
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0: En el territorio español lo hace Porro. Porro juega atrás para Cubarsi. Cubarsi que la pone en el medio para que la venga a buscar la por. Sale la por para España, que la pone larga. Tiene que salir el Dibu, la va a controlar. Ahí está el arquero argentino, ahí está el Dibu Martínez.
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0: Ahí tiene que salir el Dibu, ordenando el fondo. El público argentino calienta. El Dibu que tiene que contener la pelota ahora con la mano. ante la presencia de Oyarzábal. La juegan hacia la izquierda, se la están dando para Lisandro Martínez. Lisandro que la juega para McAllister. McAllister que la jugó para Tagliafico. Tagliafico para McAllister, la juega para Messi. ¡Hola, Messi! Se mete en el partido Messi. La primera que toca Messi. Y viene Baena, ¡pum! El hombre del Atlético de Madrid le pega. A Messi lo tira, genera un tiro libre para la Argentina.
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0: El tiro libre que se tiene que hacer en el territorio español. El árbitro dice que la pelota está adelantada un par de metros. Ahí viene para pegarle De Paul. Se la puede dar a Messi, ahí cortita. Yo insisto, para mí hay viento que favorece a España en estos minutos. Mirá la camisa de De Paul como vuela para aquel lado. Ahí está De Paul, lo tiene cerquita a Montiel. Puede meter el centro De Paul. Al lado lo tiene a Nico González. Es Enzo Fernández. Ahí está De Paul para meter el centro. El centro que viene, viene Nico Cabeza. ¡Ay! No llegó. No llegó, fue larga. La corrida, pelota que se pierde fuera de juego, tiene que reponer, repone España.
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0: Entonces Carlos Fernando Navarro Montoya dice
2: que los dos se están neutralizando, están todos con mucha prudencia, con mucho cuidado.
0: Hay salida que la viene buscando desde la derecha Yamal. La controla Yamal, se viene Yamal. Yamal que puede llegar al fondo, tiene que llegar al fondo. Metió el centro, sale el Dibu. Abajo controla el arquero argentino. Muy directo y muy fácil la llegada de Yamal y buena la participación del Dibu.
2: Eso es lo que tienen todos los equipos encontrar en este partido. El uno contra uno, el mano a mano. Y Yamal es de los buenos. No lo dobló nadie a Tagliafico y pudo desbordar.
0: Ahí sale Simón a cualquier lado. Coincido con lo que dijo Sergio. Simón con lo que dijo Sergio Zarratea. Simón se manda una por partido, esperemos que llegue en cualquier momento. No luce firme por el momento, claro está. Salida del Cuti, salida del Mariscal.
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0: Ahí sale Martínez, Martínez que la está jugando para Lisandro Martínez. Lisandro que la corre larga para que venga la corrida de Nico. Ganó Nico, ahí la tiene Nico, la pone Nico. No sé si no lo tocaron, el árbitro estaba al lado. Ay, qué lástima. Me parece que le rebotó a Nico y no se dio cuenta que tenía la pelota encima, Fernando.
2: Pero eso es lo que buscan los dos equipos, el mano a mano, el uno contra uno. En este caso creo que hay un empujón, pero que es lícito, desacomoda a Nico. Y la pelota le pega con la mala suerte que la pelota le pega y le queda atrás. Pero eso es lo que buscan los dos equipos, en algún momento encontrar un uno contra uno.
0: Hay salida, salida para España, entre Piquet y Pácate. Estamos en el minuto 18, ya se viene el refrigerio. 18 minutos de este primer tiempo. Argentina anda 0, España 0.
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0: La pelota que la viene buscando el turno Cucurella. La tiene Cucurella, Cucurella juega hacia atrás. Salida para España por el sector del número 10. Ahí se viene España. La pone la corrida para Rodri, que la fue a buscar allá en la punta. Con él viene la marca del Mariscal, ganó el Mariscal. Pelota que se va a ir a lateral para la Argentina.
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0: El saque lateral a la altura del aire grande, lateral defensivo que tiene que hacer Montiel.
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0: Ahí está Montiel que la termina jugando para Enzo. Fuerte le fueron a Enzo. Viene Montiel a reclamarle al árbitro. Que no hacía falta irle tan fuerte. El árbitro le dice, estate chisto. Al piso va Enzo. Hay que recuperarlo. Se recupera el jugador argentino.
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0: El tiro libre que tiene que hacer desde el fondo el Cuti.
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0: Ahí viene el Dibu Martínez, controla la pelota, el Dibu le va a pegar fuerte y alto. Estamos llegando al minuto 20 de este primer tiempo entre Piquet y Fájate, 20 minutos del primer tiempo. Empatan 0-0 la Argentina y España. El tiro libre que lo tiene que hacer el Dibu. Le está pidiendo a sus compañeros que se junten, que le va a pegar fuerte y alto para que la pelota vuele por los cielos de Nueva York, para que la venga a buscar Julián. Julián no participa, para que finalmente despejen desde el fondo. Ahí está el duelo de Samal con Tagliafico. Ganó McAllister. McAllister que viene para trabar, no la puede retener. Viene Nico. Traba la Argentina. Viene para trabar y ganar el pichón. Se la dio para Messi. Messi la juega para De Paul. De Paul se la da para Messi. Messi la está jugando para el hombre de San Martín. Controla la pelota Enzo Fernández. La abre en la derecha para Montiel. Montiel es que la tiene que jugar para el Cuti. El Cuti va a jugar para Montiel. Sale Argentina desde el fondo.
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0: Hay tiro libre para la Argentina, dice Carlos Fernando.
2: Todo controlado, todo al milímetro, sin descuido. Nadie quiere dar ventajas. Es un partido de ajedrez por momento.
0: Yo cuando Carlos Fernando dice todo controlado, me huele el alma al cuerpo, ¿no? Si lo dice él.
2: Porque, Dani, es...
0: Yo estoy tan nervioso.
2: Este ritmo es un ritmo que es ameno para la Argentina. Ajá. Es un ritmo que a la Argentina no lo hace sufrir.
0: Ahí controla la pelota Messi, se viene Messi, dale Lionel. Encara Lionel, se viene Lionel. Controla la pelota Messi, Messi se la dio para Nico. Nico para adelante. Por el amor de Dios, Nico. Muy acelerado está Nico, ¿eh? Las dos que tuvo, las dos... Él llega antes que la pelota, ¿no? ¿Eso es un nervio, Fer?
2: Le quedó atrás, no. Por ahí él buscaba más en profundidad el pase de Messi, que para mí no era para Nico González, que era para Julián Álvarez.
0: Ahí controla el pichón, la tiene el pichón. Lástima que se viene el refrigerio porque son los mejores momentos de la Argentina. Se hizo de la pelota ahora. La controla De Paul. De Paul se la da para Montiel. Montiel se la puede dar nuevamente para De Paul. De Paul tiene que jugar con el Dibu. Va a jugar con el Dibu, controla el Dibu. El Dibu la tiene que jugar acá para el pichón de pasarela. La juega para Lisandro Martínez. Ahí la tiene Lisandro. Lisandro puede abrir hacia la izquierda. No te encerré, Lisandro. No sabe para dónde salir jugando, la tiene que reventar. Buena la presión de España. Guarda que quedó habilitado. Entregó la Argentina. Yo creo que el jugador Oyarzabal no se dio cuenta que estaba habilitado, ¿eh? Y era una situación de riesgo, Fernando.
2: Yo creo que estaba convencido que estaba en posición adelantada. Claro. Por eso no disputó la pelota.
0: Ahí controla la pelota, la tiene Simón. ¡Sale Simón!
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0: Eso, vamos, Argentina, que está empatando en 22 minutos del primer tiempo, 0-0. Ahí se viene Cucurella, la tiene Cucurella. Cucurella que manda el centro. Pelota que termina rebotando en el marcador argentino, en De Paul. Se va a ir el tiro de esquina para España desde la izquierda.
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0: El tiro de esquina que tiene que venir desde la izquierda. Guarda que se vienen todos los chafalotes de ellos. Ahí se vienen para cabecear. Guarda que anda Oyarzabal por ahí dando vuelta. Guarda que aparece Lapor para pegar el golpe de cabeza. Toda la Argentina defendiéndose, todos los jugadores argentinos en el fondo. Ahí sale y la controla. No hay posibilidad de salir de contra porque estaban todos en posición defensiva. La tiene el Dibu.
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0: Controla la pelota Lisandro Martínez, claro que sí. 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La viene buscando McAllister, la tiene McAllister. McAllister la jugó para el 10, se viene el 10. Encara el genio del fútbol mundial. Epalofa, no lo pueden parar a Messi cuando encara. Las dos veces que participó, las dos veces lo pararon con falta.
2: Y lo cortan, claro, no lo dejan progresar. Es una de las claves para que España no sufra. Un partido en espejo, Dani. Un partido en espejo.
0: Esa
2: los
0: es
2: dos
0: la definición.
2: Hacen lo mismo. Tanto cuando tienen la pelota, cuando no tienen la pelota. Y la búsqueda es la misma para los dos.
0: Ahí se viene el refrigerio, ahí se viene el refrigerio, se para el partido.
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0: Un saludo grande para Gabriel Gómez, que nos está escuchando, el querido Gaby, vamos Argentina, carajo.
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0: El saludo enorme para mi amigo Carlos Lavallén, que nos está escuchando allí en la zona de Camete, en la zona cerca de Mar del Plata.
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0: La lectura obligada de cada domingo, de cada lunes, en el diario Clarín. La lectura de Ignacio Zuleta Puseiro, una de las mejores plumas de la Argentina, aprendido en la radio. Gracias, Ignacio.
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0: Ahí está prendida la radio escuchando el programa Nancy Menta. Un beso grande, Nancy. Prendida la radio, Nancy Menta.
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0: Entonces Nico Álvarez dice que...
3: que hay que buscarlo más a Messi en el partido para que Argentina genere situaciones de peligro. Me preocupó particularmente cuando Yamal le ganó en el cuarto de hora inicial a Tagliafico.
0: Y dice Fernando Presti que...
4: fuiste claro vos, relator, cuando hablaste de la participación de Nico González. Es fundamental que esté más preciso, que no esté tan acelerado. Puede ser una postura importante la Argentina si Nico González baja un cambio y está haciendo lo que le pide el técnico.
0: Tutte, tutte, tutte. Tutte, tutte, tutte. Esperamos de Argentina todo, todo, todo, vale.
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0: Ahí nos está escuchando, prendida la radio. Mónica en la zona de Caseros, prendida la radio también. El público, prendido la radio, esperando, claro, está por el gol de Argentina.
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0: Entonces dice Sergio Zarratea que...
5: contaban que Messi cada vez que recibe es frenado con falta. Todavía no encontró su lugar en la cancha. En cuanto lo tenga, va a lastimar a España.
0: Ahí anda en la zona de Vicente López. Es Fernando con Marcela. Con toda la gente prendida la radio nacional. Se escucha a lo largo y a lo ancho de todo el país. Ahí vuelve el partido.
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0: Hay salida, salida que tiene que hacer Argentina.
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0: Ahí la tiene Montiel, Montiel que la está jugando para el Dibu que puede jugar para Lisandro. Se viene el pichón de pasarela, todo esto en el territorio argentino. Le juega a Lisandro, Lisandro la pone para la corrida de Julián. Julián que no llega, viene McAllister, lo empujaron a McAllister, la tocó con la mano McAllister. Quiso hacer la gran Diego McAllister poniendo la mano, no se puede ahora McAllister. Te espían por todos lados, mano a mano de McAllister.
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0: 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La presión de Argentina. Fernando, me gustó esta presión.
2: Esta sí es buena. Esta fue eficaz porque, claro, la pelota le quedó corta a Unai. Arriesgó. No fue preciso y fue de Paul sobre Cucurella.
0: Ahí está Cucurella. La salida es para España. La viene buscando, la tiene el Mariscal. La juega para McAllister. Por bajo la viene para recuperar Julián. Se tienen que calmar Julián, Nico, los que están más acelerados en la Argentina. La controla, la tiene Yamal ahora. Yamal que lo deja en el camino a Tagliafico. Tagliafico que quedó mareado y comete infracción. Tiro libre. Tiro libre para la selección de España.
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0: Impresiona el estadio, impresiona a la gente. Impresiona lo imponente del estadio y la cantidad del público. Aunque ha sido algunos claros, Fernando, como que no está vendido todo, ¿no?
2: Sí, sí, es verdad, pero tal vez en la pausa de hidratación se fueron a consumir algo y están volviendo.
0: Buen dato.
3: Y además hay muchos, Dani, que tenían entradas y que por el tema de los vuelos no pudieron llegar.
0: Es cierto, Nico, buen dato el que estás aportando, tenés razón. Porque me llama la atención algunos claros que estoy viendo ya adelante. Y pueden ser las dos cosas, ¿eh? El refrigerio, que fueron a buscar más de uno, y el tema de los vuelos. Ahí la tiene Lisandro. Lisandro, ¿cómo la estás llevando, Nico? ¿Estás tranquilo, nervioso? ¿Te transmite tranquilidad el mono?
3: Muy tranquilo, me transmiten tranquilidad ustedes y el equipo.
0: Ahí la viene buscando, traba y gana el volante argentino. Ganó muy bien Enzo. La pone larga para la corrida de Julián. Julián que no estaba en sintonía. Levanta la mano derecha y pide disculpas. Ahí saque lateral. ¿Vos creés que el calor, la temperatura va a jugar su partido, Carlos Fernando?
2: Sí, sí, obviamente, obviamente. Ya de por sí... España y Argentina, les interesa un ritmo lento, pero la consigna está clara, ¿eh? Recién Tagliafico, cuando se veía desbordado, hizo la falta, cortó la jugada y listo, cuidado.
0: Guarda que se viene Argentina, la tiene que buscar De Paul. ¡Ay, desinteligente! ¡Ay, mirá! El Tano Cucurella tuvo que enmendar un error, se la dio para Simón. Cuando venía De Paul, ahí salida para Cucurella, como corre el Tano. Yo no sé si corre. Es lo más parecido que hay a Sorín. Nos cruzamos con Sorín hace un ratito, es lo más parecido que hay, ¿no?
2: Por la cabellera, ¿no?
0: Claro, igualito. Hay salida, Quisimos hablar con Sorín, nos dijo que por contrato no, no puede. Hay salida. Salida que la viene buscando para Olmos, la controla y la tiene finalmente el arquero argentino, sí.
3: Buen movimiento. Siempre tiene contrato, Sorín, ¿eh? Siempre tiene problemas.
0: Ah, nos dijo no, por contrato no puedo.
3: Cuando no tiene contrato tampoco puede.
0: Hay tiro libre, hay salida, salida para la Argentina. Salida que tiene que hacer el Dibu Martínez.
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0: Ahí viene buscando la pelota Julián, la tiene Julián ante el cabezazo de Nico. Sale jugando la por, se prestan la pelota, va y viene, que tuya y mía, que mía tucha, que no den en su no. La juega para la por la pone para Cubarsí. Ahí salida por parte de Cubarsí, Cubarsí la puede abrir hacia la derecha para Porro. La controla, la viene buscando Porro. Porro que la juega para Yamal. Viene el cruce de Tagliafico. Gánatelo Fico, se la da para el Mariscal. Ahí está la salida del Mariscal, sale jugando el Cuti. Con suficiencia, el número 13 de la selección argentina. La juega en el medio, se la está dando para De Paul. Se viene De Paul se la dio para Montiel. Montiel que la termina perdiendo, la agarró el Tano Cucurella. Se viene Cucurella. Cucurella la puede poner en el medio, la pone en el medio. Se viene España. Atención con esta jugada que me sembra, no me gusta ni medio. Hay un corte, me sembra que no me gusta ni medio. La par... Ah, no, lo que hace Romero. Romero para una pelota con el pecho en el área chica. Estás baleato este Romero, Fer.
2: No, eso se llama jerarquía, categoría, tranquilidad, saber estar.
0: Suficiencia, todo eso, ¿no?
2: Claro.
0: Mamita, para una pelota con el pecho. Bueno, ¿viste lo que hizo Nico?
3: Extraordinario, la prestancia que tiene.
0: ¿Vos lo viste lo que hizo Fernandito?
4: No, parecía que estaba enfrente al patio Olmos, caminando, comprando.
0: Exactamente. Agarró, se agachó, paró la pelota con el pecho, ahora la tiene Julián. Ahora Julián se la está dando a Enzo. Se viene Enzo, Enzo la juega para De Paul. De Paul que se la está dando para Romero. Romero que juega para Lisandro Martínez. La controla Lisandro Martínez. Gracias, chiquitito. Están todos los detalles, chiquitito. La juegan hacia la izquierda, la viene buscando para McAllister. Le cometen infracción. ¡Qué lindo! ¡Qué lindo tiro libre! ¡Qué lindo que son sus dientes! Le dijo la luna el sol. Y el sol le dijo sonriente. Puede venir el gol del campeón. Hay un lindo tiro libre, Nico. Me gusta este tiro libre. ¿Sabes qué ganas que tengo de gritar un gol acá ahora?
3: Me imagino. Nos gusta a todos el tiro libre.
0: Hay un tiro libre extraordinario para la Argentina. De izquierda a derecha viene Messi. Viene De Paul. Messi, De Paul, De Paul y Messi. A ver si hacen una jugada preparada. Guarda que viene el Cuti, el Mariscal Romero para poner el primero. Messi, ponésela en la cabeza. Messi, ponésela en la cabeza a Romero. Messi, ponésela en la cabeza a Nico González. Mirá si moja Nico. Mirá si moja Nico. Ahí la tiene Messi, la controla Messi. Messi se la está dando para Enzo. Se le trabó la pelota a Enzo. La juega para Messi, desperdiciado el tiro libre. Hicieron una china y salió mal. Sí, hicieron una china y salió mal. Un saludo enorme para mi amigo Marcelo Lerner, para Julián, que están prendidos en la radio. Para Claudita, para todos. Hay salida, salida que viene buscando desde el fondo Olmo, la controla Olmo. Olmo la puede jugar, la juega para Rodri. Ahí viene buscando la Rodri. Rodri la toca para Ruiz, recibe Ruiz. Ruiz la está jugando para Porro. La viene buscando Porro, Porro la juega hacia la izquierda. Se la da nuevamente para Rodri. Rodri juega para la salida de la Por. Se viene la Por, controla la Por. Ahí está maniobrando el defensor de España. Se la está dando para Cubarsí. Cubarsí la tocó para la Por, la recibe la Por, la Por la dio para Cucurella. Se viene el Tano Cucurella, la juega hacia el sector izquierdo. Por el terreno del número 10 se viene Cucurella. El centro que tiene que venir, viene el centro. La saca el Mariscal.
2: Había salido Cucurella.
0: Estaba adelantado Cucurella, pero la prestancia del Mariscal, ¿con qué prestancia saca, no? ¿Con qué transmite seguridad a un arquero que funciona así, ¿no?
2: Sí, por supuesto. Aparte se conocen con el Divo, con Lisandro. Saben cómo ocupar racionalmente el área en el caso de que haya un desborde. El partido está súper estudiado, súper estructurado. Falta alguien que rompa esta monotonía, como un rayo que ilumine la noche de un partido que está guionado, pareciera por los dos, en un espejo. Parece que se hubieran juntado para hacer el mismo guión.
0: Es un partido de ajedrez. Es Karpov-Kasparov. Es Fischer-Karpov. ¿Se acuerdan de aquellos partidos de ajedrez maratónicos que siempre seguíamos a través de los diarios aquello que no entendemos mucho de ajedrez y decíamos, ¿cómo puede ser esto?

0: Bueno, así es. Dos que se estudian, dos genios. Tanto la Argentina como España. Por algo uno es el campeón del mundo y de América. Y el otro es el campeón de Europa. Hay saque lateral, lateral que tiene que hacer la Argentina. El lateral que lo hace Tagliafico. La está jugando para Nico. Le comete infracción a Nico. Me está rindiendo Nico en estos minutos, en esta responsabilidad que le dio el técnico. Pelota que se va a ir al lateral. Lateral que tiene que hacer España.
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0: Hay salida, salida que viene desde el sector derecho para España. Entre Piquet y Pacate, 36 minutos de este que es el primer tiempo. Nada por aquí. España controla la pelota. Empatan 0 a 0. Viene corriendo Olmos. Con él la marca de Romero. La para de pecho. Sale jugando Romero. Romero que se la da para Tagliafico. Tagliafico que la juega para Enzo. No te culo, guarda Enzo. Está rodeado de tres. Guarda Enzo. La termina perdiendo. Excelente la expresión de España. La perdió Enzo. La tocó para Altano Cucurella. Se viene Cucurella. Abajo va. Para trabar y para ganar el defensor argentino. Bien por Montiel. Es bravo este Cucurella. Madre mía.
2: Sí, llega bien y eso es lo que busca. Buscaron el uno contra uno. Después de una imperfección de Enzo Fernández, no se puede recibir la pelota de espalda y tomarse el tiempo para girar. La presión es inmediata del rival.
0: La calentura que le quedó a Montiel porque le tiró el taco. ¿Viste cómo festejó después cuando sacó la pelota lateral? Como si fuese un gol, ¿no? Ahí se viene España. La viene controlando Yamal. La tiene Yamal. El hombre del Barcelona, Yamal. La juegan hacia atrás para Cubarsí. Cubarsí la pone en el medio. Se viene España. Hay que contenerlo ahora. La tiene Olmos. Olmos que le puede jugar. La va a jugar para el Tano. La juega para el Tano. Viene el centro. Rebota en el Cuti. La agarró de vuelta el Tano. Es un pulpo. El Tano agarra todo. La juega para Olmos. Olmos que mete el centro. La terminan rechazando. Pelota que pegó en la mano. El hombre de Argentina. Se viene Julián. Julián con la marca de Rodri, comete infracción Julián. El Cuti y Martín están sacando todo lo que no puede sacar Montiel y De Paul.
2: Están
0: no.
2: Muy bien posicionados. Es verdad que siempre es mejor que vayan por afuera y no que te metan una pelota por adentro. En ese sentido, tanto Tagliafico y Montiel tienen esa orden clara.
0: Ahí viene buscando la pelota Lapor, la tiene Lapor. Puede jugar hacia la izquierda, juega para Cucurella. Cucurella que la abre para Baena, la controla Baena. Por el sector izquierdo se viene, que no le pegue, por el amor de Dios, que no le pegue. Menos mal que no le pegó, que la jugó para Olmo. Ahí la quiso sacar Nico. No es un buen primer tiempo de Nico. No le encuentro la ubicación en la cancha, Sofía. Bueno,
2: defensivamente sí está cumpliendo Dani, porque él tiene que doblar contra Grafico en la subida de Porro y después tratar de nivelar en su espacio. Después con pelota, claro, un poco le han abastecido lo suficiente.
0: Entre Piquet y Pacate estamos en 38. El público español que comienza a alentar a su equipo. Lo ve que se hizo de la pelota en estos minutos. Se viene España. El remate tremendo de Oyarzabal. Abajo la contiene el Dibu, el Dibu, el Dibu. Vuela, vuela, vuela. La contiene el Dibu.
3: Volaré. Cantaré.
0: Abajo, vuela hacia abajo. Para contenerla el Dibu. No se tuvo confianza. Oyarzabal. Y la contiene el Dibu, que vuela, vuela, vuela. Vuela como una gaviota. Y yo lo he visto, qué difícil, Fer.
2: Buena pelota del Dibu. Es una pelota abajo. Difícil, siempre compleja para el arquero. Fue potente. Esto lo hace bien España. La triangulación y la búsqueda del tercer hombre.
0: Ahí viene uno contra uno. Montiel no puede fallar, ¿eh? Bien, Montiel. Bien, Montiel sale jugando para McAllister. Dásela a Messi, McAllister. Dásela a Messi, que está libre. Que no lo vio Cucurella. Ahora lo vio Cucurella. Dásela a Messi. Dásela a Messi. De Paul la tiene Messi. Controla Messi. Se viene por el sector que más le gusta, por el derecho. Encara Messi. Messi se la da para De Paul. Ahí está maniobrando De Paul. Se encierra De Paul. Se la puede dar a McAllister. La juega para el Cuti. El Cuti la va a jugar para McAllister. McAllister que la puede poner nuevamente. La pone por bajo para Enzo. Enzo la jugó para que la venga a buscar Messi. Encara Messi. Se viene Messi. Messi para Julián. Julián que la pone. Nace el primero. La tiene De Paul. Nace el primero De Paul con el hombre encima. Y ahora a cualquier lado De Paul. Ay, Diosito. El error de De Paul obligó a que salga a destiempo Lisandro y se gane una amarilla. Qué feíto el pase de De Paul, ¿eh?
2: Sí, sí.

0: sobre todo porque es un pase horizontal, es fácil de interceptar y que es dañino para tu propio equipo si lo intercepta. De hecho, le costó una amarilla de Lisandro Martínez, que tuvo que cortar a Oyarzabal.
1: 40 minutos de este primer tiempo entre Piquet y Pacata. 40 minutos. Están empatando 0-0 la Argentina y España. En un partido, como dijo Carlos Fernando, que es espejo. Uno hace lo que hace el otro. Ahí sale jugando Cubarsí, la tiene Cubarsí. Cubarsí la juega para Laporte. Laporte la pone el medio para Rodri. Rodri la está jugando hacia atrás para Laporte. Laporte se la está dando para que la reciba Ruiz. Ahí la tiene Ruiz. Ruiz la juega hacia la izquierda. Gira hacia la izquierda. Ahí se viene jugando para el Tano Cucurella. Cucurella juega hacia atrás, se la da para Laporte. Maniobra Laporte. Laporte la juega para Cubarsí. La tiene Cubarsí. Cubarsí juega para Ruiz. ¡Sale España!
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1: No tiene la pelota, enfría el partido de España. Sale jugando el Laporte. Laporte que la pone por bajo. La puede abrir hacia la derecha, la abre hacia la derecha para Cubarsí. Los centrales de España muy, pero muy adelantados. La pone para que la venga parando, guarda que se viene España. Gira por allí, Oyarzabal. El centro que viene cruza todo el arco, tiene que salir el Dibu para controlarla. Ahí la tiene el Dibu, que tuvo dos participaciones extraordinarias en el partido.
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1: Ahí sale jugando Lisandro, la juega para McAllister. Ay, McAllister, qué mal. Ay, cómo me duele ese pase de McAllister. Se viene España. La controla Cucurella. Juegan hacia atrás para Cubarsí. Cubarsí se la está dando para Porro. Porro la juega más atrás para Cubarsí. Me quedó atragantado el pase de McAllister. Ahí la viene buscando Cucurella. Cucurella que le pegó. Cerca del palo izquierdo se viene España. Fernando, se viene España.
0: Sí, ahora Argentina está en una zona baja. No tiene la pelota. Entonces empieza España a manejarla. Y empieza a buscar los espacios. Los laterales se mueven bien. A veces incursionan en diagonal. Lo que siempre lastima al rival que defiende.
1: Guarda que esto es peligroso, no va más, me parece, Lisandro. Se tiró Lisandro y no va más, ¿eh? Ay, qué lástima, Lisandro se tiró y no va más, Lisandro.
0: Se toca el cuádriceps derecho, cambio, pide el Dibu.
1: Viene Otamendi.
0: El Dibu pide cambio.
1: Qué lástima, Lisandro, siempre tiene una lesión, qué mala suerte.
3: Coincido, Dani, lo veo jugando el segundo tiempo a Paredes.
1: Ay, por Dios, Lisandro, qué lástima. Se tiró Lisandro y no se mueve. Y Argentina pierde un jugador clave, fundamental. Ingresa Otamendi, va Mota. Qué lástima la variante, la presentamos, dale.
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4: A la cancha con la número 19, Nicolás Otamendi. Se retira con la 6, quien recién fue amonestado. Le duele a él, nos duele a todos el 6. Lisandro Martínez.
0: Gran torneo de Lisandro Martínez.
1: Ahí se va Lisandro. Camina por sus propios medios. Esto que es un desgarro.
0: Sí, sí, un desgarro, obviamente. Un desgarro del cuádriceps.
1: Qué la.
0: Sin dudas.
1: Está Otamendi en el campo de juego. Vamos, Ota. A romperla, a descoserla Otamendi. Otro jugador descomunal, Otamendi. El número 19, cuando ya estamos casi sobre el tiempo cumplido. Ahí la viene buscando, salto Otamendi, cabeceo Otamendi. Va a ser un gol Otamendi. Tiene que hacer un gol Otamendi. Ojalá que haga un gol Otamendi. Ahí la viene buscando Nico, controla Nico. Pelota que se va a ir a tirarla, tira al lateral Porro. Este chico se puede sentar, por favor, gracias. Yo no puedo entender que hay gente parada. No sé, que no lo puedo entender todavía, ¿no? Ahí la controla, la viene buscando Enzo. Enzo la abre para el Cuti. La recibe el Cuti. El Cuti la puede poner por bajo para Lionel. Lionel la juega para el Cuti. El Cuti tiene que jugar hacia atrás. Se la está dando para el Dibu. Recibe la pelota el Dibu. Dos o tres pasos del Dibu. Buen partido del Dibu. Sacó dos pelotas extraordinarias. Viene la corrida para Julián. Ahí está. Vamos, Julián. Ahí le picó. Qué lástima. Qué lástima que le picó. No le tendría que haber dejado picar. Le picó y salió rápida la pelota. sino de un pase del Dibu en una situación clara. Ahora viene para presionar Messi. Presiona Messi, Argentina está presionando mucho más. Ganó Otamendi. Cuatro más. Agarra la pelota Nico, la tiene Nico. Nico que se viene con su fondo en el camino. Entra Nico, esa me gusta la de Nico. Ahora termina perdiendo Nico, pelota que la gana Porro. Porro sale jugando para Rodri. Este Rodri no tiene presión, no, Gordo casi no tiene presión. La frialdad que tiene es tremenda. Pelota que se va a ir al lateral, lateral que tiene que hacer desde la derecha para la Argentina, lateral ofensivo.
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1: Ahí sale jugando por bajo. La viene buscando De Paul, dale De Paul, De Paul se la dio para Montiel, la última tiene que ser nuestra, no. Montiel. Ay, por Dios. Trabó De Paul, Montiel no podía participar. Hay errores que son de principiante.
0: No, lo que pasa es que, claro, es... La presencia de Messi que cautiva y hasta que obliga a veces, por su sola presencia, a dársela cuando lo oportuno aquí era el centro.
1: Hay salida, salida que tiene que hacer España. Ya estamos en el descuento, el árbitro marcó 4. Jugamos unos 30 de los 4. Hay salida para España que está empatando entre Fittipaldi con la Argentina 0-0. La controla tiene Cubarsí. Cubarsí la juega hacia atrás, se la está dando para Simón. La recibe Simón, Simón la pone hacia la izquierda para Laporte. La tiene Laporte la puede jugar para Rodri. Ahí para la pelota Rodri. El hombre del City la abre para Cubarsí. Cubarsí la está jugando para Olmo. El catalán Olmo la juega hacia la derecha, la juega para Porro. Controla la pelota Porro, Porro se la da para Olmo. El rubio Olmo, rubio artificial, claro está. Como mi amigo Rómulo Zemborain, como mi amigo Marcelo Lerner.
5: Epa.
1: Ahí... Claro, son rubios artificiales ellos. Ahí viene buscando la pelota, guarda que se viene España. Traba y gana Messi, vamos Leonel. Cada vez que tocó la pelota Leonel le pegaron,
0: Sí, porque no se la pueden quitar en una zona que, claro, no quieren que progrese, no quieren que progrese nadie. Ni Argentina quiere que progrese ningún futbolista de España, ni España quiere que progrese ningún futbolista argentino, y más en Messi, por supuesto.
1: Hay salida, salida que tiene que hacer la Argentina en el territorio propio, en el territorio de Argentina. Tiro libre que tiene que hacer el Cuti Romero.
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1: 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Ahí traba la pelota y la controla Messi. A cualquier lado se sacó la pelota Enzo Fernández, que no está metido en el partido todavía. Le falta un Paredes en el medio campo a la Argentina. Está faltando.
0: Bueno, lo que pasa es que tampoco es que el problema haya sido que Argentina no tuvo la pelota, porque realmente el partido está planteado de esta manera, ¿no?
1: Ahí la viene buscando Yamal. Yamal la juega hacia atrás, se la dio para Porro. Porro la juega para Cubarsí. Toca y toca España. Quedan 30 segundos y se va a ir este primer tiempo de la final de la Copa del Mundo, que están empatando 0-0 la Argentina y España. La tiene Cubarsí. Cubarsí la abrió para Laporte. Laporte puede salir jugando para abajo. Juega para Cubarsí. Viene la presión de McAllister. Viene la presión de Nico. Ahí viene para trabar y para ganar el Cuti. La rechaza el Cuti. El Cuti se la está dando por abajo para que salga jugando Otamendi. Más atrás para que la pelota caiga en poder del Dibu, que le pega con pierna izquierda. Y antes de que la venga a buscar Julián, el árbitro del partido marca el final de este primer tiempo. Están empatando 0-0 en la final de la Copa del Mundo por Radio Nacional. Argentina 0, España 0.
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4: Se van agrupando los jugadores de Argentina, obviamente después de un agotador primer tiempo, en donde se estudiaron mucho, pero que seguramente tendrán que hablar y mucho junto a Lionel Scaloni y el cuerpo técnico, ver de qué manera se puede romper a la defensa española. Y obviamente no descuidarse, porque parece ser que el primero que comete un error quizás se abra el marcador. No tiene amonestados Argentina, porque quien lo tenía la amarilla era Lisandro Martínez, que lamentablemente fue reemplazado por Nicolás Otamendi. Se fue lesionado el central argentino. El lado de España no hay amonestados.
1: Bien, señores, ahí se están yendo los protagonistas de este partido que empatan 0 a 0 y que vos lo estás viviendo a través de Radio Nacional. Vamos a la tanda y cuando volvemos, comenta el mono.
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1: Estamos, señores, en el entretiempo donde la Argentina y España están empatando 0 a 0 acá en la final de la Copa del Mundo.
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1: Le mandamos un saludo enorme a Gianni. Chao, Gianni. Está allá en Nápoles, en una de las pizzerías más lindas al lado del monumento de Maradona, siguiendo el partido y escuchando Radio Nacional, esperando por el triunfo de la Argentina. ¡Chao, Bello!
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1: Bien, claro, ahora va a venir un show en el entretiempo que va a ser un poquitito más largo de lo habitual. No va a ser 30, como habían dicho antes, pero va a ser un poquito más largo. 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Ahí está Gustavo y Marcelo. ¿Saben una cosa? A full Radio Nacional con todos los que están viendo el partido allí. ¡Qué lindo! Tarde en Mar del Plata, el mar nacional y Argentina-España, que es mundial.
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1: Muchos son los que nos están siguiendo y nos saludan como Johnny Rosario a través de globarradio.com.
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1: 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Poné a Pavarotti.

0: vamos a dedicar al querido Juan Locatelli, a Santi y a Victoria, que nos están escuchando como todo el Mundial a través de Radio Nacional. Vamos, Santi, tranquilo, que lo tenemos que ganar. Señores, comenta el empate en cero de Argentina y España a través de AM870, a través de Radio Nacional. Carlos Fernando Navarro Montoya, el uno, presentado por...
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2: Partido de paciencia, partido de prudencia,

0: pero sin tener la chance de lastimar a Argentina. Dentro de ese contexto, fue un partido en el cual los dos equipos intentaron por todos los medios que nadie evolucionara en el uno contra uno, en el mano a mano. El que más insinuó y que desniveló alguna vez fue Yamil Lamal, que en algún momento del partido le ganó algún duelo a Tagliafico, pero enseguida encontraba a Tagliafico la ayuda de Nico González o de Lisandro Martínez o del mismo McAllister. La orden era clara: que España no desnivelara por afuera, donde tiene jugadores que tienen uno contra uno y donde tiene jugadores, ambos laterales, que suelen lastimar con diagonales siempre bien constituidas y pensadas. Un remate de Oyarzábal a una buena jugada de España, triangulando y terminando con la búsqueda del tercer hombre, en este caso Oyarzábal, bien contenida por el Dibu Martínez. Y al principio del partido, Yamil Lamal, que tuvo la complicidad de la fortuna en un rebote y que quedó mano a mano. Creo que la pelota rebota en Licha Martínez y la puede contener el Dibu. Del otro lado, del lado de Argentina, poco. Muy poco en ofensiva. Argentina volcó el juego, a mi criterio, demasiado para el sector de Nico González y no buscó al que puede romper esta monotonía, al que puede deliberar en el uno contra uno, al que puede encontrar un resquicio donde otros no lo encuentran y donde pueden ver a un compañero donde otros no lo visualizan, que es Messi. Messi fue buscado poco, entró poco en acción, y eso obviamente va en contra de las chances de Argentina de poder lastimar a España. Veremos en el segundo tiempo quién rompe, quién quiebra todo este partido tan estructurado. Los dos equipos saben que ambos tienen jugadores para desequilibrar. Por eso la prudencia. Y como saben que tienen jugadores para desequilibrar, por eso la paciencia. Ahora, la precisión y el desequilibrio es la que se tiene que imponer ante tanta meticulosidad que hay en el partido. Un partido que está pensado y repensado por los entrenadores y está pensado y repensado por los futbolistas. Todavía nadie quebró esa línea de control que hubo en los dos equipos. Veremos en el segundo tiempo si alguno de ellos puede cambiar la fisonomía de este partido.
1: Te lo comentó a través de Radio Nacional, a través de AM870, Carlos Fernando Navarro Montoya. El 0-0 de Argentina y España. ¿Sabés por qué te lo comenta Fernando? Porque es el 1.
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0: impresionante el despliegue de actores, actrices, que de figuras del mundo de la música que están desarrollando, amenizando en este entretiempo de Argentina 0, España 0.
1: Me enamoré. 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
0: ¿Cómo lo viste, Fernandito Presti?
2: Bien marcado por ustedes, ¿no? Lo que venimos viendo. Un partido en donde los rivales no se regalaron nada y por ende tampoco le regalaron demasiado al público que asistió esta tarde al MetLife. Me parece que más que romper líneas, aquel que rompe.

0: chapa líneas, aquel que se anime más, me parece que el partido se va a abrir ante el primer error, a no ser que en vestuarios, tanto De La Fuente como Scaloni, les haya pedido a sus jugadores arriesguen un poquito más, vayan un poquito más, pero en definitiva, flojo primer tiempo, nadie se regala nada y tampoco nos regalaron el espectáculo en la final por ahora.
1: Bien, figuras de todo el mundo que están transitando por aquí, algunas que se pueden ver a través de las pantallas, como el caso de Ronaldinho, la de Madonna, otros que los podemos ver en el escenario. Imponente cada una de las cosas que estamos viendo y desarrollando, sí.
0: ¿Sabés quiénes estuvieron? Y me hizo recordar a mi infancia, me fui directo. Los Muppets estuvieron.
2: Es verdad. Ah,
1: mira qué bárbaro, mira qué lindo. ¿Y te hicieron recordar a tu infancia, Fernandito?
0: Exactamente, yo miraba a la rana René, a la chanchita Peggy, miraba a todos.
1: Qué maravilla, qué lindo. ¿A vos, Nico, qué te impresionó de lo que viste?
2: Mirá, Argentina me parece que tiene los argumentos necesarios para buscar y quedarse con la victoria en el tramo final del partido. Hay que buscarlo más a Messi. Tiene que aparecer Julián Álvarez. No anduvo para mí Nico González. Reclamo la presencia de Paredes en la parte final.
1: Avanzamos, dale.
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1: Estamos en el entretiempo de Argentina 0, España 0.
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1: Vamos a ver si hay variante para este segundo tiempo.
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1: El saludo enorme, gigante para Carlitos Lavallén, que está prendido a la radio. También está en un momento de hidratación, de refrigerio, Carlitos Lavallén.
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1: ¿Qué es lo que viste, querido Sergio?
4: Que los dos tienen miedo a perder, a equivocarse y que llegue el gol. Argentina tiene que buscar a Messi y empezar a apilar jugadores y a buscar amarillas para contener a Francia y encontrar espacios.
1: Un beso enorme para Ariel. Un beso grandote, querido Aro. Gracias por estar prendido a la radio. Un beso para Raquel y obviamente para mami, para papi, para la tía Dora, para ese ser extraordinario de mi vida, que es la tía Dora. Un beso grande.
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1: 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Un saludo grande para mi amigo Julio Brunetti, para Julito. El jueves nos vemos, Julito. Y obviamente el domingo ya, qué maravilla, ¿no? Lo que pasa, el tiempo ya pasó más de 40 días con este Mundial que lo vivimos a través de Radio Nacional. Ya va a aparecer, dale.
2: Ahora Shakira, Dani, está bailando y cantando en este momento.
1: Ahí está. Cada vez más joven Shakira, ¿eh? Sí. Uno la ve y está cada vez más joven.
0: A Nico le dan ganas de mover las caderas, ¿eh? Está embelesado con Shakira.
2: ¿Qué te parece?
1: Qué bárbaro. Pasan los años para Shakira y uno la ve cada vez más joven.
5: Es como Carla.
1: También cada show que hace es impresionante, ¿no? ¿Cómo?
2: Carla es más linda que Shakira, es más joven.
1: No, por supuesto.
3: Todos salameros, todos salameros.
1: Ahí está. En todos los mundiales está Shakira. Sí. Vestida con, ¿cómo se llama eso? Un tul, ¿cómo se llama lo que tiene puesto? ¿Cómo, qué nombre tiene eso, rosado?
3: Es un vestido muy para la coreografía que hace ella, que cuanto más volados tenga y abierto, hace que el movimiento de cintura se luzca más y parezca más movido de lo que es.
0: Tiene casi las mismas presencias que Messi en los mundiales, Shakira.
1: Claro, seguro. Con el pelo ondulado. Ahí está. Con un grupo de, habrá 2, 4, 6, 8, 10, 12, 40 bailarines en torno a ella, con las cámaras que lo siguen al raso del sol, a las 4 y 10 de la tarde de acá, 5 y 10. Ella brilla con luces de noche, de mañana. Es sin lugar a duda una de las estrellas. Corregime, Carla, si me equivoco. Sí. Y vos, Nico, que sabés tanto de esto, una de las estrellas más importantes que dio Colombia en el mundo de la música.
3: Sí,
1: ¿no?
3: la más importante, sin lugar a
1: la
3: dudas.
1: La más importante.
0: Todos los discos tiene Nico de Shakira, creo.
3: Trascendió absolutamente la frontera mundialmente, ¿no? Conocida y amada.
1: Seguro.
3: Ella y su música.
2: En prácticamente 20 minutos de entretiempo.
1: ¿Cómo pasás de Carlos Gardel a Shakira, Nico?
2: Y es bravo, es complicado.
3: Yo creo que no pasa.
1: Ahí empiezan a ingresar más coreografía desde todos los lados, con todas las banderas de los que participan. El despliegue.
0: Mirá quién aparece ahora.
3: Ay, Piggy.
0: La rana René y Piggy. Mirá vos, yo los pedí y ahí están.
1: Ahí lo tenés. ¿Te das cuenta, Fernandito, que vos lo que pedís lo tenés?
0: Sí, es verdad, pero habría que avisarles que hay un segundo tiempo por jugar, ¿no? Todavía, sí. Pero bueno, está bien. Eso, esto es el show norteamericano.
3: Ellos
0: está bien.
3: También están igual que Shakira hace años.
1: La palabra amor en inglés, claro está. Están desplegando ahora. Ah, miércoles. No sé si alcanzan a ver ustedes el show de fuegos artificiales. La policromía que hay en el cielo. Se confunden todos los colores, ¿eh? Qué lindo todo esto. Fuegos artificiales. Mirá, Fer, el viento para dónde va. Lo va a favorecer a la Argentina el viento. Mirá, se lo llevó.
5: Se lo llevó para...
1: Argentina tuvo el viento en contra.
5: Sí, para el arco donde defendió el primer tiempo Dibu Martínez.
1: El viento lo va a tener a favor. Tiraron fuegos artificiales y enseguida se lo llevaron hacia el arco donde estuvo el Dibu. Más fuego, vamos a ver ahora. Mirá, se van para aquel lado. Vamos que tenemos viento a favor en el segundo tiempo. Qué lindo. La verdad que todo muy lindo. Estamos ante un hecho histórico. El cierre del Mundial. Al estilo bien yankee, al estilo de los Estados Unidos. Donde no falta absolutamente nada. No estuvo Madonna, está Shakira. Mira Shakira ahora, abrazándose y besándose con todos los chicos. Además tiene eso Shakira, ¿no? Que se parece a Navarro Montoya. Se saluda con todo el mundo, se abraza con todo el mundo.
0: Idéntico.
1: Le gustan los chocolates, como al mono. ¿La conoces personalmente, Fer? ¿La conoces personalmente?
5: No.
0: ¿Y el mono mueve la cintura igual, no?
2: Es parecido.
5: No.
1: Ya,
5: en absoluto.
1: Ya no. ¿Vos bailás, mono? Dijiste que no, pero no bailás.
5: ¿Cómo?
1: No bailás. El mono hizo una promesa a Nico si Argentina sale campeón, que hoy te saco una foto. Nico,
2: ah, mira. Bueno, entonces hay que ir preparando la foto.
0: ¿Se puede decir
1: qué
0: o no?
1: Lindo. Vamos todavía.
5: Ojalá.
1: Qué lindo, no digamos la promesa.
0: Oh, qué lástima.
3: No se dice la promesa. Se cumple.
1: Sí, para nuestro grupo, ¿es interno o externo? Después, si se da, ¿se la podemos publicitar o no?
5: No, interno.
1: Ojo,
5: no tiene nada malo. Se podríamos.
1: Nada. Qué pedazo de tipo. El otro día me despierto, Carlita.
3: Sí.
1: A las 2 de la mañana, nada, para ir al baño. Uf. Y el tipo estaba analizando cómo va a jugar España.
3: No.
1: 2 de la mañana.
3: No.
1: Yo veía una luz encendida, ¿viste? Y él ya tenía armadito el planito de cómo iba a jugar España.
3: Impresionante, un gran profesional.
1: Igual... Se lo vi a Bilardo una vez, nomás en este Mundial, a Bilardo se lo vi nada más, ¿no?
0: Me gustaría leer después la bitácora del mono Navarro Montoya de lo que fue este viaje, ¿eh? Me gustaría leerlo en algún momento.
5: Un viaje excepcional, un viaje estupendo.
1: Extraordinario.
5: Lo disfruté.
1: Ya lo vamos a hacer.
5: Muchísimo.
1: Ahí están viniendo los suplentes, Fer, para tu tranquilidad. Esto se reanuda en cualquier momento, Fernandito.
0: En algún momento, ¿no? Sí,
1: ahí vuelven los suplentes. Avanzamos, dale.
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1: ¡Vamos, Argentina!
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1: Exactamente, ahí están volviendo los suplentes.
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1: Ahí están volviendo los suplentes de Argentina, también los suplentes de España. Vamos a ver si hay variantes.
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1: Un saludo enorme para el amigo Fabio Cuccini. que nos está escuchando el querido Fabio. Gracias, Fabio, por estar prendido a Radio Nacional.
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1: El saludo enorme para Fernando Subirá, que está prendido la radio, y está Fernando más nervioso que nunca. Y eso que viene de jugar varias finales con Racing, ¿eh?
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1: 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Buscamos el máster de Argentina que se viene.
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1: Ahí vemos a los suplentes de España que están realizando un trabajo en el sector izquierdo por donde va a atacar la Argentina.
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1: Estamos esperando para que se reanude esto.
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1: Claro, todo puede pasar en este segundo tiempo.
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1: Un beso grande para Héctor Maciota, para Bubi. Bubi, que está prendido la radio, un beso gigante, Bubi, para vos, para Luchito. Esperando, claro, está el triunfo de Argentina.
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1: Claro, orgullo de pertenecer.
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1: El saludo enorme para mi hermano y amigo Marcelo Lerner. Vamos, Marcelito, que vamos a ganar los dos mundiales. Marcelo, querido, un beso enorme para vos, para Juli, para Claudia, para todo lo que está en torno tuyo. Vamos, Marcelito, que se gana este mundial, el más importante de todos. Lo vamos a ganar, Marcelo.
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1: Todavía no aparecen los suplentes de la selección argentina.
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1: ¿Qué es lo que te imaginas que puede pasar, Carlos Fernando? ¿Qué te imaginas que puede pasar?
6: Veremos quién puede romper todo este orden, quién puede romper toda esta prudencia que hay. Están meticulosos todos. Seguramente tendría que ser alguien que desequilibre. Puede ser un remate de media distancia. Una pelota parada en este tipo de partidos tan cerrados. Una equivocación. Estas cuestiones que hacen al fútbol y que pueden desnivelar un partido muy cerrado, pero muy cerrado, con muchas precauciones. Veremos si hay algún cambio. Aparentemente en España, por lo que estamos viendo, que ingresó a la cancha, no. Y Argentina, que estamos viendo en el monitor,
0: me parece verlo a Paredes, tampoco. Me parece verlo a Paredes sin la campera, vamos a ver.
6: Sí, vamos a ver.
2: Ahí está.
6: Si Paredes está sin la camperita de los suplentes.
2: Está con la camiseta titular Paredes.
1: Ahí está, sí. Viniendo.
6: Sí.
1: Seguramente.
6: Se viene corriendo, sí, va a entrar Paredes.
2: Bueno, era lo que pedíamos, Daniel, era lo que pedíamos en varios tramos del primer tiempo. El retorno de Paredes.
6: La pregunta es por quién, porque yo veo a De Paul. ¿Será por Nico? Veo a McAllister. ¿No veo a Enzo o sí? No, Enzo también está.
0: Nico,
6: ¿no?
0: González.
2: Nico González
1: no está. Claro. No está Nico.
6: ¿Ustedes lo ven a Enzo?
1: No está Nico. No anduvo lo de Nico, hay que decirlo.
6: Bueno, ahí puede haber un resquicio para España, por supuesto, pero también puede haber la posibilidad que Argentina maneje más la pelota y tenga más la pelota.
1: Le mandamos un saludo enorme a Marcela Vivi Campos, que está prendido a la radio. Marcelita, un beso enorme para vos y felicitaciones por el pedazo de hijo que tenés, por Patricio, un gran laburante y un gran ser humano. Presentamos el segundo tiempo.
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1: Ahí está, señores, el segundo tiempo. Vamos, Chiqui. Vamos, Carlos Fernando. Va a mover España, cachete derecho para España, cachete izquierdo para la Argentina. No hay cambios en España, ¿no?
0: No.
1: Bien, coloco a Paredes como número 5 y saco a Nico. ¿Está bien, Fernandito?
0: A ver,
6: estamos... Sí, yo creo... Perdón.
0: No, no digo, estábamos esperando levantar la, el cartel indicador, pero ya la tele nos avisa que Nico González es quien se retira y es el 5 Paredes quien ingresa.
6: Sí, esto va a obligar a McAllister a ir más hacia la izquierda para hacer el tándem en la zona de Yamil Lamal para ayudar a Tagliafico.
1: La segunda variante en Argentina, que en el primer tiempo había hecho el de Otamendi por Lisandro. Ya están jugando, vamos Argentina. Controla la pelota Cucurella, Cucurella se la está dando para Laporte. Laporte juega para Cubarsí. Cubarsí abre hacia la derecha, se la está dando para Porro. Porro la juega para Olmo, gira Olmo. Ahí viene para ganar la pelota Tagliafico. Sale jugando Tagliafico para Otamendi. Guarda Otamendi, que te van, guarda que te van Otamendi. La perdió Otamendi. Se durmió Otamendi. La viene sacando Tagliafico. Alguien le tenía que haber avisado a Otamendi que lo tenía llamado atrás, ¿no? No se dio cuenta, Fernando.
6: No, no, no se dio cuenta y tal vez nadie habló.
1: ¡Ay, no!
6: ¡Qué pelota difícil! Esta.
1: ¡Qué mal lo que hizo Paredes! ¡Guarda que viene el gol de España! ¡La controla el Dibu! ¡La controla el Dibu! Tremendo la falla defensiva de Argentina. ¿Quién fue? Paredes el que metió el pase para adentro. Una... El ABC del fútbol, no hay que hacer eso nunca.
6: No un compase horizontal, más cuando vos estás iniciando la jugada. Un error de Paredes que podía haber costado caro. Por suerte... Fabián Ruiz no pudo precisar el remate.
1: Como el uruguayo que jugaba en Boca, ¿cómo se llama el que le dio el gol a San Lorenzo?
6: Bentancur.
1: Bentancur.
2: Aquel error, es cierto.
1: Igualito, igualito, Nico. Espera que se viene McAllister, espera que la controle McAllister, McAllister que la pone hacia la derecha. Para De Paul, se viene De Paul. Argentina, andás. La juegan para Montiel, la controla Montiel, la tiene Montiel, Montiel para Messi, encara Messi. Dale Messi. Messi le está jugando para Leandro. Vamos, Leandro, recupérate. De entrada nomás se mandó una macana a Leandro. La están jugando a la derecha. La tocan para Romero. La abrieron finalmente para que la venga a buscar. Y la tiene Otamendi. Sale Otamendi para Argentina.
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1: Sale Montiel de ahí. Montiel la juega para Paredes. Ahora Paredes se cede la pelota. Bien, Leandro. Pidiéndola. Leandro que la pone para la corrida de Montiel. Va a llegar Montiel. Vamos, Montiel, que llega. Vamos, Montiel, que llega. ¡Ah! El tiro de esquina. El hombre de España que venía corriendo con el Lapor.
6: Para mí saque de arco. Para mí saque de arco.
1: Sí.
6: A ver.
1: A ver. No. No, porque la, no,
6: la termina, sí, sí.
1: Lapor mandó la pelota al tiro de esquina. Porque además no había protestado, Fer.
6: Sí, sí, protestó.
1: Señores, hay tiro de esquina para la Argentina. Clava a la Messi. Clava a la Messi. A la cabeza de Otamendi. Acuérdense que le dije que Otamendi iba a hacer un gol. A la cabeza del Cuti del Mariscal Romero. Acá puede venir el primero. Ahí viene el centro cerrado. McAllister. Ay, McAllister, qué cerquita. No, mirá, ya se fue. El árbitro le dice que no es tiro de esquina. No, que no lo protesta Messi. Yo pensé que había tiro de esquina para la Argentina. Hay salida, salida que tiene que hacer España. 0-0 en 2 minutos del primero. No, del segundo sí.
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1: Ahí sale jugando, la controla Cubarsí, la tiene Cubarsí. Al medio la pone Cubarsí, Cubarsí la abre hacia la derecha, se la están dando para el arquero Simón. Sale Simón, le pega fuerte y alto. Para que la pelota la termine controlando y la venga buscando el Dibu. Ahí está el Dibu. La tiene el Dibu Martínez. La juega por bajo, la están jugando para Otamendi. Otamendi se la dio para Paredes. Controla la pelota Paredes. La juega Leandro Paredes. La abre hacia la derecha. Ahí la tiene. Lo noté tan rápido el nombre de Leandro que ni yo me entendía la letra. Qué locura tengo, por el amor de Dios. Sale el Dibu. El Dibu la está jugando para el Cuti. El Cuti la puede abrir hacia la derecha. La abre para Montiel. Pelota que se va a ir al lateral. Lateral que tiene que hacer la Argentina, lateral que tiene que hacer Montiel.
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1: El saque lateral, lateral que le hace Montiel. Montiel que se la dio para Enzo. Enzo para Messi. Messi la jugó para McAllister. McAllister para Leandro. De a poco comienza a hacerse el dueño de la pelota, Leandro. la juega para Otamendi, Otamendi para Leandro, Leandro para Otamendi, Otamendi más atrás, la juega para el Dibu Martínez.
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1: Ahí le pegan a De Paul, sin querer, le pegan a De Paul, le van a pedir perdón, De Paul le dice, no pasó nada, amigo. Por momentos es un partido de barrio esto, Fernandito, de amigos, ¿no?
6: Sí, pero, a ver, Argentina no puede progresar todavía. Yo sigo insistiendo que hay que buscar más a Messi, que es el hombre que puede romper la monotonía. Y por el lado de España, ahora el ingreso de Paredes ha hecho que no tenga tanto la pelota España y que la tenga más Argentina.
1: Ahí sale jugando el Cuti, se le dio para McAllister, McAllister para Julián. Encara Julián, dásela a Tagliafico, se viene Argentina, me gusta. Dásela a Tagliafico, dale Fico que la puede parar, se la dio un poco larga. La juegan para Julián, Julián la juega hacia atrás. La viene buscando Leandro, controla la pelota Leandro, Leandro la abre hacia la derecha, es Paredes. La juegan para el Cuti la puede jugar para Montiel, Montiel que la abre. Se equivocó Montiel, antes había infracción.
6: Sí, infracción de Baena.
1: Sí, si bien se le fue a De Paul, le pegaron a Montiel. Otro que se lesionó, por favor. Ya lamentablemente se lesionó también.
2: Sí, le duele mucho el muslo izquierdo a Montiel, Dani.
1: Ahí sale jugando De Paul. De Paul la juega para McAllister. Impreciso McAllister, pasó de largo. Yamal que se viene de derecha para izquierda. Se la deja para Cucurella. La está jugando Cucurella, se le dio para Laporte. Lo recibe Laporte, la tiene Laporte. Laporte la abre para Cubarsí. Ahí hubo un choque.
6: ¿Qué pasó?
1: Denso con un jugador español que va al piso. Hay tiro libre.
6: Rodri.
1: Hay tiro libre para España. Avanzamos con la carpeta.
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1: El hombre de España que permanece en el piso.
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0: Fue amonestado Paredes, Dani, ¿eh?
1: ¿Por qué lo amonestaron?
0: Y porque, mirá, primero, el jugador de España ha caído, acusa un golpe de Paredes. Fue Paredes a copar la parada, lo empujó al otro jugador de español delante del árbitro Vincic, amonestado el jugador argentino.
1: Qué rápido se carga de amarilla Paredes en todos los partidos, ¿eh? Qué rápido se carga.
6: Innecesario, innecesario.
1: Innecesario, claro.
6: El golpe primero a Rodri, después el empujón a Olmo delante del árbitro.
2: Y más con la experiencia que tiene, inaceptable diría yo.
1: Un saludo grande para Dorita Messeler, que está prendida la radio, que está esperando por el triunfo de Argentina. Gran trabajo hace Dorita. Hay salida, salida para España. La pelota que cruza de izquierda a derecha. La tiene que venir a buscar Julián. Tiene que cazar una contra argentina. Ahí viene Otamendi. Otamendi sale jugando por bajo. Se la va para De Paul. De Paul que gira. Se la puede jugar más atrás. La juega atrás para el Dibu. El Dibu que le pega fuerte y alto. Se equivocó el Dibu en la salida. La viene buscando Olmo. La para Olmo. La pierde. La tiene McAllister. Gira McAllister. Ahí está el número 20 de la Argentina jugando por el sector izquierdo. Se la dio para Tagliafico. Pelota que se va a ir al lateral. Lateral que tiene que hacer la Argentina.
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1: Están empatando 0-0. Ayer ganó Inglaterra 6-4. Parece que todos los goles se los llevó el tercer y cuarto puesto, Fernando.
6: Eso parece. Eso parece. Todavía cerradito el partido.
1: Ahí la viene buscando Julián. Le cometen infracción a Julián después del lateral. Tiro libre defensivo para la Argentina.
6: Hay que buscar rápido a Messi. Messi se instaló aquí en esa zona que tanto le gusta, aquí sobre la derecha. Libre de marca, pero claro, el ritmo de la pelota y del traslado de la misma tiene que ser otro para que llegue a los pies de Messi con ventaja.
1: Ahí la juega Leandro. Leandro se la está dando para Enzo. La juegan para el Dibu. Guarda Dibu con esas salidas así, Dibu. Tan pero tan exigida. Acá un hombre lleno de oro está bajando para que todos veamos toda la cantidad de oro que tiene. Justo en el sector donde pasa la pelota, Fernandito, ¿viste? Increíble. Ahí la viene buscando De Paul. De Paul se la puede dar para Julián. La juega para Julián. Duerme McAllister. No está teniendo un buen partido McAllister. Ojalá que me tape la boca en cualquier momento. Ahí viene Julián para meterle presión a Simón. Sale jugando para Laporte. Ahí la controla Laporte. Laporte se la está dando para Simón. Maniobra Simón. Corre y corre Julián, exigiendo el delantero argentino. La abren hacia la derecha, se la están dando para Porro. Toca y toca España, la viene jugando Olmo. Guarda que se viene España, armadito España, le puede pegar, la tocaron ahí, abajo, para sacarla Otamendi. La recibe Cucurella. Toca bien España, por el amor de Dios. La juega Cucurella. Cucurella la está poniendo hacia el medio para que se venga Rodri. Rodri la abre hacia la derecha. Ahí para la pelota, se está viniendo España. Guarda que se viene Yamal. Va al piso Yamal. La controla Paredes, la tiene Paredes. Paredes la juega para De Paul. De Paul que no la puede parar. La recupera Messi. Messi tiene que jugar hacia atrás, se la está dando al arquero. El arquero que le pega fuerte y alto para que la pelota vuele, para que la termine controlando, le comete la infracción al hombre de España. Hay tiro libre para España. Es feíto lo que estamos viendo.
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1: Hay salida para España. Entre Piquiti y Pácate. Estamos en 10 minutos. 10 minutos de este segundo tiempo, están empatando 0-0. Si Carlos Fernando.
6: Qué buen retroceso en esta jugada de Otamendi y del Cuti Romero, porque fueron retrocediendo, evitando el pase en profundidad, y cuando le quedó el remate fueron a tapar. Gran retroceso de los dos centrales.
1: Ahí controla la pelota, guarda que se viene Olmos, está muy habilitado Olmos, el centro, que gol de ellos. ¡Ay, por Dios lo que acaba de sacar Montiel! Por el amor de Dios, lo que acaba de sacar Montiel. Con qué facilidad llegó Olmos a espalda de Tagliafico. Y Montiel sacó un gol Montiel.
6: Tal cual, un gran cierre. Olmos que gana la zona entre el lateral y central. Le gana la persecución de Leandro Paredes, que no lo puede anticipar. Y a partir de allí el desborde y el muy buen cierre por delante del que ataca, de Cucurella, de Montiel.
1: Ahí va a venir el centro para España. El árbitro está llamando a dos jugadores que están friccionándose. Uno es el Cuti Romero, no entre Romero, por Dios. Hablando con el Cuti, con el mariscal Romero, que estaba con Laporte. Hay jugada preparada de España. La controla Yamal. El centro que viene, pelota que cruza todo el área, se pierde fuera de juego, tiene que reponer la Argentina.
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1: Ahí tíralo desde el fondo, sale desde el fondo jugando Martínez.
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0: Dani.
1: Va a haber, sí, va a haber variante en Argentina, sí.
0: Claro, sí, se viene Nahuel Molina a la cancha.
1: ¿Y quién se va? Montiel.
0: Uno imagina que Montiel, sí.
1: ¿Qué le pasó? Se lesionó en la última.
6: Para mí en el cierre, sí. En el cierre me parece que sintió una molestia.
2: En la cara posterior del muslo izquierdo.
6: Fue un gran esfuerzo, pero valió la pena, salvó un gol. Valió la pena ese esfuerzo.
1: Lesionado está teniendo Argentina.
6: Es que llegó muy justo, Dani, al Mundial Argentino. Lo dijo el mismo Scaloni en la conferencia de prensa.
1: Ahí está Molina en el campo de juego.
0: Y mira, quedando... sí. Así todo llegó a la final, ¿eh?
1: Nos estamos quedando sin variante para la fase ofensiva. Si necesitamos buscar, lo tenemos a Lautaro, ¿no?
2: Sí, Lautaro, habrá que ver después. Claro, Lautaro no puede dejar de jugar este partido.
1: Hay salida para España. La viene buscando Cucurella, tiene Cucurella. A espalda de De Paul. ¿Aguantará De Paul? Lo veo caminando mucho. Camina mucho De Paul. Hay salida para Cubarsí. Heridos y todo, vamos a Argentina. España no hizo ninguna variante todavía, Argentina hizo tres. Dos por lesiones. Ahí se equivocó Enzo, que no está teniendo un buen partido, lamentablemente.
0: Le queda una ventana a Argentina.
1: Una sola, para hacer las dos variantes, tenés razón.
0: Fernando. Exactamente. Y después, si se va a la larga, tendrá otra más.
1: Exactamente, buen dato. Lo viene buscando Olmos. Ahí para la pelota Olmos. La puede jugar, la abre para Yamal. La controla Yamal. Yamal que la pone por bajo. Se está viniendo España. Toca y toca, la controla Ruiz. La abre para Olmos. La tiene Olmos. Olmos la puede poner hacia la derecha. La juega hacia la derecha. Es inquietante cómo se viene España. Es preocupante cómo se viene España. Hay un tiro libre para España que me comete la cocha. Le cobraron infracción a Paredes. que ya está amonestado, está acelerado. No es un buen momento para la selección argentina. Hay tiro libre peligroso. Es para un zurdo. Sí, Laurita, se me comete la cocha. Hay un tiro libre muy, pero muy peligroso. O derecho al arco o centro. Cualquier baraja te puede sacar del mazo, España. Acomoda la pelota, la tiene Yamal. Ahí está acomodando la pelota. Yamal. También anda por allí Oyarzabal. Hay tiro libre. Si es recto al arco, vamos Dibu. Tiene una pinta de ser recto al arco eso. Hay tres de España. Vamos a ver quién le pega. Está el número 15 para pegarle. Es Baena. Está Yamal. Acomoda el Dibu. El Dibu está dando la orden de acomodar cuatro en la barrera. Transmite tranquilidad. Vamos Dibu. Sacala Dibu, por el amor de Dios. Se queda Yamal. Yamal y Baena. Ahí va Baena, pasó, va Yamal. Dale Dibu, dale Dibu. Pegó en la barrera. Le quedó a Baena, servida, viene el centro. La termina rechazando el equipo argentino. A los ponchazos está Argentina ahora, Carlos Fernando.
6: Aquí resistió la lucha de Julián, la pelea de Julián. Argentina en este momento había pensado el cambio para tener la pelota con Paredes, pero no lo ha logrado. Paredes tiene una amarilla. Y el que maneja ahora el partido, la pelota, sin crear peligro, es así, pero lo está manejando España.
1: Se viene en el 20 y el 7 en España. Presentamos el cambio.
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0: Sí, señor. Se van con la 21 Oyarzabal, con la 8 Ruiz. Y van a ingresar con la número 7 Torres y con la número 20 Pedri.
1: Torres con la 7 y con la 20.
0: Pedri.
1: Pedri. Bien. La primera impresión, ¿cuál es, Fernando, de los cambios?
6: Hombre por hombre.
1: Hombre por hombre.
6: Buena tenencia de pelota también, calidad de Pedri. Y Torres, que es un delantero por ahí, no tan fijo como Oyarzabal, pero que va a buscar seguramente insertarse entre Otamendi y el Cuti Romero.
1: Otro tiro libre más para España. Comenzó a dominar hace un par de minutos largo España. Ahí la abren hacia la derecha. Se viene Yamal, hay que pararlo. No le hagan falta, por favor. Muy bien Tagliafico. En la marca Tagliafico. Necesitamos del aliento de Argentina, que está empatando 0-0. Empata la Argentina 0-0 con España.
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1: Hay salida, salida que tiene que hacer el Dibu.
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1: El remate fuerte y alto del Dibu. Para la corrida de Julián, viene Julián. Corriendo entre tres jugadores de España. La para Messi. Se la dio para McAllister. Se vuelve a equivocar McAllister. Ahí viene para cortar Paredes. Con energía, con injundia, Paredes corta. La juega para Enzo. Enzo que no la puede contener. La viene buscando Cubarsí. Cubarsí que la abre hacia la derecha. Se la está dando para Porro. Porro que puede cruzar de derecha a izquierda. Viene para cortar y corta Romero. Ahí la para Olmos. Olmos se la está dando para que la agarre Pedri. Pedri la juega para Cucurella. Cucurella juega para que la venga a buscar Baena. Buen dominio de Baena. Baena para Cucurella. La tiene Cucurella. Cucurella que juega para el jugador de España. La juega para Olmos. La tiene Olmos. Olmos que le va a pegar en dos tiempos. El Dibu se le escapó. Con qué facilidad le pegó Olmos y no la pudo contener el Dibu. Pelota que se va al tiro de esquina. Comienza a haber aspectos físicos que se sienten en el partido, Carlos Fernando.
6: Pelota dificilísima, la pelota le pica antes. Por suerte tiene el cuerpo detrás de las manos. Y es córner para España.
1: Córner para España. Córner que tiene que venir desde la derecha. Comienza a crecer la figura de España al centro que va a venir cerrado. Atento Dibu, te lo pedimos por favor. Ordenar área chica Dibu. Ahí va a venir Yamal. Me parece que se viene otra variante en la Argentina. Simeone se viene. Se viene Simeone en la Argentina y se agotan los cambios, o la ventana. El centro que viene cerrado, la saca McAllister. No va a entrar Lautaro, entra Simeone y chau. El centro que viene al tiro de esquina. Estamos acorralados, Fer, ¿eh?
6: Sí, tiene la pelota España. Dos o tres tiros de esquina seguidos. La sensación es que te tienen ahí, por ahora controlado, pero no es que descuidarse.
1: El tiro de esquina para España. El tiro de esquina que va a caer en área chica. Viene el centro, quedó allí, falló el Dibu en la salida. Ahora la puede sacar, la saca el Cuti. La controla el Cuti. El Cuti que le pega fuerte y alto para que la venga a buscar. ¿Quién? No está Julián. La controla Cucurella. Cucurella se la está dando para Simón. Simón que sale jugando. Son dos las variantes que va a hacer Argentina. Directamente dos. El 25 y el 17. No viene Lautaro. No viene Lautaro.
2: Qué dato, ¿no?
1: El 25. ¿Quién es el 25 en Argentina?
4: Facundo Medina.
1: Medina. Hay que ver que se le pasa algo hasta que le pico. Y viene Simeone. No juega Lautaro, salvo si alargue, ¿no? El centro que va a venir, viene el centro, tiene que salir el arquero argentino, no había nadie. Un tiro de esquina innecesario de la Argentina para España. Esto es nerviosismo, no había nadie. Tagliafico mandó la pelota al córner. Innecesario ese tiro de esquina. Tiro de esquina que va a ser Yamal. Hay dos pelotas en el campo de juego. Creo por cómo está caminando De Paul, no da más De Paul. Fede. El tiro de esquina va a venir ahora.
2: Lo marcaste, Dani.
1: Sí, sí. Ahí viene el centro cerrado. La termina sacando McAllister. Ahí la viene buscando Julián. Va y viene Julián. No tiene que hacer falta. Julián la agarra a Yamal. Yamal que mete el centro. ¡Oh! El cabezazo. Tremendo de Torres. Acaba de contener un gol tremendo. Esto era gol. El Dibu que ya es la figura del partido. La contiene el Dibu en tu cabezazo de Torres, tremendo. Guarda que se jodió el Cuti. Por el amor de Dios, se jodió el Cuti. No, no puede ser esto.
6: ¿Por eso el cambio de Medina?
1: No va más el Cuti.
6: Veremos a ver. O, quién, horrible, o se tiró por el tema de los cambios. Se está agarrando la cara. No, yo creo que sí. Yo creo que se lesionó.
1: No va más el Cuti. Es la noticia más triste. Qué pelota que sacó recién ante un cabezazo descomunal de Torres, el arquero argentino. Ahí se para el partido para el refrigerio. Ojalá que lo del Cuti no sea nada. 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
1: Fer.
6: No percibí en qué momento se lesionó el Cuti. Se va molesto con su pierna derecha. Se tocaba la zona del tendón. Veremos si a esto obedece. Que veíamos a Medina y a Simeone en la línea de fondo. En este momento, Argentina, que hizo los cambios para tener más la pelota, para poder controlar más el juego, no lo está haciendo. El ingreso de Pedri le dio más presencia a España. Tiene más la pelota. Es cierto, todavía salvo esta situación que terminó en nada porque el cabezazo de Torres fue al cuerpo de Dibu Martínez, pero era una situación clara. Había perdido la zona a Paredes. Cuti Romero estaba con marca y cabeció solo, por suerte no pudo precisar y le salió al cuerpo al Dibu. Pero no es un buen momento de Argentina. Ha cedido terreno porque ha perdido la pelota. No se encuentra 4 o 5 pases para progresar en el campo y poder encontrar al futbolista que puede cambiar todo, que es Messi.
1: Ahí está. Estoy siguiendo a Romero. No me quiero resignar que se va a ir. Y se va a ir nomás los dos cambios que mete Argentina. Muy rápido para haber agotado los cambios, Nico. Todo lesiones, ¿eh?
2: ¿Y qué te parece? Son todos inconvenientes. Me hace acordar al 90 cuando la Argentina llegó diezmada físicamente a aquel partido con Alemania.
1: Tal cual. Ojalá que el resultado sea otro.
2: Claro, más allá del robo de Codesal, ¿no?
1: Tal cual.
6: Se va Medina, se va, perdón, el Cuti de Paul, ¿no? Me parece percibir.
1: Ahí están los cambios. Sí, se va de Paul, agotado.
2: Vos lo anticipaste, Daniel, que estaba jugando parado de Paul.
1: Parado, con los brazos en jarro, ya impreciso. ¿Medina va a jugar adentro?
6: Sí, claro.
1: Porque estaba Senesi también para poder jugar ahí, ¿no? Las dos variantes en Argentina.
2: Qué inconveniente perder a la pareja de centrales titulares, ¿no? Para la estructura defensiva de Argentina.
1: Totalmente de acuerdo. ¿Con qué número entró Simeone? ¿Con el 17?
0: Pues, sí, señor, 17 para Giuliano Simeone.
6: 25.
1: Arriba, vamos Argentina. Vamos Argentina, que vamos a acertar una contra y lo vamos a ganar. Vamos Argentina, que con el Cholito vamos a acertar una contra y lo vamos a ganar. Hizo los 5 cambios Argentina, de los cuales 3 fueron por lesiones.
6: Obligado.
1: Obligado.
6: Sí, sí.
1: Todo el sacrificio, todo el esfuerzo de Argentina. Ahí viene buscando la pelota Julián, la tiene Julián, dásela. La juegan para Tagliafico. A ver cómo quedó la cosa. Medina quedó como segundo marcador central y Otamendi como primero. Molina. Toda la defensa es nueva. Molina, Medina, Otamendi, Tagliafico. Todo es nuevo. De los que arrancaron jugando el primer partido, que parece los 4 son nuevos.
6: Ahí está, Argentina tiene que presionar más arriba.
1: Ahí viene buscando la pelota Molina. A ver, Cholito, rompela hoy. Con el cuchillo entre los dientes, dale Cholito. Metele fuerza, te están entregando la responsabilidad. La viene buscando Messi. Ahí la tiene Messi. Messi la juega hacia atrás, se la dio para Otamendi. Otamendi la está jugando para el Dibu. El Dibu que la puede jugar y sale jugando hacia la izquierda para Tagliafico. Tagliafico se la da para Medina. Medina por bajo, la juega para Julián, la tiene Julián. Julián se la está dando para el Dibu. Ahí tiene la pelota Argentina. Vamos por el milagro. Quedan 19 minutos. Ahí la controla Paredes. Paredes la abrió para Otamendi. Otamendi para Molina. Molina la está abriendo para el Cholito. La viene buscando el Cholito. Maniobra el Cholito. Pasa de largo. La recupera Paredes. Tengo un nudo en la garganta tremendo. Ahí la viene buscando McAllister, dásela ya Tagliafico, dásela Tagliafico, se la dio Tagliafico y está la contra que pedíamos. Dale Tagliafico, se viene la contra de Argentina, jugásela al medio, se la juega para McAllister, la tiene McAllister, McAllister la jugó para Paredes, se armó todo España. Ahí la tiene Paredes, Paredes la jugó para Otamendi, Otamendi para Molina, Molina que se la está dando al medio. Ahí la viene buscando Lionel, encara a Lionel, se viene Lionel, Lionel la jugó para el Cholo. Ahí la tiene Simeone, Simeone la pone por bajo. Vamos, Chorito, a romperla, a poner huevo, querido. La contra es para España ahora. La contra es para España. El Cholito que viene para marcar. Viene para controlarla y para tenerla Rodri. Rodri la juega para Pedri, otro que toque bien. La abre a la derecha, salida para España.
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1: Ahí viene para trabar y para ganar Tagliafico. Bien, Tagliafico. Gana Tagliafico. Se la dan para Paredes, Paredes para Julián, encara Julián, dale Julián, encaró Julián, dale Julián, dale Julián, ganó Julián, ahí no. Tiene 3-4 en la marca, es muy solo. Argentina está jugando con Julián solo arriba.
6: Está muy solo, sí, sí, porque estos cambios nuevamente hacen que Simeone vaya por afuera para doblar por Cucurella. Entonces queda Julián y en una zona media Messi.
1: Situación adversa para la Argentina, que tuvo varios cambios por lesiones. En la adversidad me gusta la Argentina. En la adversidad es cuando más aparece la garra argentina. Ahí se viene España, maniobra España. La están jugando por bajo, la pueden abrir hacia la derecha. La tocan a la derecha para Jamal, se viene Jamal. Encara Jamal, pelota que se va a perder, se pierde fuera del juego. La deja pasar y la contiene y la tiene el arquero argentino. Tiene que salir el Dibu.
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1: Ahí la tiene el Dibu para salir para la Argentina.
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1: ahí sale jugando Otamendi. Otamendi se la da para Molina. Molina puede jugar para el Dibu. El Dibu, pégale de primera, Dibu, no te comprometa. No tiene salida el equipo argentino. De a poco viene retrocediendo. Viene para trabar y para ganar Enzo. Traba y gana Enzo. Pelota que se va a ir al lateral. Lateral que tiene que hacer el equipo argentino. En cualquier momento el tiro se ve a donde la presión, ¿no? Me molesta. Hay dos cambios para España que también agota las ventanas. Ahora lo de ellos son tácticos, no son por lesiones, ¿no? Los presentamos, dale.
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0: Se vienen con la 17 Nico Williams, la 6 Merino, se retira con la 10 Olmo y con la 15 Baena.
1: Con el 17 Williams y el otro...
0: Merino, con la 6.
1: Con el 6 Merino. Bien. Williams con la 17, con la 6 Merino. Ahí viene Otamendi. Hay infracción que comete Enzo Fernández. Al piso fue el número 6 Merino que recién ingresó. Hay tiro libre para España. Jugamos con la hora. Entre Piquita y Paca te quedan 15 más el descuento. Ahí se viene España que se hizo de la pelota. Argentina totalmente replegado jugando de contra. La viene buscando Yamal, la controla Yamal. Yamal la pone hacia el medio. Se la dieron para que la reciba y la venga a buscar Torres. La termina perdiendo. Ahí controla Yamal, la recupera Yamal. Están todos adelantados de ellos. Cubarsí está siendo un volante ofensivo más para España. Ahí la termina parando, la controla Williams. La tiene Williams. William la jugó hacia atrás, se la dio para Cucurella. Cucurella la pone en el medio para Pedri. Se viene Pedri, no le haga falta ahí. La controla Cucurella. Es mucho lo que ataca España ahora. Por el medio, guarda que le puede pegar, no lo toques ahí. Al piso fue Pedri. Digo al piso porque primero lo había empujado el arquero, el jugador argentino. Y la contiene el Dibu Martínez. No tiene salida Argentina, está arrinconado. Se viene España, que en el final es mucho más que la selección argentina. Está aguantando la selección. Ahí la viene controlando, guarda que la tiene Torres. Torres la puede abrir hacia la derecha, la juegan para Yamal. Yamal que va a llegar al fondo, metió el centro. La termina sacando.
6: Medina.
1: Medina.
6: Resiste Argentina en este momento, Dani.
1: Está resistiendo como puede. Habrá que ver cómo aguanta el remate que viene. El Dibu en tiempo. El centro que viene. La termina sacando el Dibu. Es la figura excluyente. La controla William, la tiene William. Un nuevo centro, pelota que se va a ir al tiro de esquina. Tiro de esquina para España, que es muy superior a la Argentina.
6: Sí, en este momento sí. Tiene la pelota. De la Fuente colocó otro extremo como Nico Williams. Un jugador que juega muy bien en el medio como Pedri. Y un llegador como es Merino, que es volante. Pero que es uno de los que más goles hace en España.
1: Hay tiro de esquina. Tiro de esquina que tiene que hacerla. Le pedimos al colega si nos deja. El tiro de esquina que tiene que hacer Williams. Desde el sector izquierdo. Ahí Williams va a meter el centro. El centro que viene de Williams. Pelota que termina sacando McAllister. El árbitro dice que va de vuelta. Ahí va de vuelta para hacerlo Williams. Quedan 13 minutos más el descuento. Williams está acomodando la pelota. Toda Argentina que se defiende. Hay William que tiene que meter el centro. La pelota que tiene que caer en el punto del penal. Viene el centro, pasó de largo Torres. Se va a perder el lateral. Lateral que tiene que hacer, lateral que tiene que hacer. Desde el sector izquierdo, lateral para la... para la Argentina.
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1: Quedan 12 minutos más el descuento. La Argentina y España empatan 0-0.
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1: El saque lateral, lateral que tiene que hacer Tagliafico. Quedan 12 más el descuento. Argentina está empatando con España con una actuación estelar de el Dibu Martínez, que contuvo absolutamente todo. Dependemos de agarrar una contra. Ahí la viene buscando, la controla Cucurella, la tiene Cucurella. Cucurella la juega para la Porla toca más atrás para Simón.
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1: Ahí la controla la Porla, tiene la Por. La Por la juega por bajo para Cubarsí. Cubas y sale jugando para el equipo español. La abre para Lapor, la contiene Lapor. Lapor que puede jugar hacia la izquierda, la juega para Cucurella. La tiene Cucurella, Cucurella que la juega para Williams. La viene buscando Williams. Tocan hacia el medio para Pedri. Pedri que se la está dando para que la tome Cubarsí. Cubarsí viene con la marca de McAllister. Tiene que ganar McAllister. Llega primero Tagliafico. La termina recuperando Porro. La tiene Porro. Porro la juega para Jamal. Todo esto en el territorio español. La salida de España que la juegan a través de Cubarsí. Cubarsí la puede poner por abajo. Ahí la tiene Cubarsí. La abre hacia la derecha. La está tocando para Porro. Dos contra dos. Juega para Cubarsí. Cubarsí la pone hacia el medio para Rodri. Rodri que la juega para Pedri, la tiene Pedri. Pedri que la abre para la corrida de Porro. El centro que viene, rebota en Tagliafico. Pelota que se va a ir al tiro de esquina. El nuevo tiro de esquina es para España.
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1: El tiro de esquina que va a venir por parte de Jamal.
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1: Ahí está Jamal dándosela para William. Hace una jugada preparada, una jugada cortita. La tiene William. Sale jugando William. William la jugó para Pedri. Pedri que le puede poner la toca para William. No lo toquemos. Viene el centro. Extraordinario. El cabezazo. Que acaba de tener volando, volando, volando. Sale jugando rápido el Dibu. Maravilloso el Dibu. Voló de palo a palo. Extraordinario lo del Dibu. Magnífico lo del Dibu. Volare. Vuela, vuela el Dibu y lo he visto. Magnífico lo del Dibu Martínez.
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5: volvió a contener
3: con
5: una pelota peligrosa. Perdón, volvió a contener una pelota peligrosa que de aquí parecía más difícil. Lo que pasa es que queda amortiguada en el salto con Medina y le llega más cerca del cuerpo de lo que pensábamos. Igual Argentina en este momento está resistiendo, no puede hacerse de la pelota y el que manda es España.
1: Tremendo el cabezazo del aporte. Y tremendo el Dibu, que ya es por escándalo la figura de Argentina, manda España. Ahí se viene por la derecha, la viene buscando Porro. La tiene Porro. Porro la puede jugar por bajo. La abre hacia la derecha, se la da para Cubarsí. Cubarsí la está jugando para Pedri. Pedri la toca para Laporte. Laporte la juega para Cucurella. Cucurella que la está abriendo para William. Ahí la tiene William. Se viene William, la juega para Cucurella. Cucurella la juega finalmente para Laporte. Laporte sale jugando. Controla la pelota Pedri. Este le cambió la cara a España también, pero... Juega bien este
5: Pedri. Juega bien, sí, claro. Juega bien el futbolista del Barcelona, por supuesto.
1: El árbitro dice que no hubo infracción. Y ahora lo van a amonestar.
5: ¿A quién amonestó?
1: A Enzo Fernández.
5: A Enzo Fernández. Por simular.
1: Basta,
5: o por protestar.
1: No lo aplauda, Enzo, te van a echar. No, no, para mí fue falta. Para mí fue falta. Lo que pasa es que cuando cae, protesta.
2: No, lo amonestó por eso, claro.
1: Cuando protesta, ve, cae. Y ahora protesta. Ve, ahora, como hace esto, ahí lo amonesta. Muchos lesionados, muchas amarillas, muchas cosas adversas, pero Argentina va a cazar una contra y lo tiene que ganar. Muchas circunstancias adversas, lesionados, amarillas. ¿Y quién te dice? ¿Quién te dice que pegamos una contra y lo damos vuelta? ¿Quién te dice y lo ganamos? Ahí controla la pelota, ahí la tiene el Dibu, la figura del partido es el Dibu.
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1: Hay salida, salida que tiene que hacer la Argentina, salida que hace el Dibu. Sale jugando hacia la izquierda para Medina, Medina se la da para Martínez.
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1: El Dibu que... No, Paredes, no hagas eso más, Paredes, por el amor de Dios, Paredes. Paredes nos quiere infartar, llamame Medife, llamame Medife. Se viene España, se viene España. Pelota que la viene buscando Jamal. Ahí la juegan hacia el medio. Te lo juro que me voy a infartar con lo que hace Paredes, ¿eh? No tiene sentido. La juegan para Cubarsí. Cubarsí la está abriendo para Cucurella. La tiene Cucurella. Al piso va William. El árbitro dice que no, la agarra Messi, dibuja a Lionel. Dibuja a Lionel, se viene Messi, dibuja a Lionel. Se viene Messi, se la dio para la corrida de Molina. Molina que no puede llegar. Ahí viene para sacar Simón. Acordate lo que dijo Sergio, que Simón se va a mandar una en el partido. Le queda una a Simón todavía. para que Argentina lo invoque y tiro libre para España.
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1: Ahí sale jugando España. Quedan 5 minutos más el descuento. Argentina y España empatan 0-0. Vamos Argentina. Vamos Argentina, por el amor de Dios. A seguir aguantando y a invocar una contra. Por la derecha la viene buscando Porro. Porro la pone para Yamal. Hay que contenerlo a Yamal. La tiene Yamal. Yamal que la pone larga. Guarda que se viene el centro. Y el remate cortito de Torres.

0: España. La controla Cucurella, Cucurella se la da para Lapor. Lapor la juega para Cubarsí. Cubarsí la puede abrir hacia la derecha, la abre para Porro. La termina perdiendo, pelota que se va a ir al lateral, lateral para España.
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0: Ahí la salida es para que la venga a buscar Merino. Merino la abre a la izquierda para William, la baja William. Sabe y mucho este Moreno por el sector de Molina. ¡Bien, Molina! ¡Bien, Molina! Cortó Molina. Ahí viene para marcar Messi. Sí, escúchate bien, marca Messi. Desde muy lejos se la dan a Simón. Sale jugando desde el fondo España.
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0: Ahí la controla Cubarsí. La tiene Cubarsí. Cubarsí juega para Lapor. La recibe Lapor, Lapor para Cubarsí. La tiene Cubarsí, maniobra Cubarsí. Cubarsí puede salir jugando por bajo. Estamos a 3 minutos más el descuento del final. Se viene España que toca y toca. La marca de McAllister. Ahí viene para marcar Tagliafico. Guarda que viene enterito España. Ahí recibe Rodri. Rodri que la picó para Torres. El remate de Torres mordido. Se va lejos del palo izquierdo. Hay una nueva salida para la Argentina, una nueva situación para España.
2: Bueno, movimiento de Torres que parte del medio y hace diagonales cortas a la espalda de los centrales. Pelota de Merino que entiende el movimiento. No la pudo agarrar bien en una jugada de peligro porque había llegado antes que Otamendi.
0: 3 minutos quedan. 3 minutos, dale, dale Dibu. Un pelotazo largo, Dibu. Por favor, un pelotazo largo, Dibu. Para ver si se filtra Julián. Ahí le pega el Dibu, fuerte y alto para que la pelota vuele por los cielos de Nueva York. Para que la venga a buscar McAllister. Para que finalmente la contenga y la tenga Pedri. Como sabe de Pedri, por Dios. Maneja Pedri. Pedri que la puede poner para Williams. La abre hacia la izquierda, se la dieron para Yamal. Se equivoca Yamal, no. Sale jugando para Lapor. Lapor la pone de vuelta para Rodri. Rodri juega para el número 14, Lapor. Lapor la juega nuevamente para Pedri. La tiene Pedri. La cruza Pedri. Ahí viene Molina. Que amagó para ir al norte y fue al sur. Se la dejó para William. William la juega para Cucurella. La tiene Cucurella. Cucurella la toca para Rodri. Guarda con Rodri. Rodri la puede abrir hacia la derecha. La abre para la derecha. Para que la controle a Pedri. Pedri se la dio nuevamente para Rodri. Toca y toca España. Tiempo superior a la selección argentina. La juega para William. La tiene William. La está jugando a la derecha para Pedri. Ahí se viene Pedri. Guarda que todo de España ahora. Está resistiendo como pueda la Argentina. No lo toques, hay que penales. No lo toques, que está con el presente. Pelota que se va a ir hacia la derecha. La juega para Yamal. Controla Yamal. Sácalo de ahí sin falta, por favor, Tagliafico. Sin falta, Tagliafico. Sin falta. Ahí la tiene Rodri, como toca España, por Dios. La juega para William. Maniobra la pelota William. Al fondo va bien para trabar. Molina. Bien, Molina. Vamos, Molina. Rechazala, Molina. Pelota que se va a ir al lateral. Lateral que tiene que ser para la Argentina. Queda 1 minuto y medio más el descuento. Argentina y España están empatando 0-0.
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0: La controla Lapor, la tiene Lapor. Lapor la pone en el medio. La viene buscando Cubarsí, la tiene Cubarsí. Se viene Rodri, guarda que le pegó. A cualquier lado el remate de Rodri. Una mal le tiene que salir a este pibe, que bien juega, Fer.
2: Sí, ahora encontró ese resquicio. Todos lo esperan por delante de los volantes argentinos. Esta vez fue por detrás. Recibió solo. Los tenía a Medina y Otamendi con la marca de Torres. No pudo precisar porque era un remate que tenía posibilidades.
0: Ahí está el remate del Dibu. Le pega fuerte y alto el Dibu. Para que la venga a buscar el Cholito. No la puede controlar. Ahí la toma. Le hacen el loco. Bien, abajo. Viene Paredes para trabar y ganar una pelota. Bien, Paredes. Ahí Messi genera un lateral. Todo vale acá, ¿eh? Un lateral. Todo vale, Fernando. Todo vale.
2: Por supuesto, hay que tratar de llevarlo al campo de ellos, al campo de España. Jugar cerca de Unai por unos minutos. Queda ahí poco, Dani. Queda poco.
0: Queda poco. Ya estamos en tiempo cumplido. Vamos a ver cuánto va a dar el árbitro. Es tiempo cumplido. Pelota que vuela por los cielos. Ya estamos jugando en el descuento.

0: infracción.
1: Cuatro más.
0: El perjuicio de Otamendi, que tuvo un gran partido. Cuatro más. Y Argentina podrá llegar a la largue.
1: Se quedaron cortos con los cuatro, me parece.
0: Mejor déjalo, Nico. Por favor, déjalo. Déjalo, que estamos fundidos, Nico. Coincido con vos.
1: Ay, bueno, pero hay que buscar el milagro ahora y no ir a la largue.
0: Ahí está, el pelotazo. Para que la venga a buscar el Cholito, a ver si llega. No llega. Saca la por. La para McAllister. McAllister la puede tocar McAllister. La pone, dibuje Messi, se viene Messi, dibuje Messi. La jugó para el Cholo. ¡Epa! ¡Epa, loca! Durísimo contra Messi. Lo noquearon. Lo noquearon a Messi. Ahí va el jugador de España a pedir disculpas, Laporte. Sí, pero le hizo pelibarba primero. Laporte le hizo pelibarba.
2: Obstrucción, le pone el cuerpo.
0: Lo amonestaron a Scaloni, me parece, ¿no? O a Samuel.
2: Con alguien está hablando. Acá no se puede ver bien, Dani.
0: Me parece que lo amonestaron a Samuel. Samuel y Scaloni no paran de hablar. Hay un tiro libre para Argentina. Tiene que venir el milagro ahora. Tiene que venir el milagro ahora. La juega Messi. Messi se la dio para el Cholo. El Cholo la toca nuevamente para Messi. Messi se la puede dar. Pégale desde ahí. Pégale desde ahí. La controla Messi. Se viene Messi. Pégale Messi. Ahí está. Falta, falta, falta. Cobralo. La controla Paredes. La tiene Paredes. Paredes que la juega para Julián. Julián que se la da para Simeone. Simeone que viene. Era para arriba, Cholito. Era para arriba, muy abajo. Eso es terreno del arquero siempre, ¿no? Guarda que se viene William. ¡Ay, qué cagada va a ser gol de ellos! La tiene William. ¡William sacó! ¡Sacó el Dibu! ¡Tremendo el Dibu! ¡El remate de William! Y ahora se viene la contra de Argentina. Ahí viene para... No, que lo van a echar. Lo echó. Lo echó Enzo Fernández.
2: Vamos a ver. Él pide el... que revisen.
0: Lo echó a Enzo Fernández, que lo habían amonestado por una tontería recién.
1: Sí, por, justamente por reclamarle al árbitro en la jugada anterior. Y Enzo le habla a Dani, al árbitro.
2: A ver, acá estamos viendo en el monitor.
0: No sé.
2: Hay un choque, pero hay un choque que es producto... Y que van los dos, van a buscar la pelota.
0: Claro.
2: Hay un golpe. Sí. Sí, pierna
3: izquierda. El pie izquierdo.
2: El pie izquierdo de Enzo Fernández. Sí. Pero él no estira la pierna para golpear, sino que es un movimiento natural que él junta las dos piernas, un poquito más avanzada a la izquierda, para tratar de trabarlo. Lo que pasa es que llega primero el futbolista de España.
0: Me quedé con la jugada del Cholito.
2: Una pena, sí.
0: Una pena, porque era para más arriba y alguno que le tocara era adentro. Ahí es terreno del arquero, Fer, eso siempre. ¿Cuánta más tiene que pasar Argentina? Tres lesionados, un expulsado. Todas las adversidades a Vidi para ver, para que finalmente lo gane Argentina. ¿La van a revisar o no?
2: No, le está diciendo out, le está diciendo afuera a Enzo Fernández.
0: No la revisa el árbitro. A ver, ahí va a hablar con Messi. También está McAllister. Se va Enzo nomás. Se va expulsado Enzo. Por doble amarilla se va Enzo. No la revisan nada.
2: Sí, sí, la están revisando, Dani, pero evidentemente entienden en el VAR que es una jugada de amonestación.
0: Ahí está Messi protestando.
2: A ver qué dice.
0: Hablando el capitán argentino. McAllister le está pidiendo que la revisen. Ya Enzo se fue. Se fue por el otro vestuario, Enzo.
3: Dani.
0: Sí.
3: Messi está protestando, está pidiendo que el VAR revise si Cucurella habló con la boca tapada o no, ¿eh?
0: ¿Ah, sí?
3: Sí, sí, sí. Pero parece que no queda nada de ese reclamo, ¿eh?
0: Expulsado Enzo. Argentina tiene un hombre menos. Al igual Mirón solo con eso y nada más. Hay que aguantar. Y después que sea lo que Dios quiera en el alargue. La viene buscando Williams. Williams la juega para Cucurella. La tiene Cucurella. Cucurella la juega para Pedri. Pedri la está jugando hacia la derecha. Ahí se viene España. La juega Yamal. La tiene Yamal. Yamal con la marca. No lo toques bien. Ahí la tiene Julián. Dale Julián. Julián que se la quiere dar a Messi. La corta Cucurella que estaba por el paso. ¡Ay, no! ¡Por Dios! ¡Qué tiro libre!
2: Ojo que estamos en estado Paredes.
0: ¡Qué tiro libre, por
2: Dios! Cuidado.
0: ¡Qué tiro libre! A mí me preocupa más el tiro libre, Fer.
2: Sí, sí, obvio, obvio. Sí, no. Sí, porque es una jugada de disputa de balón. No creo que sea suficiente para molestar.
0: Es un tiro libre, un tiro libre peligrosísimo.
2: Otra pelota que cruzan horizontalmente.
0: Ya llevamos 6 de descuento, había marcado 4. Ahí está acomodando la pelota Porro. Ahí está Porro. Al lado está Yamal. Es recto al arco. Vamos Dibu, que no pase la pelota, por el amor de Dios, Dibu. Rompela. Rompela, Dibu. Que cortamos la ruta 2 y te hacemos un monumento. Es un penal con barrera esto. Tiene que pasar esto para Argentina ir a la larga todas las adversidades. 3 lesionados, 1 expulsado. Ahí acomoda la pelota Porro. También está Yamal. Ya pasaron 3 minutos. 3 minutos de la larga. Ahí está Yamal, no tomó carrera. Ahora se acomoda Porro. Entre Porro y Yamal. Vamos Dibu. Vamos Dibu. La pelota no tiene que pasar la barrera. Tiene que rebotar en la barrera. Ellos pusieron 2 adelante también. El árbitro que se demora. Por el amor de Dios. Se me escumete la cocha. Se me escumete la cocha.
4: Se me comete la cocha.
0: Sí, Laurita, este tiro libre es peligrosísimo. O Yamal o Porro. O llámalo Porro, vamos Dibu. O llámalo Porro, vamos Dibu. Ahí va Yamal. Debo. Debo tremendo. Descomunal la pelota que acaba de sacar el Dibu. Basta, terminalo. Descomunal la pelota que acaba de sacar el Dibu. Impresionante. Ahí se viene España. ¿Cuánto más le vas a dar? Terminó. El centro que viene, ¿cuánta más? Saca Argentina, lo terminó, señor. Aplaudan a este equipo. Aplaudan a la Argentina, señores. España fue superior. Todo lo que ustedes quieran. Pero Argentina, señores, Argentina acaba de empatarle 0-0 a España. Con todas las adversidades habidas y por haber. Con jugadores lesionados. Con un hombre menos. Con una figura estelar como el Dibu Martínez. La gran figura del partido es el Dibu Martínez. Argentina empata 0-0 con España. Y habrá largue.
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0: Bien, señores, acaba de terminar el partido 0-0. Una presentación para un breve comentario de Navarro Montoya, dale.
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7: ¡Qué partido! Esto aún no termina. Ahora sí.
2: ¿Cuánto contratiempo? ¿Cuántas dificultades? La final es un fiel reflejo de lo que fue este Mundial para Argentina. Siempre cuesta arriba. Siempre remando. Siempre, o casi siempre, aguantando. el cambio de Paredes, que era para controlar el partido, para tener más la pelota, funcionó unos pocos minutos. Y a partir de allí fue España la que se impuso, la que predominó, porque tenía la pelota. Argentina en ningún momento pudo jugar, ir ganando 4, 5, 6 pases en el campo de España. Siempre se jugó en el campo de Argentina. Es cierto que neutralizado, es cierto que por el dominio de la pelota y del territorio que tenía España, no tuvo tantas situaciones de gol. Pero en las que pudo quebrar el cerco argentino, apareció el Dibu Martínez. El Dibu Martínez que había declarado que había sentido que no había ayudado a su equipo. Bueno, vaya, vaya si hoy lo está ayudando. Con esa seguridad, esa calma que lo caracteriza, y con dos o tres acciones. Pero sobre todo esta última. Como en Qatar, cuando se moría el partido. Hoy, ante el tiro libre de Yamil Lamal, firme, cuida su palo, no da ese paso fatídico atrás de la barrera, y después pudo despegar para sacar el remate que se iba a colar en el ángulo izquierdo. Veremos cómo Argentina ahora enfrenta otra dificultad. Seguramente al no tener cambios, ahora sí tiene un cambio, perdón, tiene un cambio por el tiempo suplementario. El hombre de menos en la mitad de cancha lo suplió estos minutos, Julián Álvarez, insertándose en la zona media y dejando a Messi solo arriba. Va a ser difícil, va a ser complejo. Veremos a ver qué estrategia piensa con este cambio que le queda a Argentina para poder modificar un partido que se hizo, como todo el Mundial, cuesta arriba para Argentina.
0: Se lo comentó a través de AM870, a través de Radio Nacional, Carlos Fernando Navarro Montoya, el 1.
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0: Bien, señores, ahí va a mover España. Hay que esperar que terminen los rociadores de agua. Una línea tuya, querido Nico.
1: Bueno, sostuvo el empate el Dibu Martínez con una jerarquía enorme. El arquero campeón del mundo con la selección argentina, para darle ilusión en este tiempo suplementario. Lo que dice el Mono, hay que buscarlo a Messi e intentar el milagro.
0: Una línea, Fernandito.
3: Lo malo es que el dominio fue de España. Lo malo es que Argentina no tuvo ninguna chance de gol. Lo bueno que arranca otro partido. Lo bueno son los huevos, la garra. Y lo tenemos a Messi.
0: Una línea tuya, Sergio.
8: Padre nuestro que estás en los cielos.
0: Santificado, yo te apoyo, santificado. Dale. Arrancó el primer tiempo del suplementario.
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0: Ahí viene buscando la pelota Lapor, sale Lapor. Lapor, Lapor en el medio, la está jugando para Rodri. La tiene Rodri, Rodri se la dio para Cucurella. Cucurella la abre para que la venga a buscar Williams. Ahí la tiene Williams, Williams juega para Pedri. Maniobra Pedri, el número 20, chiquitito. Poderoso el chiquitín. La puede abrir para Porro, la tiene Porro. Arrancó España para hacerse de la pelota, 30 minutos así, no sé si aguanto. La juega para Rodri. Rodri la pone para William, la viene buscando William. William con la marca de Molina. La juega para Cucurella, Cucurella está tocando para Pedri. Pedri la juega para Cucurella. Cucurella la está jugando para William. Ahí la tiene William, William la está tocando para Laporte. La maniobra Laporte, Laporte la tiene para Pedri. Maniobra Pedri, Pedri. La puede poner hacia atrás, se viene España. Se va a hacer de la pelota España todo este tiempo que le queda. Toca y toca. La juega para Porro, la tiene Porro. Porro la puede poner hacia el medio. Favorecido en el aspecto físico. Favorecido por las lesiones. Favorecido porque tiene un hombre de más. Traba McAllister. Viene para ganar Julián. Y le pegan a Julián. Hay tiro libre para la Argentina.
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0: Le pegaron a Tagliafico.
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0: Ahí está para sacarla Paredes. Le va a dejar al Dibu Martínez. Para que le pegue el Dibu. A ver si una corrida de Argentina puede generar la contra. El Dibu le está diciendo que se junten. Quiere llevarlo todo a un solo terreno. Venía para buscar a la Medina. Le pega el Dibu para la corrida de Julián. Viene Julián a buscarla. Julián que no llega con la marca de Porro, se pierde fuera de juego, tiene que reponer. Repone Simón para España.
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0: Ahí sale jugando desde el fondo, la controla la Por, la tiene la Por. La Por se la da para Cucurella, Cucurella la pone para Pedri. Ahí maniobra Pedri, la tocan para Rodri. Recibe Rodri. Rodri que tiene que venir, se viene España. No lo toque, que si lo toca hace penal. La controla Torres, Torres se la da para Jamal. La terminan perdiendo. La viene buscando Tagliafico. Tagliafico sale jugando para Argentina. Argentina le queda un cambio que lo tiene que hacer, ¿eh? Guarda que se viene España. Ahí la tiene Torre, la controla Torre, metió el centro. ¡Oh, el Dibu! ¡Ay, por Dios, la pelota que acaba de sacar el Dibu! La actuación de Martínez es de 10 puntos hoy, ¿eh? Sacó una pelota tremenda al piso. Va McAllister, le comete una infracción. William no lo puede creer. Se pregunta a William si es humano lo del Dibu de hoy. ¡Es extraordinario!
2: Gran mano el Dibu, porque además William le erra el cabezazo, lo que dificulta aún más la reacción del Dibu.
0: Ahí viene buscando la pelota. La salida es para Tagliafico. El estadio coreando el nombre del Dibu, Dibu, Dibu. La gran figura del partido la tiene Medina. Medina que pone un pase, pelota que se va a perder fuera de juego. Tiene que reponer la gran figura del partido, que es el Dibu Martínez.
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0: Hay salida. A ver si hay variante. No hay variante. Pensé que había alguna variante. El árbitro le está diciendo que se apure a Martínez. Tiene que salir Martínez.
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0: El remate del Dibu Martínez. Ahí la viene buscando, comete infracción el Cholito Simeone. No ha gravitado en el partido todavía el Cholito. Hay salida que tiene que hacer, salida desde el fondo para España.
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0: Ahí controla la pelota, se viene España, la tiene Rodri. Rodri puede jugar hacia el medio, se la está dando para Porro. Porro la juega por bajo, se la da para Rodri. Rodri que la cruza hacia la izquierda. Sacala, no cancheríamos ahí en el fondo. Sacala, Simeone, por el amor de Dios. La juega para Paredes. Paredes se la dio para Messi. Messi lo mira a Paredes como diciéndole, ¿dónde la pusiste? Finalmente la controla y sale jugando Laporte. La controla Laporte. Laporte la puede jugar para Pedri. Pedri se la da para Cucurella. La tiene Cucurella. Cucurella la juega para William. William juega más atrás para Pedri. Toca y toca España. No deja de tocar la pelota. Ahí se viene Cubarsí. La tiene Cubarsí que puede jugar por bajo. Juega por bajo. La abrieron para Jamal. La quiere Jamal. Jamal juega para Cubarsí. Ahí está tocando el equipo de España, que es muy superior al argentino, que tiene un hombre menos. Viene para marcar Molina. Se viene William. La controla William. Bien Simeone. Vamos Simeone corriendo. A ver si llega el Cholo. Ganó el Cholo. Ay, qué lástima que se le fue al lateral. Qué lástima que se le fue al lateral la corrida del Cholito. Poniéndole fuerza y entusiasmo y saque lateral para España.
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0: Ahí se viene España. Controla la pelota España, que tiene un hombre de más. La abre en la derecha, la juega para Porro. Porro que mete el centro, que de la pelota sigue picando. Dibu, dos tiempos. No.
2: Foul, infracción.
0: Claro. Le pegaron fuerte al Dibu. Cuando venía William para festejar el gol de España.
2: Infracción.
0: Hay infracción en perjuicio del arquero. O en posición adelantada. Una de las dos. El árbitro está marcando. No dudó el árbitro. Hay tiro libre para la Argentina.
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0: El gol lo hacía
2: Williams, pero hay un golpe sobre Otamendi.
0: Y además,
2: hay un golpe sobre Otamendi.
0: Sí, y además no solo Otamendi, sino que va con la pierna extendida sobre el arquero, ¿no?
2: Sí, pero ahí no me parece que haya infracción. Sí, en la jugada anterior, en el en el momento en que va a disputar Otamendi la pelota, hay un golpe de Torres, me parece.
9: Merino, el 6.
2: Merino, perdón, de Merino. De Merino. Me parece que es Merino.
0: Ni le revisan. Hay salida, salida para la Argentina. Se está recuperando el Dibu.
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0: Están empatando 0-0. La infracción precisamente es de Merino sobre Otamendi, ¿no? Ahí se está recuperando el Dibu Martínez. Están empatando 0-0 la Argentina y España.
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0: Tarda a recuperarse el jugador argentino. ¿Cómo la viste, Nico?
1: Bueno, con una incertidumbre total porque hubo falta sobre Otamendi. Más allá de la figura del Dibu Martínez, España no puede tampoco.
0: ¿Cómo lo estás viendo, Fernandito?
3: Con mucho sufrimiento, esperando que no vayan a ver absolutamente nada, por lo menos lo que significa esa falta que se le ha cometido Otamendi, porque al Dibu no le han hecho nada.
0: ¿Cómo lo estás viendo, querido Sergio?
8: Lo mismo que dicen los chicos. Y la falta es a Otamendi. Al Dibu Martínez no le pasa nada, que se va poniendo de pie. Creo que está haciendo tiempo para recuperar un poco la selección.
0: Tal cual. Coincido plenamente. Ahí está. Hasta está Marito de Stefano haciendo tiempo, mirá.
1: Vienen cambios en España.
0: Hay dos variantes, las presentamos, dale. O una, dale, presentamos.
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3: Se vienen a la cancha. Perdón, se van con las 16, Rodri. Y con la 14, Laporte. Ingresan con la 18, Zubimendi. Y con la número 4, Eric García.
0: Zubimendi con la 18. Y con la 4, García. ¿Qué característica tienen estos jugadores, Fernandito?
2: Zubimendi es un mediocampista. Muchas veces ha reemplazado a Rodri en el equipo. Y García seguramente irá a jugar en la saga central.
0: Ahí viene para cortar Otamendi. Se viene España, que está armado. A espaldas de... No le cometas infracción, Cholito. Bien, Cholito va al piso. Ahí la controló el Cholito. ¿Por qué hacemos esa? ¿Por qué hacemos esa? Si picaba el Cholito. El pase era para el Cholito. Independientemente del cansancio y de algunos errores que vemos, hay torpezas en la salida. La está jugando, la tiene Cucurella. El Tano Cucurella la jugó para Pedri. Pedri la juega para espaldas. Sacó Otamendi. ¿Qué partido hizo Otamendi? Ahí la viene buscando Messi. Messi que tiene que ganar. Ganó Messi, cometió falta. Guarda Messi. Guarda Messi, que te pueden amonestar. El árbitro le cobró la infracción a Messi. Quedan 5 minutos más el descuento de este primer tiempo. Ahí la viene buscando. Sale jugando desde el fondo España. La abren a la derecha para Yamal. La tiene Yamal. Maniobra Yamal. Yamal la juega para Cubarsí. Cubarsí se la está dando para Pedri. Pedri la juega para Cucurella. Cucurella la está jugando para Williams. Ahí la tiene Williams. Toca y toca España. La juega Pedri. Pedri que la está abriendo para que la venga a buscar Porro. Porro que mete el centro. Se venía William. Este William, creo que el zorro, mirá lo que te digo. La juega para Cucurella. Cucurella se la da nuevamente para Pedri. Ahí la viene buscando Pedri. Sale jugando España. Al medio la toca. Se viene España con todo y con todos. Está broquelado Argentina. La agarra Porro, que le quiere pegar. La abren hacia la derecha. La juega para Yamal. La controla Yamal. Yamal que la está jugando para Porro. Es incesante el dominio de España. El tiro de Yamal a cualquier lado. Pelota que se pierde. Pelota que se pierde fuera de juego. Tiene que reponer. Repone el Dibu Martínez.
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0: Ahí va a salir el Dibu Martínez. Argentina tiene un hombre menos y está aguantando el 0-0.
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0: Hay un cambio en la Argentina, lo presentamos.
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3: A ponerle cerradura a la cancha con la número 12, Nessi. Se retiró con la número 9, Julián Álvarez.
0: Ah, la mierda.
1: Se quedó afuera Lautaro.
0: Ah, la miércoles. Aguantar que sea lo que Dios quiera. A esperar los penales directamente. El Cholito se la baja para Messi. Mirá que tiro libre, cobralo, por el amor de Dios y la Virgen, cobralo, mirá que tiro libre era para Messi esa. Quedó Messi de punta solamente en la Argentina. Ahí se viene con todo y con todos España. Mirá qué lindo tiro libre era para Messi eso. Esa es otra, un tiro libre, ¿no? Ahí la viene buscando, sale España. La juega William. Se viene William por el lado de Molina. El gol que se acaba de perder este...
2: Merino, un volante que llega, como habíamos dicho.
0: El gol que se acaba de perder, por Dios.
2: Scaloni saca a alguien del medio, pone un central, queda con tres volantes, Argentina solo. Falta un hombre ahí en el medio, por más que colocaste un defensor más, porque metiste el grafito por adentro. Va a haber que aguantar, no va a quedar otro.
0: Aguantar a los penales solamente y a las manos del Dibu. O un tiro libre cerquita ahí como recién, que me imaginé que se lo iban a dar a Messi. La viene buscando Lionel, vamos Lionel. Un esfuerzo más, no te pedimos más, Lionel. La entregaste todo igual. Ahí la viene buscando, ya te lo agradecemos todo. La juega para Cucurella. Cucurella se la dio para William. William la abre hacia el medio para Pedri. Ahí la viene buscando Pedri. Pedri la puede poner por bajo. La pone por bajo para Yamal. Yamal se la está dando nuevamente. Ahí viene para correrla. La viene buscando William, la tiene William. William que le puede pegar. La marca de Molina, no lo toque Molina. Ahí se viene William. Le pegó. La controla Lautaro. Se la dieron para Messi. Dibuje Messi, la tiene Messi. Dibuje Messi. Messi que se la pone larga para el Cholito. El Cholito falta. El árbitro dice que no. ¿Cómo que no? Cucurella se le tiró encima. Lo sacó de encima al Cholito. Era una falta clarísima. Ahí la agarra Yamal, se le fue. ¿Era para falta o no, Fernando? Eso.
1: Falta.
0: Ahí está el Cholo reclamando, lo van a echar al Cholo. Al Cholo, la tengo con el Cholo. No. A Scaloni.
2: Yo creo que el Cholito pensó más en la falta. Buscó el contacto, hay contacto. Buscado por Simeone. Pero es falta, claro. No. Simeone lo espera para que Cucurella se lo lleve por delante. El árbitro no sancionó.
0: Una falta clarísima. El árbitro de a poco comienza a inclinar la cancha. Una falta clarísima en perjuicio de Simeone. Ahí saque lateral para la Argentina. Vamos Argentina, que se puede. Vamos Argentina, que el milagro está más presente que nunca. Ahí saque lateral. Ahí la agarra Senesi. Senesi se la está dando para que la venga a buscar Otamendi. La controla Otamendi. Otamendi se la dio para el Cholo. El Cholo que la puede jugar para Molina. Molina que la juega para Otamendi. Otamendi para Senesi. Senesi la juega para Paredes. Dale Paredes. Paredes dibuja. Mete un pase mágico Paredes. Mete un pase mágico Paredes. Ahí se la quiso dar para Molina. La controla Molina. Tres más se van a jugar. La tiene Molina. Molina la juega para Paredes. La tiene Paredes. Paredes la puede jugar por bajo. Ahí la tiene Paredes. Paredes se la dio para Otamendi. Salió Otamendi. Otamendi para el Dibu. El Dibu que le pega fuerte y alto para la corrida de Messi. Ya Messi entregó el resto. Le queda solamente una genialidad. Ahí se viene España. Controla la pelota. Al piso. Se tira. No inventes. No inventes. Otra más que tiene que venir a buscar. Saca Paredes. Ahí la viene buscando Messi. Messi se la dio para el Cholo. El Cholo para Paredes. Paredes para el Cholo. Ahí la tiene Paredes, tiene un gallo Paredes. Abajo, guarda que estás amonestado Paredes. La viene buscando Pedri. La tiene Pedri. Bien Simeone, carajo. Bien Simeone, carajo. No, no, no, no. Ahí se viene para Messi. Messi que está maniobrando. La tiene Messi, dibuja Messi. Messi la juega para Medina. Se viene la corrida de Medina al lateral. Bien Messi. Viene el Cholito. El Cholito que pide al público que levantemos. Vamos que vamos por la heroica. Vamos que vamos por la heroica, ellos también están cansados, ¿eh? Tienen un hombre más, mira que estuvieron todo el día corriendo y corriendo y corriendo. Es lógico que se hayan cansado. Vamos por la heroica. El árbitro está diciendo que venga el tiro. ¡Epa! Ahí hubo una infracción del hombre de España, de Torres, contra Tagliafico. Tagliafico le está diciendo, ¿por qué me pegaste? A ver qué es lo que se ve. ¡Epa! ¡Epa! Hay saque lateral. Ahí la viene buscando el Cholito. No, Cholito no se la van a cobrar esa. Ya pasaron dos de los tres. Argentina va por el milagro, los milagros existen. Argentina va por los milagros existen. Los milagros existen. Ahí saque lateral. Ahí la viene buscando. Vamos, Dieguito. Mándate un milagro desde arriba. Vamos, Papa Francisco, mandate un milagro desde arriba. Hay tiro libre para España. Francisco, te pedimos el milagro. Vamos, Dieguito. Se va a ir el primer tiempo del suplementario. Ya pasaron tres. Argentina se anima un poquito más. Ellos están cansados también, ¿eh? La viene buscando el Cholito. Ahí corre McAllister. El árbitro dice que estaba en posición adelantada el Cholito. Ahí salida, salida para España. Ya pasaron los tres minutos. Lo terminó. Terminó el primer tiempo del suplementario. Vamos por los 15 del milagro.
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0: Fernando, ¿qué viste?
2: Lo que vimos todo. Argentina resiste. Argentina trata de cerrar el espacio interior, junta a los tres volantes, porque después tiene cinco defensores, más Messi allá arriba, obliga a España que vaya por afuera. Hay un gran esfuerzo de todo el equipo. Lo tiene cercado España, pero no encuentra el espacio ni el resquicio para vulnerar la muralla argentina. Quedan 15 minutos, tal vez un escalón más de esta cuesta arriba Copa Mundial que ha disputado Argentina. Pero Argentina sabe estar, Argentina tiene aplomo, Argentina tiene hombres curtidos en muchas batallas y por eso no se descompone y por eso uno tiene la esperanza de llegar a los penales.
0: Bien, señores. Avanzamos con la carpeta, querida Carlita, dale.
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0: Quedan 15 minutos, dale, Carlita, con tres, dale.
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0: Este es San Augusto de la suerte. Reenvíalo a tres grupos para ganar con España. Me están mandando acá gracias. Me mandan absolutamente de todo. Quedan 15 minutos, Nico, dale, ¿qué ves, Nico?
1: Bueno, que España está impotente en el partido porque fue mejor y no lo pudo ganar. Argentina depende de alguna genialidad de Messi y que el Dibu nos salve en los penales.
0: Exactamente, va a venir la genialidad de Messi. En este tramo Argentina tiene viento a favor, ya no hay viento, cualquier cosa digo. Tiene un hombre de menos. Ahí está Medina contagiando entusiasmo. Ahí está Senesi, que está fresco. Vamos a Argentina, carajo, lo presentamos.
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2: Una de las razones, Dani, perdón, por las que Tagliafico va adentro, es porque está lesionado. Entonces, claro, no quieren que tenga mano a mano con Yamil Lamal. Por eso fue Medina a jugar afuera.
0: Hay salida, salida para la Argentina. Viene para trabar Molina. ¿Qué le pasó a Simeone ahora? Cholito, a vos no te puede pasar nada, dale.
3: Pisó mal.
0: ¿Dónde anda Tagliafico, que dijiste que está lesionado? ¿Dónde? No lo veo.
2: Está adentro jugando de central.
0: Ajá.
2: Porque claro, no los quieren exponer allá al mano a mano con Yamil Lamal.
3: Lo estuvieron masajeando todo el entretiempo, ¿eh?
0: Ahí viene buscando la pelota Yamil. Va Medina para la marca. El centro que viene, viene un nuevo centro. La pelota que queda sin que cantó.
2: Torres.
0: Y llegó el gol de España. No se podía aguantar más. Llegó el gol de España. Se quedó picando el chico Torres. Para poner el gol de España en la final. 1-0. Más no podés hacer, Dibu. Se me comete la cocha. España le gana a la Argentina 1-0.
4: Se me comete la cocha.
2: Llegó al principio, una pena, ni nos pudimos acomodar. Un centro pasado, le queda solo a Torres, que en principio estaba con Simeone, pero claro, Simeone está sentido también. Y después el remate, entre todos. Molina que no puede con William, William que la baja. Y Ferran Torres, que ejecuta al Dibu Martínez. La pelota pasa por encima del cuerpo de Otamendi también, y España, que había sido más por todos los contratiempos de Argentina, se pone en ventaja.
0: Agarra la pelota Messi, vamos Leonel por la heroica, la juega para Molina. Molina la está jugando para Simeone, no va más Simeone, me parece, ¿eh? Simeone está acusando un golpe, no va más tampoco, tiene un hombre menos la Argentina. Ahí tiene una canchería de Yamal. Comete infracción, Yamala y tiro libre para la Argentina. Vamos por el empate, vamos por el heroica.
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0: Ahí le están pidiendo al Cuti que vaya a hacer el tiro libre. Al Cuti, digo, al Dibu Martínez.
3: La costumbre, Dani.
0: Ahí va Paredes para meter el centro. Paredes que va a meter el centro. Está ganando España por 1-0. Paredes que mete el centro. Pelota que tiene que caer. Viene para cabecear. Queda la pelota allí picando. Abajo va para controlar la Simón. Siki y Nico, dale.
1: Sí, una preocupación total porque el gol llega en el comienzo del segundo tiempo de la parte final. Desde lo anímico es terrible.
0: Sí, Fernandito.
3: Y esperar, esperar el milagro. Sabe Argentina de estas batallas de toda la vida, lo sabe. ¿Por qué no esperar el milagro?
0: Exactamente, me gustó, Fernando. ¿Por qué no esperar el milagro? De esto sabe un montón Argentina. Sí, querido Sergio.
8: La palabra es milagro, porque tampoco tenemos jugadores en cancha ofensivamente como para intentar buscar ese milagro.
0: Hay salida, salida para España. Estamos en los primeros 3 minutos de arranque. Nomás hizo el gol de España. Ahí le sale jugando desde el fondo España. Controla la pelota Cubarsí. La termina perdiendo. La viene buscando Molina. Gana Molina. Molina con el hombre de España encima. La viene buscando Otamendi. La rechaza Otamendi. Pelota que se va a ir al lateral. Lateral para la Argentina.
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0: Ahí la juega Senesi. Senesi se la da para Tagliafico. Tagliafico que la cruza para que la venga a buscar Leonel. La tiene Leonel. Encara Leonel. Ahí hace un corte, una quebrada de Leonel. Leonel se la está dando para Paredes. Paredes la juega para que la venga a buscar Molina. Molina para Paredes. Paredes con el hombre encima. Se la termina sacando. Finalmente la recupera Otamendi. Se viene Leonel. La cruzó Leonel. Leonel la pone larga para la corrida de Tagliafico. Encara a Messi. No lo pueden parar. La viene buscando Medina. Se la puede dar a Messi. Ahí está Medina con un hombre encima. Viene para buscarla Senesi. La recibe Senesi. Senesi se la está dando para Medina. Medina la juega ahora. Argentina se viene. ¿Quién te dice que llega el milagro? La jugaron para Paredes. Paredes la está jugando para que la venga a buscar Medina. Ahí la tiene Medina. Me gusta la actitud del equipo ahora. La controla Paredes. Paredes que la pone larga para la corrida de Messi. No llega Messi. La tiene Simón.
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0: Hay salida que la viene buscando Cucurella. Cucurella que la termina en entregando para William. Le comete infracción Otamendi a William. Hay salida, salida que tiene que hacer desde el fondo España.
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0: Hay tiro libre para España.
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0: La salida que la tiene que hacer Cucurella, la controla Cucurella. Cucurella que la juega en el fondo. Ahí está saliendo España, el gol de España lo hizo Torres. Está ganando por 1-0 y se está llevando la Copa del Mundo España, que sigue invicto.
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0: Ahí viene caminando con mucha dificultad también Fico. Queda el hombre de España en el piso. Hay tiro libre para España.
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0: Hay salida, salida que tiene que hacer España desde el fondo. Está ganando por 1-0. Controla la pelota Merino.
8: Fue molestado a McAllister, Dani.
0: Lo molestaron a McAllister también.
8: Sí.
0: Un expulsado, varios lesionados, agotado desde lo físico. Más no se puede pedir para este equipo. Más, qué sé yo, quizás te mete un milagro más. Son tan fenómenos que quizás te mete un milagro más. Ahí sale jugando por bajo, la garra Cucurella. Cucurella la termina jugando para Williams. La juegan para Pedri. Pedri la toca para Williams. Williams la está jugando para Pedri. Pedri la toca por bajo. Juega para Zubimendi. La controla Zubimendi. Zubimendi la toca para Cucurella. No hay respuesta desde lo físico, ya que entregó todo a la Argentina. Ahí la viene buscando William. William que puede llegar al fondo. Viene para trabar y para ganar Senesi. Ahí hay una jugada con infracción. Tiro libre para la Argentina que pierde 1-0. Y que le quedan todavía 8 minutos para el milagro.
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0: Ahí va a repone el Dibu Martínez.
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0: El remate que viene del Dibu. Pelota que termina buscando y sacando como pueda los ponchazos. Medina se viene para la contra. Está el segundo de España. Adelantado. Estaba adelantado. Torres. Estas cosas que te infartan, ¿no? Que tenés que esperar que termine la jugada. ¿Cuándo la va a arreglar? Si van al VAR es gol, decís vos, Fernando.
3: Y lamentablemente
0: ya salió, ya reanudaron. No
3: fueron. Bien, menos mal, menos mal.
0: Ahí sale buscando la pelota Molina. Y mirá si le empatamos ahora, que quilombo se arma, ¿no? Ahí viene William. Comete infracción el Moreno. Al piso fue Paredes, no te calenté, Paredes, por Dios. William pega y pega. Ahí la tiene Paredes. El centro que tiene que meter Molina. Paredes que va a meter el centro para que la pelota caiga en el punto del penal. Se va Molina como último hombre. Va Messi también a buscarlo. Paredes que mete el centro para que la terminen rechazando. Guarda Molina. La controla, la tiene. Sale jugando el Dibu. El Dibu se la dio para Paredes. Paredes la puede jugar para Molina, que queda ya como marcador de punta por la izquierda. La puede jugar para Senesi. La cruza para Messi. Ahí la para Messi, la controla Leonel. Ahí se viene Leonel, limpió en el camino a uno. Se viene Leonel, dale Leonel, dale Leonel. Se viene Leonel, metió el centro. La terminan rechazando. Justito. El rechazo que viene desde el fondo por parte de García. Ahí rápido hace Argentina, la juega para Messi. Dale Messi, metió el centro, metió el centro. Ahí se le metió. Mirá vos, y se le metía, qué lindo el remate de Messi. Iba al ángulo, no pudo ser. Ahí salida, salida para España.
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0: Pasan los minutos, quedan 5 más el descuento. Argentina va por el milagro. El milagro de los milagros. Créanme que es el milagro de los milagros este. Justito estaba adelantado, están mostrando la jugada de posición adelantada de Torres. Hay salida, salida que tiene que hacer el Dibu Martínez. A ver si en este la embocamos, Dibu. Le pega fuerte y alto el Dibu. A ver si la embocamos, Dibu. Terminan rechazando. Ahí viene Molina, no la podés perder, Molina. Mordilla que la pierde con William. La corrida de William, no lo toques que te mata. ¡Oh, lo limpié con un palo! ¡Ay, menos mal que quiso cancherear William! ¡Menos mal que quiso cancherear William! No es llamativo como lo limpian a Molina, Fer, ¿eh? Hay salida. Salida para la Argentina, la viene buscando Paredes. La controla Paredes. Paredes que la termina jugando para Molina. Molina que se la da para Messi. Ahí la tiene Messi. Messi la juega para Paredes. Maniobra Paredes. Paredes que se la está dando para Tagliafico. La pone larga para la corrida allí de El Cholo. El Cholo que se tira y llega. Se la da para Messi. Pegale Leonel. Pegale. Le pegó. Rebotó la pelota. No sé si no es penal, Queda tendido Merino.
2: Le pega en la cara, sí, sí. De lleno.
0: A ver, vamos a ver. Vamos a ver. Le pegó en la frente a Merino. El remate de Messi que buscaba ángulo.
1: Reventó la cara, ¿eh?
0: Sí, van a pasar varios minutos en esta. Merino se va a quedar 4 días y medio. Avanzamos con la carpeta, dale.
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0: Está perdiendo la Argentina, quedan 3 minutos más el descuento, pierde Argentina 1-0.
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0: Merino que está tendido en el piso.
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1: ¿Vos sabés que muestra la repetición, Daniel, el codo del futbolista Torres? Él por el codo estaba adelantado, pero mínima,
0: Mínima. En la jugada que hubiese sido el segundo gol de España. Ahí está. Pasan los minutos. Estamos en el alargue. Argentina está entregando todo, todo, todo. Absolutamente todo. En el piso está el hombre de Argentina, el hombre de España. Ahí se está recuperando. Vamos a ver qué es lo que otorga el árbitro. Si da un pique, el árbitro va a buscar la pelota, nadie se le alcanza. La habían puesto para un tiro de esquina. No se sabe lo que va a hacer.
3: No, porque la pelota no salió, Dani, le cortó antes de que se vaya afuera, así que seguramente sea un pique.
0: Un pique, gracias, Fernandito.
2: No, se la va a dar a Argentina.
3: Claro, bueno, un bote, Argentina. Pero con recuperación para Argentina, claro.
2: Para Argentina.
0: Ahí la tiene Paredes. Paredes la está jugando para Medina. Medina la juega hacia el medio, la viene buscando para... ¡Ay, por Dios, Molina, esos pases! La juega para Medina. Medina con el hombre encima, patea y manda la pelota al lateral. Viene para hacer el lateral. La controla Medina. Medina se la da para el Dibu. El Dibu que tiene que salir jugando. Revienta la pelota al Dibu. Ahí la viene buscando, la controla, la tiene el Cholito para Simeone. No, no puede ser, por Dios. Se la pierde Messi. Hay tiro libre para la Argentina. Vamos todo arriba. Viene Messi a pedir hacer el tiro libre. La tiene Messi. El árbitro le dice que más atrás lo tiene que hacer Messi. No la marques ahí, no hagamos tanto firulete. Messi que va a meter el tiro libre. La pelota que va a caer en el punto del penal. Hay tiro libre para la Argentina, tiro libre para Messi. Le va a pegar Messi. Messi que mete el tiro libre. La jugaron ahí para Medina, arranca Messi. Se viene Messi, Messi para el Cholito, dale Cholito, dale Cholito, ¡gol! No, por Dios, no puede ser la pelota que sacaron. No puede ser la pelota que sacaron. Era el gol de Argentina. Era el gol de Argentina, por el amor de Dios. El Cholito la mandó hacia adentro. Cualquiera que la tocaba era el gol. Hay tiro de esquina para la Argentina. Es ahora. Clava a la Messi, que es ahora. Clava a la Messi, que es ahora. Termina atacando a la Argentina con un hombre menos, desgastado, devastado. Ahí está Messi. Para el frentazo de Otamendi. Dale Otamendi, dale Otamendi. para el frentazo de Otamendi. Quedó la pelota allí, Otamendi. Otro tiro de esquina. No. Sí. Otro tiro de esquina. Otro tiro de esquina. Vamos, Otamendi, quedan cinco. Vamos, Otamendi, clavala, Otamendi. Clavala, Otamendi. Otra vez dice el árbitro. Otra vez dice el árbitro. Dale, Otamendi. Clávalo, Otamendi. Clávala, Senesi. O si no, McAllister. Me gusta McAllister. Me gusta McAllister. Y si es olímpico, mirá si este mete un olímpico. Ahí va Messi. Ahí va Messi. La pelota que queda ahí picando. Y está, le pegó. Por arriba del travesaño. Lo agarró muy, pero muy abajo. El delantero argentino. La agarró muy, pero muy abajo Simeone. La tiró por arriba del travesaño. Era el gol del empate.
2: Qué pena, qué pena. Hubiera sido una proeza total. Le queda de frente a Simeone. Inclina demasiado su cuerpo hacia atrás y por eso la pelota se levanta.
0: Qué lástima, ¿no? Si la agarra medio en el medio para la derecha. Bueno, yo lo digo de acá. Ahí viene buscando. Mirá Otamendi, jugando de número 9 Otamendi. Otamendi se queda como número 9, mirá. Ahí se está levantando Tagliafico con lo que puede, nada más Tagliafico. Arrastrando el pie Tagliafico. Ahí la viene buscando Paredes, controla la pelota Paredes, se viene Paredes. La puede jugar para el Dibu, la juega para el Dibu. Vamos Argentina, que te quedan 3 minutos. Vamos Argentina, que no tiene infracción. El árbitro dice que hay tiro libre para la Argentina y un lindo tiro libre. Vamos todos a buscarla. Messi clavala, pone la letra. Ah, no, el árbitro dice que no. Yo pensé que era tiro libre, la tiene Paredes. Paredes la puede abrir a la derecha, la abre para Messi. Encara Messi, la última corrida, Titán. Dale Messi, la última corrida. La pone en el medio, la tiene McAllister. McAllister que la puede perder, la recupera, la juega para Paredes. Paredes que la está abriendo ya para el Cholito. Encara el Cholito. El Cholito se la da para Medina. ¿Qué pasó ahí? Le cobró falta al argentino.
2: Le cobró falta en ataque. El árbitro ataque la fin. Increíble. Increíble.
0: ¿Qué hizo Tagliafico? Ay, por Dios. Se nos está yendo, no. Nunca se nos va. Quedan 2 minutos. Vamos, Argentina. Una más, Argentina. Vamos a alentar y aplaudir a este equipo que entregó absolutamente todo. Que jugó gran parte del partido con un hombre menos por la expulsión de Enzo Fernández. Vamos Argentina. Ahí la viene buscando Medina, la revienta Medina. Le comete la infracción al delantero argentino. La saca Paredes. Paredes la termina jugando para Otamendi. Mira Otamendi, está jugando como número 9. La tiene Messi. Ahí van a poner el último centro del partido. Queda 1 minuto y medio. Messi que pone el centro. ¿A dónde? Ahí viene para salir la control del arquero. En vano, fuerza. La controla el arquero. La controla Simón. Ahí está Simón que le pega fuerte y alto. La pelota la termina sacando Molina. La viene buscando William. La tiene William, maniobra William. La juega para Cucurella. Cucurella la puede poner hacia atrás. Quiero ir remarcando y puntualizando el trabajo heroico de esta selección argentina. Orgullosa estamos de ustedes. Nos representaron y nos representan siempre de manera magnífica. Es un orgullo y un placer enorme tenerlo ustedes de jugadores. Nos llenan de satisfacciones a lo largo de todos los torneos que vienen jugando. De la Copa América, de la Copa del Mundo, de la finalísima. Todo lo que hacen lo hacen bien. Hoy demostraron tener unos huevos tremendos. Y aguantaron todas las adversidades a vivir y por haber. Demostraron por qué son los campeones del mundo. Y un campeón del mundo, si tiene que entregar la Copa, lo hace de esta manera. Entregando la garra, la fuerza. Absolutamente todo. Todo, todo, todo, todo, todo. Estamos orgullosos de ustedes. Ustedes son los campeones morales. Ustedes son los jugadores que siempre quisimos tener. Ustedes son los jugadores que nos representaron en este Mundial. y que estamos plenamente orgullosos de ustedes. Ustedes entregaron la vida. Los jugadores, cuerpo técnico. Ustedes son heroicos. Ustedes son subcampeones del mundo. Pero ustedes son los jugadores que verdaderamente nos llenan de orgullo. Nos llenan de satisfacción. Y su fútbol se ha paseado por todo el mundo. Y siempre, siempre.

0: lado con una altura estelar, con una altura supina, con una altura imposible de superar. Ustedes son los gladiadores, ustedes son heroicos y ustedes son la referencia de los que vienen. Gracias Argentina, gracias Selección Nacional, gracias Selección por haber entregado todo, todo, todo y por tener la dignidad y por tener la altura de saber que terminan siendo los subcampeones del mundo ante un equipo que fue superior, pero sabiendo que el fútbol argentino sigue estando en lo más alto de la referencia mundial. Gracias, subcampeones del mundo. Estamos orgullosos de ustedes. Es una pena. Vinimos a buscar la copa, pero más no se pudo hacer. Ustedes son fenómenos. Gracias, subcampeones mundiales.
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2: Terminó el partido. Lo relató Daniel Moyo.
0: Bien, Fer. Dale.
3: Decíamos en la semana que la selección argentina había construido una gran obra, que esta había sido una gran película, una película guionada por el entrenador y los futbolistas de una selección que nos han hecho sentir orgullosos, que nos han hecho vivir momentos inolvidables. Le decía que como toda gran obra, cuando uno es espectador, cuando uno es aficionado, cuando uno es hincha y se ve representado como nos hemos visto representado por la selección argentina, por supuesto que deseamos el mejor final. Pero llega un momento en la cual miramos hacia atrás y más allá del dolor de esta derrota, sonreímos. Y nos sentimos que esta selección, durante todo este tiempo, ha llevado al fútbol argentino, a nuestra bandera, a nuestro himno, a nuestro país, en lo más alto. Argentina escribe un capítulo más de su gloriosa historia. En esa película de esta historia hemos sufrido derrotas y hemos festejado y gozado victorias. Pero en este final, como dije en la semana, cuando apareciera la palabra fin, no importara cómo terminara la película, solo habría aplausos, solo habría ovación, solo habría emoción. Y eso es lo que está sucediendo. Argentina no pudo conquistar el bicampeonato mundial. Argentina no murió de pie, vivió de pie. Y va a seguir viviendo de esta manera. Porque mientras tengamos un cuerpo técnico y unos futbolistas que jueguen como han jugado estos desde hace mucho tiempo, desde antes de Qatar, la derrota formará parte del éxito. La tristeza formará parte de la alegría. Para levantarse hay que caer. Y para ser una potencia mundial como es Argentina, hay que pasar también por estos sinsabores. Queda el agradecimiento, queda recibir a estos campeones en nuestro país como merecen

0: y como solo nosotros los argentinos recibimos orgullosos a aquellos que nos representan como nos han representado en este Mundial esta selección argentina. Un Mundial difícil, un Mundial duro. La final creo que fue la radiografía perfecta. La foto perfecta de esta película que fue siempre cuesta arriba, que fue siempre compleja, que fue siempre difícil, que necesitó muchísimo del corazón porque hubo muchos condicionamientos. Y esta final es un reflejo de esto. Jugadores al límite, jugadores que se lesionan, expulsados. Nosotros somos grandes ganadores y también somos grandes perdedores. Sabemos perder. Nosotros vamos a felicitar a España. Que disfruten de este momento que nosotros ya hemos movido tres veces. No habrá reproches. No habrá palabras fuera de lugar, como si existieron de algunos pocos idiotas en el periodismo español y algunos exfutbolistas que también tuvieron la imprudencia de caer en la ridiculez. Nosotros somos muy grandes y entendemos que la derrota forma parte de este juego. Hoy nos tocó perder, pero perdimos de pie. Solo nos queda felicitar a toda la selección argentina y decirles que estamos muy orgullosos, pero muy orgullosos de verdad. Que esta derrota los enaltece, que esta derrota que llegó y que creo que hablando del juego justamente, solo fue posible para el equipo español, dejando todo, porque enfrente había un equipo que ante la adversidad, que ante las dificultades, expuso su corazón. Nos vamos orgullosos de ser argentinos y de tener esta selección argentina. Ya vendrán otros tiempos. La película terminó. Aplaudamos de pie.
1: Ahí están preparando todo para la ceremonia de premiación, obviamente, para los subcampeones del mundo y para los campeones del mundo, para España y para el subcampeón del mundo, que es la Argentina. Avanzamos, Carlita, dale.
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1: Es España el campeón del mundo. Es Argentina el subcampeón del mundo. Allí están los jugadores de Argentina. Distribuidos, algunos tirados en el piso, otros parados. Otros acostados. Llorando, imagino. Preguntándose por qué no pudo ser un hombre menos durante gran parte del partido. Y recién pudo sobre el final, en el suplemento, España acertar con el gol que merecía, porque la figura del partido, sin lugar a dudas, es el Dibu Martínez. Está mostrando los festejos en el palco. También están mostrando los festejos de los jugadores. Es impresionante el público argentino, no se fue ninguno.
3: Dani.
1: Sí.
3: Déjame decirte que gran parte del partido, sobre todo el suplemento, Argentina con dos menos. Tagliafico jugó más con el alma que con el cuerpo. No podía moverse Tagliafico.
1: Es cierto. El público argentino no se mueve. Qué lindo esto. Alentando y alentando a la selección nacional. El público no se mueve. Alienta y alienta. Ahí se está inflando la silueta de lo que será la Copa del Mundo. Ya armaron el escenario. FIFA World Cup 2026 Champions.
4: Dani.
1: Con los colores azul y amarillo y letras blancas de FIFA World Cup. Sí, Nico.
4: ¿Querés que lo escuchemos a De La Fuente, el técnico español?
1: Sí, por supuesto.
4: Dale.
5: Excepcional. Y especialmente orgullo, porque de verdad, haberles acompañado en este recorrido, este trayecto, para mí es un honor.
6: Le veo tan entero, tan cabal siempre, a mí se me están saltando las lágrimas de la emoción, no sé cómo está usted por dentro.
5: No quiero, te cuento, no, porque te voy a dar pena. No, pues estoy ahora sí estoy muy emocionado, después de haber echado la vista atrás, pensando en ellos, hemos hablado mucho con los jugadores, mister, me decían... Hemos ganado todo, todo. Y eso es maravilloso. Con una generación de futbolistas, vuelvo a decir una y otra vez, que son un ejemplo para el deporte español, para la juventud española, para España. Juntos somos más fuertes, eso no le quepa duda a nadie.
6: El partido en lo futbolístico, más o menos como se esperaba, pero quizás más todavía. España, 20 ataques por tan solo uno de Argentina, han vuelto a minimizar a todo un campeón del mundo hasta hoy, con Messi en el césped.
5: Sí, creo que el partido se tenía que haber decantado bastante antes. Las grandes intervenciones de Dibu han impedido que el partido se ganara antes, nos pusiéramos por delante en el marcador con más solvencia. Pero esto es una final de un campeonato del mundo y incluso con 10 al final tienes que sufrir. Pero como nos gusta sufrir, pues ahí hemos estado demostrando otra vez que estamos preparados para todo.
6: Sufriendo sabe mejor, mister. Enhorabuena. Gracias por hacernos
4: bien,
6: tan felices.
4: Luis de La Fuente, el técnico español. Gracias. Quiero contarte, Daniel, a vos, al Mono y a toda la audiencia nacional, que fue impactante cómo la televisión se quedó por un par de minutos con la imagen de Lionel Messi. El rey del mundial, el gladiador ahí tendido en el campo de juego, que solamente se levantó cuando se acercó Lamine Yamal para saludarlo. Messi lo abrazó, lo felicitó y me parece que le dijo al oído, ahora te toca a vos. Pero el gladiador rendido ahí en el final, el gladiador argentino Lionel Messi, que le dio todo al equipo y que pareció en ese diálogo con el de arriba, con Dios, yo le entregué absolutamente todo a la selección argentina. Fue conmovedora la imagen de Lionel Messi que recorre el mundo.
1: Bien, ahí va la Argentina a recibir el premio por el ser el subcampeón. Hay jugadores argentinos que se están abrazando entre sí. Comienzan ya a mezclarse con algunos jugadores españoles. Ahí va uno de los que estaba de suplente en España, saludándose con muchos jugadores argentinos. También destacar lo de Simón, el arquero español, que saludó absolutamente a todos los jugadores de Argentina y cuerpo técnico con un respeto de destacar. Ahí está España armando el cordón por donde van a desfilar los jugadores de Argentina. Creo que será así. Está Scaloni. ¿Te imaginas que Scaloni no festeja la Copa del Mundo ni los goles? No festeja ahora. Le están diciendo que tiene que caminar por acá y no quiere saber nada. Ahí está Scaloni. Los jugadores de España saludando a sus respectivos familiares. No se mueve nadie del estadio, impresionante. Está todo el estadio repleto, no se mueve nadie, absolutamente nadie. Ahí vienen distintas autoridades, que no sé si participarán de la entrega de la Copa y por dónde van a transitar cada uno de los protagonistas. Ya se armó el escenario, ya está la Copa del Mundo, ya está la leyenda FIFA. Ya está la mesa servida, sí, Fer.
7: Es que este estadio se llenó mayoritariamente de hinchas argentinos. Y es lo que decíamos, y lo que sostuve en mi comentario, la gente de Argentina no se va porque quiere aplaudir a su equipo, quiere aplaudir a sus jugadores. Está orgullosa de este equipo y lo va a homenajear como se merece. Por eso no se van.
1: Ahí está cada uno de los jugadores de Argentina esperando están todos casi en el área grande donde hizo el gol España, ¿no? Se armó el cordón. Justo, justo, este chico.
4: Va a hablar Scaloni, que... Daniel.
1: A ver, dale, escuchémoslo a Scaloni.
4: Habla Scaloni, el técnico argentino.
8: Tristeza, pero sabiendo que hemos dejado todo. Tengo un montón de cosas para decir de cómo hemos llegado acá, pero no, no vale la pena. Agradecimiento eterno a estos chicos que nos han dado otra final del mundo y han competido hasta el final. Han sido mejores, eso es la verdad. Pero yo me guardo un enorme recuerdo de ellos, de lo que han hecho, lo que vale llegar hasta acá. Tenemos que darle una validez enorme porque cuesta un montón. Somos grandes en la victoria y tenemos que ser grandes en la derrota. Estamos demostrando hoy que sabemos perder. El partido lo perdimos y asumimos las cosas, pero no por eso vamos a dejar de acordarnos de todo lo que hicimos para llegar acá. Así que nada, agradecer a la gente, a mis jugadores y al país, decirle que dimos todo. Hemos llegado en un momento muy, muy justo, es la realidad, y bueno. Pero si dejan todo como lo dejaron hoy, es un gran ejemplo para nuestra gente, para nuestro país y sobre todo que se pierde y hay que levantarse otra vez, esa que no hay otra.
9: Dicen que los segundos nadie se acuerda, pero vos sabés que a ustedes los van a querer recibir igual que si hubieran sido campeones del mundo hoy, ¿no?
8: Bueno, yo sí que me acuerdo de los segundos, porque cuesta un montón llegar hasta acá y creo que hay que darle una validez enorme, lógico que nos gustaría haber ganado, pero... agradecimiento, es la única palabra que tengo, y tristeza, lógico, pero cuando dejas todo así, después se puede jugar bien o mal, pero cuando dejas todo así es muy difícil reprochar algo, es muy difícil.
9: Gracias, Lionel.
4: La palabra adecuada en el momento justo, Lionel Scaloni, con esa grandeza que lo caracteriza al técnico argentino, siempre es emocionante escuchar lo que dice.
1: Bien, ahí estaba Scaloni, coincido en todo lo que dijo. Yo lo voy a recordar a este segundo, y además admitió que España había jugado mejor, y eso hay que reconocerlo. España fue superior y es el legítimo campeón. España, que está armando el cordón para que ahora los jugadores argentinos pasen a buscar la medalla del segundo tiempo. Un equipo argentino que entregó absolutamente todo, que terminó averiado, que empezó con la lesión de Lisandro Martínez, después la del Cuti, después la de Montiel, que Telefico terminó caminando con un montón de dificultades, como decía Fernando Presti, con un hombre menos por la expulsión de Enzo Fernández, todas las adversidades habidas y por haber, y recién España pudo doblegar la resistencia del Dibu Martínez cuando quedaban un par de minutos por jugar. Es más, todos estábamos convencidos que si llegábamos a los penales, quizás allí hubiese sido la suerte, o otra la suerte, del fútbol argentino. Es España, el campeón del mundo, dale.
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1: Se está demorando el comienzo de la ceremonia hasta el punto que se dispersan los jugadores de Argentina. Me gustaría conocer una opinión tuya, querido Nico.
4: Mira, estoy orgulloso y me siento representado por el trabajo de ustedes, orgulloso de ser argentino y de haber disfrutado de la selección en este Mundial, independientemente de algún partido donde no fue de lo mejor desde el punto de vista técnico, pero me quedo con la actuación frente a Inglaterra, donde Argentina ganó algo más que un partido. Y le reconozco a este equipo de Scaloni no solamente el fútbol, sino la capacidad, la templanza, la garra, la enjundia. Siempre ir por algo más. Y quiero hablar nuevamente del gladiador, de Lionel Messi, que parecía que mientras lo felicitaba a Lamine Yamal, miraba al cielo para hablar con Dios imaginariamente y con Diego, que también pasó por esta circunstancia hace 36 años cuando la Argentina perdió con Italia. Enorme el Dibu Martínez, y no me voy a cansar de repetir la grandeza de un técnico, de la jerarquía, del valor y de la capacidad moral de Lionel Scaloni. Me pone realmente feliz como argentino que se acepte la derrota y que vayan a buscar la medalla, porque se es grande en la victoria, pero aún se es más grande y es más importante en la derrota.
1: Bien, ¿cuál es tu opinión, Fernandito?
3: Permitime, Dani, en este caso no opinar, sacarme por un rato el traje de periodista porque el momento es especial. Y sí agradecer. Gracias a este equipo que sabíamos que no venía en las mejores condiciones de lo físico, pero que sin embargo nos depositaron otra vez en una final. Gracias porque a pesar de esas adversidades se levantaron como hacemos nosotros todos los días. Nos caemos pero nos levantamos y fue partido tras partido generando en todos los argentinos una nueva ilusión, una nueva expectativa. Gracias porque la pelearon hasta el final, a pesar de tener enfrente un rival que también hizo todo correcto. Gracias puntualmente a Lionel Scaloni, que hace rato que ha creado en esta selección argentina un sentido de pertenencia que extrañábamos muchísimo y que ya hace años, con los logros, pero también con la pasión y con el corazón, que esas cosas no se miden, no se pesan, no se palpan, sino que se sienten, ha generado en este equipo cada vez que enfrenta a un rival, y no importa la condición, si es por la Copa del Mundo, si es un amistoso, si es con Jordania, si es con España, si es con Mauritania, si es con Brasil, ellos se calzan la camiseta argentina y dejan todo. Y gracias no solamente al todo el equipo, sino me voy a rendir a los pies de él, de Lionel Messi, con 39 años, con quien quizás hace 10 años en ese mismo estadio decía, hasta acá llego con la selección argentina, pero se ve que una mano le dijo, no, Lionel, todavía podés rendir mucho más. Y a la prueba nos remitimos. Mucho más rindió. Fue campeón de todo. Se va con la frente en alta. Se va con la selección argentina. Ojalá que se quede algún partido más. Pero ya diste todo, Lionel. En definitiva, no voy a opinar ahora, Daniel. Solamente tengo gracias totales. Infinitas gracias a este equipo.
1: ¿Cuál es tu opinión, querido Sergio Zarratea?
10: Que la final, dijimos todos, fue el miércoles pasado con Inglaterra. Y hoy el equipo llegó a este encuentro vacío después de todo lo que dejó, de todo lo que jugó el otro día, para dar vuelta a ese partido que quedará en la historia. Hoy, lo dijo Scaloni, prefiero no opinar de cómo llegamos a esta Copa del Mundo. Y hoy todas las lesiones se vinieron juntas. Los jugadores que venían en puntita de pie, que venían cuidados, con minutos casi que evaluados segundo a segundo para saber cuánto podían jugar y cuánto no, para poder estar y no lesionarse. Hoy, después de que aquella final del miércoles pasado, hoy Argentina pagó todo lo que fue el esfuerzo de cada una de las llaves, desde los 16avos de final hasta el día de hoy. Ese esfuerzo, ese matarse para dar vuelta a los partidos, hoy lamentablemente los pagamos de lo físico. Y el equipo, pese a eso, en el final casi tiene una para llevar el partido a los penales. Con 10, con 5 lesionados, Argentina igual sacó lo que le quedaba y casi empata el partido. Así que orgulloso de esta selección argentina. Como dijimos tal vez, y se dijo en la transmisión, con algunas similitudes a la Argentina del 90.
1: En el momento que está ingresando al campo de juego el presidente de los Estados Unidos, Donald Trump, con traje negro, corbata roja, camisa blanca. Ahí está entrando Donald Trump, acompañado de Infantino a su derecha, saludando a otras autoridades de la FIFA. Va caminando Trump a su derecha, Infantino. Va a subir en estos momentos primero Infantino. Ahí acompaña a Trump. Y vienen otras autoridades. Lo vemos al presidente de la AFA. También están autoridades del fútbol español y el fútbol sudamericano. Está Tapia. con traje negro, una corbata oscura, camisa blanca. El único está en zapatillas Infantino, zapatillas blancas. Se acerca donde está la Copa del Mundo. Lo van guiando a Trump. Desciende un escalón, le dicen cuidado con ese escalón. Va a ser el primero, junto con Infantino, que va a ir entregando medallas. Queda contando de atrás para adelante en el tercer lugar Tapia. A su izquierda me parece que está el presidente de la Conmebol. Comienza la ceremonia de premiación. Quiero que decirle que tengo una bronca bárbara, chico.
11: FIFA,
1: cuando más pienso en el partido, no era tan complicado. Pienso todavía la última que se le escapó Simeone. Estoy pensando, uno me dirá, mirá que Martínez sacó 14, sí, ya sé. Pero la última que se le escapó el Cholito. Ahí está Infantino, ahí está Trump saludando al árbitro del partido y sus colaboradores. Comienza la ceremonia de premiación, los primeros son los árbitros. Ahí está Infantino, feliz, contento. No fue afectivo el público español con Trump. Habrá una cuestión política ahí que todo el mundo conoce. Gobiernos distintos, de ideas distintas. Pero esto es un premio a un mundial que fue estupendamente organizado, que fue brillante, por donde lo mire, con estadio de primer nivel, con servicios de primer nivel, con atención de primer nivel, que es un país que para mí no va a pegar el fútbol, lo sigo diciendo.
11: The FIFA Young Player Award,
1: pero que cuando se ponen a organizar algo, lo hacen de esta manera. Ahora van a pasar los jugadores argentinos. Ahí están todos los jugadores de España armando el cordón. Es un momento histórico este que estamos reflejando a través de Radio Nacional. Lo respetuoso que son cada uno de los jugadores españoles. Es increíble. 1, 2, 3, 4, 5, 6, 7, 8. No son para tres los lugares. Ay, Dios. Ahí están los jugadores de España. El primero que va a aparecer es Messi. Que va a pasar por allí cuando le indiquen.
11: And the winner of the FIFA Young Player presented.
1: Ahí están anunciando.
11: Is Pau Cubarsí.
1: No, van los jugadores de España. Pero no tiene que ir el subcampeón primero.
4: En la norma siempre.
1: Primero el campeón va.
10: No, están entregando el título.
1: Están entregando otro premio.
7: Claro, sí, el premio al,

0: Ahí está Cubarsí, como dijo Fernando, al jugador más joven. Van a ir entregando, claro, ¿no? Terminó Mbappé. Avanzamos un poquitito, Carlita.
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2: Perdón.

0: presidente de la Conmebol. Y ahí se va el arquero que, insisto con esto, respetuosamente fue saludando a cada uno de los jugadores de Argentina. El público español que aplaude. El público argentino no se movió, quiero contar esto, no se movió. Y que van a aplaudir a cada uno de los jugadores de Argentina. Ahí viene otro premio
1: para Rodri.
0: Para Rodri. ¿Cuál será el mejor jugador del Mundial? Ahí está Rodri recibiendo el premio y saludándolo a las autoridades. Está el rey de España, recién ahí lo veo. Está el rey de España. Está Tapia muy, pero muy triste, lo saluda. Está el presidente de la Conmebol. El público español que alienta a Rodri. Rodri que besa el premio que le han entregado. El balón de oro para Rodri. Buen jugador, hay que decirlo, buen jugador. Buen jugador.
2: Sí, sí, muy buen jugador. Futbolista por el cual el fútbol comienza, se desarrolla y que conecta con aquellos que finalizan
0: ahora en la selección española. Ahora van a venir los jugadores de Argentina. Está Infantino recogiendo las medallas. Al lado lo tiene Donald Trump. Está el rey de España. Ahí está descendiendo los tres que fueron premiados de España. El más joven, el mejor y el mejor arquero. Ahí viene Messi, ahí vienen los jugadores de Argentina. Aplaude los jugadores de España y Argentina. Todo el aplauso del estadio, señores. Esto es conmovedor. Esto es lo conmovedor. El estadio que aplaude. Ahí viene Messi, saluda a Infantino. Saluda a Donald Trump. Donald Trump le va a poner la medalla a Messi. Lo felicita el presidente de Estados Unidos. Ahí Tapia lo abraza. Ahí el presidente de la Conmebol lo abraza. Y así van desfilando todos los jugadores de Argentina que están recibiendo la medalla como subcampeones del mundo. Donald Trump. No, pensé que con el único se iba a saludar a con Messi, pero se saluda con la mayoría de los jugadores argentinos ahora. Ahí están pasando los jugadores de Argentina. El aplauso de todo el público que se quedó para asistir a esta ceremonia de premiación. Infantino se queda hablando un rato largo con Lautaro. Lautaro que no lo saluda al presidente, sí lo saluda a Montiel. Ahí está Paz. Está entregando la medalla a Trump. A alguno le entrega Infantino, a otro Trump. Va a venir la premiación de Scaloni. Hay que aplaudirlo a Scaloni, Hay que aplaudir. Hoy lo que llora Messi, por el amor de Dios. Hoy lo que llora Messi. Vamos a largar a llorar todos con Messi.
1: Conmovedor, Dani,
0: No, lo que llora Messi, por el amor de Dios. Mirando el público argentino. Ahí está Scaloni. Se queda hablando con Infantino. Ahí Trump le coloca a Scaloni la medalla. El rey de España lo está saludando a Scaloni. Se quedan charlando un par de segundos. Ahora va a venir el saludo y el abrazo efusivo, largo, extendido de Tapia con Scaloni. El presidente de la Conmebol también lo saluda. Y todos los jugadores se van allá. ¿Dónde está el público argentino? Impresionante, nos quedamos con esa imagen, Ahí va Scaloni.
1: La televisión, Daniel, lo enfoca en primer plano a Messi. Se le notan las lágrimas y ve con suma emoción cómo el público argentino lo saluda a él.
0: Ahí está. cuando lo van a premiar a España.

0: pero nos quedamos con aquella imagen. Va a llegar Scaloni con el grupo de jugadores argentinos. ¿Dónde está el cuerpo técnico? Ahí va Scaloni. Se despliega la bandera de España en el campo de juego. Escuchen al público argentino. Escuchen.
1: David Raya.
0: Impresionante.
1: Mark Cuban.
0: Todos los jugadores de pie, todo el cuerpo técnico de pie. Saludando a los jugadores argentinos, al público, que no para de alentar, que no para de destacar. Mientras tanto comienza la ceremonia de premios para los campeones del mundo. Es fabuloso el respeto de los jugadores para con los hinchas y de los hinchas para con los jugadores. Esto es amor eterno, ¿eh?
1: Mikel Moreno.
0: Lamentablemente es la película que se repite. El campeón del mundo que no puede repetir. Y termina bicampeón y el respeto para esa selección.
1: Fabián Ruiz.
0: Ahí está. Ahí están los jugadores argentinos.
1: Gaby.
0: Parados. Viendo como cada uno de ellos están premiando a los jugadores. El grito ensordecedor de la hinchada que no se mueve. Ninguno se mueve, ninguno. Es el grito ensordecedor de la gente.
2: Pedro Moro.
0: El grito de la gente para con cada uno de los jugadores. Esta selección nacional. Extraordinaria, campeona del mundo, subcampeona del mundo.
1: Emerick Laporte.
0: Esta selección que honró una vez más al fútbol argentino y que nos llena de satisfacción. Allí están los jugadores mirando al público argentino que no se ha movido. No hay ninguno que se fue del estadio.
3: ¿Y Dani?
0: Sí.
3: Y una Plaza de la República, un obelisco completamente colmado, ¿eh? Colmado el obelisco a esta hora.
0: Como tiene que ser el festejo y como tiene que ser mañana cuando llegue la selección nacional. Festejando el subcampeonato del mundo y honrando a esta selección. Ahí están los jugadores. Los jugadores no se mueven. Están todos. Es conmovedor, ¿eh? Están todos parados y viendo al público argentino en la media luna del área grande. Ahí están todos, juntitos. Atrás está el cuerpo técnico y el homenaje de los jugadores para con la gente, para con la hinchada. Es tremendo esto, Fernando, lo que estamos viendo.
4: Es emocionante, es movilizante, es un ejemplo para todos aquellos que dicen que lo único que sirve es ganar. Lo que es importante es el camino, lo que es importante es el desarrollo, lo que es importante es el mensaje. En este deporte se gana, se pierde y se empata. Argentina ahora le ha tocado perder, después de tantas victorias, de tantos festejos, de tantas emociones. Simplemente la gente mostrando su orgullo, agradeciendo y dando un espectáculo formidable, pocas veces visto, en el medio de la premiación del campeón del mundo. La hinchada argentina sigue ovacionando a los futbolistas de la selección.
0: Mientras tanto, el técnico de España está recibiendo la medalla. Todavía no entregaron la copa. Se queda hablando un rato largo con Infantino. Infantino le coloca la medalla. Está Trump al lado. Lo está saludando y felicitando el presidente de los Estados Unidos. Ah, Infantino hace de traductor. Está buena esa, Infantino hace de traductor. Ahí le van a entregar la copa a España. Mientras tanto, los jugadores no se mueven. El primero de la izquierda es Messi. El Dibu se pone un paso más para atrás, camina. Va y viene el Dibu caminando. Le van a entregar la copa a España. La va a recibir Rodri. La besa Rodri. Todavía no se la entregaron. Ahí vienen para la foto todos los jugadores de España. Ahí viene Infantino con Donald Trump caminando. Va a entregar la copa al presidente de los Estados Unidos, el presidente de la FIFA, para Rodri. Ahí está Rodri, recibe la copa de Infantino y de Trump, de la mano de Infantino y de Trump. El número 16, mientras tanto los jugadores argentinos. Algunos están de frente viendo este acto, otros están de espalda. Y están solamente agradeciéndole a la hinchada argentina. Señores, le acaban de entregar la copa a Rodri. España es campeón del mundo. Y los jugadores argentinos, con su público, con su gente, en el área donde atacó en el final Argentina, donde se comió el gol el Cholito Simeone, en el área donde no le hicieron el gol, para que ustedes tengan referencia. Ahí están todos los jugadores, titulares y suplentes. Ahí está el cuerpo técnico. No se fue ninguno. Absolutamente todos allí. Están los jugadores argentinos. Ahí saludan y comienzan a irse los jugadores nacionales. Ahí va con los jugadores nacionales a encontrarse con ellos el presidente de la AFA. Los jugadores que se van hacia el túnel. Ahí se están retirando los subcampeones del mundo. Aplaudidos absolutamente por todos. Es la postal del día. Se van los jugadores. Se va el cuerpo técnico. El último seguramente en salir será Scaloni. Se suman dirigentes de la AFA. Con todo el cuerpo técnico, con todos los jugadores. Ahí se va caminando el plantel argentino, el cuerpo técnico argentino. El último es el Cholo. Es Scaloni el último, el integrante Scaloni. Se incorporan las autoridades de AFA. Señores, se acaba de retirar el subcampeón del mundo. Se fue a Argentina ovacionado por su público, como tiene que ser. Como tiene que ser en la Argentina. A través de Radio Nacional, en cualquier parte de la Argentina, hay que ovacionar a este equipo. Hay que reconocer a este equipo, como tendrá que ser mañana cuando arribe a Buenos Aires. Todos, absolutamente todos, a aplaudir y a felicitar a esta selección que hizo historia. Campeón del mundo, subcampeón del mundo, bicampeón de América, campeón de la finalísima. Esta selección va a quedar en la historia, quedará en la historia. Y mañana el recibimiento debe ser espléndido, total, porque como dijo Fernando, no solamente hay que celebrar y festejar los resultados. Cuando tiene un grupo humano como este, cuando uno tiene un plantel como este, cuando tiene un cuerpo técnico como este, hay que celebrarlo y festejarlo y agradecerlo. Y nosotros desde Pasión Nacional, obviamente que vamos a festejarlo y agradecer semejante entrega en el momento en que los fuegos de artificio premian a España, digna campeona del mundo. España es campeona del mundo. El subcampeón es Argentina, tercero Inglaterra. Así quedó el Mundial.
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6: Aprovecho para decirles, Daniel, Fernando, a la audiencia nacional en todo el país, que el presidente de la Nación, Javier Milei, agradeció a los futbolistas a través de las redes sociales. Dijo el presidente, muchas gracias jugadores, hasta el final con las botas puestas. Argentina siempre en lo alto. Declaraciones entonces del presidente de la Nación, Javier Milei, felicitando al grupo de futbolistas que consiguieron el subcampeonato. Ustedes, Daniel, en el puesto de transmisión de Radio Nacional, allí en el MetLife Stadium.
0: Bien, señores, ahora sí, vemos como de a poco el público comienza a retirarse. Ahora sí que terminó la ceremonia de premiación. Ahora sí que se fue el subcampeón del mundo. Ahora sí, de a poco comienzan a retirarse los jugadores. Los jugadores, no el público. Ahora sí comienza ya a apagarse la luz de este mundial, donde Argentina quedó subcampeón del mundo después de perder 1-0 frente a España.
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0: Bien, vamos a ir poniendo a Pavarotti para que Fernando haga un cierre de su comentario con presentación después de las muchas cosas que dijo Carlos Fernando Navarro Montoya. Pavarotti, por favor.

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1: Bien, señores, perdió el argentino 1-0, terminó subcampeón del mundo, y a través de Radio Nacional, a través de AM870, te lo comenta Carlos Fernando Navarro Montoya, el 1.
2: Termina un mundial que nos hizo emocionar

0: en la hora de la derrota. Dicen algunos que hay que morir de pie. Este equipo, esta selección, vivió de pie. Y terminó el Mundial de pie. Luchando contra la adversidad, luchando con sus condicionamientos, luchando con un buen rival al que hay que felicitar. Porque nosotros además somos buenos perdedores. Y aceptamos la derrota. Pocas veces en la historia de los mundiales se vio a la hinchada que perdía una final quedarse para homenajear a sus futbolistas, para aplaudir a sus futbolistas, para agradecer a sus futbolistas. Mientras España recibía su Copa del Mundo, los argentinos, orgullosos, revoleábamos al aire nuestros colores. Somos así. No nos creemos superiores. Vamos en búsqueda de la superioridad. A veces lo conseguimos, a veces no. Y ese gen del futbolista argentino, reconocido y reconocible, nos hizo sentir orgullosos una vez más. Yo como futbolista me siento orgulloso de pertenecer a esta raza que le ha dado tantas satisfacciones al pueblo argentino. Y esta selección, encabezada por Lionel Scaloni y su cuerpo técnico, por los futbolistas, con su capitán, el mejor futbolista de todos los tiempos, el ídolo universal, nos hizo sentir que vale la pena. Vale la pena el esfuerzo, vale la pena el sufrimiento, vale la pena la alegría, porque siempre es conseguida con esfuerzo, siempre es conseguida por jerarquía, siempre es conseguida porque esta es una tierra bendita para el fútbol y en ella han nacido los mejores futbolistas de la historia. Termina la película. Como les había dicho, poco importaba el final, aunque no fue como lo deseábamos, obviamente. Pero lo que se vivió aquí, en New Jersey, es algo que solo podemos generar los argentinos. Aún en la derrota, cuando nos hacen sentir orgullosos, cuando nos representan y cuando nos damos cuenta qué grandes somos. Gracias a la selección, gracias a una hinchada maravillosa, gracias a Radio Nacional, a Daniel Mollo por permitirme vivir esta experiencia inolvidable, a Chiquito Profili que hizo posible que estuviéramos en el aire de una manera genial, a Seba Vera que nos acompañó aquí todos estos días, a ustedes que están allí en los estudios, a cada uno de los miembros del equipo de Radio Nacional y a todos los oyentes que a lo largo y a lo ancho de nuestro país nos hicieron sentir en su casa, nos permitieron entrar a su casa. Y esto es algo que vamos a agradecer de por vida. Señores, llegó el final. La palabra fin, como les había dicho en la semana, brilla. Y nosotros, todos los argentinos, estamos agradecidos, estamos orgullosos y nos vamos a llevar este mundial para toda la vida. Un gran abrazo para todos.
1: Carlos Fernando Navarro Montoya, el uno, te comentó todo el mundial, te comentó esta derrota de Argentina por 1-0, presentado por
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1: Bien, señores, de a poco vamos viendo que comienzan ya a retirarse muchos de los

0: protagonista, no quedó nadie de los argentinos, claro está, en el campo de juego. El público también ya se está retirando, quedan solamente un puñado de españoles, que obviamente se van a quedar festejando un rato largo, largo, largo. Este campeonato que es merecido para España, porque de acuerdo a lo que entregó hoy y de acuerdo al baile que le pegó a Francia, demostró que fue de menor a mayor en el arranque de la ronda, para después determinar que terminó siendo el mejor del campeonato. Había arrancado sin poder ganarle a Cabo Verde y esa fue la sorpresa, pero después un espejismo, porque después todos los demás partidos lo ganó y con propiedad. Avanzamos con la carpeta, nosotros vamos ya terminando de este puesto, pero tenemos un ratito más, dale.
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0: Impresionante las fiestas que se está armando. ¿Cómo está la cosa por allí en la Argentina? ¿Qué es lo que podés contar, Nico?
2: Bueno, estamos siguiendo las imágenes a través del canal de YouTube. Está colmado el obelisco. Me parece mentira o no, en realidad, ver tanta gente que va a darle las gracias a este equipo argentino y sentirse el hincha muy orgulloso de lo que dio el conjunto de Scaloni. Repleto el obelisco, como adelantaba hace un rato Fernando Presti.
0: Bien. ¿Cuál es tu impresión, Fernandito?
3: Que seguramente mañana también habrá una recepción de aquellos que tendrán el corazón todavía partido, triste, pero con el orgullo de que este equipo ha dejado todo. Tengo entendido que la Argentina estará llegando alrededor de la tarde allí por Ezeiza. Se ha montado un operativo muy, muy fuerte. No solamente en el aeropuerto, sino también en los alrededores. Se hablaba en principio de que salgan por el sector de FBO, por el sector VIP, en un helicóptero, en varios helicópteros, pero bueno, creo que ahora el operativo se plasmará a la Riccieri para que puedan llegar los jugadores, cuerpo técnico, allegados al predio de la AFA, que está a 4 o 5 kilómetros del aeropuerto, y ver de qué manera se desenvuelve la llegada de la Argentina, que, insisto, uno imagina que serán recibidos como héroes.
0: Un saludo grande para mi amigo Pablo Di Tomás, que nos está escuchando. Gracias, querido Pablito. Me dicen que allá en San Martín, ya en la plaza, está totalmente colmada de gente, festejando, celebrando, orgullosos de este equipo argentino. Un abrazo grande, querido Pablo, te quiero un montón, ¿eh? Y sabes, siempre el beso para Meme y para vos y tu hermosa familia y tus hermosos hijos. Te quiero, Pablo, te quiero, hermano.
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0: Bien, ¿qué te queda por contarnos, querido Sergio?
4: Que desde que Menotti se hizo cargo de la selección, allá en el 78 y el primer título obtenido, Argentina, de ese momento ahora, es la selección que más ha estado en las finales de la Copa del Mundo. 48 años para llegar a ese momento y después 48 años de ese momento acá, y Argentina ha demostrado que como selección es una potencia del fútbol. Ganando o perdiendo, como pasó en el día de hoy, perdiendo la final de la Copa del Mundo, Argentina demuestra que es la selección más importante de todas.
0: Bien, vamos a la tanda y volvemos.
5: Estamos en todo el país. Córdoba. El Parque Autóctono Cultural y Recreativo Los Terrones, ubicado a 14 kilómetros de la localidad de Capilla del Monte, en el Valle de Punilla, a 124 kilómetros de la ciudad de Córdoba capital, está repleto de rocas volcánicas, areniscas de origen triásico de color rojizo, que han sido erosionadas por la acción del viento, generando formas increíbles. Las formas que tallaron el agua y el viento, que son como terrones gigantes envueltos en tupida vegetación, mezcla de las sierras de las Quijadas y Cañón del Colorado, pero en miniatura y casi selvático. Allí se descubren figuras como el sillón, el dedo de Dios y el honguito. 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

0: Estamos con línea abierta. Estamos poniéndole punto final a casi más de 40 días de estar trabajando todos los días. Mañana vamos a estar en el aire en la programación de Radio Nacional. Y cuantas veces vos lo disponga, querido Nico, pero como de recién hizo Fernando, primero quiero ir saludando. Vení, Seba. No pudo ser, amigo, te noto triste, pero felicitaciones por el laburo, ¿eh?
1: Bueno, muchas gracias. Sí, obviamente el resultado final es triste, pero no empaña el gran trabajo que hemos hecho acá y también, bueno, lo que se ha vivido con la selección argentina y el partido con Inglaterra, que obviamente va a ser esos partidos que se recuerden por muchísimos años, y la verdad que muy contento por haber vivido mi primer Mundial junto a ustedes, así que muchas gracias a todos los que han trabajado acá conmigo y saludos a todos.
0: Fuerza a seguir, mirá que tenés que seguir laburando hoy, mañana, pasado, porque por más que viajamos el martes con destino a Buenos Aires, hay mucho material para entregar mañana, pero quería públicamente felicitarte, un gran laburo y un futuro extraordinario.
1: Bueno, muchas gracias, Dani, y bueno, muchas gracias obviamente de nuevo a todos ustedes y a todos los que estuvieron bancando allá desde todas las radios de todo el país, de Radio Nacional.
0: Ahí está Sebastián Vera, que ha hecho un laburo extraordinario con nosotros, el que ha hecho un laburo descomunal, mi amigo Chiquito Profili. Gracias, Chiqui. Siempre es un orgullo laburar con vos, como lo hice hace 20 años en otra radio. No hace, durante 20 años en otra radio. Y cada vez que me reencuentro con vos, me reencuentro con un profesional descomunal y te felicito, amigo.
2: Gracias a vos, Dani. Gracias al Mono, Seba. Agradecer a todos y bueno, vamos por más. Vamos con todo. Gracias.
0: Ahí está. El Chiquito que como todos nos emocionamos, ¿no? Nico, a vos quiero agradecerte que me abriste las puertas acá y decirte gracias, que es la primera parte de algo que soñamos tantos años juntos y de saber que sos un profesional descomunal, admirable, y públicamente lo quiero decir, y que para mí uno de los sueños de mi vida se cumplieron, que era laburar con vos, querido amigo.
3: Yo agradezco enormemente, Daniel, tus palabras. Voy a recordar una anécdota. En el 2009... nos juntamos 2009-2010 en un restaurante de Belgrano para comer ahí cerca de la cancha de River.
0: Y vos, cierto,
3: vos me quisiste llevar a trabajar con Pancho Caldero y con vos. En ese momento estaban en Radio América. Viste, por esas cuestiones de la vida no se dio, y siempre que nos cruzamos con un abrazo de por medio, con el respeto y el afecto de siempre y con la idea de trabajar juntos. Se dio 17 años más tarde de un hombre que trabajó en la radio con Magdalena Ruggiñazú y con Néstor Ibarra, con el Supremo. Y habiendo tenido esos maestros, ¿cómo no vas a salir de primera? Y encima, buena gente, de un hombre que de radio y de periodismo lo entiende absolutamente todo. Así que el que está muy agradecido sos vos, y yo estoy muy agradecido al resto de mis compañeros de Pasión Nacional que se pusieron el Mundial al hombro para dar una mano de Buenos Aires, porque trabajaron todos. Los que están en Estados Unidos, pero también trabajamos mucho los que nos quedamos aquí en Buenos Aires.
0: Agradecer a Fernando Subirat cuando me convocó. Reencontrarme con Fernando siempre es un placer. Años y años levantándome a las 4 de la mañana y encontrándome al primero que llegaba a la radio, a Fernando, y buscar un tecito calentito. Él con Gabriela Mambretti, otra genia, y con Fernanda Carbonell. Los tres nos reencontramos, trabajamos juntos en otra radio y ojalá que podamos estar a la altura. Para mí fue tocar el cielo con las manos este Mundial y estar con este equipo maravilloso. A todos los que nos recibieron, a los operadores, a los técnicos, a todos los que estuvieron en producción, absolutamente todos. Son todos extraordinarios. Radio Nacional tiene un potencial descomunal para hacer lo que es precisamente la radio número uno en toda la República Argentina. Así que para mí fue un orgullo este alquiler, este momento que nos dieron, y ojalá que se pueda repetir por mucho tiempo más. Quiero ir despidiendo de a uno a este equipo. Mañana nos vamos a reencontrar, pero por ejemplo con Fernando no. Fer, sabés que sos un orgullo y que siempre a donde voy a estar yo, vas a estar vos, querido amigo, lo sabés. Lo que tenés de calentón y de cabrón, lo tenés de inteligente, y para mí es un orgullo que mamá Betty tenga un hijo como vos. Así que a romperla y gracias, amigo.
4: Tano, gracias a vos por tenerme siempre en cuenta.

0: por haberme convocado en este camino, en este desafío que tuviste bien nacional. Me diste la posibilidad de estar en esta radio que nunca había estado y que es un orgullo estar como es Radio Nacional. Y además me permitiste conocer a mucha gente acá, colegas que conocí hace tiempo, otros que conozco ahora, profesionales de la Gran 7. La verdad, un placer y un orgullo haber formado parte de esta pasión nacional. Y a vos, Tano, sabés que te quiero mucho y te espero dentro de un rato para seguir con nuestra otra pasión, la que siempre venimos haciendo ya hace muchos años juntos. Buen retorno para vos y para el mono. Y para el chiquito, gracias. Obviamente.
1: Gracias, querido Fer. Sergio, un lujo, amigo, ¿eh? El respaldo que nos das a cada uno de los que estamos en el exterior es un lujo y te felicito. Y para mí, agradecerte que me permitiste laburar un par de transmisiones con vos, querido Sergio Zarratea.
2: Dani, abrazo grande al mono, gran laburo. Me tocó entrar en febrero del 2019 a la radio.
3: Culpa de Cascioli.
2: Sí, y me tocó vivir dos mundiales en esta radio. En uno fuimos campeones y en otro llegamos a la final. Pensé que venía invicto, pero bueno, de las cosas del
1: fútbol.
2: Estás
1: invicto,
2: ¿no?
1: Estás invicto.
3: Déjame, Daniel, estás agradecerle invicto, sí. También a mi amigo Carlos Fernando el Mono Navarro Montoya. Él permitió desde su don de gente que nuestra profesión de periodistas sea más agradable desde el punto de vista de las notas. Yo tuve la posibilidad de trabajar con él dos temporadas en Conexión Abierta, ya por el 2018-2019, radio online, lo que se conoce hoy como streaming, de alguna manera. Y para mí fue un aprendizaje total de encontrarme todos los lunes con una persona que llegaba con mucha pasión para hacer un streaming, un programa de radio, el término que ustedes prefieran, para hablar de fútbol, que es, creo, lo que más le apasiona al mono Navarro Montoya, que además de saber muchísimo de fútbol y de ser muy didáctico a la hora de manifestarlo, ha sido un extraordinario arquero y encima la mayor cualidad que tiene es la personal, porque personalmente es un tipo extraordinario.
4: Muchas gracias, Nico. Muchas gracias. Para mí es un placer tener tu amistad y, por sobre todas las cosas, haber disfrutado este Mundial. Ha sido una experiencia maravillosa, así que muchas gracias.
1: Lo dejo para el último a Fernando. Quiero saludar a todos. Que vengan los productores, porque los voy a saludar a todos. Que vengan,
3: bueno,
1: todos los productores.
3: Ahí los estamos convocando a Julieta Lugo, a Pato Yulce, a María Suárez Araujo.
1: Yo no sé si se estila esto en la radio, pero yo quiero que la gente conozca la voz de los que uno le rompe el tuje, está todo el día, vamos, vamos, vamos, hagamos esto, hagamos el otro.
3: Dale, entre, rápido, vamos.
1: Porque yo quiero meterle, buscar cosas.
3: Primero saludar a Julieta Lugo.
1: Felicitaciones en el trabajo de producción, Julieta, un trabajo extraordinario y descomunal, admirable. Y toda una revelación, así que no toda una revelación porque lo hiciste muchas veces, pero felicitaciones,
5: Bueno, Dani, muchas gracias a vos. Como dijo Fer, nos permitiste también conocer a unos profesionales increíbles, un grupo humano hermoso. Gracias por la oportunidad. Y bueno, seguiremos, como siempre, para adelante. Gracias.
3: Bien, Julieta Lugo, que la verdad la disfrutamos. Se llevan bárbaro con Carla Ruiz. Y ahora lo vas a saludar, Dani, a Pato Yulce, que tiene más fútbol que la revista El Gráfico.
6: Dani, Pato, querido.
1: Pato. Gracias. Brillante lo tuyo, como te lo dije hace un rato, la verdad, brillante, un orgullo laburar con vos, amigo.
6: Un placer, realmente lo hemos disfrutado este laburo y agradecerle acá a Juli de Minuto Cero, hemos laburado espectacular. Una profesional de la puta madre, perdón por la palabra, pero hemos laburado 100 puntos. Y vos, Dani, gracias por el aguante, por todo, y discúlpame las veces que te jodís. Sé que teníamos
1: nunca,
6: horarios
1: difíciles.
6: Aprendí que los productores hinchamos, aprendí de fútbol, así que me voy súper contento.
3: Bien, y le agradecemos a María Suárez Araujo, que es tímida y no se quiere acercar al micrófono. Está hablando Scaloni, Daniel en conferencia, vos disponés.
1: Bien, simplemente déjame despedirme. A ver, dale, ponelo a Scaloni, así lo escuchamos.
3: Vale, lo escuchamos.
7: Vale. Mejor posible, han dado el último contra un equipo así, si no llegás en las mejores condiciones, bueno, lo podés padecer. Pero si hay un equipo que podía haber dejado el partido abierto hasta el final, éramos nosotros. De lo contrario, otro equipo hoy, a lo mejor el partido hubiera terminado de otra manera. Y estoy orgulloso de cómo han competido. Y la verdad, te soy sincero, en el momento que nos hacen el gol, yo creo que era el momento que nosotros estábamos sabiendo que íbamos a llegar hasta el final y que íbamos a tener alguna. Pero bueno, esto es el fútbol, lo lindo de este deporte. Hoy nos toca la parte negativa, la parte, no digo negativa, está mal dicho, la parte triste, digamos, de no poder ganar. Pero hay que seguir, hay que levantarse y hay que seguir. Ah, la expulsión de Enzo... ¿Qué cree? No me acuerdo, yo creo que la primera se la puede evitar el árbitro. Pero bueno, es lo que hay. Él nunca pensó que la segunda la tenía que sacar en ese momento. ¿Sabes? Los árbitros, yo eso hablaba con él, con mi inglés un poco extraño ahí. A ver, lógicamente es una final del mundo y yo creo que hay cosas que la se podían evitar, pero bueno, ya está, no hay reproches.
8: Hola, Leonel, Néstor Clivati, del Espectador. Es una conferencia extraña. Muchas veces dijiste, alguna vez va a tocar venir alguna con un traspié, con una derrota, ¿no? Y hay elogios.
3: Bueno, ya vamos a seguir escuchando la conferencia de Lionel Scaloni. Algo pasó con el tema del audio. Daniel, ahí en la posición, Daniel Moyo junto al Mono Navarro Montoya en el puesto de transmisión, a ver si podemos recuperar a Lionel Scaloni, justamente que estaba hablando en conferencia bien de prensa, recién el técnico argentino, Dani.
1: Bien, simplemente entonces va a cerrar Carlita Ruiz, sí, sí. Una profesional descomunal. Carlita, un lujo trabajar con vos, créeme que trabajé con muchos locutores a lo largo de mi vida y tenerte a vos es un lujo, te lo agradezco infinitamente, Carla.
9: No, gracias a vos, Dani. Digamos, no nos conocemos personalmente, pero nos entendimos al aire desde el primer minuto o desde el minuto dos, así que un placer para mí también.
1: Un lujo. El saludo para Matías Arrigor, para Ricardo Artola, en el streaming, un trabajo descomunal de Martín Bibiloni. A todos muchísimas gracias, a todos muchísimas gracias. Y a vos, Mono, la rompiste.
4: Bueno, gracias, Dani. Un placer. Qué lindo trabajar juntos después de tantos años.
1: 40 años es que lo conozco. Yo era un pibe que corría detrás de la ilusión de llegar al periodismo y siempre lo buscaba para una nota porque sabía que me iba a dar el valor agregado cuando llegaba a la radio y me agarraban mis jefes, Ibarra, Magdalena, Leto, Caldiero, y decían, bueno, es una buena nota porque el contenido de él siempre era bueno. Y cuando se nos ocurrió esta idea del Mundial, no dudé un segundo en llamarlo. Pero lo que quiero decir, además, fueron 40 días de convivencia con Seba, con el Chiqui, con el Mono, y nunca un no, siempre todo, siempre predispuesto para todo. Un lujo. Así que te felicito. La gente lo evaluará como comentás, lo tiene que evaluar. Para mí es brillante, descomunal. Yo sí puedo decirle a la gente que sos un ser humano descomunal y que te felicito y me llena de orgullo que me permita ser tu amigo, Fer.
4: Gracias, Dani. Lo mismo digo, un placer enorme.
1: Lo único, comer menos chocolate, porque no es bueno comer tanto chocolate.
4: Dejalo. Ahora se me dio en Estados Unidos para comer chocolate.
1: Claro, gracias. Dejalo, chicos, nos estamos yendo. A todos muchísimas gracias, a todos, absolutamente. Quiero decirles gracias a todos, porque uno no tiene que olvidarse de todos aquellos que nos dieron la oportunidad de realizar este trabajo que creo que lo hicimos con la altura que tiene esta radio, con tantos nombres propios y con tantas personas importantes. En este momento que estamos poniéndole punto final a esta transmisión, quiero mandarle un beso enorme, gigante, a Ramón Vera, que apoyó mucho y mucho tuvo que ver para todo esto, y a mucha gente que nos fue acompañando y que permitió que podamos estar acá durante 40 días trabajando de la manera que lo hicimos. Y como lo digo habitualmente, todavía acá es muy temprano, muy, pero muy temprano. Pero cuando aparezca aquella estrella, que será la primera, que anoche no apareció porque llovió mucho, agradecerle a la estrella que ilumina cada uno de los momentos de mi vida, a la estrella de mi querida vieja. Un beso enorme, los quiero mucho, que Dios los bendiga, nos reencontramos en cualquier momento. Cierra Carla Ruiz y se quedan hasta las 10 de la noche con el equipo de Pasión Mundial. Y gracias, Radio Nacional. Y gracias, Argentina, subcampeón del mundo. Orgullo de ser parte de esta historia.
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10: 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Corrientes. Los esteros de Liberá son una amplia red de arroyos, riachos, pantanos, lagunas y bañados que abarcan entre 15.000 y 25.000 kilómetros cuadrados en el centro de la provincia de Corrientes. Solo es superado en extensión por el Pantanal brasileño, con el cual forman el segundo humedal más grande del mundo. Los esteros de Liberá fueron declarados Reserva Natural en 1983 y Humedal Internacional en el año 2002, y muchos sostienen que debajo suyo se encuentra la reserva de agua dulce más grande que posee la humanidad, bautizada como Acuífero Guaraní. 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
3: Muy bien, estamos en la continuidad de Pasión Mundial, seguimos escuchando al técnico de la selección argentina, Lionel Scaloni.
22: Y hay elogios, parece raro, ¿no? Hay elogios, elogios, gratitud. También nosotros estamos aquí en esta final, gracias a tu equipo, gracias a tu cuerpo técnico. Pero evidentemente el equipo en el final se deterioró, se lo vio muy afectado físicamente. Te pregunto, con todo lo que tuvo que sortear durante este campeonato para estar aquí, pero hoy en una actuación, si se quiere, pálida, ¿nos ilusionamos de más los argentinos con este equipo para esta tarde, teniendo en cuenta esos antecedentes? Gracias.
23: No, Néstor, yo creo que hay que darle valor al rival. Y aún así, siendo yo creo ellos superior, era un momento del partido que hasta el minuto 80, 85 habían tenido situaciones, pero me hubiera gustado ver qué pasaba si quedábamos con 11. La verdad que fuimos sorteando obstáculos todo el Mundial de manera increíble. Y hoy se juntaron demasiadas cosas. La primera, que el equipo rival juega bien, indudable. Y después muchos aspectos que fueron llevando a que el equipo, bueno, a realizar cambios por lo que pasó, por las lesiones, por la expulsión. Y eso va cambiando. Al final los cambios que pudimos hacer fueron más por lesión, y no pudimos hacer el retoque que nos hubiera gustado si era posible. Pero yo creo que decir algún reproche a ellos sería, de mi parte, no me lo permitiría en mi vida. Yo solo tengo palabras de agradecimiento eternas para este grupo, que yo creo que no, ojalá lo podamos repetir alguna vez, ojalá la selección pueda repetir lo que se ha conseguido hasta el final. Es muy difícil lo que ha conseguido este equipo, es muy difícil. Duele no haber podido competir hoy en el sentido de futbolístico, pero bueno, no hay mucho más para reclamar.
24: Fernando, aquí, Lionel. Fernando, sí, para Dispor Radio y para Doble Amarilla. Siempre dijiste que había algo que no negocia tu equipo, y es dejarlo último hasta el último minuto. Te quería preguntar si Nico Tagliafico, le preguntaste 4 veces si quería salir y te dijo que no, sintetiza eso de lo que vos dijiste. Y lo otro, nos dijiste hasta el hartazgo que disfrutemos hasta Messi, hasta el último día. Hoy, ¿cuál es el mensaje para el argentino? Gracias.
23: Bueno, lo de Nico Tagliafico es lo que uno quiere para un jugador de la selección argentina. Yo creo que hizo un partidazo. No quería salir, y porque si salía él a nosotros nos iba a complicar aún más la situación, no teníamos que poner gente que pueda defender, y él me dijo que no, que estaba bien, aunque ya sabíamos cómo estaba, pero bueno, eso es el ADN que se lleva este equipo, y estoy muy orgulloso de él y de todos los compañeros, no tengo reproches para ninguno. Y ¿al argentino o a Leo? ¿A qué Leo? ¿Al público? No, al público. Nada, yo recuerdo las palabras de Isabela. ¿Dónde fue que la dijo, Nico? En la casa de gobierno, esa que duele el alma y todo eso.
0: En el predio.
23: Si las pudiera repetir, no las tengo en la cabeza, pero guárdense eso que dijo Alejandro ese día. Que nos duele en el alma no haber podido llevar la copa, pero es un orgullo cómo han competido. Hemos llegado a esta final en unas condiciones que a lo mejor podían haber sido mejores, y aún así estuvimos a nada de poder competirla. Y nada, bueno, esto es el entrenador, está satisfecho con su jugador y espero que su gente también. Es lo único que se le puede pedir a un jugador de la selección argentina, dar todo hasta el final, y eso yo creo que lo hicieron y lo hicieron bien.
2: Lionel, ¿cómo te va? Nacho Genovart, estamos en vivo para Carnaval. Te quiero preguntar sobre Leo. Recién Fernando te preguntaba y te decía que disfrutemos. Vos lo veías competir, como lo vimos nosotros, de la forma en que lo hizo, logrando este subcampeonato. Es un animal tremendo. ¿Agranda aún más este Mundial su figura?
23: No, yo creo que ya su figura ya está. Tiene 39 años, muchacho. Es una cosa increíble. Yo de mi parte ya sabía, tenía clarísimo que iba a jugar hasta que él quiera, y sus jugadores, sus compañeros y toda su gente se iban a brindar por él. Espero que esté orgulloso de sus compañeros, y yo creo que sí. Espero que la gente esté orgullosa de su equipo, que se esté orgullosa de él, de lo que ha hecho. Y es el mejor futbolista que ha pisado un campo de fútbol, a mi entender. No va a cambiar nada. A pesar de que fue increíble lo que hizo este Mundial, no hubiera cambiado nada anteriormente.
5: Lionel, acá Gregorio para Telefe. Creo que lo que hay en el aire es una mezcla de entre angustia y agradecimiento, y me quedo con la parte del agradecimiento. Los grupos de WhatsApp, las redes sociales, el lugar donde suele ser bastante hostil, no hay más que palabras de agradecimiento para tu grupo y para el equipo. Vimos la imagen de Lionel Messi llorando con los jugadores, y la gente cantaba más fuerte que en el partido. Te quiero preguntar por eso, si te quedas con eso como una victoria, que la gente empezando a entender que a veces se gana, a veces se pierde, pero están agradecidos con el equipo.
23: Sí, yo creo que es difícil hacerle entender a la gente que disfrute igual un subcampeonato. Es muy difícil, y que sepamos que es un triunfo también. Es muy difícil hacerle entender a la gente. Yo espero y deseo, por lo que vos me estás diciendo, que la gente es consciente de lo que se ha conseguido, de la manera que se ha conseguido, sobre todo. Yo ya lloré todo lo que tenía que llorar en el vestuario, por eso no me ven que estoy llorando, pero la verdad que yo les tengo que agradecer a este grupo, porque han sido unos guerreros, es la realidad. Y hemos competido contra un equipo que es un gran equipo, y a cada uno de los futbolistas españoles que nos venían a saludar nos decían que les sorprendía la manera que teníamos de competir. Eso está bueno, y ojalá las futuras generaciones se hagan eco de esto, porque nosotros ese ADN lo tenemos y lo vamos a seguir teniendo.
6: Leo, ¿cómo te va? Juan Pablo Ferrari, del diario Hoy de La Plata. La gloria de Qatar y de las Copas América es inmaculada, no se toca, no se empaña. Nosotros también estamos acá un poco siguiendo a la selección desde el primer día, y quería preguntarte, al margen del sentimiento que te invade en este momento, si pudiste hablar con Messi después del Mundial que hizo, si podemos confirmar, o vos podés confirmar, te confirmó a vos de que hoy fue el último partido. No sé si lo hablaste, por eso te pregunto.
23: No,
6: y también te quería preguntar por vos. Lo dijiste, tenés contrato hasta diciembre, pero después de este Mundial la gente quiere que sigas. ¿Qué vas a hacer?
23: La verdad que no hablé con Leo con respecto a mí. Voy a hablar con el presidente, yo más o menos tengo una idea de lo que quiero hacer. Cumpliré el contrato y después veo, la verdad que siento la necesidad también de pensar, porque ya no sé si va a poder hacer algo tan grande como esto y a lo mejor, bueno, habría que hablarlo. Yo al presidente le estoy agradecido por haberme dado la oportunidad esta, de estar en el lugar

0: Bien, lo están aplaudiendo al técnico de la selección argentina.
1: De estar en el lugar que estoy, es el lugar soñado para todos. Hemos intentado hasta el último momento dar el máximo como cuerpo técnico, los jugadores, y creo que es justo que me pueda tomar este tiempo y pensarlo. Este lugar es maravilloso, maravilloso. Es un lugar soñado que en mi vida pensé que... A ver si paro, porque no soy capaz. En mi vida pensé que... Pensamos, todos los chicos del cuerpo técnico, estar en ese lugar. Entonces, para seguir, se necesitan un montón de cosas, sobre todo volver a resetearse, volver a formar un grupo como este. Que difícilmente se vuelve a formar. Y me duele el alma. Lo siento.
0: Bien, ahí están los aplausos para Lionel Scaloni, que da por finalizada la conferencia de prensa. Emocionante el testimonio del técnico argentino. Estamos en Pasión Mundial con la operación técnica de Mariano Massimino. Le mandamos un abrazo. Gracias a Martín Bibiloni por estar con nosotros en el canal de YouTube de la radio. Y voy a incorporar a mis amigos de Pasión Mundial. Habitualmente estamos juntos en Pasión Nacional de lunes a viernes de 1 a 3 de la tarde y Eladio Arriga en la conducción de lunes a viernes de 19 a 20. Así que empiezo primero con Agustín Domper. Agustín, bienvenido.
2: Hola Nico, muy buenas noches. Gracias muchachos, lo primero que hay que decir, agradecerle a este plantel y te dejo una primera impresión de la gran conferencia que acabamos de vivir aquí en Nacional de Lionel Scaloni, la sensación de que lo que viene va a ser distinto a lo que acaba de finalizar, ¿no? Lo sabe muy bien Scaloni, por eso lo escuchamos tan emocionado. El grupo que se formó, hasta acá llegó y ahora vendrán otros nombres, un recambio que la selección lógicamente necesita.
0: Muy bien, lo saludo a Eladio Arriga, el conductor de Pasión Nacional de lunes a viernes de 19 a 20.
3: Hola Nico, hola a todos, a los oyentes, a toda la gente que nos está viendo también. Agustín, bueno, sin ninguna duda, creo que la palabra que sale es agradecer, agradecimiento a este eterno plantel que ha dado y que ha entregado todo. Se vaciaron, dejaron todo en la cancha, se vaciaron. Yo creo que Argentina jugó la final el miércoles contra Inglaterra.
0: Es la sensación que tuvimos.
3: Ahí entregaron todo y bueno, y hoy el jugó contra un gran equipo que no había jugado ningún minuto de alargue en todo el Mundial, que solamente le convirtieron un gol, una selección que viene siendo muy importante, que ha ganado títulos en Europa, está muy bien, juegan muy bien, y bueno, y además nunca encontró el partido Argentina, y como si esto fuera poco, las lesiones te fueron modificando la estrategia, y Argentina aguantó hasta que pudo. Cuando no pudo más, llegó por decantación, por el impulso de la gravedad, llegó el gol de España. Pero bueno, simplemente, como mucha gente allí en la conferencia de prensa que escuchamos hace un ratito a Scaloni, es el eterno aplauso para Scaloni, para el cuerpo técnico y para toda la selección argentina, ni hablar para Lionel Messi, que uno hacía fuerza para que él se llevara otra vez la Copa del Mundo porque merecía el broche, el cierre que tenía que tener Messi en su trayectoria en la selección argentina. Pero bueno, a veces todo no se puede. Más allá de eso, gracias por todo.
0: La verdad que sí, estamos muy agradecidos y sentimos orgullo por este equipo argentino que, a pesar de haber caído en la final frente a España 1-0 con el gol de Torres, dejaron al fútbol argentino ahí arriba y en lo grande. La figura del Diego Martínez, que fue el mejor en los 120 minutos de partido, a propósito de la cantidad de situaciones de gol que creó España. Tomamos contacto con el móvil de Nacional. Lo saludamos a Cristian Varela en el obelisco. Cristian.
4: ¿Qué tal, Nico? Un extraterrestre llegar a la Argentina, si una persona que no fuera de este país llegara y viera la imagen en la Plaza de la República, pensaría que la Argentina salió campeón. Sin embargo, la gente colmó...
5: ¡Argentina, carajo!
4: ¡Vamos, loco!
5: ¡Cinco años! ¡No se perdió nada! ¡No, no, loco! ¡Se mete a jugar! ¡Mirate! ¡Lo peor que se va a Messi! ¡Lo peor que
0: bueno, lo que sigue la gente...
4: Es lo que pide la gente. La Plaza de la República está colmada, está colmada. El obelisco con las imágenes de los goles de la selección es una imagen impactante. Miles y miles de personas llegaron al obelisco pese a que la selección perdió la final. Sin embargo, acá la gente llegó a agradecer a la selección. ¿Qué pensás de Messi, amigo?
5: La verdad que es un chabón que va a ser leyenda hasta, no sé, 100 años. Va a ser un chabón, va a ser una leyenda.
6: Andá a ver hasta cuándo, andá a saber hasta cuándo. No,
4: ¿qué pensás de Messi?
6: Messi, la cabra, el mejor del mundo. Gracias, Leo.
7: Leo es un crack, una máquina, la verdad que lo dio todo y se lo merece. Por más que seamos segundo lugar.
4: ¡No, no!
7: ¡Campeón en el pasado!
4: ¡Libertad! ¡Libertad! ¡Libertad!
0: Bien, Cristian.
4: La emoción, Nico, se me cayó el teléfono, pero bueno, es esto, es la gente que ha llegado hasta la Plaza de la República para celebrar a la selección más allá de esta derrota y el pedido de que Messi continúe un par de años más. Esto es increíble. En el centro de la ciudad de Buenos Aires, miles y miles y miles de personas llegaron para decirle gracias a la selección.
0: Muy bien, Cristian, quédate por ahí que ya volvemos contigo a ese sector de la ciudad de Buenos Aires, aquí muy cerca de la radio. Muchas gracias.
4: Hasta luego.
0: Cristian Varela desde el Obelisco de la Ciudad de Buenos Aires. La figura del Dibu Martínez, el mejor del partido, Eladio.
3: Sí, no sé si el mejor de Argentina. También me gustó mucho Tagliafico, todo lo que entregó, pero el Dibu, lógicamente,
0: no, sostuvo el resultado.
3: Sostuvo el resultado, sin ninguna duda, con algunas atajadas fundamentales. Los cambios que hizo el cuerpo técnico de la selección argentina, no sé qué... Lógicamente que cuando vos tenés que hacer cambios obligados, la cosa empieza a modificarse, la estrategia, lo que tenías, más ante una final del mundo contra un rival que te manejaba cada vez más la pelota. Pero no entendí la salida al entretiempo de Nico González y tampoco entendí mucho la salida de Gonzalo Montiel, que en ese momento para mí era... estaba jugando su mejor momento. Es más, había tenido una salvada providencial en un centro que él cierra muy bien, contrastando con Molina, que no tuvo un buen mundial y que hoy volvió a quedar retratado en la foto del único gol del partido, ¿no? Del gol de España, que no puede cerrar bien y que le queda a Fernán Torres la pelota, teniendo en cuenta que Gio Simeone se había caído en ofensiva y había quedado dolorido y por eso no pudo volver e interceptar y marcar a Fernán Torres. Recordamos que Argentina estaba jugando ya 20 minutos largos hasta ese momento con un hombre menos.
0: Sí, Nico González, yo creo, Agustín, que salió por bajo rendimiento. Me parece que no estuvo a la altura en el primer tiempo.
2: Sí, estuvo impreciso Nico y todo el medio campo en el primer tiempo. Es cierto lo que marcaba Eladio, algunos cambios no se le terminaron de entender al técnico y las lesiones lo complicaron, él mismo lo dijo en la conferencia. A mí me queda la sensación, Nico, de que Messi en su último tango que hoy disputó en el MetLife, puede haber otro partido oficial, ojalá que sí, va a haber mucho que pensar en los próximos días, pero a mí me quedó la sensación de que Scaloni, no sé si se despidió recién, pero
3: sí,
2: también
3: dejó
2: esa sensación de que más de lo que hice no voy a poder hacer, y si bien tiene la renovación arriba de la mesa ya por el propio Chiqui Tapia, yo estaría más atento a Scaloni que al propio Messi.
0: Bueno, está muy bien el ofrecimiento de Claudio Tapia para Scaloni de la continuidad como técnico de la selección argentina. Hay que ver si...
3: Él dijo, voy a cumplir mi contrato.
0: Claro, claro. Hay que ver si tiene energías luego para seguir, porque recordamos que viene trabajando con la selección desde la previa del Mundial de Rusia.
2: Claro, trabajó un año con Sampaoli y después 8 años él con su cuerpo técnico, con Aymar, con Samuel, con Ayala... y la verdad es que dio esa sensación Scaloni, ¿no? Como decía Eladio, los jugadores se vaciaron. Yo creo que algún partido más oficial de Messi va a haber. Obviamente.
3: Recordamos que el contrato de Scaloni termina a fin de año.
2: Exacto.
3: El 31 de diciembre de este año.
0: Bueno, vamos a ver qué decisión toma Scaloni primero. La AFA ya tiene la voluntad de renovarle el contrato al técnico argentino. Veremos qué decisión, qué postura va a tomar Scaloni en definitiva.
3: Sí, sí, lógicamente, más allá de todo lo que está pasando en esta... Si hoy... A mí lo que me deja preocupado es pensar en el futuro, ¿no?
2: Claro.
3: Si esta selección, campeona del mundo, todo lo que dio, todo lo que entregó, que tenía tanta experiencia, que tenía el mejor jugador del mundo... Así todo, no le pudo patear un remate franco al arco a España. ¿Cómo va a ser de aquí en más en las próximas Copas del Mundo?
2: Por lo menos en la próxima. La próxima Copa, que encima España es local, sí. En Marruecos y Portugal, con este equipo campeón del mundo España y 4 años más del mismo
3: de trabajo,
2: proceso, porque
3: claro.
2: Además son todos jóvenes, como
3: sí,
2: Yamal.
3: Son todos jóvenes.
2: Va a ser bravo competirle a un gigante como España.
0: Bueno, veremos qué decisión toma Lionel Messi con relación a su futuro cercano. Va a seguir jugando en el fútbol norteamericano,
3: sí,
0: allí en el Inter de Miami. Pero en la selección veremos.
3: Yo creo que la selección, no sé si algún partido más puede llegar a jugar, no sé si oficial,
2: claro,
3: pero me parece a mí que ya está. Y sí, aunque sí. Siga Messi, ¿cuánto más se le vamos a pedir a Messi? Tampoco se va a arrastrar en la cancha.
0: Recordamos,
3: ¿no?,
0: que la próxima edición de la Copa América se juega en Estados Unidos dentro de 2 años y que está esa chance que albergan algunos con esperanza que Messi, al jugar en los Estados Unidos, que aguante un tiempo más y que siga vinculado a la selección. Yo creo que la despedida del Mundial fue hoy.
3: Sí, sí. No, sí. Para mí hoy, si no se despidió de la selección, en un partido oficial, pegan el palo.
2: Sí, sí, sí, porque sí, aparte lo va a definir él con su familia.
3: Sí, yo me atrevo a decir que hoy fue el final, pero bueno, por ahí llega la Copa América. Me parece que va a tener 41 años en la
2: sí,
3: Copa América.
2: Lo veo a Messi quizás esperando acá hasta fin de año para anunciar qué va a ser de su futuro, porque también se habla de Barcelona, de Newell's Old Boys, de Rosario. Lo de Scaloni sí me llama más la atención, porque vos como entrenador y con la seriedad que ha tenido este cuerpo técnico, si vos te quedás después de fin de año, que es su contrato, ya te tenés que quedar hasta el próximo Mundial, porque ya tenés que planificar hasta el otro Mundial. Y ahí no sé si Scaloni va a estar con energía para... Ojalá que sí, se lo merece, y ojalá que tenga un ciclo más.
0: Bien, estamos en esta edición especial de Pasión Mundial hasta las 10 de la noche. A esa hora se vendrá Marcelo Marino con tiempo de descuento, con todas las repercusiones de lo que fue la derrota argentina en el partido frente a España 1-0. Gran encuentro, te tocó relatar ayer en una línea la victoria de Inglaterra sobre Francia por el tercer puesto.
3: Jugaban a ver quién hacía más goles, porque la verdad que un partido que es el, en este caso, el partido que más goles tuvo... de un tercer puesto en una Copa del Mundo, 10 goles, así que fue impensado por la forma en que se dio el partido, y bueno, la pasamos muy bien con todos los compañeros acá y disfrutando de lo que fue ese 6-4 de Inglaterra ante Francia, ¿no?
0: Bien, recordamos la felicitación del presidente de la Nación, Gerardo Milei, Javier Milei, para los futbolistas de la selección argentina a propósito del desempeño que tuvieron a lo largo de la Copa del Mundo. En un rato vamos a estar nuevamente con contactados con Sebastián Vera en las afueras del estadio, con la gente ya saliendo allí del estadio en New Jersey, que tuvimos el audio y la oportunidad de conocer en el 2016 con motivo de la Copa América. Tenemos una pausa, nos quedamos, insisto, en esta edición especial hasta las 22 aquí en Pasión Mundial.
8: 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Allí se descubren figuras como el sillón, el dedo de Dios y el honguito. 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
0: Muy bien, 20:55, estamos en la continuidad de Pasión Mundial, de esta historia que comenzó muy temprano, allá por las 11 de la mañana, con el trabajo de Martín Perazo y el equipo. Luego nos sumamos a la 1 de la tarde y a las 14, Daniel Moyo, junto al Mono Navarro Montoya y Sebastián Vera, desde el MetLife Stadium. Estamos expectantes a ver si habla el capitán de la selección argentina, Lionel Messi. Se prevé que la selección llegue este lunes a Buenos Aires, en la República Argentina, en horas del mediodía, sí, pasada la 1 de la tarde.
2: Sí, Nico, después del mediodía es la información que hay. Todavía le quedan 2 o 3 horas más.
3: Depende de la hora que sale de allá.
2: Claro, pero por eso le quedan 2 o 3 horas más mínimo en territorio estadounidense, en Nueva York, de la logística, es lo que pidió la AFA. Necesita necesita una vez que termine el partido, por lo menos 6 horas para armar todo y despedirse como corresponde, sin apuro, más allá de los jugadores en sí mismos, toda la logística, la gente que trabaja para la situación de fútbol argentino.
0: Muy bien, periodísticamente lo importante, lo que hay que saber, Eladio, a esta hora de la noche, es que Scaloni dijo que va a cumplir el contrato, pero de alguna manera puso en duda su continuidad al frente de la selección argentina.
3: Exactamente. Hasta fin de año tiene contrato Lionel Scaloni como técnico de la selección argentina. Ya están las repercusiones en todo el mundo del campeonato español. Los nuevos reyes, tituló en su portal el diario L'Equipe de Francia. La imagen principal pertenece a Fernán Torres, el autor del único gol del partido. Los reyes de todos los tiempos fue el título del diario español Marca. En su web, la segunda estrella se cose en la camiseta española tras otra exhibición de juego coral, dice Marca. La Gaceta de los Sport de Italia fue contundente y critica a la selección argentina. España tenía que ganar esta final porque si la hubiera ganado Argentina hubiera sido un insulto al fútbol, dijo en este caso la Gaceta de los Sport. El mismo medio italiano fue más allí, le dedicó unas líneas a Lionel Messi. No se puede describir una final donde un equipo tenía 20 disparos y el otro 0. Algunos títulos de los diarios de, en este caso, de toda Europa, el diario Bild de Alemania, presionaron durante mucho tiempo, pero sus esfuerzos se vieron recompensados al final, dice el diario alemán. España humilló a la Argentina, publicó a Bola de Portugal y añadió, tras conquistar el Mundial de Sudáfrica en 2010, España se convirtió en la primera selección española en ganar 2 títulos mundiales en este siglo gracias a Ferran Torres.
0: Bien, me gustó el comportamiento que tuvo el equipo argentino que lidera Lionel Scaloni, la forma con la que fueron a recibir la medalla por el segundo puesto, el comportamiento que tuvieron en definitiva. Se portaron como verdaderos señores, como verdaderos hombres. Es tan hombre en la victoria como también en la derrota. Cuando se gana se festeja y cuando se pierde se acepta la derrota, se felicita al rival y se va a recibir la medalla. Me parece que hay un estilo de conducción ahí según lo que impone Scaloni.
2: Sí, sí, totalmente. Esa es una de las grandes enseñanzas que después de tantos años ha dejado este grupo con Scaloni en la cabeza. Fue tan superior y tan clara la victoria de Argentina frente a Inglaterra como la de hoy de España, ¿no? La verdad que desde lo futbolístico, Nico, un poco el repaso que hacía Eladio de los medios del mundo. España llegó a este Mundial con De La Fuente diciendo que eran el mejor equipo del mundo y lo demostraron, ¿no? Por eso también creo que la selección le dice chapó, felicitaciones, España hizo lo que había que hacer y fue ganar la final con fútbol.
0: Nos estamos acercando a las 9 de la noche. En un rato vamos a retomar el contacto con Cristian Varela en el móvil de Nacional, en el obelisco Eladio, que a esta hora está repleto de gente, como si la Argentina hubiera ganado 4-0, pero está muy bien la convocatoria, la autoconvocatoria de la gente.
3: Como dijo hace un ratito Cristian Varela, que parecía imposible que esto ocurriese, pero está ocurriendo y es parecido también a lo que pasó en Italia 90. ¿Te acordás que aquel equipo llegó con mucha fuerza, con mucha garra, con los penales que atajó Goicochea y perdió en la final, perdió sobre la hora con aquel penal discutido, pero también tuvo bajas de muchos futbolistas
2: y
3: expulsiones?
2: Hoy pensaba lo mismo que vos, Eladio, si el 2002, la final de Qatar, fue muy parecida a la del 86, porque fue un 2-2, un 3-2, muchos goles. Hoy fue lo más parecido a la final de Italia 90 de nuestro lado, ¿no? Lo que sufrimos, las lesiones. Desde el minuto 1 el partido arrancó cuesta abajo.
3: Exactamente.
0: Bien, sí, sí. Kylian Mbappé es el máximo goleador de la historia de los mundiales. Tiene 22, Lionel Messi se quedó con 21. Creemos que para Messi fue el último mundial, 9 de la noche en la República Argentina. Mientras que Mbappé, por la edad que tiene, me parece que tiene como mínimo 2 mundiales más. En el próximo va a tener 31 años y en el del 2034 o 35 va a tener 35.
3: Claro, sí, sí, sí, todavía tiene. Teniendo en cuenta que Messi jugó este mundial con 39, le quedarían todavía 3 mundiales más.
2: Pero también hay que ver qué tipo de Francia, ¿no? Porque ya que estamos hablando y haciendo un cierre de esta Copa del Mundo, de muchas transmisiones, como la de ustedes, que ayer estuvo muy buena por el streaming de M870, Eladio con Santi, hay que ver qué Francia queda después de este mundial, ¿eh? Porque lo de Deschamps, Nico, que se despidió, Deschamps sí se va de Francia, como Scaloni tuvo recién su conferencia y dejó abierta la puerta de quedarse. Deschamps se fue de Francia y veremos qué Francia queda para Kylian Mbappé y compañía, porque fue un equipo que pintaba para ser campeón, Nico, y fue vapuleado en los últimos 2 partidos.
0: Bueno, va a venir la Francia de Zinedine Zidane, que sí asumirá el próximo 1 de septiembre. La verdad que estamos orgullosos de este equipo argentino, independientemente de la derrota, como lo estuvimos con aquel del doctor Bilardo en 1990 cuando se pierde la final con Alemania.
3: Claro, exactamente, sí. Y además, teniendo en cuenta cómo ha sido el trabajo de Scaloni, porque la selección del 90 fue solamente la del 86 y la del 90, y ahí nomás quedó. Esta selección es la primera.